una curiosidad con respecto a esta canción, y es que Paul McCartney la escribió antes de que se publicara, pero incluso antes de que los Beatles existieran. El caso es que después se convirtió en uno de sus himnos, y así es como ha llegado hasta nuestros días desde 1962, momento en el que se publicaba Love Me Do.

hubo una época en la historia de la música en la que grandes grupos de rock hicieron sus particulares versiones de otras canciones que no tenían absolutamente nada que ver con ese estilo. Y aquí tenemos un ejemplo, el de Don't Let Me Be Misunderstood, un tema que fue compuesto expresamente para la cantante de jazz Nina Simone en 1964 y que también The Animals llevaron a su terreno. Don't Let Me Be Misunderstood.

La verdad es que para aquella época esto sonaba bastante contundente, ¿eh? Tengamos en cuenta que se publicó en 1965. Fue uno de los éxitos de The Yardbirds, Heart Full of Soul.

Esta es la canción que dio título al álbum que los Beatles lanzaron en 1964, un álbum que además se colocó durante 38 semanas consecutivas en la lista de los discos más vendidos del Reino Unido. Y también hay una versión cinematográfica de este álbum al que da título precisamente esta canción, A Hard Day's Night.

también. Bryan Adams es uno de esos artistas rockeros que ha sabido adaptarse a los nuevos tiempos, y hubo épocas en las que se desataba, por supuesto, en los escenarios, como con esta canción que incluyó en su disco Reckless del año 1984, Kids Wanna Rock.

han sido muchos los grupos y artistas que han versionado esta canción, entre ellos Joan Jett, Los Ramones, Rod Stewart o también Héroes del Silencio, pero estamos escuchando la original, la que llega de la mano de los estadounidenses, Creedence Clearwater Revival.

Incluso el gran Tom Jones hizo una versión de este tema en 1967, muy poquito tiempo después de que grabaran la versión original de Spencer Davis Group, Keep on Running.

Esta canción ocupa el puesto número 401 en la lista de las 500 mejores canciones de todos los tiempos de Rolling Stone. Ellos son The Loving Spoonful y el clásico se llama Summer in the City.

Johnny Cash continúa siendo el rey de la música country y además es uno de los artistas más influyentes del siglo XX. Un hombre polifacético que no solamente se dedicó a la música, también fue actor y nos dejó muchísimas canciones, un legado especial en el que nos encontramos temazos como este I Walk the Line.

Cantaba Freddie Mercury, que había escrito esta canción en un baño de espuma, en un hotel de Múnich, en tan solo 10 minutos. Y el caso es que su repercusión ha durado décadas y seguirá siendo un clásico indiscutiblemente. Crazy Little Thing Called Love, uno de los éxitos de Queen.

Esta vez la máquina del tiempo nos deja en 1966, momento en el que Harry Nilsson lanzaba esta canción Everybody's Talking, que además le permitió entrar en el Salón de la Fama de los Grammy y le proporcionó un Grammy a la mejor interpretación vocal pop masculina.

los californianos Can Hit, que comenzaron su carrera musical en 1965 y todavía no han parado, han destacado a lo largo de todo este tiempo por su sonido blues, pero también porque han tratado de revivir las carreras de algunos grandes bluesmen y han destacado también por sus habilidades para la improvisación. Esta vez viajamos hasta el año 1968, momento en el que publicaron Living the Blues, y en él se incluyó este éxito de Can Hit, Going Up the Country.

Esta vez tenemos que viajar hasta 1967 para situarnos en pleno momento de apogeo de este grupo británico llamado Herman's Hermits, que publicaba precisamente en aquel año su disco There's a Kind of Hush All Over the World. Esta fue una de las canciones más destacadas de ese disco y de toda la discografía de este grupo, No Milk Today.

esta vez retrocedemos hasta 1987 para situarnos en pleno apogeo de este grupo británico llamado The House Martins y sumergirnos en su disco The People Who Grind Themselves to Death. Esta es una de las canciones que aparecieron incluidas en ese álbum, Me and the Farmer.

Curiosamente, la banda viene desde Bélgica, se llaman Vaya con Dios, y esta es una de sus canciones importantes. La lanzaron en su disco Night Owls en 1990. Na, nena.

Con esta canción retrocedemos hasta 1984, momento en el que The Spencer Davis Group recogían el premio del Salón de la Fama de los Grammy gracias a esta canción, Give Me Some Lovin'.

Este grupo empezó a triunfar precisamente cuando tuvo más efervescencia ese Britpop durante la década de los 90. También, por supuesto, venían del Reino Unido. En el año 1995 debutaban con el disco I Shoot Coco y en él se incluyó esta canción que fue todo un himno adolescente cargado de energía positiva. All Right es el éxito de Supergrass.

si hay un artista que se haya entregado en cuerpo y alma al jazz y al blues, ese es sin duda Van Morrison, que lleva la friolera de 60 años de trayectoria musical. Un tiempo en el que ha conseguido muchísimos éxitos, como el que hoy hemos escuchado, este Brown Eyed Girl. Esta es la canción que dio título al primer trabajo que George Michael lanzó en 1987 como solista después de su experiencia con Wham. Fue el sencillo más vendido de ese año, según la revista Billboard. Estamos hablando del 87 y la canción es uno de sus grandes éxitos, Faith.

Son muchos los biógrafos, escritores, periodistas y expertos en música los que consideran a Madonna como la mujer más influyente de la industria musical durante todo el siglo XX. De hecho, ella forma parte de la lista de los mejores artistas de todos los tiempos, tan solo superada por los Beatles. Está ocupando el número 2. En su discografía hay grandes canciones. Esta, por ejemplo, es una de las más destacadas, Like a Prayer.

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1: La verdad es que la historia de Bon Jovi se escribe a lo largo de varias décadas y en todas ellas han triunfado, sobre todo a principios de los 90, con su disco Keep the Faith, en el que, por supuesto, no faltaron baladones como este Bed of Roses.

Parece que por ellos no pasan los años y hay que tener en cuenta que el grupo se formó nada menos que en 1967, aunque en todos estos años ha habido parones en la actividad de Genesis, en la actualidad siguen en activo. Pero retrocedemos para escuchar una de las canciones más destacadas en toda su carrera, esta que publicaron dentro del disco Weekend Dance del 91, No Son of Mine.

La verdad es que lo que pasó con Queen solo podía haber ocurrido una vez en la historia de la música. Los genios que formaron parte de esta banda confluyeron en el mismo espacio y en el mismo tiempo y sacaron adelante genialidades como Innuendo. Este fue el último disco que grabó Freddie Mercury antes de su fallecimiento. Precisamente esta es la canción que abría el álbum y que daba título a todo el disco, Innuendo.

Si hay un grupo de rock especialista en baladas románticas, ese es Scorpions. Los alemanes lanzaron esta power ballad en 1984 dentro de su disco Love at First Sting. Y aquí lo tenemos, Still Loving You.

Y no solamente es una de las mejores canciones de toda la discografía de George Michael, también se considera una de las mejores canciones de pop de toda la década de los 90. Estamos hablando de Freedom, que se incluyó en su disco Listen Without Prejudice.

Tan solo en su país, en los Estados Unidos, Bruce Springsteen, o lo que es lo mismo, Elvis, ha vendido más de 64 millones de copias de sus discos. Y en total, en todo el mundo, más de 120 millones, que se dice pronto. Human Touch es uno de los temas más importantes en su carrera. Es el que dio título a su noveno trabajo en 1992, y aquí lo tenemos.

Si hay un disco destacado en la discografía de los británicos Dire Straits, ese es sin duda Brothers in Arms, que dio la luz en 1985 con canciones tan importantes como Money for Nothing, Walk of Life y también Your Latest Trick.

El peso de Pink Floyd va mucho más allá de lo musical, y si hicieron historia de alguna manera fue con su música, sobre todo con el disco The Wall, en el que se incluyó este éxito Comfortably Numb.

0: Era un músico con muchas aptitudes, porque además de tocar la guitarra, el piano, el bajo y la batería, cantaba así de bien. Eddie Cochran, que se marchó con tan solo 21 años en un accidente de tráfico, pero que aún así fue un referente del rockabilly a nivel mundial. Aquí tenemos uno de sus clásicos, Summertime Blues.
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Hola, ¿qué hecho? Bueno, digo egunon. Quien dice egunon dice Gabón. Arratsaldeon si estás en las antípodas. Son las 4 de la mañana aquí en Euskadi y hace calor. Tenemos una noche de estas tropicales. Como estás despierto, estás despierta, por eso estás oyendo ahora esto, la radio. Te recomiendo, si no tienes abiertas las ventanas, que las abras, y que entre un poquito el fresco nocturno que tenemos en Euskadi. Cuando digo fresco, tampoco nos vamos a emocionar demasiado, porque, por ejemplo, en el centro de Bilbao tenemos ahora 22 grados. Esto ya se conoce como noche caribeña, En Donosti, pues ahí andamos también, con 21 grados. En Pamplona estamos ahora con 20 gradazos, en Vitoria 21 grados a estas horas y en Bayona el termómetro pues nos deja una temperatura de 20 grados, ¿no? No está mal, temperaturas que luego van a subir, ayer tuvimos calor y vamos a seguir pues en esa misma dinámica. Bueno, y se acerca un fin de semana, especialmente el domingo, ya no se cuentan los meteorólogos, que va a ser de AUPA. Por definirlo de alguna manera, todos entendemos cuando decimos que algo va a ser de AUPA, ¿verdad?

0: Así que, bueno, pues hay que hidratarse, hay que buscar la sombra, evitar hacer esfuerzos en las horas centrales del día cuando más aprieta el calor, ponernos ropa holgada y ligerita, ropa de verano. Oye, y vamos a comenzar un fin de semana de estos mágicos porque todavía estamos en primavera, pero a partir del domingo, ¿qué es lo que llega? El verano de calendario, porque el verano meteorológico lo estamos teniendo ya. ¿Qué te voy a contar que no sepas, no? Bueno, pues así vamos comenzando esta edición del primero, la correspondiente al viernes 19 de junio. Programa que, bueno, pues como es habitual, nos va a llevar hasta las 6 de la mañana. Así que, si quieres, pues nada, ahí te quedas en esta sintonía y compartimos un ratito de nuestra propia vida. Ahora que igual tienes otras cosas que hacer y no puedes poner la radio pues cuando cambies de actividad, y, bueno, pues yo qué sé, estás yendo al trabajo, y, no, pues una pena, tú te lo pierdes. Tú estás ahora en el trabajo con la radio puesta, qué buen trabajo tienes en el que puedes disfrutar de la radio la mayor y la mejor red social del mundo, pues por dos razones. La primera, porque somos universales, la radio llega a todo el universo conocido e intuimos que también llega al universo desconocido. Y luego, por otra parte, la radio es una red social que no te roba la vida para nada. ¿Ves? Tú estás ahí a lo tuyo. Igual ahora vas conduciendo o estás ahí en el trabajo, haciendo lo que tengas que hacer con la radio puesta de fondo. Muy bien, estupendo. Banda sonora de tu vida, de tu actividad en este momento, pero tú a lo tuyo, con tu vida. No somos intrusos. Complementamos, si es caso, tu existencia. No es como las redes sociales que te requieren ahí en cuerpo y alma, pendiente de si hay like, que si no hay like, de leer, enfadándote por lo que ha escrito no sé quién, preocupándote por lo que no ha escrito no sé cuál. Qué va. Salud mental, por favor, más radio, menos red social. Viernes, además. Ay, cómo me gustan los viernes. Porque si algo tiene el viernes es que está estrechamente asociado al lunes. Y los lunes también nos encantan, pero no les vamos a dedicar mucho tiempo a los lunes, que estamos a viernes, ¿no? Ya todo se andará. Te avanzo contenidos que tenemos para compartir desde ahora y hasta las 6 de la mañana. Te propongo, por ejemplo, bueno, pues en un momentito centrarnos en la previsión meteorológica, ya no solo para el día de hoy, sino para todo el fin de semana. También echaremos un vistazo a la cosa de la mar, por si te da por ir a la playa, pues se pasa un poquito las mareas, la temperatura del agua y todos estos asuntos. Luego, por otro lado, bueno, pues vamos a tener invitados hoy aquí en la radio, como todos los días. Siempre pasa gente que madruga con nosotros y que disfruta un rato acompañándonos delante de estos micrófonos de Onda Vasca. En un ratito vamos a cocinar, viene nuestro chef hoy. Mira, hoy receta doble, porque hoy va a cocinar con nosotros Iker Almada, desde Merca Bilbao. Nos va a proponer una receta muy interesante, ligerita, para estos calores. Y también voy a cocinar yo. Como dijo aquel, que Dios reparta suerte. Sí, sí, hoy me pongo yo también el delantal y me pongo a cocinar una propuesta fresca, fresca. A ver qué es lo que sale de todo esto. No te lo pierdas, porque puede ser un espectáculo. O podemos formar parte de la crónica de actualidad en sucesos. Bueno, pues así es como vamos a estar hoy, cocinando con Iker Almada en un ratito. Luego, también, dentro de lo que viene a ser la nómina de invitados, pero en un ratito va a estar con nosotros Joseba Larrea, empresario industrial. Pues hoy vamos a hablar con él de gobernar sin presupuestos. Sabéis que, bueno, pues el gobierno de España, el gobierno de Pedro Sánchez, lleva 3 años con los mismos presupuestos. Prorrogando, porque pues como no consigue los apoyos para sacar adelante las cuentas, pues hasta el momento ha decidido pues no presentarlas. Eso sí, 3 años prometiendo que iba a haber presupuestos que se iban a presentar y ni se han presentado. Y ahora, pues Pedro Sánchez ha dicho que va a presentar unos presupuestos ya para el año 2027. El PNV, por ejemplo, lo ha dicho, bueno, pues que le parece una extravagancia con la que está cayendo hablar ahora de presupuestos, pero también a renglón seguido, el PNV pues le ha dicho al gobierno de España que vale, pues que presente lo que sea, pero que tendrá que negociarlos. Y que lo negociado hasta el momento, que fue lo que se negoció para los presupuestos del año 23, que son los vigentes ahora en 26 porque se han ido prorrogando, que lo que se negoció entonces no vale ya, que se empieza de cero la negociación de los presupuestos, que han pasado muchas cosas en los últimos 3 años. Y aquí yo añadiría al PNV, han pasado muchas cosas en los últimos 3 días. Así como, por ejemplo, que las hijas de Zapatero ahora están imputadas en el caso Plus Ultra. Ahí es nada. Así, bueno, hemos conocido los audios de la declaración de Zapatero ante el juez de la Audiencia Nacional en el caso Plus Ultra, ¿sabes? Esa declaración tan esperada que tuvo lugar antes de ayer. Es curioso porque, bueno, el juez le había dado a Zapatero 2 días para hablar en la Audiencia Nacional, para interrogarle. Todo quedó liquidado en 3 horas, básicamente porque Zapatero, entre otras cosas, pues cayó sobre parte del asunto, el tema de las joyas. Bueno, sobre Plus Ultra Zapatero sí habló, para decir, pues, lo que cabía esperar, ¿no? Lo niego todo, nada que ver, no conozco casi ni Plus Ultra, ni a nadie de Plus Ultra, yo no me dié para conseguir dinero público para ayudar a esa aerolínea, Plus Ultra, aerolínea española. Defendió el trabajo de sus hijas, Alba y Laura, también el de su secretaria. Bueno, pues el caso es que Alba y Laura Rodríguez, las hijas de Zapatero, y su secretaria, pues están ahora imputadas y van a ser llamadas en próximas fechas a declarar en calidad de imputadas, como digo. Esto igual no es tan malo, suena feo, ¿verdad?, que te imputen, pero en un caso como este igual es casi mejor. Y hay una razón de peso legal muy interesante. Supongamos que el juez no las imputa, pero les llama como testigo. Bueno, pues si van como testigo, las hijas de Zapatero, su secretaria, en principio no pueden mentir. Si mienten y les pillan, están cometiendo un delito. Sin embargo, si ya van como imputadas, pueden mentir todo lo que quieran, porque están en su derecho, así lo recoge la ley de enjuiciamiento criminal. Así que, digamos que suena muy feo estar imputado, pero en este caso es muchísimo mejor que ser testigo, así de claro. Pero hay otros asuntos también en la actualidad, ya de paso pues te voy contando, por ejemplo, que el Banco de España ha dicho que en España se necesitan unas 750.000 viviendas. Habría que construir 750.000 viviendas para acabar con el actual problema habitacional. Claro, ¿cuánto se tarda en construir 750.000 viviendas? Entiendo que bastante más que un año. Claro, si se supongamos, por el momento no se ha puesto a construir nadie nada, pero bueno, supongamos que ahora se pusiesen a construir esas 750.000 viviendas. ¿Cuánto se tarda en construirlas? A ver, no se van construyendo de una en una. Supongamos que se ponen a construir ahora todas. Supongamos, entre 4 o 5 años estarían esas 750.000 viviendas construidas. Pues dentro de 4 o 5 años el problema habitacional habrá aumentado. Esto es como una huida hacia adelante. Si se empezasen a construir, que insisto, que aquí el gobierno de turno ha prometido construir viviendas. Esto es como hace años, ¿te acuerdas con Felipe González? Los 700.000 puestos de trabajo que iba a crear. Pues las no sé cuántas mil viviendas. No se ha construido ni una ni se ha puesto en marcha media hormigonera, ¿eh? ¿Qué va? Lo poco que se está construyendo es por parte de promotoras privadas y donde hay negocio, lógicamente. Vamos, es lo que tiene la iniciativa privada. Ahí no vamos a descubrir nada nuevo y no vamos a criminalizarlo, porque vendrá algún idiota que vendrá que... Es que las constructoras privadas buscan beneficio. Sí, idiota. Igual que tú quieres cobrar todos los meses y trabajas en una empresa privada, ¿no? Porque si la empresa no obtiene beneficios, pues dime tú cómo te va a pagar la nómina. Bueno, a un margen de discursos de gente. Bueno, pues que el Banco de España dice que hay que construir 750.000 viviendas. Ahora mismo ya habría que hacer así y que aparezcan. Y entonces se solucionaría el problema habitacional. Hay que recordar que la densidad de población española no para de crecer. Ya ronda los 50 millones de habitantes y va a más. Bueno, pues este es el panorama con el tema este de la vivienda a nivel estatal. Mira, una buena noticia. Baja el precio del combustible de automoción. Igual has llenado el depósito y lo has notado un poquito, ¿no? Pues sí. El litro de gasoil está ahora en 1,62 € y el litro de gasolina está en 1,52 €. ¿Qué tiempos aquellos en los que te comprabas un coche diésel porque era bastante más barato el gasoil que la gasolina, ¿no? Eso ya quedó atrás hace muchísimo tiempo y resulta curioso, pero el gasoil, aparte de ser más caro, es el que más está sufriendo los vaivenes de esto del precio de los carburantes por la guerra de Irán. Una guerra de Irán que, en principio, llega a su fin por el pacto suscrito entre Estados Unidos e Irán. Te lo contábamos ayer, casi en primicia, aquí en el Primero de Onda Vasca, a estas horas ya te estábamos diciendo que se acababa de firmar en el Palacio de Versalles un acuerdo entre el gobierno de Estados Unidos, Donald Trump, y el gobierno de Irán, su homólogo, el presidente iraní, un acuerdo de paz, digamos un pacto que abre la puerta para la paz. Se dan ahora 60 días pues para atar las cosas y todo esto. Bueno, pues está en riesgo ahora porque Israel dice que no se va a mover del Líbano. Y ese acuerdo firmado entre Estados Unidos e Irán contempla que desaparezca la gente de Israel, que se vaya el ejército hebreo de Líbano. Bueno, pues Israel mantiene ese pulso con el mundo y dice que no se van a ir de Líbano, que les ha costado mucho invadir lo que han invadido, y buenos son los judíos como para haber hecho una inversión y dejarla ahí sin obtener el rédito. Y el rédito en este caso es quedarse con el territorio. En fin, ya veremos qué es lo que ocurre. Mientras tanto, Estados Unidos dice a la OTAN que tiene que ser más dura, que tiene que dejar de pensar en políticas de igualdad, en ecología, y tiene que centrarse en lo que viene a ser la OTAN. Comprar más armas, armas más mortíferas, mostrar su poder al mundo y dejarse de burocracia. Es decir, que carguen las armas y dejen los papeles. Eso es lo que pide Estados Unidos a la OTAN. Y exige además más dinero, porque el negocio, porque aquí hay negocio, en Estados Unidos pues se centra en la cuestión militar, en vender armas, muchas armas. Además, armas de las caras, de las que no se guardan en un armario. Tanques y aviones especialmente. Mientras, arde la actualidad y en Euskadi estamos en aviso amarillo por calor e incendios. Así es como comenzamos este día. Y así te lo contamos en el primero de Onda Vasca. Ventajas de ser el primero, como eres tú. La primera, como eres tú. Pues que te estás enterando de todo lo que nos ocupa y preocupa aquí en Euskadi y en el resto del mundo, haciendo lo que tienes que hacer. Por eso decía yo al principio, que no te robamos tu vida.
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0: Pues vamos con la previsión meteorológica. Según Euskalmet, hoy, viernes, nubes, calor, tormentas y granizadas. Menuda miscelánea. Las temperaturas máximas hoy van a bajar ligeramente, pero seguirá haciendo calor, mucho calor. Temperaturas superiores a 30 grados en muchos puntos del interior, sobre todo. En la costa vamos a tener viento norte, lo que va a templar un poquito el ambiente. En zonas del interior, viento del sureste, lo que va a hacer pues que las temperaturas se mantengan pues eso, por encima de los 30 grados, aunque un poquito menos de calor, insisto, que ayer. El cielo va a estar nublado durante buena parte del día. A partir de la tarde, además, se van a producir algunos chubascos tormentosos que podrían darse en cualquier zona de Euskadi, y no se descarta que se den algunas granizadas. Así que, a lo dicho, hoy viernes, nubes, calor, tormentas y granizadas. Mañana sábado, pues sin cambios, vamos a seguir con calor en el interior. Las máximas podrían subir un poquito, ya que mañana va a hacer más sol. Predominará el ambiente soleado, como digo, aunque habrá algunas nubes. Por la tarde volverán a crecer las nubes de tormenta. No se descarta que puedan caer chubascos, aunque es poco probable ya mañana. En el litoral soplará la brisa, en el interior el viento tendrá toque sur, por lo que, bueno, pues eso, las temperaturas en el interior pues serán altas. Y luego, pues a tener en cuenta lo que tendremos el domingo. Bueno, el domingo prepárate, búscate una sombra de las buenas. El domingo más calor, subida importante de las temperaturas. Así que ayer tuviste calor, hoy vamos a tener calor, mañana un poquito más de calor y ya el domingo esto va a ser, como dijo aquel, la repanocha. Muchísimo, muchísimo calor. ¿Cómo estamos ahora en Euskadi? Pues muy bien. Tenemos una noche agradable. En Bilbao, 22 grados, poca broma. En Donosti, 21 grados en este momento. En Vitoria, 21 grados también a estas horas. En Pamplona, 20 grados. Y en Bayona, Euskadi Norte, 19 grados. Tenemos nubes y claros, un poquito de niebla en algunas zonas, a tenerlo esto en cuenta. Bueno, pues se mantiene un aviso por altas temperaturas en Euskadi y también por riesgo de incendios.
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0: Hoy es viernes, 19 de junio, el último viernes de la primavera de 2026. Este domingo entra el verano de calendario, aunque el verano meteorológico, ¿qué te voy a decir? ¿No? Lo estamos disfrutando, padeciendo, eso ya decides tú. Así es como estamos, ¿no? Bueno, pues el domingo llega el verano, pero es que además, ojo, que llega el verano el domingo con una subida, un subidón de temperaturas. Riega bien las plantas, sí, porque si no se te van a quemar, así de claro. Sí, sí, vamos, que nos va a parecer ambiente fresco este que estamos teniendo en estos días, ¿eh? Bueno, decirte que hoy viernes 19 de junio es el día de los santos Gervasio, Deodato, Santa Hilda. Aquí en Euskadi añadimos los nombres de Siiga, con H intercalada, y Ur, también con H. Así que Sorionak, Siiga, Ur, Gervasio, Deodato, Hilda, hoy es tu día. Muchas, pero que muchas felicidades. Bueno, y a ti, que hoy no es tu santo, también te voy a felicitar y lo vas a entender. Lo primero, por estar escuchando la radio ahora. Eso demuestra que mereces una felicitación por el buen gusto que tienes. Por otra parte, también te voy a felicitar, pues porque no te estás perdiendo el primero. Lo cual para ti es una gran oportunidad. Te estás enterando de todo lo que ocurre. 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

0: 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Cantidad de mensajes. 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Verás, verás. Sí, sí, la que anuncia el primero de Onda Vasca. Verás qué rica. Hemos dicho esto. Nosotros seguimos aquí avanzando en la radio en el primero de Onda Vasca contigo cuando son las 4 y 23 minutos.
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0: Te voy a contar ahora algunas de las informaciones que podemos leer en las versiones digitales de nuestros periódicos a estas horas, a las 4 y 24 minutos de la mañana.
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0: En la versión digital de Deia leemos: Basauri arropa a la menor víctima de una agresión sexual con una concentración de repulsa, un suceso que tenía lugar el pasado fin de semana. Un hombre mayor de edad supuestamente agredió sexualmente a una niña menor. Ocurría en una lonja en Basauri. Por ello, bueno, pues movilización ayer en la citada localidad vizcaína. Más temas. La EHU, la Universidad Pública Vasca, revisa 1.778 reclamaciones por el polémico examen de euskera de la PAU. Informaciones que encontramos en Deia. Oye, por cierto, dato de interés para los vecinos de Galdakao. Galdakao va a derribar la estación de Zuatzu tras la llegada del metro a la localidad. El actual equipo de gobierno dice que va a demoler esa vieja estación de tren de Galdakao. Será demolida, eso sí, se dan tiempo, entre 3 o 4 años. El espacio disponible se transformará en una zona de usos múltiples. Informaciones del diario Deia. Miramos ahora la versión digital del periódico Noticias de Guipúzcoa. Bueno, pues en Noticias de Guipúzcoa, entre otros asuntos, pues mención a los audios de la declaración de Zapatero ante el juez. No hablé con nadie del rescate de Plus Ultra. Lo niega todo José Luis Rodríguez Zapatero. Hay otros asuntos también. Bueno, pues se menciona el calor, temperaturas de casi 39 grados en zonas como Izarcha, Arrasate, Oiartzun, Azpeitia, Beasain. Calor, mucho calor en Euskadi y en el territorio de Guipúzcoa, como nos cuenta el periódico Noticias de Guipúzcoa, periódico que también, bueno, pues nos explica que el gobierno de Rentería admite fallos de protocolo en el caso de Bertso Escola. Algo raro ocurre con todo este asunto porque no hay ni una denuncia. De hecho, la justicia ha archivado el caso porque no hay ninguna denuncia ni tan siquiera de la fiscalía. El gobierno municipal de Rentería admite fallos de protocolo en ese caso de la Bertso Escola, de esa escuela de Bertsolaris municipal, en una comisión del Ayuntamiento de Rentería. Se anuncia que se va a encargar una auditoría para que los protocolos no vuelvan a fallar. Es raro ese silencio. Por cierto, la Diputación de Guipúzcoa llama la atención a las posibles víctimas, que si algo ha ocurrido, que presenten las denuncias. Por el momento, ni una denuncia. De la versión digital del periódico Noticias de Guipúzcoa a la versión digital del periódico Noticias de Álava. Golpe de calor en Cuartango. 6 menores hospitalizados en Vitoria por un golpe de calor tras averiarse su autobús en Cuartango. Los pasajeros de ese autobús serán cerca de unos 60 jóvenes de 15 años, acompañados por 2 adultos, procedían de Cataluña. El autobús en el que viajaban tuvo una avería, se paró el motor. ¿Y qué es lo que pasa en un vehículo cuando se para el motor? Pues que no funciona el aire acondicionado, por ejemplo. Y claro, ahí se quedaron en el interior del autobús, pues a unas temperaturas que te voy a contar yo, ¿no? Con mucho calor. Es una información que nos cuenta el periódico Noticias de Álava. Hay otros asuntos también. Bueno, pues detenido el ex vasconista, el jugador de baloncesto que jugó en el Baskonia, Walter Hodge, en Puerto Rico. El base, de 39 años, ha sido apartado tras un presunto incidente con su expareja. Mira, jugaba este jugador de baloncesto en el Cangrejeros de Santurce, en Puerto Rico. Sí, en Puerto Rico hay un equipo de baloncesto que se llama Cangrejeros de Santurce. Jugaba en ese equipo, ha sido apartado del equipo hasta que no se aclare qué es lo que ha ocurrido, porque ha sido detenido por un incidente con su expareja. Y fue también jugador de baloncesto de el Baskonia. Y nos lo cuenta el periódico Noticias de Álava. Conexión vasca, ¿no? La que tiene, de forma, aunque sea indirecta, ¿no? Jugó en el Baskonia, en el equipo alavés de baloncesto. Y ahora estaba jugando en Puerto Rico en un equipo que se llama Cangrejeros de Santurce. Santurce, la localidad vizcaína, Santurchi, ¿no? Bueno, más informaciones en la versión digital del periódico Noticias de Álava. Mercedes Vitoria impulsa su producción y activa 3 sábados de julio. Y bueno, pues un suceso que tuvo lugar en Álava. Bueno, pues ha sido condenado un joven de Vitoria a 14 años de cárcel por violar a su novia, a la que controlaba y maltrataba. Desde que la pareja empezó a convivir, el acusado comenzó a agredir física y mentalmente a la mujer. Uf, ¡qué panorama! Es terrorífico porque, a ver, siempre mal, ¿no? Pero que las nuevas generaciones, los jóvenes, también mantengan estas actitudes de violencia contra las mujeres es inquietante, ¿no? Porque se supone que los jóvenes no son solo el presente, sino también el futuro de nuestra sociedad. Es repugnante esta gente, así de claro, hay que decirlo. Sobra, esta gente sobra. Bueno, pues son informaciones que encontramos en Noticias de Álava y ya en Noticias de Navarra. Bueno, pues en Noticias de Navarra, bueno, pues unas informaciones. Brusco descenso del 8% de las ventas de la tómbola en Pamplona. Bueno, y el grupo celebérrimo La Cubana va a convertir el Gallarre en una divertida cocina antes y durante San Fermín. Y dos científicos navarros han ganado dos becas de 120.000 euros para investigar el cáncer de páncreas. Son informaciones que encontramos en la prensa online, el periódico Noticias de Navarra. Miramos ahora al periódico Diario Vasco, que entre otros asuntos nos dice que Donosti desbanca a Barcelona como ciudad con la noche hotel más cara. La media, dormir en un hotel en Donosti, 178 euros la noche. Precio medio, ¿eh? Y ya es la ciudad del Estado español en la que es más caro dormir en un hotel por encima de Barcelona. El precio del carburante en Guipúzcoa cae a niveles de febrero, en vísperas de reabrirse el estrecho de Hormuz. Eibar rechaza suspender la Socamuturra y garantiza su celebración en San Juan. Son informaciones que encontramos en la versión digital del periódico Diario Vasco y ya en el periódico El Correo leemos que Salud busca a los clientes de una prostituta con tuberculosis que trabaja en Trapagarán. El club de Alterne, en el que trabaja esta prostituta, no ha querido colaborar en la localización de los clientes de esa mujer que tiene una enfermedad muy contagiosa. Llamativa, desde luego, la noticia esta. La Consejería Vasca de Salud busca a los clientes de una prostituta que tiene tuberculosis que trabaja en un club de Alterne de Trapagarán, Vizcaya. Más informaciones también en la versión digital del periódico El Correo. Bueno, pues información sobre los audios del interrogatorio de Zapatero. No hablé con nadie del rescate de Plus Ultra. Lo niega todo José Luis Rodríguez Zapatero. Le dice además que sus hijas fueron contratadas porque trabajan bien. Y sus hijas, pues ahora están imputadas, por cierto. Son informaciones que encontramos en la prensa online y son las 4:33 ahora.
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0: Ay, qué bonita esta canción. Qué auténtica.
1: Me dejó
0: corrido mexicano. Ambientado en la cosa
1: y al recreo
0: escolar, ¿no?
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0: Ni al recreo quiero salir. ¡Ay! El recreo que era el momento, ¿te acuerdas? En aquellos tiempos de GB. Bueno, y tú eres más joven, tú de la ESO.
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0: Es que ricasco, oye, qué buenos son aquí los muchachos de puro relajo desde Euskal Herria al mundo con ese sabor mexicano. Echamos un vistazo a la actualidad. El PNV avisa al gobierno de España que la negociación de presupuestos empieza de cero. Así lo ha dicho la portavoz del Partido Nacionalista Vasco en el Congreso, Maribel Vaquero. Ha avisado a Pedro Sánchez que la negociación sobre los pretendidos próximos presupuestos generales para 2027 comenzaría de cero y que ya no cuenta lo que hablaron en anteriores intentos para aprobar un proyecto presupuestario. Se recuerda desde el PNV pues que han pasado 3 años desde entonces y desde entonces han ocurrido muchas cosas. Como por ejemplo, bueno, pues todos los casos de corrupción que giran en torno al gobierno de España, al Partido Socialista, incluso a la persona de Pedro Sánchez. Uno de los casos de presunta corrupción es el del rescate de Plus Ultra. Bueno, pues las hijas de Zapatero imputadas ahora en este caso. El presidente del gobierno, el que fuera presidente español, José Luis Rodríguez Zapatero, ha defendido en la Audiencia Nacional la legalidad de sus actividades. Dice que no ha tenido relación alguna con la aerolínea Plus Ultra, que no influenció en su rescate por parte del gobierno de España. Además, ha defendido el trabajo de sus hijas. Aún así, la Audiencia Nacional ha imputado a instancias de la Fiscalía Anticorrupción a Alba y Laura Rodríguez, hijas de Zapatero, y a su secretaria, por lo que en las próximas fechas serán llamadas ya a declarar en calidad de imputadas. Cambiamos completamente de tema. El Banco de España cifra en 750.000 las viviendas que son necesarias para solucionar el actual problema habitacional del Estado, derivado de la escasez constructiva y del aumento constante de la población. Una población que en España ya ronda los 50 millones de habitantes. Por cierto, hablando de vivienda, el 52% de las hipotecas concedidas en el Estado, es decir, más de la mitad, se firman a dos deudores. El 12% de esas hipotecas están suscritas a extranjeros. Baleares es la comunidad autónoma en la que más hipotecas a extranjeros se registran y Extremadura es donde menos hipotecas se registran. Por cierto, en la comunidad autónoma del País Vasco, la mayoría de las hipotecas, el 51%, se suscriben a un solo deudor. Mientras, como hemos dicho, en el conjunto del Estado español, el 52% de las hipotecas se suscriben a dos deudores. Es raro, muy raro, que se suscriban a más deudores, a tres personas, por ejemplo. Los precios seguirán subiendo durante los próximos meses, así lo asevera el Banco de España, que estima que la inflación para este año será de casi el 4%, debido principalmente al encarecimiento de la energía y los servicios. Por cierto, la energía va bajando al calor de la firma de ese acuerdo de paz entre Estados Unidos e Irán. Baja el precio del combustible de automoción, así el litro de gasoil se cotiza esta semana de media, a 1,62 euros, mientras que el litro de gasolina está en 1,52 euros. Son precios previos al inicio del conflicto en Irán. Europa ayudará a los agricultores por el encarecimiento de los fertilizantes. El pacto de Estados Unidos e Irán para la paz fija 60 días de tregua, la reapertura sin peajes del estrecho de Hormuz y un fondo de reconstrucción para el país islámico. Pues bien, este pacto está en riesgo. ¿Por qué? Porque Israel dice que va a mantener sus tropas en Líbano a pesar del citado acuerdo de paz, un acuerdo de paz que contempla expresamente la retirada de Israel de Líbano. Pues bien, el primer ministro israelí, Benjamín Netanyahu, ya ha dicho que no se van a mover del Líbano, que no van a abandonar las posiciones conquistadas. Estados Unidos exige una OTAN más dura. Lo ha pedido el secretario de Defensa estadounidense. Se queja de que la alianza se centra en políticas de igualdad y ecológicas, sino en la compra de más armas y en mostrar su pulso, su poder militar a nivel mundial. Son informaciones que encontramos en las versiones digitales de... Son informaciones que encontramos en la crónica de actualidad del día. Son las 4 y 42 ya.
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0: Seguimos aquí en el primero de Onda Vasca. Es el momento de ir preparando los utensilios de cocina, el mandil, el gorro de protección e higiene, porque convertimos la radio en la cocina central de Euskadi, por extensión, cocina central del universo. Y está con nosotros nuestro chef particular, el Cocinillas Mayor de Euskadi, por ende, el Cocinillas Mayor del universo. Iker Almada, egunon.
1: Egunon, Pablo.
0: Oye, así, de forma discretita, entrando. Bueno, es que, Iker Almada, tú además, en este momento estás en Mercabilbao, que también es el eje central de la cuestión gastronómica, logístico, alimenticia, a nivel mundial, ¿no? Porque si hay un mercado de abastos grande, importante...
1: ¿Cómo vamos a ser discretos con el Bilbao de apellido?
0: Eso mismo, ¿no? Mercado de abastos y a lo bestia. Mercabilbao, ni más ni menos. Y luego ya están, pues, el resto, ¿no? Ya he contado yo alguna vez que, paseando por Nueva York, por la margen izquierda de Bilbao, poco más o menos, me encontré con una caja de esas que utilizáis para la fruta de Mercabilbao. Dije, claro, es lógico. Al principio me extrañó, luego
1: caí un poquito llegamos a todos los barrios.
0: A todos los barrios, eso mismo. Saludos cordiales a todos los Nueva Yorktarras, que es el gentilicio natural de la gente del barrio bilbaíno de Nueva York. Bueno, pues así las cosas. Así que era Almada, nuestro chef particular aquí en la radio, en el primero de Onda Vasca, viene todos los viernes, hoy es viernes, haga el tiempo que haga, a hablar de gastronomía, concretamente a traernos una receta. Hablamos de la vida, hablamos de la gastronomía, hablamos, pues, de lo que se habla en la cocina, así de claro, porque, oye, Iker Almada, tú eres de los que piensan que la cocina es el corazón de la casa.
1: Sin ninguna duda. La cocina es, yo creo que, a ver, no te voy a decir que es donde más tiempo pasamos, porque probablemente, y por desgracia, pasemos más tiempo delante de la tele, pero la cocina es donde está la magia de la casa.
0: Donde pasan las cosas importantes, ¿no? Directamente. Fíjate, has dicho que, por desgracia, igual pasamos más tiempo delante de la tele. El otro día me llamó la atención, estaba yo, pues, de viaje ahí en un hotelito y... vi a una niña que, jovencita, pues tendría, ya que sé, 10 años o algo así, que se acababa de levantar y estaba, pues, en las zonas comunes del hotel, ahí en el Ambigú, donde la cafetería y todo esto, y había una tele puesta. No le estaba haciendo ni puñetero caso. Dijo, uy, qué bien. Oh, pero es que estaba el móvil. La vi de lejos y dije, mira,
1: horror.
0: Que no está ahí clavada. Pero no, es que estaba clavada totalmente al aparatito. Claro, es que las nuevas generaciones ya pasan de la tele y todos estos asuntos, directamente, y están, pues, con eso. Pues un poquito más de cocina en casa también es una buena actividad, además doméstica, para disfrutar con la familia. Justo este fin de semana, igual lo de meterse en la cocina apetece un poquito menos, porque, bueno, ya sabemos que estamos en plena canícula, ola de calor. El fin de semana va a ser de estos de récord. Vamos a tener temperaturas que igual puntualmente superan hasta los 40 grados en algunas zonas de Euskadi. Por eso la receta de hoy que nos traes, Iker, es una receta ligerita, pero claro, también te quería yo preguntar, claro, si cocinas todos los días, te toca cocinar todos los días. Claro, tú no eres chef profesional, pero los cocineros profesionales, madre mía, me acuerdo especialmente de la gente que, por obligación, por su trabajo, tienen que sufrir calor, pues están ellos en el ranking, ¿no? Porque menudo calor que tiene que hacer ahora en las
1: cocinas. Sí, al final están hornos, sartenes, es calor continuo.
0: Calor continuo y además sin parar. En fin, pues un trabajo duro en esta...
1: Y el estrés de la cocina, que es un...
0: Sí, que hay que sumarle
1: eso. Es un trabajo bastante estresante, que tiene que salir todo en un periodo de tiempo tan justito, o sea que...
0: Es un trabajo muy estresante. De vértigo, porque es que hay tal cantidad de elementos para que salga bien un menú, y tal cantidad de elementos, claro, el chef sabe manejarse, en principio, pues con lo que viene a ser la técnica de cocinar, pero claro, el chef hoy en día, el chef profesional... no es el mero operador de los instrumentos o el creador de la receta, es también normalmente el responsable, por ejemplo, de que no falte nada en la despensa de su cocina para poder ejecutar las recetas y, más importante si cabe, que no sobre absolutamente nada o que sobre lo mínimo, porque si sobran cosas, Esos son pérdidas, es un trabajo.
1: Eso es,
0: curioso,
1: sí, sí. Y hay que hacer luego la compra antes. Claro. O sea, al final todo es un poco agobiante, la verdad, ese mundo.
0: Y todos los días pensar un menú, porque no se puede repetir. Somos así los clientes. Queremos cada día una cosa nueva, estar innovando, estar reinventando. Y esto va para el chef del más afamado restaurante del mundo hasta el chef del restaurante más modesto de menú del día, ¿eh? Así de claro, tienen en común muchísimas cuestiones, trabajo duro y con estos calores ni te cuento. Y bueno, pues muchos más profesionales que sufren el calor, pues fíjate, me está viniendo a la cabeza ahora que he dicho esto del menú del día, pues esa gente que está trabajando, por ejemplo, que se pone a trabajar ahora en la carretera, ahí en las cunetas, en las obras de mantenimiento de las carreteras, la gente que está trabajando en obras de construcción, de edificios, en tejados. Bueno, hidratarse bien, buscar la sombra, evitar hacer esfuerzos excesivos porque la cosa viene curiosa. Bueno, pues hechas estas recomendaciones y estos reconocimientos a todos esos profesionales que las pasan canutas cuando hace calor, porque hace calor, y cuando hace frío también, todo se ha dicho de paso. Bueno, pues Iker Almada, si te parece, vamos a ir preparándonos para cocinar. Bueno, hoy nos traes tú una receta, como decía yo, una receta muy ligera, que es, bueno, está muy bien. Milhojas templadas de patata. Ahora nos vas a explicar cómo hacemos esas milhojas de patata. Que además todo ello va a llevar queso de oveja y setas. Este es el plato principal que ahora nos vas a contar. Y luego yo, pues como va a hacer mucho calor, pues lo voy a complementar con un entrante, una sopa fría, un gazpacho. ¿Te parece, Iker? ¿Me dejas en tu cocina?
1: Me parece estupendo.
0: ¿Me dejas un
1: ¿Empezamos
0: huequecito?
1: Tú con tu gazpacho, que es fresquito, o empezamos con lo mío?
0: Vamos con lo tuyo, que es el plato principal, y luego vale. Ya voy yo con el gazpacho. ¿Me dejas ahí un huequecito en la cocina? Así no nos cruzamos, no te molesto y no te muevo las cosas, que veo que lo has dejado todo preparado para
1: comenzar la cocina. Perfecto, así, si acabas tú, recoges tú. Perfecto.
0: Ahí va, no había caído en ese detalle. Ya lo dicho está y está grabado, y lo ha oído aquí un montón de gente, tenemos testigos. Si de haber caído en ese detalle, le hubiese dado la vuelta al asunto. Pero bueno, venga, ya recojo yo. Iker, venga, vamos a cocinar esas mil hojas templadas de patata, queso de oveja y setas.
1: Pues mira, necesitaríamos 4 patatas medianas, 250 gramos de setas, pues champiñones, setas ostras, boletus, lo que haya en ese momento. Uh-huh. En este momento yo creo que unos champiñones, una seta ostra nos valdría. 120 gramos de queso de oveja curado. Luego para la crema, 150 mililitros de nata o leche evaporada, pimienta. Y luego para darle un toque final, 60 gramos de nueces, un diente de ajo, aceite de oliva y sal. Uh-huh. Las patatas, que es la base del mil hojas. Pelamos las patatas y cortamos en rodajas finas, tipo panadera. Confitamos en aceite a fuego medio-bajo, o sea, confitar, no freír fuerte, unos 15-20 minutos. Tienen que quedar blandas, no crujientes. Uh-huh. O sea, no es freír rápido, es cocinar la patata con calma. Uh-huh. Escurrimos y salamos. Las setas en una sartén, fuerte con aceite, y echamos las setas troceadas. Dejamos sin mover al principio para que cojan color, añadimos el ajo picado al final y la sal. Uh-huh. Deben quedar doradas, sin agua, así que les quede el sabor potente que tienen. Luego hacemos la crema de queso, en un cazo calentamos la nata suavemente, añadimos el queso rallado y vamos mezclando hasta fundir. Echamos, uh-huh, salpimentamos ligeramente, y luego con las nueces tostamos ligeramente en una sartén troceadas, que le van a aportar un contraste al plato. Uh-huh. Y luego, para montarlo, si eres como yo y tienes en casa un montón de cachivaches, ¿sí?, en un aro o directamente, si no, en un plato. Uh-huh. Una base de patatas, una capa de setas, un poquito de crema, y repetimos la capa 2 o 3 alturas. Y, uh-huh, luego terminamos con crema por encima y las nueces. Uh-huh. Y opcional, un golpe de horno 5 minutos para que integre todo. Y ya tendríamos el plato.
0: Oye, pues muy rico. Es una receta que requiere cierta maña, cierto trabajito para que quede bonita. Estas mil hojas templadas de patata, queso de oveja y setas. Seguro que tus hijos te han preguntado, ¿por qué le llaman mil hojas si no tiene mil hojas? Es pregunta recurrente.
1: Sí, sí, es igual que el 100 pies. ¿Cuándo? ¿Cien pies tiene 100 pies? No tiene 100 pies, tiene muchos. Nadie se ha puesto a contarlos.
0: Eso mismo. Bueno, pues nada, ahí queda dicho. Esa es la propuesta de plato principal. Pero como entrante, decía, hoy cocinamos de manera dual. Yo voy a contaros una receta muy fresquita, un gazpacho además que tiene sorpresa. Bueno, pues lo primero, ¿qué vamos a necesitar? Pues tomate, pera. Claro, aquí las cantidades, pues ya decidimos, así de claro, si queremos mucho gazpacho o si queremos poco gazpacho, ¿no? Yo soy de los que en todas estas cosas mejor que sobre que no que falte. Así que, venga, vamos a coger un kilo de tomate pera, un pimiento verde italiano, estos grandotes, un pepino, un par de dientes de ajos, dos dientes de ajos, hermosos, aceite de oliva virgen, pues poco más o menos unos 50 mililitros, pan duro del que nos sobró de ayer, y si es de antes de ayer, mejor todavía, un poquito de agua, 250 mililitros, cogemos ahí con el medidor de cocina, una pizquita de sal, ahí pequeña, mejor empezar por poco, y si hay que corregir luego echamos un poquito más, no pasarnos de sal, que luego tenemos problemas. Y un poquito de vinagre, así de claro, no vinagre de Módena, vinagre de vino, para preparar este gazpacho. Y la elaboración, pues es muy sencilla. Si tenemos robot de cocina de este que tiene hélices y tal, pues lo echamos todo y le damos a la opción sopa o gazpacho y ya está. Pero bueno, vamos a utilizar la batidora, por ejemplo, el sistema tradicional, pues vamos a ir echando los ingredientes en el orden en el que te lo he dicho. Tomate, lo primero, batimos un poco. Echamos el pimiento verde troceado, batimos otro poco. Ya estamos juntando el tomate y el pimiento. Echamos el pepino, hemos dicho un pepino entero, le vamos a quitar la piel. El pepino pelado, sin piel, lo cortamos en trozos, lo metemos ahí en el vaso de la batidora, ¡pum! Y volvemos a darle ahí a la batidora un momentito. Los dientes de ajo, pues cortados en trocitos, en tres trozos cada uno, dientes de ajo grandecitos, ¿eh? Los echamos y le damos otro toque de batidora. Vamos así creando el puré. El pan duro, pues nada, también trozos que nos quepan en el vaso y le damos ahí otro toque. Y luego vamos echando un poquito de agua y le vamos dando... Si tenemos una batidora de estas de regular de la velocidad, mejor que mejor... lento, así, pa, pa, pa, y se va todo ligando perfectamente. Llega el momento de echar el vinagre y la sal. Primero echaremos la sal, como he dicho, poquita. Y luego el vinagre, tampoco nos vamos a pasar, porque la sal y el vinagre pues tienen un sabor pues muy intenso, y como nos pasemos, nos hemos cargado todo lo anterior. Así de claro, ahí vamos corrigiendo. Yo soy poco vinagrista, y sal la justita para poder luego poder disfrutar de los matices, pues de ese tomate, de ese pimiento, de ese pepino, de los del ajo y del aceite de oliva. Aquí el aceite de oliva, ese que tenemos en la caja fuerte, el mejor que tengamos a mano, porque va a jugar un papel muy importante a la hora de potenciar los sabores frescos que requiere el gazpacho. El gazpacho, decía yo que este gazpacho iba a tener una sorpresa. Si le ponemos picotas o cerezas, y si son del Jerte, mejor que mejor, le añadimos 3-4, a estas les vamos a quitar el huito, si son cerezas también el rabito, las descarnamos y echamos la carne

0: una receta que es muy resultona, el gazpacho, una sopa fría, pero es que se puede mejorar, pues sí, claro, esto al gusto, creo que el gato dice,
1: darle el toque
0: especial,
1: cocina de autor, fashion y eso es.
0: Ahí, pues como nos gusta hacer las cosas con detalle. Y además, ¿sabes qué es lo bueno? Que muchos de los detalles que damos aquí contigo todos los viernes, que son detalles que no suponen un trabajo extra. Así de claro, que no es complicado.
1: No, esto no es mucho, no mucho. Encima estamos en plena temporada ahora de cerezas, o sea que es perfecto.
0: Eso mismo. Pues mira, hablando de temporada, vamos a conocer ahora qué es lo que os está llegando a Mercado Bilbao, al mayor mercado de abastos del mundo, ya directamente, porque todo lo que está entrando a estas horas ahí en Mercado Bilbao es lo que vamos a tener en un ratito en cuanto suman las persianas en las tiendas de nuestros barrios. Cuéntanos un poquito, date una vuelta por los pabellones de colores de Mercado Bilbao, mientras yo voy recogiendo todo esto que me toca. Y nos cuentas a ver qué es lo que tenemos en frutas, verduras.
1: Pues mira, en los pabellones de frutas y hortalizas tenemos coliflor de Bélgica, kiwi de Nueva Zelanda, judía verde de Almería, nabo de Cádiz, peruco de San Juan de Murcia, cereza de Aragón, fresa de Bélgica, breva de Alicante, uh-huh, melón galia de Marruecos, calabaza de Perú y mango de Brasil. Luego en el pabellón de pescados y mariscos tenemos bastante bonito de Bermeo, mero de Coruña, lubina salvaje de Francia, pulpo escocés, merluza de Dinamarca, pez sable de Bermeo, sardina de Portugal y de Cádiz, atún de Azores y luego cabracho de Avilés.
0: Pues fíjate tú la cantidad de cosas que tenemos, por si no lo teníamos claro, que preparar, aparte de las recetas que os hemos contado hoy en este apartado aquí en el primero, pues todo lo que nos has dicho nos sirve para inspirarnos un poquito e ir preparando pues, los menús para la próxima semana, para otros días. Es siempre un verdadero placer el hablar pues, de cosas tan bonitas como la gastronomía aquí en la radio con Iker Almada. Iker Almada, que tú vives en un mundo culinario total, eres gran aficionado a la cocina, trabajas en Mercado Bilbao rodeado de los ingredientes más auténticos recién llegados de la huerta, del monte, de los árboles, del mar, de las playas, en fin, menuda gozada. Pues sí que era Almada, pues nada, aquí lo tenemos que dejar, la próxima semana, el próximo viernes, estamos aquí cocinando otra vez, ¿sí te parece?
1: Pues aquí estaremos, Pablo.
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0: Egunon Euskadi, las 5 de la mañana. Caixo, aquí estamos abriendo la segunda parte del primero de Onda Vasca. Comenzábamos a las 4 en punto y ahora vamos ya por las 6. Son las 5, última hora, la segunda hora. Hoy es viernes, es día 19 de junio, hace calorcillo en Euskadi a estas horas, temperaturas rondando los 20 grados, es buen momento para ventilar la casa, aprovecha porque, bueno, pues luego, como en días anteriores, pues vamos a seguir con calor, no estamos todavía oficialmente en verano, eso llegará el domingo, pero el termómetro nos dice que sí, que estamos en verano y que vamos a seguir con tiempo de calor. Según Euskalmet, bueno, pues hoy un poquito menos de calor, las temperaturas máximas hoy van a ser un poquito menos altas. Mañana vamos a seguir con calor, sin grandes cambios, subirán igual un poquito, pero a partir del domingo ya nos avisan los expertos meteorólogos que la cosa se va a poner caliente, caliente. En un momentito te doy datos sobre la previsión del tiempo para todo el fin de semana. Jornada esta, bueno, pues que comenzamos con varios asuntos encima de la mesa y asuntos pues de máxima relevancia, así de claro. La semana está siendo muy intensa, ¿eh?, en el panorama de la actualidad. Israel pone ahora en riesgo el acuerdo de paz suscrito entre Estados Unidos e Irán ayer, ya sabes, ¿no? Bueno, pues ahora dice Netanyahu que no va a dejar para nada las posiciones que ya ha invadido en Líbano. Es una cuestión que taxativamente exige el pacto firmado esta semana por parte de Trump y su homólogo iraní. Ya veremos qué es lo que ocurre. En principio, parece que se sigue adelante con ese acuerdo de paz, pero, ojo, a ver. Bueno, hay otros asuntos también. El tema de Zapatero en la Audiencia Nacional. Bueno, pues se han filtrado los audios de la declaración de Zapatero ante el juez. En esos audios escuchamos al que fuera presidente del Gobierno de España, pues defendiendo la legalidad de todas sus actividades, dice Zapatero, que no ha tenido relación alguna con la aerolínea Plus Ultra, que no influenció en su

0: rescate por parte del gobierno de España, es decir, mantiene el argumentario de negarlo todo, ha defendido el trabajo de sus hijas, pero bueno, aún así las cosas, la Audiencia Nacional ha imputado a instancias de la Fiscalía Anticorrupción a Alba y Laura Rodríguez, las hijas de Zapatero. También queda imputada la secretaria del expresidente español. En las próximas fechas van a ser llamadas a declarar, como digo, en calidad de imputadas. Nos parecería que esto es un problemón. Hombre, agradable no es el resultar imputado, pero resulta, cosas de la legalidad vigente, que en este caso es mejor estar imputado que, por ejemplo, ser citado como testigo. ¿Por qué? Pues porque ahora las hijas de Zapatero y la secretaria de Zapatero van a poder mentir ante el juez sin cometer ilegalidad alguna. Porque sí, cuando ya alguien está imputado, puede mentir para defenderse. Lo contempla la legalidad. Sin embargo, si eres citado como testigo, no puedes mentir. Y si te pillan, habrás cometido un delito y ahí volverás a la situación de imputado, por decirlo de alguna manera, pero por otras cosas. En fin, cosas curiosas, ¿no? Bueno, el caso es que las hijas de Zapatero están imputadas. Se está comentando en taxis, en autobuses, en la calle, en los ascensores, en la cola del supermercado. Hablando de supermercados, los precios van a seguir subiendo durante los próximos meses. Lo dice el Banco de España, que estima que la inflación para este año pues rondará el 4%, lo cual es una mala noticia con muchas vertientes. Mala noticia porque te va a costar más comprar la cesta de la compra, válgase la reiteración. Pero es que también es probable que te suban la hipoteca. ¿Por qué? Pues ya sabes que cuando sube la inflación, el Banco Central Europeo pues aplica esa máxima que nosotros decimos que es la de arruinarte para que no te suban los precios, así de claro. Te sube los tipos de interés, tú pagas más por el crédito de la casa, por ejemplo, así tienes menos dinerito en el bolsillo y dejas de derrochar. Entonces se enfría el mercado y bajan los precios. Esa es la teoría sobre el papel. Parece que no funciona, pero aún así se sigue aplicando. Ya sabes, lo de subir los tipos para controlar los precios. Estados Unidos exige una OTAN más dura. Así de claro lo ha dicho el secretario de Defensa de Estados Unidos. Se queja de que la alianza se está centrando en políticas de igualdad, en ecología, y no se está centrando en lo importante. Para Estados Unidos lo importante, para la OTAN, tiene que ser comprar armas a Estados Unidos, tanques y aviones especialmente, para mostrar su poder militar al mundo. Así que Estados Unidos quiere una OTAN más dura. Estados Unidos vuelve a amenazar con retirar efectivos de Europa y luego, por otra parte, se dice por parte de Estados Unidos que van a señalar en público y en privado a los países que menos gastan en defensa, para sonrojarles. Algo que, bueno, según se mire, pues igual es hasta un orgullo, ¿no? Estaba yo pensando en el actual gobierno de España, pues como que se viene arriba cuando es señalado por la gente de Estados Unidos diciendo que, oye, tú, Pedro Sánchez, que no gastas en armas. Y luego sale Pedro Sánchez y dice, no lo gasto en armas porque lo gasto en políticas sociales. Claro, es que eso se vende solo. El PNV le advierte a Pedro Sánchez que si pretende negociar unos presupuestos para el año que viene, que todo lo negociado hasta el momento no vale, que se empezará de cero. Ya sabes que en la actualidad los presupuestos generales del Estado son los del año 2023, se han ido prorrogando por la falta de apoyos, ni tan siquiera se han presentado. Nos sorprendía Pedro Sánchez esta semana diciendo que va a presentar presupuestos cara al año que viene, 2027. El PNV ya respondió en el Congreso de los Diputados que le parecía una extravagancia hablar con la que está cayendo, con los temas judiciales del gobierno, hablar de pretender sacar adelante unos presupuestos. Pero bueno, aún así el PNV dice, vale, si vas a presentar algo, lo tendrás que negociar, entre otros con nosotros, con el PNV. Y el Partido Nacionalista Vasco, pues con muy buen criterio, le ha dicho a Zapatero, diré yo, a Sánchez. Bien, si hay que negociar, se negocia, pero todo lo que hemos negociado, lo que negociamos hace 3 años para los presupuestos de 2023, que son los que están ahora vigentes por sus prórrogas, nada de eso vale. Han pasado muchas cosas en los últimos 3 años y en los últimos 3 días también, así que empezaremos de cero la negociación. Así que vete preparando. Y ya sabemos que en España las legislaturas duran hasta que quiere el PNV. Ni más ni menos. Son las 5 y 26 minutos. 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Detalle mayor. 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Ahora ya van empezando otros, pero nosotros, bueno, pues rendimos cuentas al título que tenemos, el primero, y somos el primero. Comenzamos a las 4 de la mañana en directo todos los días, y tú con nosotros, así que enhorabuena.
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0: Vamos a continuación a por la información meteorológica.
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0: Según Euskalmet, hoy viernes vamos a tener nubes, calor, tormentas y granizadas. Vaya miscelánea, ¿eh? Las temperaturas máximas hoy van a bajar un poquito, pero va a seguir haciendo calor en Euskadi con valores superiores a los 30 grados en muchas zonas del interior. En la costa vamos a tener viento norte, lo que va a mantener las temperaturas a raya, máximas en torno a 25 grados en la línea de costa. Sin embargo, pues en el interior vamos a seguir con viento del sur, lo que va a hacer que los termómetros pues se mantengan por encima de los 30 grados, aún así un poquito menos de calor que ayer. Eso sí, hoy el cielo va a estar cubierto durante buena parte del día. Por la tarde se podrían dar algunos chubascos tormentosos en cualquier zona de Euskadi, sin descartarse la posibilidad de granizadas. Eso hoy. Mañana sábado, pocos cambios. Seguiremos con calor en zonas del interior. Mañana las temperaturas máximas van a subir un poquito. Mañana además vamos a tener más sol, aunque también habrá algunas nubes. Por la tarde es posible que se den algunas tormentas mañana y no se descarta además también mañana la posibilidad de que se dé algún chubasco, incluso alguna granizada. Mañana en la costa tendremos brisa, en el interior el viento será del sur, pero por la tarde girará norte en toda la vertiente cantábrica, a tenerlo en cuenta. Bueno, pues mañana un poquito más de calor y un poquito más de sol, aún así, pues hoy calor, mañana calor, y el domingo viene, como dijo aquel, la repanocha. El domingo los termómetros, alguno se va a reventar, así de claro, porque nos dicen los expertos meteorólogos que el domingo va a ser un día de muchísimo calor, una subida importantísima de temperaturas, calor sahariano ya a partir del domingo, y parece que durante los próximos días de la semana que viene, así que nos vamos preparando. El domingo, por cierto, llega el verano de calendario, entra oficialmente el verano este próximo domingo. Sí, todavía estamos en primavera. Bueno, vamos a mirar la temperatura ambiente que tenemos ahora en nuestras capitales. En Bilbao, 20 grados. En Donosti, pues también nos movemos con 20 grados. Un poquito de niebla en Donosti a estas horas, ¿eh? En Vitoria tenemos 21 grados con nubes y claros. En Pamplona, 20 grados con nubes y claros. Y en Bayona, pues también nubes y claros y 19 grados. Marca ahora el termómetro. Es el momento de ventilar la casa, ¿eh?
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0: Asier, que está en Murguía, Álava, nos dice que tenemos una temperatura de 15 grados y 2 décimas. El cielo está estrellado, el pavimento está seco, brisa ligera del sur y un 84% de humedad. Es que ricasco, Asier, gracias por esta completa información meteorológica. Asteburu ondan hori, berdin. Desde Guernica, la Villa Foral, 17 grados nos contáis. En Bilbao, a estas horas, nos contáis que en la zona de Recalde, 18 grados. En Laudio, en Llodio, a estas horas, 15 grados. Línea de WhatsApp abierta, 688-854-852. Es que ricasco, ¿eh? Bienvenido, bienvenida aquí a la radio. Pero a la radio por definición, así de claro, ¿eh? La radio pura y dura. Nos puedes escuchar en la sintonía de Onda Vasca de toda la vida. Y también, si quieres, en internet. 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Vamos a ver si te ha tocado la lotería.
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0: 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Son las 5 y 16 minutos, Egunon Euskadi.
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0: Búscate un hombre que te quiera es el elocuente título de la canción, Da lo que promete, porque precisamente eso es lo que dice el estribillo de la canción, ¿no? Arrebato, sonando aquí en el primero de Onda Vasca. ¿Sabes por qué se llama el arrebato, el arrebato? Porque la abuela de el arrebato, así le llamaba desde pequeñito, debía ser... Bueno, a un niño de estos intensos, de arrebato. Pues la abuela le llamaba así y nada. El nombre artístico de Francisco Javier Labandón Pérez. Es sevillano, se le nota, ¿eh? Búscate un hombre que te quiera, que te tenga llenita la nevera. Eso de llenar la nevera a día de hoy es algo serio, ¿eh? Vamos, así de claro. Hace falta como mínimo alguien que tenga contacto pues con alguna aerolínea y eso, ¿eh?
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0: A estas horas, a las 5 y 23, ¿qué te parece si echamos un vistazo a la prensa online? A ver qué nos cuentan los periódicos en Internet.
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0: En la versión digital del periódico Deia, entre otros asuntos, nos encontramos con las siguientes noticias. Basauri, el municipio vizcaíno, arropa a la menor supuesta víctima de una agresión sexual. Ayer se produjo una concentración de repulsa de esa agresión sexual que tuvo lugar el pasado fin de semana en una lonja. Una menor de edad agredida, supuestamente, por un mayor de edad. De 39 años. Hay otros asuntos. La EHU, la Universidad Pública Vasca, revisa 1.778 reclamaciones por el polémico examen de euskera de la PAU, de la prueba de acceso a la universidad. Hay otros asuntos también. 6 menores hospitalizados en Gasteiz por golpe de calor tras averiarse el autobús en el que viajaban. El suceso tenía lugar en Cuartango, ahí se paró el motor del autobús. Cuando se para el motor de un vehículo, ¿qué es lo que pasa? Pues que se queda, entre otras cosas, sin aire acondicionado. Los menores que viajaban en el autobús eran unos 60 menores de 15 años, acompañados por dos monitores, por dos adultos, venían de viaje de Cataluña. Y nada, se les estropeó el autobús en Cuartango, estaban llegando y pues nada, golpe de calor, ¿eh? Bueno, pues información también destacada en la versión digital de Deia. Miramos ahora a la versión digital del periódico Noticias de Guipúzcoa. Noticias de Guipúzcoa. Zapatero, el expresidente español. El audio de la declaración de Zapatero ante el juez. No hablé con nadie del rescate de Plusultra. El caso, bueno, pues continúa adelante. Y ahora están imputadas las hijas de Zapatero y su secretaria. El PNV advierte a Sánchez de que la negociación de los presupuestos comienza desde cero si pretende negociar algo para los presupuestos del año que viene. Y aquí hay para todos. La pareja de Ayuso, de la presidenta de Madrid, facturó más de 4 millones a Quirón Prevención entre el año 21 y 23. Y Feijóo abre a un gobierno con Vox la posibilidad, considera muy probable que el Partido Socialista resulte imputado en estos casos. Bueno, pues son informaciones que nos encontramos en la versión digital del periódico Noticias de Guipúzcoa. Eibar tendrá socamuturras en las fiestas de San Juan. Y el gobierno de Rentería admite fallos en el protocolo en el caso de la Bercho Escola Municipal. De hecho, el ayuntamiento anuncia que va a encargar una auditoría para que los protocolos no vuelvan a fallar. Bueno, pues el caso este de la Bercho Escola, supuestos casos de, bueno, pues de abusos, pero el caso ha quedado archivado por parte de la sentencia, ya que no hay ninguna denuncia, ni por parte de Fiscalía, ni por parte de las supuestas víctimas. Son informaciones que encontramos en Noticias de Guipúzcoa. Vamos ahora por la versión digital del periódico Noticias de Álava. Bueno, pues en Noticias de Álava, pues mención al fallecimiento de un ciclista en un accidente de tráfico en la carretera A4306 cerca de Foronda, en Álava. Y luego, por otro lado también, bueno, pues Mercedes Vitoria impulsa su producción, activa 3 sábados de trabajo en julio. Y luego, por otro lado, bueno, pues en Vitoria un suceso protagonizado por un joven que violó a su novia, a la que controlaba y maltrataba durante la convivencia que mantenían. Bueno, pues desde que la pareja comenzó a convivir, el acusado comenzó a agredir físicamente a la mujer. Son inquietantes y terroríficos todos los casos de violencia machista, pero especialmente asustan los que están protagonizados por jóvenes, porque se supone que los jóvenes no son solo el presente, sino el futuro. ¿Y qué futuro le queda a la humanidad si esta gentuza es la que se va a hacer cargo del mismo? Bueno, pues a prisión 14 años este joven de Vitoria por violar, además de manera sistemática, a su novia, a la que controlaba y maltrataba. Informaciones que encontramos en Noticias de Álava. Y miramos ahora a Noticias de Navarra. En Noticias de Navarra, entre otros asuntos, bueno, en Pamplona, brusco descenso del 8% en las ventas de la tómbola pre-Sanfermines. Pues nada, ha empezado muy lenta la venta de esos boletos de la tradicional tómbola. Mira, hablando de Sanfermines, La Cubana, el famosísimo grupo musical humorístico, va a convertir el Teatro Gayarre de Pamplona en una divertida cocina antes y durante de Sanfermín. Se van calentando ya motores para Sanfermín el mes que viene. Hay otros asuntos también. Bueno, pues tenemos que hablar de la muerte de una mujer ahogada en las piscinas de Aranzadi de Pamplona. Las instalaciones deportivas han sido cerradas tras este suceso. Se trata de una mujer de 59 años de edad, una vecina de Burlada, que fallecía ayer ahogada cuando se estaba bañando en una de las piscinas de Aranzadi de Pamplona. Las personas que estaban allí fueron desalojadas del recinto y las instalaciones pues han quedado cerradas. Se está investigando a ver qué es lo que ha podido ocurrir en ese suceso. Informaciones del periódico Noticias de Navarra. En el periódico El Correo Español, Salud del Gobierno Vasco, Osakidetza busca a los clientes de una prostituta con tuberculosis, una prostituta que trabaja en un local de Alterne de Trapagarán. El club donde trabaja esta mujer no ha querido colaborar en la localización de los clientes de esta mujer que sufre una enfermedad muy contagiosa. Ahí está el asunto que nos cuenta el periódico El Correo en su versión digital. Y miramos ahora a la versión electrónica del diario Vasco, que entre otros asuntos pues nos cuenta que Donosti es la ciudad más cara para pasar una noche de hotel. Donosti desbanca a Barcelona como la ciudad con la noche de hotel más cara de todo el estado. De media, pasar una noche en un hotel donostiarra cuesta 178 euros. De media, entendamos que en el María Cristina costará bastante más, por ejemplo, ¿no? Pero luego habrá hoteles más discretos, más modestos dentro del término municipal de San Sebastián, donde será igual más barata la cosa. Y ahí sacamos la media. Hacemos el más caro, el más barato, sumamos y dividimos entre dos. Tú que eres oyente del primero, que eres todo un estadístico, lo sabes, ¿no? Cómo va el tema. Bueno, que son las 5:30 de la mañana, ¿eh? Egunon Euskadi, buenos días.
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9: Un pobre primeristas, yo soy desde Mechí, que se arregló 18 grados y nublado, venga, látigo, rote, gurre, venga, a por viernes, ¿dónde pasa barico desde Urua?
10: Uno por la mañana, tropa, arranco el de Barraga, 20 graditos hace, ni más ni menos, 20 graditos, hace bochorno, pero lo más importante, Es viernes. Y también, asfalto gris, no llueve. Venga, buen día para todos y todas. Pico ahí con la carretera. Adiós, y buen fin de...
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0: Y en Bilbao tenemos ahora 20 grados, en Donosti también 20 grados, en Vitoria 21 grados, en Pamplona 19 grados y en Bayona 19 grados. Y ahora vamos a preguntarle a Joseba Larrea, empresario industrial, la temperatura que tenemos en el Monte Gorbea. Joseba Larrea, egunón.
11: Pues aquí en la falda del Gorbea estamos a 19 grados y se espera una máxima hoy para hoy aquí a esta altura de 31 grados. Pero bueno, lo sorprendente va a venir a partir del domingo, porque parece ser que desde el domingo hasta el jueves de la semana que viene, aquí, por ejemplo, andaremos cerca de los 40 grados. ¡Ojo!
0: Llega el domingo el verano, pero por derecho.
11: Sí, realmente. Aquí se esperan 37 grados en el entorno de mi casa.
0: Madre mía, berrío Joseba por no llorar.
11: Efectivamente.
0: Esto es una vergüenza.
11: No puede ser. ¿A quién se puede uno quejar, verdad?
0: A quien corresponda, directamente. Ahí lo abarcamos todo.
11: Sí,
0: Joseba Larrea, es que igual no tenemos presupuesto para poner aire acondicionado en Euskadi. Euskadi tropicalá, se decía en plan broma en los años 80 cuando hubo una ola de calor y una sequía. Y fíjate cómo estamos ahora. Joseba Larrea, hoy vamos a hablar de presupuestos. El PNV le ha advertido a Pedro Sánchez así directamente. Pedro Sánchez, si quieres negociar presupuestos para el año 2027, todo lo que hemos tratado en los últimos años con los presupuestos del 2023 no vale. Han pasado muchas cosas desde 2023, que son los actuales presupuestos que están prorrogados. Así que, bueno, es que no han pasado muchas cosas en los últimos 3 años y en los últimos 3 días también. Bueno, vamos a hablar de presupuestos porque quiere el Gobierno de España sacar adelante unos presupuestos para el año que viene. También desde el PNV han dicho que es una extravagancia hablar con la que está cayendo en el plano judicial de pretender sacar adelante presupuestos. Pero bueno, yo te quiero preguntar, Joseba Larrea, tú como empresario industrial, gobernar sin presupuestos. Pero yo aquí te pregunto, ¿gobernar un país, por ejemplo, llevar adelante el Gobierno de España, o por ejemplo, gobernar una empresa? ¿Te imaginas, Joseba Larrea, tú cuando estabas al frente de una empresa, el tirar de los presupuestos de hace 3 años, te dicen, no, pues esto es lo que hay y no los vamos a cambiar? Y eso que cambian las cosas, ¿no? A ver.
11: Vamos a ver. Es que aquí hay un error de concepto generalizado. Vamos a ver, el presupuesto es aquello que hace referencia a los gastos fijos, estimados no, sino que ya los tenemos presentes. Pero los gastos variables son algo que todavía desconocemos. En una empresa, por lo menos, lo que se fija como prioritario es, digamos, que los objetivos. ¿Qué objetivos tenemos para este año? Esos son. y evidentemente tenemos un presupuesto que hace referencia a los gastos fijos,
0: para
11: como
0: cumplir,
11: son el coste de la plantilla, ¿no? Uh-huh. Por ejemplo, ¿no?
0: Sí.
11: Pero bueno, entonces, en el gobierno, ¿qué es lo que puede ocurrir? Pues mira, ocurre, yo creo que algo parecido a la empresa. En el gobierno, cuando se plantean unos presupuestos, quiero suponer que igual que en una empresa, se plantean los correspondientes a los gastos fijos e inevitables. Pero claro, luego hay otros gastos que son variables y que se producen porque se producen por circunstancias de los destinos, pues que no son estimados previamente, ¿no?
0: Espera, Joseba, una puntualización. No va exacto. Los presupuestos generales del Estado contemplan los gastos fijos, por supuesto, pero también las pretensiones para el ejercicio para el que se aprueban los presupuestos. No solo se basan en gastos fijos, porque entonces sería muy fácil, porque entonces sí que valdría el presupuesto prorrogado. Tenemos estos gastos fijos, los controlamos y los adaptamos. No, porque se supone, claro, cada vez que se aprueba una ley y todos los martes hay Consejo de Ministros y se aprueban cosas, todo eso supone un presupuesto, un dinero que, claro, si estás tirando de presupuestos del 23, puede no estar contemplado.
11: No, vamos a ver,
0: entonces,
11: Pablo,
0: se tira de otros lugares.
11: No, que te entiendo perfectamente. Uh-huh. Pero es que estamos en unas circunstancias muy especiales.
0: Por eso, ahí está la cuestión.
11: Ten en cuenta que, hombre, el PNV ha reclamado lo que lógicamente a él le puede interesar, ¿no? Yo creo que el PNV estaría, pues digamos que dispuesto a hablar de lo que corresponde a lo que a mí me interesa que se cumpla conmigo,
0: lógicamente.
11: De acuerdo, ¿no? Ahora, pedirle al gobierno, digamos que unos presupuestos ahora mismo, pues mira, ¿yo qué quieres que te diga? Después de la que ha caído durante estos años, vamos a ver, una guerra Ucrania-Rusia, otra guerra Estados Unidos con Venezuela, con Irán, pandemias, COVID... Todo lo que ha caído, que ha sido absolutamente inesperado, eso ha producido unos gastos nunca jamás previstos. Uh-huh. De modo y manera que, bueno, el presupuesto, evidentemente, siendo serios, hay que tenerlo. Pero hay que estar preparados para eventualidades que, en rara ocasión, muchas de ellas se pueden ni siquiera predecir, ¿no? Uh-huh. De modo y manera que yo creo que una empresa se puede gobernar perfectamente sin presupuestos fijos, y un gobierno también. Uh-huh. Otra cuestión es que la formalidad no lo admita.
0: Por una parte, la formalidad, en principio, la Constitución es de obligado cumplimiento, en principio,
11: sí.
0: Y obliga a que se presenten los presupuestos independientemente de que luego sean aprobados o no. Pero luego, por otro lado, claro, facilita mucho el tener unos presupuestos actualizados, pero tú nos dices que, oye, pues si se puede apañar uno con las cuentas de 2023, tira para adelante, bueno, que es lo que se está haciendo desde 2023, estamos en 2026.
11: Sí. Y yo quiero suponer que no lo están haciendo por gusto, ¿eh? Lo están haciendo porque igual me da la impresión de que en estos momentos no tienen otra opción.
0: Hombre, hasta el momento así queda demostrado, porque desde el 23 hasta ahora no se ha presentado presupuesto alguno en la Cámara, en el Congreso de los Diputados, precisamente para evitar la foto de la derrota, ¿no? Así de simple. Ahora ha dicho Sánchez que va a presentar las cuentas para 2027, pero bueno, ese mismo discurso lo llevamos escuchando desde el 24, 25 y 26 se iban a presentar y no se...
11: Pues mira, en fin, yo de política sé muy poco y la verdad sea dicha que, visto lo visto, cada vez quiero saber menos, ¿no?
0: Casi
11: pero
0: mejor.
11: Bueno, yo a Sánchez, bajo el punto de vista empresarial, le entiendo perfectamente.
0: Pues ahí queda el asunto. El gobernar sin presupuesto se puede. Bueno, pues se tira para adelante, como el de Alicante que dijo aquel, ¿no? Es lo que hay. Joseba Larrea, pues nada, a disfrutar del fin de semana, a disfrutar del calorcito. El domingo nos escondemos en el sótano, ¿eh?
11: Muy bien, de acuerdo, Pablo.
0: Y el lunes aquí estamos otra vez.
11: Vale, la Torre en Astelenarte. Aur.
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0: Marruecos, Euskadi, Euskadi, Guatemala, Venezuela y todos a estas horas aquí brincando, que estamos a viernes, que son las 5:45, por fin es viernes. ¡Qué tarde es! Venga, nos vamos levantando, aquellos, aquellas que estáis en ello. Bueno, tú igual te has levantado ya hace un buen rato. Oye, pues mira, eso que te quitas ya de en medio, ¿no? Y estás pensando, mañana yo a estas horas estaré durmiendo. Pues puede ser, porque mañana es sábado.
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0: Temperatura ambiente en Euskadi a estas horas. Temperaturas suaves. Momento para ventilar la casa. En Bilbao tenemos ahora 20 grados y un poquito de niebla. En Donosti también tenemos neblina y una temperatura de 19 grados. En Vitoria 20 grados, nubes y claros. En Pamplona nubes y claros y 18 grados. Y en Bayona 18 grados y también nubes y claros. Te cuento algunas de las claves de la actualidad de estas últimas horas. Israel pone en riesgo la paz entre Estados Unidos e Irán. Y es que el ejército hebreo ha dicho que no va a dejar sus posiciones en Líbano, una cuestión que exige el pacto firmado esta semana por parte de Trump y su homólogo iraní. Noticia de última hora. Cambiamos de asunto. Las hijas de Zapatero imputadas. El que fuera presidente del gobierno de España ha defendido en la Audiencia Nacional la legalidad de sus actividades, que no ha tenido relación alguna con la aerolínea Plus Ultra y que no influenció en su rescate por parte del gobierno de España. Además, Zapatero ha defendido el trabajo de sus hijas, aún así la Audiencia Nacional las ha imputado. Las ha imputado ambas, a Alba y Laura Rodríguez, a instancias de la Fiscalía Anticorrupción. También queda imputada la secretaria de Zapatero, por lo que en las próximas fechas van a ser llamadas a declarar en calidad de imputadas. Algo que, aunque no lo parezca, es una ventaja, porque de no haber sido imputadas es probable que hubiesen sido llamadas como testigo. Y ahora, en calidad de imputadas, pueden mentir al juez en cumplimiento de la legalidad vigente, que contempla que un imputado, para defenderse, puede faltar a la verdad. Sin embargo, si hubiesen sido llamadas como testigo, pues ahí no pueden mentir. Podrían cometer un delito. Bueno, pues ahí la cosa. Más informaciones. El Banco de España cifra en 750.000 las viviendas que son necesarias para solucionar el problema habitacional del Estado español derivado de la escasez constructiva y del aumento de la población, que, por cierto, la población española ya ronda los 50 millones de habitantes. Hemos conocido que el 52% de las hipotecas que se conceden en el Estado se firman a dos deudores y el 12% de ellas están suscritas por extranjeros. Baleares es la comunidad en la que más hipotecas a extranjeros se registran y Extremadura donde menos. Y los precios van a seguir subiendo durante los próximos meses, así lo estima el Banco de España, que considera que la inflación para este año será casi del 4%, del 3,6%, debido principalmente al encarecimiento de la energía y de los servicios. Por cierto, baja el precio del combustible de automoción en virtud de la firma de ese acuerdo de paz entre Estados Unidos e Irán. Así, el litro de gasoil se cotiza de media en 1,62 euros, de media, mientras que el litro de gasolina está en 1,52 euros. Estados Unidos exige una OTAN más dura. Lo ha pedido el secretario de Defensa estadounidense. Se queja de que la alianza se centra en políticas de igualdad y ecológicas y no en la compra de más armas y en mostrar su poder militar al mundo. Son estas algunas de las claves de la actualidad de estas últimas horas. Son las 5 y 51 minutos ahora.
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0: pone un poquito de música. Llegamos a las 5:55. No me hagas rimas de mal gusto. Vamos llegando ya al final de esta edición del Primero. Antes de despedirnos, vamos con la información meteorológica.
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0: Bueno, por la previsión de Euskalmet nos dice que hoy vamos a tener un poquito menos de calor que ayer. Aún así, bueno, pues las temperaturas en zonas del interior superarán los 30 grados. En la costa se quedarán las máximas en torno a los 25 grados porque vamos a tener un poco de viento norte en la costa. Mañana sábado sin cambios, si es caso subirán un poquito más las temperaturas. Va a hacer más sol mañana, ya que hoy vamos a tener los cielos bastante cubiertos. Mañana, sin embargo, ya se abrirán grandes claros y muchísimo calor ya para el domingo que además llega el verano a Euskadi, bueno, y a todo el hemisferio norte, así que a prepararse.
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0: Y llegamos ya al cierre de esta edición del Primero de Onda Vasca. Nos vamos despidiendo, eso sí, recordándote que vamos a volver pues el próximo lunes. ¿Qué te parece? Bien, así que nos despedimos ya hasta el próximo verano, porque como sabes, ¿no? Te lo estamos diciendo, el próximo verano, pues arranca el próximo verano, no, el próximo domingo arranca el verano. Nos vamos, a lo dicho, muchas gracias por tu atención y aquí vamos a encontrarnos.

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1: Egunon, muy buenos días, son las 6 de la mañana y hoy es viernes 19 de junio. Otra jornada calurosa. Eso sí, las temperaturas máximas nos dicen que bajarán un poco respecto a ayer. En la costa pueden rondar los 25 y en el interior entre los 30 y los 35. Tendremos además cielos despejados con algunas nubes bajas, sobre todo en la mitad norte, y la misma tónica que estos días pasados. Puede que por la tarde caiga alguna tormenta. Les adelanto también que el tiempo veraniego se mantendrá este fin de semana, mañana y sobre todo el domingo. El domingo se espera un incremento notable de las temperaturas, que se acercarán a los 40 grados en algunos puntos o incluso no se descarte que superen algunos termómetros esa barrera casi psicológica de los 40 grados. El calor, de hecho, ya está causando estragos. Ayer 6 jóvenes menores de edad tuvieron que ser trasladados a centros hospitalarios de Vitoria por golpes de calor, después de que el autobús en el que viajaban sufriera una avería mecánica cuando circulaba por la autopista AP68, a la altura de Cuartango. Y también es importante saber que Euskadi cuenta con 488 refugios climáticos repartidos en 11 municipios que permiten protegerse del calor en espacios refrigerados ya existentes, como bibliotecas, centros cívicos con climatización, parques con sombra y arbolado o plazas con zonas verdes y fuentes. Estos refugios son lugares a los que se puede acudir en momentos de temperaturas excepcionales para paliar los efectos del alto calor. Son espacios pensados para proteger especialmente a personas vulnerables, mayores, niños y personas con problemas de salud. Además de las tres capitales de la Comunidad Autónoma Vasca, hay refugios en Amurrio, en el caso de Araba, en Baracaldo y Guernica en Vizcaya y en Vergara, Hernani, Irún, Pasaya y Tolosa en Guipúzcoa. Son espacios que benefician a más de 1 millón de personas. La sociedad pública IOBE, dependiente del gobierno vasco, ha publicado una guía para ayudar a los ayuntamientos a identificar y difundir esos refugios climáticos y ha creado además un distintivo para identificar estos espacios, de manera que cualquier persona pueda reconocerlos fácilmente. Un 14% de los alumnos que han hecho la PAU, la selectividad, han pedido revisión. Estamos hablando de 1.778 reclamaciones. La revisión ya saben que está estos días en marcha, hay que esperar hasta el lunes, pero el rector de la universidad, José Ramón Bengoechea, no ha querido hacer comentarios sobre las notas para respetar, dice, la imparcialidad y la transparencia. Una comparecencia del rector para hacer balance del curso ayer en Bilbao, pero todo evidentemente ha quedado opacado con esta polémica generada.

0: Sobre todo, no ya por los suspensos que también, sino por los ceros en euskera de decenas de alumnos, sobre todo centrados en uno de los tribunales. Hoy era Chalandabaso.
1: Más allá de la cifra concreta de las reclamaciones de los exámenes, cuyos resultados se conocerán el lunes, el rector ha reiterado los mismos mensajes de los últimos días. Hasta después del lunes no se realizarán declaraciones sobre cuántos estudiantes, de qué centros, de qué modelos lingüísticos, ni sobre las razones de estos resultados, si se ha producido alguna anomalía o la comparativa de los resultados obtenidos en el examen de euskera de la PAU de este año con respecto a ejercicios anteriores. Es decir, hasta que no finalice oficialmente el proceso de reclamación, la universidad no va a pronunciarse sobre una situación que mantiene en vilo a 1.778 estudiantes pendientes de cómo quedará su nota de acceso a la universidad. La razón de este silencio, ha dicho, se debe al respeto que la institución debe guardar al proceso de reclamación de la PAU, que viene regulado por un real decreto para mantener todas las garantías del mismo y, sobre todo, preservar la igualdad de oportunidades de todo el alumnado. Respecto al aparente desencuentro con el gobierno vasco por el papel de la EHU en la gestión de esta crisis, José Ramón Bengoechea, el rector, se ha limitado a señalar que la responsabilidad en este conflicto es compartida.
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1: De hecho, en la reunión que el rector mantuvo en Lakua el martes por la tarde con los consejeros de Educación y de Universidades, Begoña Pedrosa y Juan Ignacio Pérez Iglesias, las tres partes habrían admitido su corresponsabilidad en todo lo sucedido. Y es que, según ha argumentado, la comisión organizadora de la PAU, encargada de coordinar todo el proceso de los exámenes en Euskadi, no depende únicamente de la universidad, sino que está formada por cinco representantes del gobierno vasco a través de su departamento de Educación y cinco representantes de la Euskal Herriko Unibertsitatea. Así que, por el momento, pocas novedades y habrá que esperar al lunes para conocer finalmente qué es lo que sucede con todas estas revisiones.
0: Bueno, hoy teníamos una entrevista a las 8:30, en la entrevista del día de las mañanas de Onda Vasca con la consejera de Educación del Gobierno Vasco, Begoña Pedrosa, se lo anunciamos ayer. Además, tenemos que decirles que esa entrevista no se va a producir, ha quedado suspendida y aplazada la semana que viene. Hoy, en su lugar, vamos a dar voz a padres y madres afectados. Sus hijos se han presentado a la PAU, a la selectividad de este año, y han sacado un cero en el examen de euskera. Algunos, casi hay que darles la enhorabuena, sus hijos han tenido un uno con algo en el examen de euskera. Suspensos rotundos, en cualquier caso, de chavales con un muy buen nivel académico, con un muy buen perfil lingüístico, además acreditado fuera de su centro educativo, a través de AVE, y que no se explican esta situación. Hoy les daremos voz en las mañanas de Onda Vasca. En Navarra, la presidenta María Chivite ha anunciado en el Parlamento que propondrá reconocer el euskera como lengua propia en la actualización de la LORAFNA, ya saben, la Ley Orgánica de Reintegración y Amejoramiento del Régimen Foral de Navarra. Chivite hará esta propuesta en su próxima comparecencia en el Parlamento y dice que lo hará desde el convencimiento de que se ha superado una etapa en la que el euskera quizá tenía unas connotaciones más políticas que sociales. Así lo ha dicho.
3: Desde el convencimiento de que hemos superado como sociedad una etapa en la que el euskera quizás tenía unas connotaciones más políticas que sociales, gracias, entre otras cosas, en buena medida a un enfoque desde lo público que ha buscado socializar, acercar el euskera sin obligar y sin imponer.
0: Hay que decir que esto no implica que el euskera pase a ser lengua oficial en la comunidad foral, por lo que no habrá cambios en esa controvertida zonificación, que es lo que demanda Geroa Bai. Desde Bildu, sin embargo, se muestran esperanzados por el paso dado por Chivite. Pablo Azcona, Geroa Bai, Laura Aznal, Bildu.
4: Reconocer la oficialidad del euskera en el conjunto del territorio de Navarra y, por tanto, eliminar la zonificación del euskera en Navarra. Ese es el anuncio que esperamos del Partido Socialista, también de la presidenta.
5: Pensamos que estas palabras pueden abrir una importante puerta, un importante camino en el reconocimiento del euskera como lengua de todos y también en el desarrollo de las políticas públicas que hacen falta.
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6: Seguirá haciendo calor, sobre todo en el interior, donde superaremos los 30 grados, pero las máximas bajarán un poco. En la costa también notaremos ese descenso, porque es probable que ya desde la mañana el viento sople de componente norte. Así, las temperaturas máximas cerca del mar se situarán en el entorno de los 25 grados. Por otro lado, tendremos también algo más de nubosidad, el cielo estará a ratos nublado y la probabilidad de que a partir de la tarde se produzca alguna tormenta o chubascos será también mayor. No solo en el interior, el viernes los chubascos tormentosos podrían llegar también cerca de la costa. Por lo tanto, seguiremos con calor, sobre todo en el interior, en la costa el ambiente será más fresco y aumentará la probabilidad de que se produzca algún chubasco a partir de la tarde.
0: 8 minutos pasan de las 6 de este viernes, 19 de junio, escuchan las mañanas de Onda Vasca.
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0: Bueno, a vueltas con el Mundial de Fútbol 2030. Bilbao mantiene su apuesta por acoger ese Mundial, pero insisten que no será a cualquier precio. La concejal de Desarrollo Económico, Empleo y Turismo, Conchi Claver, comparecía ayer en el consistorio a petición del Carrequín. Aunque no pudo dar muchos detalles porque el proceso de selección sigue en marcha, sí desveló que la FIFA ha planteado cambios. Cambios, por ejemplo, en Samamés y cambios en el transporte público. Lorena Begué, Egunon.
12: Egunon, tenemos ambición, sí, pero también criterio de defensa en los intereses de la ciudadanía. Decimos sí al Mundial, pero no a cualquier precio. Esta es la postura del Ayuntamiento de Bilbao expresada ayer en comisión por la concejal de Desarrollo Económico, Comercio, Turismo y Empleo, Conchi Claver. Afirma que las cláusulas de confidencialidad de la FIFA le impiden detallar públicamente el contenido de esa negociación. Es un proceso de selección de ciudades y de sedes que aún está abierto. Si bien insiste en que la FIFA llegó con condiciones que se han intentado negociar porque las instituciones vascas dicen que son exageradas. Únicamente ha desvelado que piden algún cambio en San Mamés y también otros relativos al transporte público que debería ser gratuito durante la cita mundialista. El Ayuntamiento quiere garantizar que las inversiones que se tengan que realizar con motivo de la celebración de los partidos tengan utilidad más allá del propio evento. Esto es, que no se limiten solo al Mundial, que los costes asociados sean proporcionados, preservar la capacidad de decisión en los ámbitos que formen parte de sus competencias y que el evento sea compatible con el funcionamiento ordinario y diario de la ciudad. También se ha exigido que el euskera tenga el tratamiento adecuado dentro de una celebración deportiva de estas características. La Federación Internacional, lo cierto es que no va a revisar en profundidad la propuesta que ha hecho Euskadi hasta que concluya el presente Mundial para analizar así cómo se ha desarrollado este torneo que tiene sede en 3 países. Por lo tanto, continúa la negociación y todavía no hay una decisión definitiva. Desde la oposición, el Carrequín acusa al Gobierno municipal de opacidad, mientras que EH Bildu lamentaba la improvisación con la que, en su opinión, actúan las instituciones vascas sin trabajo en común. Dice que las decisiones no se toman en el Ayuntamiento, sino que la toman los partidos políticos. En una línea argumental similar se expresaba el Partido Popular, que acusa al Ayuntamiento de estar sometido al búnker de Sabinetxea.
0: El PNV advierte de que la negociación de los presupuestos generales del Estado tendrá que arrancar desde cero y también dice que todavía no se ha producido ningún contacto formal con el gobierno español. Pedro Sánchez ya no descarta categóricamente un eventual adelanto electoral, aunque el Ejecutivo sigue trabajando en el horizonte de agotar la legislatura cuando toque, el año que viene, 2027. Sheila García.
13: La negociación presupuestaria sigue por ahora en punto muerto. El PNV asegura que todavía no se han celebrado las reuniones bilaterales previas con el gobierno español y que cualquier conversación sobre las cuentas públicas partirá de una nueva realidad política, económica y geopolítica. La portavoz jeltzale en el Congreso, Maribel Vaquero, sostiene que las negociaciones anteriores ya no sirven como referencia y que el diálogo deberá comenzar desde cero.
14: Bien, hemos empezado a negociar los presupuestos y sabemos y se nos han asegurado que se van a presentar y estamos a la espera de tener ya las reuniones bilaterales para poder hablar de ellos.
13: Los nacionalistas vascos avanzan que centrarán sus reivindicaciones en cuestiones vinculadas a la industria, la energía, las familias, la dependencia y los autónomos, siempre desde la perspectiva de los intereses de Euskadi. Por su parte, Pedro Sánchez evita alimentar las especulaciones sobre un posible adelanto electoral y asegura que en cualquier decisión dependerá de cómo evolucionen esas negociaciones políticas en los próximos meses.
15: Negociaremos con ello y si se tienen que tomar decisiones, pues las tomaremos pues efectivamente cuando se produzcan estas hipótesis, pero sobre hipótesis yo no me quiero pronunciar.
13: En todo caso, el gobierno español no contempla en estos momentos un adelanto electoral en 2026 y mantiene como referencia el año 2027, un escenario que estará muy condicionado por esa capacidad del Ejecutivo para sacar adelante unos presupuestos que sus socios parlamentarios ya avisan de que tendrán que negociarse desde el principio.
0: A la espera de que el acuerdo de paz en Oriente Medio, ya firmado, pero ahora se consolide, desde Euskadi, el consejero de Industria, Mikel Jauregui, insiste en las consecuencias económicas que ha supuesto el cierre del estrecho de Ormuz durante estos meses. Una pérdida de 200 millones de euros en costes energéticos para la industria vasca. Un encarecimiento de las materias primas y un problema de logística que ha llevado, por ejemplo, al ERTE en Tubacex. Pero con Jauregui hemos analizado muchas cosas en las mañanas de Onda Vasca sobre cómo paliar las consecuencias de esta guerra, que no se van a ir de la noche a la mañana. El Endacari esta semana ya saben que ha enviado una carta a Pedro Sánchez con varias medidas económicas. Entre ellas destaca el consejero Jauregui la necesidad de activar ya la ampliación de la red eléctrica para la industria. Oyera Chalandabaso.
1: El consejero de Industria, Mikel Jauregui, ha recordado que está acordado con el gobierno español ampliar la red eléctrica en un 40% para evitar el bloqueo de inversiones industriales y facilitar la descarbonización, pero aún no se ha aprobado y urge hacerlo. Y es que, aunque Euskadi sigue siendo un territorio atractivo para la inversión, la falta de potencia eléctrica está lastrando proyectos clave.
16: No hay enchufes para ampliar empresas. Las empresas que quieren ampliar sus pabellones no lo pueden hacer porque no tienen suficiente potencia. Muchas empresas de industria que quieren descarbonizarse pasándose del gas a la electricidad no lo pueden hacer porque no hay enchufe. Bueno, hay empresas que están interesadas en implantarse en Euskadi. Pero la primera pregunta que te diré es ¿dónde está el suelo? Y la segunda pregunta es ¿dónde está el enchufe? Uh-huh. Y en esa segunda pregunta pues nos quedamos siempre cortos por ahora. Entonces, esa ampliación del más del 40% que hemos acordado con el gobierno español en la planificación actual, lo que estamos diciendo es que se tenía que haber ya aprobado. Tenía que haber sido antes de Semana Santa, no ha sido. Pues venga, antes de San Ignacio, sí o sí.
1: Jauregui defiende la necesidad de aplicar medidas estructurales y no solo temporales, como la creación de una autopista regulatoria para reducir los plazos administrativos que este jueves ha presentado junto a la consejera de Alimentación y Pesca. Se van a modificar 9 leyes y se creará la figura de interés superior. El consejero ha explicado que, en primer lugar, se busca una reducción drástica de plazos, es decir, acortar los tiempos de 2 años a 6 meses sin que esto afecte a las garantías.
16: Las cosas se tienen que hacer más, de una manera más ágil y con más velocidad. Entonces eso es velocidad, como una autopista, que vas a la autopista porque quieres ganar, en vez de ir por la carretera general, vas por la autopista para ganar en velocidad. Entonces hemos identificado varias áreas, sobre todo cómo podemos agilizar los procesos para que si tenemos una nueva inversión, por ejemplo, eso se pueda plasmar lo antes posible y sería reducir plazos que hoy van de 2 años a 6 meses.
1: En cuanto a las medidas fiscales de Vizcaya para atraer talento, lo ve con muy buenos ojos y ahora considera que es el momento de compartirlo con las otras dos diputaciones para remar todos en la misma dirección.
0: Después de que la diputada general de Vizcaya, Elizabeth Echanove, haya anunciado una serie de nuevas medidas tributarias para atraer a empresas, talento y favorecer el acceso a la vivienda, ahora es la portavoz de la Diputación quien ha respondido a las críticas del Partido Socialista, que dice que el PNV ha presentado esta reforma tributaria sin consensuarla. Desde el lado jeltzale niegan este punto y aseguran que el objetivo que buscan las medidas están incluidas en el pacto de gobierno firmado al inicio de la legislatura.
17: La portavoz de la Diputación de Vizcaya niega que el PNV haya desarrollado las medidas tributarias para atraer inversión al territorio de forma unilateral. Leixuri Arrizabalaga recuerda que los objetivos que buscan las medidas están incluidos en el acuerdo de gobierno firmado con los socialistas, aunque las haya liderado el Departamento de Hacienda.
18: Ese acuerdo ya recoge expresamente el compromiso de profundizar en las modificaciones tributarias introducidas en los últimos años para fomentar el emprendimiento, la atracción y retención del talento, para crear empleo, para mejorar el acceso a la vivienda y la emancipación joven o favorecer la transmisión empresarial. He citado textualmente lo que recoge el acuerdo. Lo que hemos venido haciendo durante este tiempo es precisamente cumplir con este objetivo. Ya lo anunció la diputada general Elizabeth Echanove hace un año que íbamos a empezar a trabajar en estas medidas bajo el liderazgo del Departamento de Hacienda, como es lógicamente, pero todo el proceso ha sido compartido con los socios de gobierno.
17: Arrizabalaga también niega las críticas de H. Bildu, que considera que las medidas solo benefician a las rentas acomodadas, y niega que generen desarmonización con otros territorios. Además, la portavoz foral se ha referido a otra polémica. Dice que la modificación pactada entre PNV y PSE para variar las condiciones para permitir realizar declaraciones conjuntas de IRPF a padres separados con hijos a cargo es solo un ajuste y no una rectificación de la norma fiscal aprobada el año pasado.
18: Como siempre que se legisla, se hace desde una perspectiva general, y una vez que la iniciativa ya entra en vigor, suele pasar que hay veces que se comprueba, bueno, pues que hay cuestiones que son objeto de mejora. Y eso es lo que ha pasado en este caso, con un caso muy concreto, que es con el colectivo de las personas separadas con hijos a su cargo. Y lo que se plantea es un ajuste técnico. No se modifica para nada el espíritu de la revisión fiscal, ni el modelo, ni el objetivo que se quiere lograr.
17: Y sobre la petición de un centenar de artistas de más transparencia a las administraciones públicas en la concesión de ayudas para conciertos multitudinarios, la Diputación recuerda que algunos de los artistas firmantes reciben también ayudas públicas y que las concedidas por la Diputación responden a criterios de interés general y se realizan dentro de la legalidad.
0: Y otra vez a vueltas con la administración de vacunas por parte de Osakidecha. Se ha roto la cadena de frío en varias vacunas a menores y adultos, tanto en el ambulatorio de Arangoiti en Bilbao como en el de Lasarte. Así que Osakidecha va a citar para su revacunación a esas 17 personas afectadas, a Asier Vera.
19: El consejero de Salud, Alberto Martínez, recalca que no existe ninguna situación de riesgo para los pacientes que han sido vacunados con dosis guardadas en neveras en las que se rompió la cadena del frío. Martínez revela que la semana pasada la Dirección de Salud Pública recibió una comunicación de los centros de salud de Arangoiti y Lasarte sobre una incidencia por la posibilidad de una pérdida de la cadena de frío en dos neveras. Ante esta circunstancia, el consejero de Salud subraya que se ha actuado de manera inmediata activando el protocolo para estos casos e insiste en que no hay ninguna situación de riesgo para ningún paciente.
20: Hemos actuado con celeridad, de forma inmediata. Lo que se ha hecho es activar el protocolo. Inicialmente, lo más importante es que no hay ninguna situación de riesgo para ninguno de los pacientes. Se activó el protocolo que corresponde a la Dirección de Salud Pública, que era a través del CABE, el organismo consultor de vacunas, la Agencia Española de Medicamento y el laboratorio, que establecieron una actuación que ha dictado la Dirección de Salud Pública a través de las UBES a las diferentes OSIs para revacunar, no de forma inmediata, sino dentro de un mes. Insisto, sin una situación que no genera ningún riesgo para los pacientes.
19: Martínez recuerda que tras los casos de vacunas caducadas detectados en los últimos meses, el Departamento de Salud ha reforzado los controles antes, durante y después de la administración de estos fármacos. Ha sido precisamente en este proceso de control cuando, según explica, se ha descubierto un potencial riesgo en la cadena de frío. En cuanto a lo que ha sucedido en dos neveras de vacunas diferentes, Martínez detalla que los casos de uno y otro ambulatorio presentan ciertas diferencias.
20: Son las vacunas que estaban en las neveras, que tienen unos márgenes de seguridad, hay unos controles de temperatura que se toman antes, durante y después. Las situaciones eran un poco diferentes porque una es una ruptura de cadena de frío. Aparentemente durante el procedimiento está la medición normal, hay un momento en el que se hace una trazabilidad en el que parece que hay un punto de pérdida de temperatura, y eso es el que nos, por ser garantistas, es el que hacemos caso. En el caso de Arangoiti lo que se ha producido es un enfriamiento excesivo en un momento determinado de la nevera.
19: Por último, Martínez destaca que una vez el Departamento de Salud tuvo conocimiento del problema, los pacientes afectados fueron informados de lo ocurrido de forma inmediata. Mientras, la consejería espera ya el informe que aclare lo que ha sucedido para poder aportar más información. De momento, se está aún en la fase de recogida de información, de consulta con los órganos correspondientes y, sobre todo, de revacunar a las personas afectadas.
0: Ojo a esto, porque sigue aumentando la incidencia de las enfermedades de transmisión sexual entre los jóvenes vascos. El año pasado se redujeron los nuevos diagnósticos de VIH, siguieron creciendo, sin embargo, los casos de gonorrea, sífilis y, en especial, clamidia. Preocupan además los diagnósticos tardíos, por lo que Osakidetza pone en marcha una campaña de prevención en la que se hace hincapié en la necesidad de hacerse pruebas periódicas.
17: El año pasado se diagnosticaron 95 nuevos casos de VIH en Euskadi frente a los 125 del año anterior. El 80% eran hombres y la gran mayoría tenían entre 30 y 39 años. En el 99% de los casos el virus se transmitió vía sexual. Mientras tanto, siguen al alza las infecciones de transmisión sexual en Euskadi, en especial entre los más jóvenes. Crecen los diagnósticos de gonorrea, de sífilis, pero en especial de clamidia. En 2025 se detectaron 3.000 nuevos casos de esta bacteria, una cifra que se ha multiplicado por 4 en una década. La mayor parte de los infectados tenían entre 20 y 25 años. Además, preocupa el aumento de diagnósticos tardíos. En 2024 fueron el 50% y el año pasado el 60%, por lo que desde Osakidetza invitan a normalizar las pruebas de diagnóstico y ponen en marcha una campaña de prevención bajo el lema Practica Sex Care. Adrián Llorente, especialista en medicina preventiva y salud pública del Departamento de Salud.
2: Las infecciones de transmisión sexual son considerablemente asintomáticas o paucisintomáticas, se pueden transmitir en ese periodo. Por lo tanto, la realización periódica de pruebas es parte de esta estrategia y hay un mensaje que tiene esta campaña. ¿Vale? Hacerse la prueba es sencillo, confidencial, fundamental, muy accesible en Euskadi y el objetivo es detectar a tiempo para tratar antes y mejorar la calidad de vida. E insisto, cortar las cadenas de transmisión.
17: Junto con la campaña, el Departamento de Salud de Osakidetza va a difundir también una guía de salud sexual para adolescentes y jóvenes que estará disponible en la web de Osakidetza.
0: Eibar tendrá Soka Muturra estas fiestas de San Juan. El Pleno del Ayuntamiento ha rechazado la propuesta presentada por el Carrequín Podemos para suspender este evento que el Ayuntamiento recupera este año tras una década de ausencia. Lo que sí ha aprobado el Pleno es una moción del PNV para abrir un espacio de diálogo y analizar la idoneidad de mantener este acto en futuras ediciones de las fiestas. Irán Zucalvo, Egunon.
21: Egunon, sí, porque lo que es indudable es que la vuelta de la Soka Muturra al calendario festivo ha dividido a los vecinos de Eibar. La última fue en el año 2018 y desde entonces la presencia de las vaquillas se ha limitado a los embolados celebrados en la Plaza de Toros, pero este año el Ayuntamiento ha decidido recuperarla con tres festejos taurinos los días 21, 24 y 25 de junio. Entrevistada en Onda Vasca, la portavoz de Soka Muturra es Nerea Landa, denunciaba que el alcalde ha roto el consenso popular por el que se decidió no celebrar actos de fiestas con animales, que cuando le preguntan por qué alega que se lo han pedido los jóvenes del municipio, pero no concreta quiénes son esos jóvenes, y se preguntan:
22: ¿por qué nos tenemos que divertir así en Euskadi? Eso es una cosa ética y lógica, pues que el futuro va hacia ahí, no a los circos con animales, o a los gansos del Lekeitio, o a tirar cabras del campanario, pues entiende que esto es una cosa similar, no vamos hacia ahí, vamos hacia adelante, aunque con los tiempos que corren, pues no sé si acabaremos con lo otro, ¿no?, yendo hacia atrás.
21: Ayer el Carrequín se quedaba solo defendiendo su iniciativa de rechazo en un pleno extraordinario en el que sí salía adelante otra iniciativa del PNV con el apoyo de EH Bildu para impulsar un proceso de participación y consulta ciudadana que permita recoger las diferentes sensibilidades en torno a esta cuestión. El PNV recordaba que en 2016 el Ayuntamiento aprobó por unanimidad impulsar un proceso de revisión sobre la presencia de animales en los festejos locales, lo que en la práctica derivó en la desaparición de este tipo de actividades durante los últimos años hasta este año.

Sigue la Askena Rock Festival en Vitoria-Gasteiz. Ayer, pedazo primera jornada con The Hives, Imelda May. Y hoy, ¿qué les vamos a contar? Bueno, pues Circle Jerks, Los Enemigos y, sobre todo, esta noche, un mito del rock en el Askena, Alice Cooper.

Y por supuesto, sin olvidarnos que hoy y mañana también los conciertos de Setac en San Mamés, dentro de su evento Mito Aroa, con muchos cortes de tráfico en la capital vizcaína, dispositivo especial de tráfico con motivo de ambos conciertos, el de hoy y el de mañana, con cortes de circulación, con restricciones de aparcamiento. Setac en San Mamés, y esta noche en el Askena Rock, el icono, el mito, Alice Cooper.

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0: Egunon, muy buenos días, son las 6:30 de la mañana. Y es viernes 19 de junio, otra jornada con mucho calor.
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2: Seguirá haciendo calor, sobre todo en el interior, donde superaremos los 30 grados, pero las máximas bajarán un poco. En la costa también notaremos ese descenso, porque es probable que ya desde la mañana el viento sople de componente norte. Así, las temperaturas máximas cerca del mar se situarán en el entorno de los 25 grados. Por otro lado, tendremos también algo más de nubosidad, el cielo estará a ratos nublado y la probabilidad de que a partir de la tarde se produzca alguna tormenta o chubasco será también mayor. No solo en el interior, el viernes los chubascos tormentosos podrían llegar también cerca de la costa. Por lo tanto, seguiremos con calor, sobre todo en el interior. En la costa el ambiente será más fresco y aumentará la probabilidad de que se produzca algún chubasco a partir de la tarde.
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5: Egunon, Euskal Herria, Julen Irungo Belascone Auzoti. Tenemos una mañana de cielo despejado, aunque hay bastantes nubes altas. Está el pavimento seco, no corre nada de viento y 20 grados de temperatura. Pero venga, ánimo, que esto ya está chupado, que ya estamos a viernes. It's Friday day, it's Friday, Friday day. Venga, ¿hondo pasaste, Urúa?
6: Es una fiesta.
7: No, Chema, el audio tenemos 21 grados, suelo seco y el cielo está como nublado. Pues nada, ya estamos a viernes. Se acabó la semana para algunos. Venga, a por el viernes y cuidado con los calores.

0: señor. Friday Day, como dice Julen. Bueno, en Hendaya tenemos 21 grados y el cielo muy nublado. En Amara Nuevo, en Donostia, 19 grados. Dicen que también por ahí está parcialmente nublado. Y 21 grados en Hernani, con nubes y claros. Situación en carreteras.
1: Pues no podemos dar la información actualizada a esta hora porque no conseguimos contactar con el Departamento Vasco de Seguridad.
0: Seguiremos insistiendo. Nos dicen en el WhatsApp, Eunon, para todos los compañeros que trabajamos en Osakidetza, que no somos médicos y tenemos OPE, sorteón. Es verdad que hoy está esa OPE importante de Osakidetza. Mañana, efectivamente. Hoy comienza en el BEC. Una de las mayores convocatorias de empleo público celebradas hasta la fecha en Euskadi. Más de 100.000 personas, que se dice pronto, llamadas a participar durante todo el fin de semana. Desde hoy, todo el fin de semana, en la primera fase de la OPE de Osakidetza. Y es una cita histórica, tanto por el número de aspirantes como por el número de plazas ofertadas. Así que nos sumamos a este mensaje, a este WhatsApp de esta oyente. Y suerte a todos los aspirantes. Bueno, las 6:35, un poquito de editorial deportivo de José Manuel Monje, con Elías Visión Audición.
2: Egunon, Chema. Ayer tuve la oportunidad de estar un buen rato con José María Olazábal. ¿Quién no conoce a José María Olazábal? La verdad es que ha sido una referencia en el mundo del golf. Después de Severino Ballesteros, obviamente que él ha sido uno de los importantes. Ahora lo es John Ram, pero claro, es de los nuestros, es vasco, y evidentemente pues esto pues motivaba que la afición en Euskadi al golf pues aumentase en esos momentos, y sobre todo pues estuviésemos todos un poquito más pendientes de lo que hacía Olazábal. Y hablando de todo un poco, ayer en esa charla que mantuvimos en el Gol de Meastegui, donde se está disputando el torneo del PGA, pues habló de muchas cosas, y sobre todo también de la salud mental de los deportistas, y en este caso de los jugadores de golf, que es un deporte muy individual y en el cual, pues la cabeza tiene que funcionar bien. Habló de que hubo jugadores en momentos determinados que abandonaron el circuito pues porque perdieron el sentir por el mundo del golf. Dice que ahora se trabaja muchísimo todo esto. Y una de las cosas que me llamó mucho la atención fue que en la última Ryder que se ha disputado en Estados Unidos, con un ambiente terrorífico, hasta excesivo por parte de los aficionados al golf de Estados Unidos, los entrenamientos previos a dicho torneo fueron con cascos y simulando el mal ambiente que podían tener en el campo de golf. Fijaos que siempre en un campo de golf se habla del silencio, del respeto, pero es que en la Ryder fue algo extraordinario lo que sucedió para mal en Estados Unidos. Y entrenaban con cascos y con ruido ambiente. Aún así, nos dijo Olazábal que superó con creces lo que ellos les habían puesto en los cascos a los jugadores a la hora de los entrenamientos.
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1: Onda Vasca, madrugadores, Chema. Pues ya estoy de vuelta del paseíto con Tarso y Gara y la temperatura es alta. El cielo está con bastantes nubes. Bueno, no corre viento y nada, pues así con esto vamos al viernes por fin. Lo que sí, como una cosa curiosa, es que hoy he visto en el paseo un par de cucarachas o tres de un tamaño, pero muy grande, la verdad, para lo que yo había visto hasta ahora. No sé si será por el calor. Bueno, como una cosita curiosa. Así que nada, pues ahora me voy a preparar un café rico rico. En vuestra compañía me voy enterando de las noticias y me voy despertando. Con todo esto, feliz fin de semana y un besito. Chao, hasta el lunes.
2: Y tenemos 19 graditos en Ibarra, aunque por ahí nublado, también nublado en Portugalete, 21 grados, y 19 grados en Osinchu, en Vergara. Temperaturas altas, ¿eh? Hace calor ya a esta hora de la mañana, Lorena, ¿eh?
3: Hace calor.
2: Sí, sí, hoy más, porque estos días sí, luego no subía la temperatura, pero la mañana hacía fresquito.
3: Y ayer por la tarde había como mucha, no sé cómo explicarlo, como mucha bruma,
2: sí,
3: con el cielo muy cubierto.
2: Estaba un poco turbio
3: un poco
2: el ambiente,
3: turbio,
2: ¿no?
3: Todo,
2: sí,
3: ¿verdad?
2: Sí.
3: Y no es que hiciera ese calor bochornoso que... Pero hoy ya a esta hora hace calor.
2: Sí, sí.
3: Me temo que en cuanto salga el sol, pues los refugios climáticos de los que has hablado antes.
2: Sí, sí, sí, los de IOB.
3: Vamos a tenerlos que tener un poquito presentes todos.
2: Pues sí, sí, parques, bibliotecas, es que está muy bien, hay que saberlo. Hay muchos municipios además que tienen un distintivo porque es que no se puede estar ya ni dentro de las casas.
3: Estaba pensando que de pequeña te metías en el Corte Inglés que tenías
2: sí,
3: acondicionado,
2: que hacía,
3: ¿te acuerdas?
2: Que bueno, y de pequeña y de mayor.
3: Y de mayor.
2: Lo,
3: es
2: tenemos,
3: verdad,
2: aquí
3: lo tenemos aquí cerquita. Y claro, como tienes aire acondicionado y te has dicho, Luca, gustito
2: te
3: aquí.
2: Te conmino el informativo de las 2 de la tarde desde el Corte Inglés.
3: Me voy a ir con los compañeros de deportes,
2: es,
3: que hacen
2: sí,
3: allí...
2: Hacen tertulias.
3: ¿Tertulias?
2: Sí, sí, sí.
3: Pues
2: sí.
3: Ala, yo también quiero.
2: Ay, en fin, bueno, pues una de las claves del día sin duda va a ser el calor. Y ojo con el fin de semana, que viene más todavía. Y hoy, mira, lo comentábamos porque nos ha escrito una oyente deseando suerte. A todos los aspirantes, hoy comienza una de las mayores OPEs de Osakidecha.
3: No, pues es que
2: mucha gente 100, ahí.
3: 100.000 sí, personas, sí, ojito.
2: Una barbaridad.
3: Que es una barbaridad. También para la coordinación y la organización,
2: sí, sí, sí.
3: Que es para todos. El consejero de Salud, Alberto Martínez, la directora general de Osakidecha, Lore Bilbao, la directora de Recursos Humanos, Josuna Retegui, van a ser los que estén esta mañana a partir de las 9 en el Bilbao Exhibition Center en Baracaldo para acompañar a los aspirantes en el inicio de estos exámenes de la primera fase, ojo, de la primera fase de la OPE 23-24-25 de Osakidecha. 100.000 personas que van a estar allí en esos exámenes, ¿no? Para conseguir, bueno, pues entrar en las bolsas, una plaza, en fin. Ellos van a estar ahí, evidentemente, para los medios de comunicación nos han convocado porque darán declaraciones. Es una OPE histórica, tanto por el número de personas que hay inscritas, que ha superado los 100.000, como digo, aspirantes en la primera fase, con 9 categorías, como por la oferta de plazas que hay, ¿eh? 5.425 para 107 categorías y es la cifra más alta alcanzada en una convocatoria ordinaria de empleo de Osakidecha. Y sí, ya sé, 100.000 para 5.000, pues hombre, hay mucha gente que evidentemente
2: claro, se
3: va a quedar sin plaza, eso ya lo sabíamos desde el principio, pero bueno, esto se trata de empezar a andar un camino para muchos, ¿eh? Que puede que sea su primera OPE, la segunda, busca puntos, y luego hay gente que evidentemente va a consolidar, ¿no?, con una plaza de empleo público. Las primeras pruebas tienen lugar durante todo este fin de semana, van a comenzar hoy, finalizan el domingo. La categoría profesional que más opositores reúne, pues la de celador. 22.839 aspirantes, seguida por auxiliar administrativo, 17.945 opositores y también auxiliar de enfermería con 15.073 inscritos. En cuanto al perfil, pues más del 75% de los inscritos son mujeres. El grupo de edad que más opositores reúne, pues entre los 40 y 50.
2: Uh-huh.
3: Esto tampoco nos sorprende, ¿verdad? No. Y representa el 30% de aspirantes. En el ámbito organizativo, Osakidecha movilizará 900 profesionales para poder desarrollar las pruebas. Los colaboradores ejercerán funciones esenciales como el apoyo logístico, informático, de intendencia, el control del desarrollo de pruebas, regular los accesos, que es importante con 100.000 personas, regular bien los accesos, distribuir a los aspirantes por los 6 pabellones que hay en el BEC. Además, destaca que Osakidecha quiere garantizar la participación en el proceso selectivo a todos aquellos con necesidades especiales. Hay 700 adaptaciones para facilitarles la realización de la prueba. Por supuesto, emergencias. Va a estar desplegado por el BEC porque, claro, entre los nervios, entre el calor, y que hay muchísima gente, pues hombre, es
2: puede
3: importante.
2: Puede haber algún mareillo igual, ¿no? Pues, un bajón de tensión.
3: Yo creo que es importante que estén por allí.
2: Mucha gente, efectivamente. Es lo que dices tú, ¿eh? La temperatura.
3: En los nervios,
2: Chema.
3: Todo, tienen que estar allí. Sí.
2: Puede haber alguno que le dé un bajoncillo, un blancón.
3: Tranquilos, porque van a estar preparados para atenderles. Y los aspirantes, bueno, pues tienen toda la información, ya lo saben a estas alturas, evidentemente, con horarios, distribución por apellidos. Bueno, pues a nivel personal, yo que tengo a alguien que se va a presentar a esta OPE de Osakidecha, me mandaba, tía, esto, que es así, los pantallazos, ¿no? Con los nombres, los apellidos. Digo, sí, tranquila, que lo tienes todo ahí bien detalladito, ¿no? En qué pabellón te toca y todo, dónde tienes que acudir, ¿no? Hay un apartado de la web de la OPE de Osakidecha donde se explica todo esto. La organización recuerda que es recomendable, por supuesto, acudir con tiempo suficiente. No me vayáis a las 9:05, que esto es lo típico. No. Vamos a ir prontito para que todos los accesos sean, bueno, pues como tienen que ser y empezar el examen con tiempo. Por supuesto, preferentemente en transporte público, porque si no aquello pues se va a llenar de coches, luego no aparcamos y nos ponemos todos muy nerviosos, ¿no?
2: Claro.
3: Por cierto, es obligatorio llevar el DNI.
2: Sí, por favor, que
3: por
2: nadie
3: favor.
2: Se lo olvide.
3: Que es que estas cosas que parecen tontería, luego pasan, ¿eh? DNI y un boli. Y lo voy a subrayar. Y un boli.
2: O mejor dos, por si acaso.
3: ¿Sabes lo que pasa, Chema? Que ahora que nos hemos acostumbrado todo a hacerlo así, mira, con el dedito táctil, sí, tic, con el móvil, tal. ¿Tú llevas un móvil? O sea, ¿tú llevas un boli? Porque
2: claro.
3: Un móvil sí lo llevas,
2: sí,
3: pero el boli...
2: Sí, sí, claro.
3: Ojito con el boli, que parece tontería. Pero es verdad que luego nos ha pasado muchas veces esto. Vas a las reuniones de los padres y madres, no, hay que firmar. ¡Uy! ¿Quién
2: tiene,
3: no tengo boli?
2: ¿Quién tiene un boli?
3: Lo voy a volver a subrayar. DNI y bolígrafo, por favor.
2: O bolígrafos.
3: A ver, que seguro que allí hay bolis.
2: Ya, sí.
3: Pero es que son 100.000 personas, ¿eh? No la liéis.
2: Bueno, última jornada de esta semana de huelga que ha sido y es la quinta de los médicos. Y bueno, a ver, queda tiempo, un verano por delante, pero de momento, como no se mueve en ninguna parte, pues tenemos ahí en el horizonte de septiembre una huelga indefinida de médicos.
3: Sí, porque claro, evidentemente en verano es algo impensable. Ni siquiera una huelga de un día. Quiero decir, julio y agosto son meses muy complejos en el sistema de salud, porque hay mucha gente que bueno, coge vacaciones, etcétera, ¿no? Entonces, evidentemente hay que ajustar todavía más las plantillas, hay que acortar los horarios, por ejemplo, los ambulatorios de atención primaria, porque luego los PAC y urgencias, ya sabes que aquí ni servicios mínimos, ni hay que acortar de horarios, ni nada. Esto tiene que seguir funcionando 24/7, porque esto está precisamente para lo que está, ¿no? Para las urgencias. Pero en atención primaria sí que vemos recorte en cuanto a horarios, se van ajustando las plantillas, pues probablemente igual de dos pediatras se quedan uno, yo qué sé. Pues este tipo de ajustes que hay que hacer, como en todas las empresas, ¿eh? Y el servicio de salud en este caso también, pues evidentemente los profesionales tienen derecho a vacaciones y evidentemente pues, claro, se las cogen muchos en julio y agosto, aparte de las conciliaciones, etc. Bueno. Por lo tanto, no va a haber huelga ni en julio ni en agosto. Ya hemos tenido 6 meses de huelgas semanales, una semana al mes.
2: Exacto.
3: ¿Ha servido para algo en cuanto a acabar con el conflicto? No. ¿En cuanto a tensar el sistema? Muchísimo.
2: Eso sí, claro.
3: Y no estoy poniendo en cuestión el derecho a huelga, ni mucho menos, ¿eh? Sino que la realidad es la que es. Seis meses después, Mónica García no escucha absolutamente a nadie, ya no solo a los sindicatos, que ahí están, no solo a los sindicatos médicos, sino a los que firmaron el documento del Estatuto Marco tampoco les escucha, porque también se han bajado del barco, en su gran mayoría. Cuando han visto el documento que se había aprobado en el Consejo de Ministros, han dicho, ay, pero no, si esto no es lo que yo negocié, esto no lo quiero. Bueno, pues a Mónica García le da igual. Tampoco escucha a las comunidades autónomas. Mira que es difícil juntar a las comunidades autónomas en un documento, ¿eh? ¿Cuánto lo hemos visto en muchas cosas? Porque yo en interterritoriales, por muchas que he seguido, ver a todas las comunidades autónomas de diferentes signo, firmar lo mismo, no lo he visto. La única que no firmó fue Cataluña, acuérdate. Pero todas las demás, las 16 restantes, firmaban, ¿eh? Oigan, no sé, a mí me parece que aquí hay una parte que falla más que otra, ¿no?
2: Sí, hombre, ahí está la estadística.
3: Bueno, pues hoy hay manifestaciones, ¿eh? Una de ellas, una de las más multitudinarias, probablemente sea la de las 11 de la mañana que hay en Basurto, en Bilbao. Ahí se van a movilizar los médicos. Bueno, pues con ellos hablaremos un poquito de cuál es el sentir que tienen, aunque ya nos han dicho claramente que si esto no avanza, si no hay cambios, si bueno, pues no hay movimientos, nos vemos en una huelga indefinida en septiembre. La convocarán entonces cuando vuelvan de vacaciones y oigan, pues nunca hemos estado en algo así, no sabemos cómo puede afectar al sistema, pero mucho. Se siguen sin hacer las peonadas y de hecho cada vez hay más profesionales que se suman a ese no voy a hacer horas extra por la tarde, me las pagues o no, no las voy a hacer. Y en esta situación, pues hombre, se está poniendo complicado el asunto, ¿verdad? Y estamos hablando de la salud de todos y todas. Porque en otras comunidades no, pero aquí la mayoría de la gente va a Osakidecha. Y este es nuestro hándicap y nuestra... A ver, es lo bueno que teníamos.
2: La fortaleza y ahora la debilidad también, por
3: claro,
2: decirlo de alguna forma.
3: En otras comunidades autónomas hay mucho concierto con la privada y se deriva muchísimo. Pero es que nos acrechan, ¿no?
2: Claro.
3: Entonces, claro, pues tenemos un problema, Chema.
2: Lo tenemos. Las claves del día.
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5: Una onda vasca, 19 grados en Laudio. El cielo tiene nubes, pero bueno, supongo que despejará y será otro día de calor horroroso. Y nada, estamos a viernes, ¿eh? Vamos a ver qué tal viene el día y el finde, que parece que nos vamos a cocer un poquito más. Bueno, hoy vamos a disfrutarlo, a pasarlo bien y a ser felices. Musus, agur.
2: Pues eso parece, Carmen, que nos vamos a cocer y nos vamos a asar, como un pollo. ¿De qué pollo hablamos en redes sociales,
6: Mira,
2: Siranzu?
6: El pollo que ha comprado una pareja para una escapada a una casa rural, han ido tres parejas y a la hora de hacer la compra...
2: Esto no es El Mundo Está Loco, ¿no? Es redes sociales.
6: Eso es que se ha hecho viral la discusión. Bueno, la cosa es la siguiente. Hay una pareja que compró huevos, pollo y verdura y agua.
2: Sí.
6: Y otro metió... entrecots, salsas, tres botellas de vino, ginebra premium. Entonces llegaron al momento a pagar la caja, 360 euros de ticket.
2: Toma.
6: Y el que había metido la ginebra y todo eso dijo, vamos a medias, ¿no? O sea, a partes iguales. ya os he pasado el bizum, tal. Y claro, la pareja que había cogido el pollo y demás dijeron, oye, nosotros te pasamos lo nuestro, que son 40 euros, y tus caprichos te los pagas tú.
2: Claro.
6: Es un finde de colegas, ¿no? Vamos a separar ticket, hombre, no hay que ser rácanos.
2: Enrollaos.
6: Sí, bueno, esto ha generado un debate. La que ha compartido esta situación, que se llama Zoe Gutiérrez, dice...
2: No tiene nada que ver conmigo, ¿eh?
6: No, solo coincide, que es una mera coincidencia.
2: Correcto.
6: Dice, esperan que nadie diga nada, si hablas eres el problema, si callas pagas, es manipulación barata, te hacen sentir culpable por proteger tu disciplina y tu dinero, pero ellos no sienten vergüenza en meterte la mano en la cartera, poner límites incómodos es el mejor detector de parásitos. Bueno, de todo, como decía, Imperius Rex dice, jo, qué cosa más triste irse un finde de casa rural y comprar pollo, huevos, verdura y agua. Solo por eso habría que pagar una multa, dice este tuitero.
2: Más.
6: Bueno, hay gente que dice que sí. Yo no, lo que agua precisamente no es lo que ha bebido.
7: ¡Viva el vino!
6: Podría ser, no estamos seguros. Sebastián Yatra, el cantante.
2: El cantante, sí.
6: Que como sabéis, en el pasado tuvo una relación con Aitana.
2: De hecho, tuvo dos, en dos tandas, si no recuerdo mal.
6: Uh-huh. Bueno, ya ha terminado esta historia de o no. O no,
2: hombre,
6: porque...
2: Ahora Aitana está con este, con el Plex este, ¿no?
6: Sí, eso es. Pero bueno, pues es un vídeo que ha compartido Laura Fa. Dice, pierdo paciencia con los años y con los señoros. Yatra, más pedo que Alfredo, cantando la canción
2: Creo que además era en el Mundial de fútbol. Que fue a ver el partido de Colombia. Uh-huh. Y se estaba un poco mojadito.
6: Estaba celebrando en un coche con unos amigos. Una canción de superestrella de Aitana y ellos deciden ponerse a cantar la voz en grito y además grabarse y además, claro, compartir el vídeo porque ha tenido que salir de alguno de los que grababan, mira.
8: Ahí va.

0: Bueno, lo primero, que se aprenda la letra.
1: Sí.
0: Y lo segundo...
1: Está haciendo lip-sync, como dicen los modernos.
0: Y lo segundo, qué feo, ¿no? Qué feo.
1: ¿Qué necesidad?
0: A ver, que lo puedes hacer en petit comité entre tus colegas, ya pasadito de rosca, pero compartirlo en redes, qué feo, Sebastián Yatra.
1: Sí, decía Laura Fa, que es quien ha compartido este vídeo, qué alegría saber que Aitana ha salido de la ruta de toxicidad de este señor y que solo él está atrapado en tonterías. Y no hacen falta comentarios, es el ejemplo, que la mejor venganza a un ex es ser feliz y pasar de estas machiruladas. Bueno, los comentarios a Yatra le están dando, pero de todos los colores, ¿eh? Sí, por ejemplo, dice mi Tin Mara que Yatra es ese ex que te escribe cada Nochevieja desde 2010, porque con el cariño que nos hemos tenido, ¿cómo no voy a felicitarte el año nuevo? Isa dice que si fuera al revés, todos diríamos que Aitana todavía no ha superado a Yatra, y Regina dice, y que entre todos no junten una neurona para no publicar esto, uh-huh, es que ya los descalifica del todo. Porque, insisto, están cinco en un coche, sí, graba uno, sí, de, sí, ellos, sí, entonces de ahí, sí, ha tenido, sí, que salir el vídeo.
0: No, claro. Insisto, mal que lo haga, pero ya que lo comparta.
1: De todas maneras, la gente tiene como mucha costumbre...
0: Además, la canción es superestrella, sí, que sí. Si no tengo mal entendido, Aitana se la dedica a su actual novio, a Plex. Se cierra el círculo.
1: Sí, sí, ahí. Insisto, qué necesidad de... Vale que os grabéis si queréis hacer estas cosas, pero qué necesidad de mandarlo, de posturear.
0: Ya tra bien, ¿no?
1: Ya tra bien.
0: Bueno, un poco cogido por los pelos.
1: Las has tenido mejores.
0: Sí, sí, es cierto. Es que es viernes. Las 6:54. ¡Ay! Qué gran noticia. Lo de que es viernes, digo. Seguimos en las mañanas de Onda Vasca.

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1: Son las 7 de la mañana, egunón. Muy buenos días. Viernes 19 de junio, otra jornada calurosa. Eso sí, las temperaturas máximas parece que van a bajar un poco respecto a ayer. En la costa pueden rondar los 25 grados y en el interior entre los 30 y los 35. Cielos despejados con algunas nubes también, nubes bajas, sobre todo en la mitad norte. Y un poco la misma tónica que estos días pasados. Puede que por la tarde caiga alguna tormenta. Ya saben que el tiempo veraniego se mantendrá este fin de semana, especialmente mucho calor de cara al domingo, ¿eh? Se espera un incremento notable de las temperaturas que se acercarán en algunos puntos o incluso, no se descarta que superen los 40 grados. Un 14% de los alumnos que han hecho la PAU, la selectividad, han pedido revisión. Estamos hablando de 1.778 reclamaciones. Es una cifra inédita. La revisión ya saben que está en marcha estos días. Hay que esperar a las notas hasta el lunes, a las notas revisadas. Pero el rector de la universidad, José Ramón Bengoechea, no ha querido hacer comentarios para respetar, dice, la imparcialidad y la transparencia del proceso. Una comparecencia del rector ayer en Bilbao era para hacer balance del curso, pero evidentemente que quedaba opacada con esta polémica generada por los numerosos suspensos y sobre todo ceros en euskera de decenas de alumnos, enfocados además principalmente en uno de los tribunales. Hoy era Chalandabaso, Egunon.
2: Egunon, sí, el rector ha reiterado que hasta después del lunes no se realizarán declaraciones sobre cuántos estudiantes, de qué centros, de qué modelos lingüísticos, ni sobre las razones de estos resultados, si se ha producido alguna anomalía, o la comparativa de los resultados obtenidos en el examen de euskera de la PAU de este año con respecto a ejercicios anteriores. Es decir, hasta que no finalice oficialmente el proceso de reclamación, la universidad no va a pronunciarse sobre una situación que mantiene en vilo a 1.778 estudiantes pendientes de cómo quedará su nota de acceso a la universidad. La razón de este silencio, la siguiente.
3: Cualquier declaración que hiciéramos en torno a los resultados tendría el riesgo de perjudicar la neutralidad e imparcialidad del proceso.
2: Respecto al aparente desencuentro con el gobierno vasco por el papel de la Euskal Herriko Unibertsitatea en la gestión de la crisis, Bengoechea se ha limitado a señalar que la responsabilidad en este conflicto es compartida.
3: Que prevé que la organización de las pruebas de acceso debe ser una organización conjunta, repartida tanto entre el gobierno vasco, Departamento de Educación, como la Universidad Pública.
2: De hecho, en la reunión que el rector mantuvo en Lakua el martes por la tarde con los consejeros de Educación y de Universidades, Begoña Pedrosa y Juan Ignacio Pérez Iglesias, las tres partes habrían admitido su corresponsabilidad en todo lo sucedido. Y es que, según argumenta la comisión organizadora de la PAU, encargada de coordinar todo el proceso de los exámenes en Euskadi, no depende únicamente de la universidad, sino que está formada por 5 representantes del gobierno vasco a través de su Departamento de Educación y 5 representantes de la EHU. Así que habrá que esperar al lunes para conocer finalmente qué es lo que sucede con todas estas revisiones.
1: Hoy en la entrevista del día, en las mañanas de Onda Vasca, daremos voz a padres y madres cuyos hijos, con buen expediente académico, con buen nivel lingüístico, acreditado además fuera de sus centros educativos, a través de AVE, B2, C1, algunos, han sacado un 0 en el examen de selectividad. Un 0.

0: insisto. Luego les damos voz, les escucharemos a la espera de esa revisión de notas que se publicará el lunes, que también se podría haber adelantado un poco el proceso. Digo, porque el plazo para la matrícula de la carrera, ese no se cambia, ¿eh? Bueno, en Navarra, la presidenta María Chivite ha anunciado en el Pleno del Parlamento que propondrá reconocer el euskera como lengua propia en la actualización de la LORAFNA. Chivite va a hacer esta propuesta en su próxima comparecencia parlamentaria.
1: Desde el convencimiento de que hemos superado como sociedad una etapa en la que el euskera quizás tenía unas connotaciones más políticas que sociales, gracias, entre otras cosas, en buena medida a un enfoque desde lo público que ha buscado socializar, acercar el euskera sin obligar y sin imponer.
0: Esto no implica que el euskera pase a ser lengua oficial, por lo que no habrá cambios en la zonificación. Es lo que demandan desde Geroa Bai, lo decía Pablo Azcona. Desde Bildu, sin embargo, Laura Aznal se muestra esperanzada por el paso anunciado por Chivite.
2: Reconocer la oficialidad del euskera en el conjunto del territorio de Navarra y, por tanto, eliminar la zonificación del euskera en Navarra. Ese es el anuncio que esperamos del Partido Socialista, también de la presidenta.
3: Pensamos que estas palabras pueden abrir una importante puerta, un importante camino en el reconocimiento del euskera como lengua de todos y también en el desarrollo de las políticas públicas que hacen falta.
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5: Seguirá haciendo calor, sobre todo en el interior, donde superaremos los 30 grados, pero las máximas bajarán un poco. En la costa también notaremos ese descenso, porque es probable que ya desde la mañana el viento sople de componente norte. Así, las temperaturas máximas cerca del mar se situarán en el entorno de los 25 grados. Por otro lado, tendremos también algo más de nubosidad, el cielo estará a ratos nublado y la probabilidad de que a partir de la tarde se produzca alguna tormenta o chubasco será también mayor, no solo en el interior. El viernes los chubascos tormentosos podrían llegar también cerca de la costa. Por lo tanto, seguiremos con calor, sobre todo en el interior. En la costa el ambiente será más fresco y aumentará la probabilidad de que se produzca algún chubasco a partir de la tarde.
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0: Y conectamos ahora con el Departamento de Seguridad, Egunon.
8: Hola, Egunon.
0: ¿Cómo está la situación a esta hora?
8: Bueno, pues a esta hora, de momento, tranquila, muy tranquila. Empezará el tráfico en aumento, pero bueno, no vemos ni retenciones ni ningún accidente del momento, ¿eh? Con lo cual, pues bueno, de momento, para circular en los tres territorios sin mayores problemas. Veremos un poquito. Ahora, lógicamente, tiene que empezar a aumentar la circulación en los puntos habituales, pero es un viernes que comienza tranquilo en carreteras.
0: Perfecto, eskerrik asko.
8: Gero arte.
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0: 7 minutos pasan de las 7. 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
0: Bilbao mantiene su apuesta por acoger el Mundial de Fútbol 2030, pero insiste en que no será a cualquier precio. Desde el Ayuntamiento, la concejal de Desarrollo Económico, Conchi Claver, comparecía en una comisión a petición del Carrequín, y aunque no pudo dar muchos detalles porque el proceso de selección sigue en marcha, sí desveló que la FIFA planteó cambios. Cambios en San Mamés, cambios en el transporte público. Reconocen desde el Ayuntamiento que la FIFA pide condiciones exageradas, por ejemplo, la gratuidad del transporte público. Y el Ayuntamiento opina que las inversiones deben dejar un legado en la villa. Lorena Vegue, Egunon.
20: Egunon, tenemos ambición, sí, pero también criterio de defensa de los intereses de la ciudadanía. Decimos sí al Mundial, pero no a cualquier precio. Esta es la postura del Ayuntamiento de Bilbao que expresó ayer en comisión la concejal de Desarrollo Económico, Turismo y Empleo, Conchi Claver. Afirma que las cláusulas de confidencialidad de la FIFA le impiden detallar públicamente el contenido de esa negociación en un proceso de selección de ciudades sede aún abierto, si bien insiste también en que la FIFA vino con unas condiciones que se han intentado negociar porque se consideran exageradas. Únicamente, eso sí, en esta comisión Conchi Claver desvelaba que se ha pedido cambio en San Mamés, así como otros cambios relativos al transporte público, que debería ser gratuito en principio durante la cita mundialista.
21: Han cambiado alguna condición referida a infraestructuras del propio estadio de San Mamés. Esas eran las condiciones que cambiaban. Una vez que se identifiquen, se aclaren y se negocien todas estas cosas, podremos tener más clara la fotografía, más claro el dibujo y poder dar a conocer en qué términos nos estamos moviendo, económicos y sociales.
20: El Ayuntamiento quiere garantizar que las inversiones que se tengan que realizar con motivo de la celebración de los partidos tenga utilidad más allá del propio evento, esto es, que no sean solo para el Mundial, que los costes sean proporcionados y sostenibles, preservar la capacidad de decisión en los ámbitos que sean de la competencia vasca y que el evento sea compatible con el funcionamiento ordinario y la vida diaria de la ciudad. También se exige que el euskera tenga el tratamiento adecuado dentro de la celebración deportiva. La Federación Internacional no va a revisar en profundidad la propuesta hasta que concluya el actual Mundial. Quiere analizar cómo se ha desarrollado esto de tener un torneo en tres países. Por tanto, continúa la negociación y no hay una decisión definitiva. Desde la oposición, el Carrequín acusa al gobierno municipal de opacidad en la negociación con la FIFA, mientras que Bildu lamenta la improvisación con la que actúan las instituciones y que las decisiones se tomen en la sede de un partido político. En una línea similar, la portavoz del PP, Esther Martínez, decía que el ayuntamiento está sometido a Sabin Etxea, lamenta que Bilbao no tenga voz propia.
0: Más capítulos en el caso Plus Ultra, caso Zapatero. El juez de la Audiencia Nacional, que investiga el rescate a Plus Ultra, ha decidido imputar en la causa a las hijas de Zapatero. Así que las hijas también investigadas. Es un paso importante en toda esta causa y, bueno, un paso también bastante grave, con las hijas imputadas. Pero es que horas después de saber esto, esto también es muy interesante, se han filtrado los audios de la declaración de Zapatero el pasado martes ante el juez Calama, en las que el expresidente defendió en todo momento la legalidad de sus actividades y negó haber mediado o presionado en el rescate a la aerolínea. Delia Ureta.
1: Ya se sabía que Rodríguez Zapatero había negado cualquier mediación en el rescate de la aerolínea Plus Ultra, pero ahora se ha filtrado el audio íntegro de la declaración del expresidente respondiendo a las preguntas del juez Calama y de su abogado. José Luis Rodríguez Zapatero negó con vehemencia haber mediado con algún representante del sector público para que Plus Ultra fuera rescatada.
2: No solo no me interesé, no solo no mandé un WhatsApp, no solo no influí, es que ni siquiera hablé con nadie del sector público, con ningún político, con un empleado del rescate de Plus Ultra.
1: Rodríguez Zapatero dijo no recordar cuándo fue la primera vez que habló con su amigo y empresario Julio Martínez sobre Plus Ultra, aunque sí reconoce que intercedió por la aerolínea ante el Banco Santander a petición de este.
2: Me pidieron una gestión para que fueran atendidos por el Santander, como aparece ahí, ¿no? Quizás esa sería la primera vez.
22: ¿Quién se lo pidió?
2: Julio Martínez.
1: El expresidente rechazó también haber participado en la creación de una offshore en Dubái junto al empresario para camuflar la comisión recibida por el rescate de Plus Ultra.
2: Es una de las cosas que cuando leí el auto de imputación más me sorprendió, hasta límites insospechados, ¿no? ¿Por qué? Porque se dice que yo di directrices para la constitución de sociedades offshore. Se dice así en el auto. Yo no he hablado nunca en mi vida con nadie de una sociedad offshore, ni es que ni sé lo que es.
1: A lo que no contestó Zapatero, como ya se sabía, fue a las preguntas relativas a las joyas encontradas en su despacho o al contenido del móvil clonado por Estados Unidos al máximo directivo de la empresa. Durante la declaración de Zapatero, el juez Calama expresó sus dudas en varias ocasiones por el hecho de que el expresidente no cuente con ningún contrato por las labores de consultoría realizadas y porque Rodríguez Zapatero tampoco realizará informes escritos. Responde el expresidente que sus conclusiones se transmitían de forma verbal.
22: No tenemos ni contratos escritos, no tenemos hojas de encargo escritas y, salvo que usted me corrija, no tenemos, digamos, trasiego de correos electrónicos. Una vez que usted acepta realizar un trabajo de consultoría.
2: Claro, comunicación dada la relación que teníamos, pues hay que ver a este cliente. O me ha llamado los hermanos Amaro, Chacón, que quieren una reunión. Yo celebro una reunión, luego celebro otra y así.
1: Audios que se han conocido horas después de que el juez Calama declarara imputadas en el caso a las hijas del expresidente del gobierno por ser las titulares de una empresa que facturó más de 1 millón de euros, así como a la secretaria del expresidente Gertrudis Alcázar.
0: Bueno, pues tras conocerse las imputaciones de las hijas y de la secretaria de Zapatero, Pedro Sánchez reitera su apoyo al expresidente, cree en su inocencia, pide que se le dé tiempo para explicarse, reconoce que ha mantenido contacto con él y se ha referido también Sánchez a las joyas encontradas en la caja fuerte.
23: Hay que ser conscientes de que la España de 2007 no es la España de 2026, ni la legislación de hoy es la legislación de 2007. Y bueno, vamos a esperar a ver las aclaraciones que haga el presidente Zapatero al respecto, ¿no?
0: Hoy comienza en el BEC de Baracaldo una de las mayores convocatorias de empleo público celebradas hasta la fecha en Euskadi. Más de 100.000 personas llamadas a participar durante todo el fin de semana en la primera fase de la OPE de Osakidecha. Es una cita, podemos decir, que histórica, tanto por el número de aspirantes como por las plazas ofertadas. Desde primera hora de la mañana, miles de opositores llenarán los pabellones del recinto ferial, pues obviamente con un mismo objetivo, conseguir una plaza en la sanidad pública vasca. Sheila García.
24: Arranca hoy en el BEC de Baracaldo una OPE para la historia de Osakidecha. Durante 3 jornadas, desde este viernes y hasta el domingo, el Bilbao Exhibition Center se convertirá en el epicentro del empleo público sanitario en Euskadi, con la celebración de las primeras pruebas selectivas de una convocatoria que bate todos los récords. Más de 100.000 aspirantes participan en esta primera fase del proceso, una cifra nunca antes alcanzada en una convocatoria ordinaria de empleo de Osakidecha. También es histórica la oferta de plazas, 5.425 puestos distribuidos en un total de 107 categorías profesionales. Las pruebas comienzan hoy, corresponden a 9 categorías. La más multitudinaria será la de celador, con 22.839 aspirantes. Le siguen auxiliar administrativo y auxiliar de enfermería. Los datos reflejan además un perfil muy definido de quienes buscan una oportunidad laboral en la sanidad pública vasca. Más del 75% de las personas inscritas son mujeres y el grupo de edad más numeroso se sitúa entre los 40 y los 50 años, representando aproximadamente un tercio de los aspirantes. La complejidad organizativa de esta convocatoria la obliga a movilizar importantes recursos. Osakidetza ha desplegado un operativo de cerca de 900 profesionales que se encargarán del apoyo logístico, informático y de organización. La organización también ha previsto cerca de 700 adaptaciones para facilitar la participación de personas con necesidades especiales. Comienza así un fin de semana decisivo para más de 100.000 personas que buscan una plaza en Osakidetza.
0: Y otra vez a vueltas con la administración de vacunas por parte de Osakidetza. Se ha roto la cadena de frío en varias vacunas inoculadas a menores y adultos en el ambulatorio de Arangoiti en Bilbao y en el de Lasarte. Osakidetza va a citar para su revacunación a las 17 personas afectadas por esas vacunas. El consejero de Salud, Alberto Martínez, dice que se ha actuado de manera inmediata activando el protocolo y que no hay ninguna situación de riesgo para ningún paciente.
3: Hemos actuado con celeridad, de forma inmediata. Lo que se ha hecho es activar el protocolo. Inicialmente, lo más importante es que no hay ninguna situación de riesgo para ninguno de los pacientes. Se activó el protocolo que corresponde a la Dirección de Salud Pública, que era a través del CABE, el organismo consultor de vacunas, la Agencia Española de Medicamento y el laboratorio, que establecieron una actuación que ha dictado la Dirección de Salud Pública a través de las UBES a las diferentes OSIs para revacunar, no de forma inmediata, sino dentro de un mes. Insisto, sin una situación que no genera ningún riesgo para los pacientes.
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0: Kaixo egunon, son las 7 y 20 de la mañana, tiempo para las noticias más cercanas aquí en Onda Vasca y comenzamos mirando al tiempo. Hoy volverá a hacer calor, aunque un poco menos.
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0: Según Euskalmet, en el cielo tendremos hoy intervalos nubosos con nubes bajas en la mitad norte y nubes de evolución a partir de la tarde. Son probables las tormentas durante la segunda mitad del día. El viento soplará del sureste en el interior, en la costa soplará del noroeste a partir ya de la mañana. En cuanto a las temperaturas, hoy llegaremos a los 34-35 grados en el interior, pero en la costa nos vamos a quedar en torno a los 20. A esta hora tenemos 20 grados en Donostia y en Bayona, 21 en Bilbao, 16 en Gasteiz, 18 en Iruña.
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0: En lo que al tráfico se refiere, el Departamento de Seguridad del Gobierno Vasco nos dice que la situación está bastante tranquila. Ahora mismo no hay accidentes, pero comienza, eso sí, el aumento de tráfico habitual de estas horas en zonas como la Vizcaya 10 en Baracaldo o en la salida de Bilbao en dirección hacia Donostia.
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0: Bidegi, por su parte, nos advierte de varias afecciones por obras en Guipúzcoa. Por un lado, nos recuerda que desde esta noche hasta las 12 de la noche del domingo en la AP1 en Vergara, entre los puntos kilométricos 132-700 y 134-300, el carril izquierdo en sentido Eibar permanece cerrado para reparar una junta de dilatación. Y por otro lado, este domingo 21 de junio, a partir de las 10 de la noche en la AP1 entre Vergara, Arrasate y Aretxabaleta, se registrarán cierres de carril izquierdo en ambos sentidos para realizar la limpieza de la mediana.
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8: En la AP8, en el ramal de Larraskitu, en Bilbao, se van a realizar cortes de carril por reparación de las juntas de dilatación el domingo 21 de junio, desde las 10 de la noche hasta las 6 de la mañana. Además, en la AP8, en Zaldívar, se realizarán cortes alternativos de carril por mejoras de la mediana en sentido Guipúzcoa desde el lunes 22 hasta el jueves 25, entre las 9 de la mañana y las 5 de la tarde, y en sentido Cantábrico hasta el sábado 26 de junio, entre las 10 de la noche y las 6 de la mañana. 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
0: Les contamos que finalmente Eibar tendrá Sokamuturra en sus fiestas de San Juan. El pleno del ayuntamiento rechazaba ayer por la tarde la propuesta presentada por el Carrequín Podemos y EH Bildu para suspender este festejo que el ayuntamiento va a recuperar este año tras una década de ausencia. Lo que sí ha aprobado el pleno es una moción del Partido Nacionalista Vasco para abrir un espacio de diálogo en el que analizar la idoneidad de mantener este acto en futuras ediciones de las fiestas. Se insta además al ayuntamiento a realizar una consulta ciudadana. Escuchan a los portavoces por este orden de EH Bildu, PSE y PNV.
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12: No pretendemos imponer una decisión ni cerrar el debate tampoco en falso. Pretende abrir un espacio de diálogo real.
0: El PNV recordaba que en 2016 el Ayuntamiento aprobó por unanimidad impulsar un proceso de revisión sobre la presencia de animales en los festejos locales, lo que en la práctica derivó en la desaparición de este tipo de actividades durante los últimos años. Hasta este año el Ayuntamiento ha decidido recuperar la Soca Muturra con tres festejos taurinos los días 21, 24 y 25 de junio. Y de Eibar nos pasamos ahora a Errenteria. Ayer se llevaba a cabo una comisión extraordinaria solicitada por el Partido Socialista de la localidad para abordar los casos de abusos sexistas relacionados con Xempel Arbertxo Eskola y la compañía de danza Cucay. En esta comisión la oposición ha acusado al gobierno municipal de falta de transparencia. La concejal de Igualdad, Itxaso Cruz, ha admitido que el protocolo no ha funcionado y ha anunciado que el ayuntamiento realizará una auditoría para saber qué ha fallado y dónde mejorar los protocolos de igualdad para que este tipo de casos no vuelvan a ocurrir. Por su parte, la concejala de Cultura, Maite García, ha negado que el gobierno municipal de EH Bildu y el Carrequín Podemos haya encubierto al danzari Jon Maya, tal y como le acusa el Partido Popular. Escuchan a Itxaso Cruz y a Maite García.
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14: Negar rotundamente que se esté protegiendo a nadie y menos a un agresor.
0: Y en página de sucesos les contamos que un ciclista de 69 años de edad fallecía ayer tras verse implicado en un accidente con un turismo en las inmediaciones de una rotonda en Foronda, en la carretera local Álava 4306, en el término municipal de la capital alavesa. El aviso lo registraban a las 9 menos 10 de la mañana. Según se informaba, el accidente tenía lugar entre un coche y un ciclista, el cual quedaba inconsciente y, como decimos, posteriormente fallecía. Pues bien, sobre carreteras hablaba ayer también el RAC Vasco Navarro, que presentaba su campaña de verano, una campaña que bajo el lema "Que este verano no te pille desprevenido" pone el foco en el estado de las carreteras. De hecho, esta entidad denuncia el mal estado no solo del firme, sino también de las señalizaciones, que muchas veces están deterioradas o incluso ocultas por la vegetación. Por ello pide a las administraciones que inviertan más en el mantenimiento de nuestras carreteras, con especial atención a las vías convencionales fuera de autopistas y autovías, porque estas son las más utilizadas en verano y son las que registran el mayor número de accidentes mortales. Escuchan a Eduardo Martínez, director gerente del club.
15: A lo largo de los últimos años, aproximadamente el 75% de los accidentes fallecidos se producen en este tipo de carreteras, en carreteras no principales, por lo cual significa que son donde más esfuerzo hay que hacer, ¿no? Y más en verano, donde, como antes se ha comentado, hay cantidad de viajes entre localidades no muy grandes a fiestas, romerías o cualquier otro tipo de acto, ir a comer, etcétera, etcétera, que a lo largo del año pues no se suele producir con la misma intensidad.
0: Y les contamos por último que la comparsa de Gigantes y Cabezudos y la modista municipal Charo Iturralde han sido los galardonados con los Celedones de Oro de este año por ir al compás de los tiempos y representar al territorio alavés. Concretamente, la comparsa ha sido merecedora de tal reconocimiento por su labor al reforzamiento de las tradiciones de Gasteiz durante más de un siglo, mientras que Charo Iturralde recibirá el galardón debido a la labor que ha realizado desde 1982, llevando a cabo las tareas y trabajos relacionados con la vestimenta y puesta en escena de personajes emblemáticos de la ciudad, como Celedón, Los Gigantes, Cabezudos y Gargantúa. Así terminamos. Siguen informados aquí en Onda Vasca. Gero arte.
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17: Las 7:30 de la mañana de este viernes 19 de junio, que se nos presenta un día más con calor. Seguirá haciendo calor, sobre todo en el interior, donde superaremos los 30 grados, pero las máximas bajarán un poco. En la costa también notaremos ese descenso, porque es probable que ya desde la mañana el viento sople de componente norte. Así, las temperaturas máximas cerca del mar se situarán en el entorno de los 25 grados. Por otro lado, tendremos también algo más de nubosidad, el cielo estará a ratos nublado y la probabilidad de que a partir de la tarde se produzca alguna tormenta o chubascos será también mayor. No solo en el interior, el viernes los chubascos tormentosos podrían llegar también cerca de la costa. Por lo tanto, seguiremos con calor, sobre todo en el interior, en la costa el ambiente será más fresco y aumentará la probabilidad de que se produzca algún chubasco a partir de la tarde.
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19: Situación tranquila en carreteras, sin accidentes ni averías, y además nos dicen desde el Departamento Vasco de Seguridad que se nota incluso menos tráfico del habitual. En los puntos habituales, esos puntos de retenciones todas las mañanas, pues todavía está la cosa bastante, bastante tranquila para lo que suele ser ya a esta hora. Así que bueno, pues a ver si se mantiene así la situación.
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21: ...688-854-852. Según Chema, Iranzu, Lorena, Esther, resto de compañía. En Astrabuda tenemos 21 graditos. El suelo seco, cielo por el momento está nublado. Y no podía ser que se quedase así todo el día, ya está. Así, sin más. Ni que suba ni que baje. Nada, venga. Ya es viernes, por fin. Así que venga, a disfrutar del día y a pasar buen fin de semana. Mucho ánimo a todos.
22: Egunon. Balmaseda 19 grados y hay bastante niebla. Se ve algo el cielo, pero niebla. Y en casa 24, bueno, pasar buen día y buen fin de semana. Agur.
23: Egunon, Chema. 21 grados en Plencia, totalmente nublado, niebla en algunas zonas, pero calor. Que tengáis buen fin de semana. Agur.
24: Egunon, Onda Vasca. En Galdakao tenemos 18 grados, muchas nubes, la verdad. El suelo está hasta o algo húmedo en la mañana, pues no sé si habrá llovido algo. Y bueno, viernes, ya fin de semana, verano y con la ola de calor encima. Pues a pasarlo lo mejor posible. Buen fin de semana a todos.
25: Las 7:34.
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25: 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Hoy era Chalanda Vaso, ¿con qué empiezas hoy?
5: Pues empezamos mirando a Deia, que nos cuenta que Bilbao rechaza gastar por el Mundial en medidas que no sean útiles después. La FIFA pide condiciones exageradas como la gratuidad del transporte público. El consistorio opina que las inversiones deben dejar un legado en la villa y espera a ver las que hará el Estado. Por cierto, también siguiendo con el deporte, nos cuenta de ella que Yuri Berchiche acuerda seguir un año más en el Athletic. Jugador y club cierran el culebrón de su renovación. Por tanto, el jugador saraustarra, que seguirá, según la información de ella, un año más en el Athletic. La imagen de portada para ella en este caso es para el alto al fuego firmado entre Irán y Estados Unidos. Un alto al fuego telemático. Trump e Irán sellan a distancia un memorando de entendimiento que peligra por el acoso militar israelí en el Líbano. Y se puede ver precisamente la firma de Donald Trump en París, junto a Marco Rubio, secretario de Estado estadounidense, y también junto a Emmanuel Macron. Y un titular más, uno de cada siete alumnos de la PAU pide revisión de su examen de euskera. El rector de la Euskal Herriko Unibertsitatea considera que pronunciarse ahora sobre los suspensos podría perjudicar la imparcialidad del proceso. Hoy, por tanto, hablaremos también de esto en la entrevista de las 8:30 y los resultados definitivos, recordamos, se conocerán el lunes. Vamos ahora a noticias de Guipúzcoa, que nos cuenta como titular destacado que Rentería admite que en el caso de las agresiones sexuales de la Bercho Escola, entre comillas, falló el protocolo. El gobierno de Euskal Herria Bildu anuncia una auditoría para evitar que vuelva a ocurrir. En el caso de la imagen de portada, el titular es que el calor anuncia la llegada del verano. El termómetro supera la barrera de los 37 grados en el interior de Guipúzcoa, temperaturas que aumentarán en los próximos días, sobre todo el domingo. Por tanto, eviten exponerse en las horas centrales del día y seguir las recomendaciones también del Departamento de Salud para hacer frente al calor. Noticias de Álava. Lacua presenta al tejido económico vasco su autopista regulatoria. La iniciativa prevé reducir plazos de tramitación de proyectos estratégicos hasta un 75% sin alterar ningún requisito urbanístico ni medioambiental. Busca impulsar la competitividad de industria y economía sostenible. Y miramos por último a Diario de Noticias de Navarra. Casi un tercio de la población navarra de 2041 habrá nacido en el extranjero. La llegada de migrantes contribuirá a elevar los nacimientos en los próximos años. En los 15 años, la comunidad superará al ritmo previsto los 750.000 habitantes, un 9% más que hasta ahora. Y cerramos con una noticia deportiva también de Diario de Noticias de Navarra. Víctor Muñoz pone rumbo al Liverpool de Andoni Iraola. Los Red pagan 40 millones, la mitad de ellos para el Club Atlético Osasuna. Por tanto, el jugador rojillo que pone rumbo a la Premier League.
25: El País evidentemente se centra en el caso Zapatero, pero su titular principal hoy es para la pareja de Isabel Díaz Ayuso.
5: Sí, titular que veremos si aparece en los diarios, como solemos hacer a veces en los diarios más escorados a la derecha. La pareja de Ayuso ingresó 4,4 millones de quirón entre 2021 y 2023. La facturación de su consultora creció en los primeros años del noviazgo. Y como también destacaba Chema, pues protagonismo, como no podía ser de otra manera también, para el expresidente del gobierno, para José Luis Rodríguez Rodríguez Zapatero. El juez imputa a las hijas y a la secretaria de Zapatero. Y además también un titular más acerca de esto. El expresidente ante el juez y entre comillas no hablé con ninguna autoridad sobre Plus Ultra.
25: ¿En la razón aparece algo de la pareja de Ayuso?
5: No, no aparece nada.
25: Será porque no les cabía, ¿no?
5: Sí, eso, mal pensado. Eso se les ha olvidado.
25: Está bien.
5: El juez, en el interrogatorio con Zapatero, entre comillas, ¿quién cobra es usted? Los audios de su declaración evidencian que las explicaciones sobre su labor de la asesoría exasperaron a Calama. El expresidente defendió que sus hijas trabajan bien y que propuso a Martínez una colaboración formal con ella. Y como decimos, pues nada acerca de esa cuestión del novio de Isabel Díaz Ayuso.
25: ¿En ABC pone algo del novio de Isabel Díaz Ayuso?
5: Pues tampoco. Zapatero.
25: Se les habrá olvidado también.
5: También. Zapatero arrastra a sus hijas a la imputación, entre comillas, pedí que las contrataran. El juez las cita como investigadas junto a su secretaria porque el expresidente fue incapaz de aclarar cómo la empresa de Laura y Alba acabó convertida en un vehículo instrumental de la trama. Además, eso sí, la imagen de portada es para Pedro Sánchez. Sánchez respalda a José Luis y ata a la familia socialista. Confirma que ha mantenido comunicación con Zapatero durante estos días y, entre comillas, está tranquilo y cuenta con todo el respaldo del PSOE. Y pretende justificar que el imputado se quedará con regalos recibidos durante su mandato.
25: En El Mundo sí hay que decir que aparece, en pequeño, pero aparece el caso de la pareja de Ayuso.
5: En El Mundo sí. Si tienes mala vista no lo ves, pero sí que tiene. La pareja de Ayuso cobró 4,4 millones de quirón de 2021 a 2023, según la UCO. Eso, efectivamente, aparece. Las cosas como son. Al César, lo que es del César, aunque efectivamente los titulares principales son para Zapatero. Sánchez avala la coartada de Zapatero con sus joyas de lujo. Revela que habla con él a diario y le da todo el apoyo del PSOE. Confío en la inocencia de José Luis. Recogen, por tanto, las palabras también de Pedro Sánchez. Aunque la imagen, Chema, en este caso, es para un ataque ucraniano en Moscú. Zelensky enseña los dientes en Moscú por control remoto. Y es que el líder ucraniano, Volodymyr Zelensky, asegura El Mundo, no parece dispuesto a bajar los brazos ante Putin tras los constantes ataques rusos. Ayer, una ofensiva de Kiev con drones al sureste de Moscú provocó un importante incendio en la refinería de Kapotnia. Y se puede ver precisamente cómo algo sale disparado de la refinería, una imagen muy llamativa.
25: Desde luego.
5: Pues también que habla de cómo se está recrudeciendo el conflicto entre Ucrania y Rusia.
25: ¿Qué destaca Público?
5: Público e Infolibre y El Plural sí que se centran en el caso de la pareja de Isabel Díaz Ayuso. La UCO pide información sobre 17 cuentas bancarias y 2 depósitos del novio de Ayuso. Nos cuenta Público, que también tiene otro titular más. El novio de Ayuso valoró la empresa Masterman en el 1% de lo que pagó la mujer del directivo de Quirón. E incluso recogen las palabras de Mar, de Miguel Ángel Rodríguez, que carga contra la agencia tributaria para defender a Ayuso y, entre comillas, debería ser dinamitada. El jefe de gabinete de la presidenta Madrid Leña tilda de insidia la noticia a través de la cual se informa sobre las facturas de la pareja de la mandataria Quirón Prevención entre 2021 y 2023. Por cierto, Público nos trae también un titular que se aleja de todas estas polémicas y nos cuenta qué hay detrás de la catarata de cancelaciones de festivales. Está pinchando la burbuja, se pregunta, y es que los organizadores de varios festivales de música han alegado la insuficiente venta de entradas y cuestiones económicas para suspender los eventos. Por ejemplo, el Reggaeton Beach Festival ha anunciado este jueves la cancelación de los eventos que iban a celebrarse en Madrid, Barcelona, Alicante, Tenerife, Mallorca, Santander y Nigrán por circunstancias económicas, financieras y operativas. Por tanto, bueno, también este tema a tener en cuenta. El Plural. Volvemos a cuestiones también polémicas con ese caso sobre el novio de Ayuso. La UCO entrega un informe demoledor, dice, sobre el novio de Ayuso. Compras sin justificación aparente y facturación de cientos de miles de euros sin una estructura son 2 de los puntos que señala el informe. El Plural también se centra en el caso Zapatero. El juez Calama desestima la petición de la defensa de Zapatero y no pedirá información a Estados Unidos sobre el móvil de Rodolfo Reyes. En este mismo auto, el juez de la Audiencia Nacional imputa a las hijas y a la secretaria de Zapatero. Y miramos Infolibre ya por último para finalizar el repaso a la prensa digital. Con el caso Zapatero, el juez aparca analizar la legalidad de una prueba clave contra Zapatero hasta que Estados Unidos le responda. Y también sobre el novio de Ayuso. El novio de Ayuso pagó 25 veces más por la sociedad de la esposa del directivo de Quirón que lo que invirtió ella 3 meses antes. González Amador abonó por cada participación 1,5 millones de euros frente a los 60,60 euros pagados poco antes por Gloria Carrasco. Por tanto, esos, Chema, los titulares de la prensa.
25: Vamos a tirar de un poquito de ironía también para analizar la actualidad con El Mundo Today y con El Karma.
5: Sí. Vamos a hacer un pequeño repaso de todas las noticias que nos ha ido dejando toda la semana, que no hemos tenido demasiado tiempo. Por ejemplo, la primera, la selección portuguesa denuncia que ha sido estafada por un falso Cristiano Ronaldo. Tras hablar con él por Facebook, el entrenador de Portugal le entregó más de 90 90 minutos. Y bueno, dicen que los gestos de gritar a sus compañeros o encararse con el público están muy logrados, pero cuando le llega el balón ya se ve que no es el Cristiano Ronaldo de verdad.
25: Seguimos en el Mundo Today.
5: También con fútbol, aunque de una manera un poco diferente. La ONU logra que Israel acepte pausas de hidratación durante los bombardeos. Netanyahu se ha bebido 6 vasos de agua antes de ordenar un ataque en Kfar Tebnit. Y uno más del Mundo Today, luego pasamos al karma. Zapatero reconoce la autoría del último gran robo del Museo del Louvre. Sus hijas se encapricharon con un broche de la emperatriz Eugenia.
25: ¿Y qué dice el karma?
5: El karma tiene que hay una red de falsificadores de servilleteros. La Ertzaintza ha desarticulado una red dedicada a la falsificación y distribución ilegal de servilleteros en el municipio vizcaíno de Baracaldo. Uno de los miembros de la banda sustituía a los servilleteros mientras los otros 15 distraían al personal preguntando por la máquina de tabaco o la edad media de los pinchos ofrecidos en la barra. Entre los mensajes intervenidos se encontraban joyas como "mañana será igual de mierda que hoy, pero con resaca" o "tu madre nunca pensó en serio que llegarías lejos" o otro más "coge otra servilleta si quieres, pero morirás igual de gilipollas". No es acto vandálico, es un proyecto artístico. Somos presos políticos, ha declarado uno de los arrestados.
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25: Y ahora la medioambiental con Delia Ureta.
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10: Euskadi se prepara para un futuro con más episodios de calor extremo. 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Se trata de bibliotecas, centros cívicos, climatizados, parques con sombra, zonas verdes y fuentes que ofrecen alivio durante las olas de calor. La iniciativa impulsada por IOBE busca aprovechar infraestructuras y entornos naturales ya disponibles, una solución sencilla y de bajo coste para adaptarse al cambio climático. Y es que las previsiones apuntan a un aumento significativo de las temperaturas por encima de los 35 grados en las próximas décadas. Además de reducir riesgos para la salud, estos refugios ponen en valor el papel de los espacios verdes urbanos como aliados frente a los efectos del calentamiento global.
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25: Es una fiesta. Bueno, vamos a la playa, como decía la canción, en el mundo está loco. Bueno, ¿hacia qué parte del mundo nos vamos? Pues no muy lejos, ¿no?
19: No, nos vamos a quedar en una playa de Cantabria.
25: Ah, y hacemos el aviso de que solemos hacer este aviso, ¿eh? Somos gente considerada con nuestra audiencia. Dejen de desayunar durante un ratito, nada, un par de minutos.
19: Sí, porque lo que ha pasado es...
25: No sabes ni por dónde empezar.
19: Es que es complicado exponer este suceso.
25: Expon.
19: Sí. Hay perros drogados. Ese es el gran
25: titular.
19: Hombre,
25: así como comienzo no está mal. Como gancho no está mal.
19: No está mal. Y si te digo que la droga, esto viene de que los animales, al parecer...
14: Metieron droga en el colacao.
25: Vale, vamos a ubicarnos. Estamos en una playa de Cantabria.
19: Hay cacas en la playa, cacas humanas.
25: Sí.
19: El perro llega y se come la caca.
25: ¿Humana?
19: Humana. Y el perro termina drogado.
25: ¿Por qué está drogado el perro al comer
19: la caca? ¿Qué había en la caca
25: humana?
19: ¿Qué había?
25: ¿Qué había?
19: Pues entre otras cosas...
25: ¿Y tú me lo preguntas?
19: Sí, cannabis. Había cannabis. Las declaraciones de los dueños de perros...
25: Había cacabis. Estoy flojo.
19: Las declaraciones de los dueños de los perros drogados, la verdad es que son espectaculares. Íbamos paseando por la playa, le vi al perro muy interesado en algo. Como es muy glotón, fui corriendo y se lo quité, pero ya había pegado dos lametazos ahí al tema. Eso es. Bueno, los veterinarios recuerdan que el consumo de heces humanas por parte de los perros, qué asco, puede provocar intoxicaciones. Haya o no droga, o sea, ya de por sí es malo. Si hay droga, pues es peor, ¿vale? El dueño contaba que luego volvieron a casa, que el perro se tumbó en la cama y que se quedó un poco... Dice que luego se quedó con las patas de atrás hacia arriba, que el perro tenía la mirada perdida. Al perro le pasaba algo, ¿vale? Al perro le pasaba
25: sí,
19: algo.
25: Sí.
19: Y entonces ahí fue cuando le llevó al veterinario y entonces le hicieron los análisis. Le hicieron...
25: Los correspondientes análisis.
19: Un test de droga al perro.
25: Normal.
19: Y entonces dio positivo en cannabis. A ver, dicen, lanzan un mensaje de tranquilidad.
25: Tenía que haber cogido a estos perros de la policía que detectan droga.
19: Uy.
25: A que fuera donde el perro drogado.
19: Eso.
25: A detectarle.
19: Debe de ser algo relativamente...
25: Porque el perro no come perro.
19: No, eso es. Debe ser algo relativamente frecuente. Hay dueños que han visto lo que han comido, sus perros, cuando se han visto en esta situación, y otros que no. Pero bueno, los síntomas son desorientación, temblores, alguno incluso se hace pis encima. Pues lo que viene siendo un mal viaje. Un mal viaje pasa en los humanos y pasa en los perros.
25: ¿Sabemos exactamente
19: también
25: y concretamente de qué playa de Cantabria estamos hablando?
19: En Somo. En la playa de Somo.
25: La playa de Somo, en Cantabria.
19: Eso es. Y por cierto...
25: Mucho surfer hay ahí.
19: Sí, pero
25: no
19: que...
25: No estoy diciendo nada de ningún sector de la población.
19: No.
25: Pero hay mucho surfer en la playa de Somo, en Cantabria.
19: Han puesto carteles. Un vecino en concreto ha puesto un cartel dirigido a los que hacen...
25: Se me ocurre poner varios carteles.
19: Sí. El mensaje es espectacular. A los que hacen caca en estas dunas. He tenido que llevar a mi perro al veterinario con una intoxicación severa por ingerir heces humanas contaminadas con estupefacientes. Y luego viene la advertencia. Se te van a quitar las ganas si te pillo. Y dice que existen establecimientos públicos donde puedes hacer tus necesidades de manera limpia, sin perjudicar a otros y sobre todo sin poner en riesgo a terceros. Y luego una frase final, por si acaso no ha quedado claro la amenaza, repito, que no te pille. Así termina el cartel. Que tampoco sabemos, a ver, esto, ¿qué hay aquí detrás? Vamos a analizarlo, abramos la puerta.
25: Claramente hay una cosa detrás.
19: Quiero decir, es un descuido, es que te dio ahí el momento y dijiste, aquí en la duna, que no me ve nadie.
25: Mira, es que...
19: Hay una intencionalidad, hay un pasotismo.
25: Esto se presta a muchos chistes en los que están colaborando activamente nuestros oyentes. Hay algunos que, mira, ya hemos avisado lo de que la gente para de desayunar durante un ratito, pero y aún con todo, aún con el aviso, hay algunos chistes que no voy a reproducir de nuestros oyentes. Juan Carlos Astrabudúa. Pero me quedo solo con este. Iban los perros de cacaína hasta arriba.
19: Era cannabis. Espectacular, que insisto, que no solo ocurre en Somo, que dicen que no, que hay en zonas donde se da turismo nómada de gente que pernocta en furgonetas.
25: Tú me recuerdas, ¿habrá sido por la traficante aquella señora de Santoña?
19: No, la de las croquetas.
25: Sí.
19: ¿No fue
25: no,
19: un Castro?
25: ¿Qué dice de las croquetas?
19: No.
25: Eso es otro caso. Déjalo. Las 7:54, por favor. El mundo está loco. Corramos un tupido velo.

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10: Tenemos que pasar inevitablemente por Hernani porque los vecinos de la localidad guipuzcoana se están todavía recuperando del susto vivido ayer.
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10: Comenzamos la jornada con abundante nubosidad. Las temperaturas

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1: Son las 8 de la mañana, egunón, viernes 19 de junio, otra jornada calurosa por delante. Eso sí, parece que las máximas hoy van a bajar un poco respecto a ayer, sobre todo en la costa. Andarán por los 25 grados. En el interior seguimos las máximas por encima de los 30. Cielos despejados con también algunas nubes bajas, sobre todo en la mitad norte. Y un poco la misma tónica que estos días pasados. Puede que por la tarde el ambiente sea más turbio y no se descarta que caiga en algún punto aislado alguna tormenta. Tiempo veraniego caluroso también para este fin de semana. Sobre todo ténganlo en cuenta, por favor, de cara al domingo. Ahí se espera un incremento notable de las temperaturas que se acercarán a los 40 grados en algunos puntos e incluso los superarán. Un 14% de los alumnos que han hecho este año la selectividad, la PAU, han pedido revisión. Estamos hablando de 1.778 reclamaciones. Es una cifra inédita y una revisión histórica, una revisión que está en marcha. Hay que esperar, eso sí, hasta el lunes para conocer esas notas revisadas. Y de momento, el rector de la universidad, José Ramón Bengoechea, no ha querido hacer comentarios para, dice, respetar la imparcialidad y la transparencia del proceso. Una comparecencia del rector ayer en Bilbao, que era en principio para hacer balance del curso, pero todo ha quedado opacado con esta polémica de los suspensos o, cuando no, directamente de los ceros en los exámenes de decenas de alumnos, sobre todo enfocados o concentrados en uno de los tribunales. Hoy era Chalandabas, Egunon.
2: Egunon, sí, el rector reitera que hasta después del lunes no se realizarán declaraciones sobre cuántos estudiantes, de qué centros, de qué modelos lingüísticos, ni sobre las razones de estos resultados, si se ha producido alguna anomalía o la comparativa de los resultados obtenidos en el examen de euskera de la PAU de este año con respecto a ejercicios anteriores. Es decir, hasta que no finalice oficialmente el proceso de reclamación, la universidad no va a pronunciarse sobre una situación que mantiene en vilo a 1.778 estudiantes pendientes de cómo quedará su nota de acceso a la universidad. La razón de este silencio, la siguiente.
3: Cualquier declaración que hiciéramos en torno a los resultados tendría el riesgo de perjudicar la neutralidad e imparcialidad del proceso.
2: Respecto al aparente desencuentro con el gobierno vasco por el papel de la EHU en la gestión de esta crisis, Bengoechea se ha limitado a señalar que la responsabilidad en este conflicto es compartida.
3: Que prevé que la organización de las pruebas de acceso debe ser una organización conjunta, repartida tanto entre el gobierno vasco, Departamento de Educación, como la Universidad Pública.
2: De hecho, en la reunión que el rector mantuvo en Lacua el martes por la tarde con los consejeros de Educación y de Universidades, Begoña Pedrosa y Juan Ignacio Pérez Iglesias, las tres partes habían admitido su corresponsabilidad en todo lo sucedido y es que, según argumenta, la comisión organizadora de la PAU, encargada de coordinar todo el proceso de los exámenes en Euskadi, no depende únicamente de la universidad, sino que está formada por 5 representantes del gobierno vasco a través de su Departamento de Educación y 5 representantes de la Euskal Herriko Unibertsitatea. Así que habrá que esperar al lunes para conocer finalmente qué es lo que sucede con todas estas revisiones.
1: En media hora, en nuestra entrevista del día, aquí en las mañanas de Onda Vasca, bueno, se lo habíamos anunciado ayer, teníamos prevista una entrevista con la consejera de Educación, Begoña Pedrosa, que se nos ha quedado suspendida o aplazada, porque la consejera estará con nosotros la semana que viene. Lo que sí vamos a hacer es dar voz a algunos de los padres y madres afectados con esos hijos que han sacado un cero en el examen de euskera. Eso en media hora aquí en la entrevista del día en las mañanas de Onda Vasca. En Navarra, la presidenta María Chivite ha anunciado que va a proponer reconocer el euskera como lengua propia en la actualización de la LORAFNA. Chivite dice que va a hacer esta propuesta en su próxima comparecencia parlamentaria.
4: Desde el convencimiento de que hemos superado como sociedad una etapa en la que el euskera quizás tenía unas connotaciones más políticas que sociales, gracias, entre otras cosas, en buena medida a un enfoque desde lo público que ha buscado socializar, acercar el euskera sin obligar y sin imponer.
1: Esto no implica en cualquier caso que el euskera pase a ser lengua oficial, por lo que no habrá cambios en la polémica zonificación. Es lo que demandan desde Geroa Bai. Así lo decía Pablo Azcona y desde Bildu Laura Aznal se muestra esperanzada por el paso anunciado por Chivite.
5: Reconocer la oficialidad

0: del euskera en el conjunto del territorio navarro y, por tanto, eliminar la zonificación del euskera en Navarra. Ese es el anuncio que esperamos del Partido Socialista, también de la presidenta.
1: Pensamos que estas palabras pueden abrir una importante puerta, un importante camino en el reconocimiento del euskera como lengua de todos y también en el desarrollo de las políticas públicas que hacen falta.
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3: Seguirá haciendo calor, sobre todo en el interior, donde superaremos los 30 grados, pero las máximas bajarán un poco. En la costa también notaremos ese descenso, porque es probable que ya desde la mañana el viento sople de componente norte. Así, las temperaturas máximas cerca del mar se situarán en el entorno de los 25 grados. Por otro lado, tendremos también algo más de nubosidad, el cielo estará a ratos nublado y la probabilidad de que a partir de la tarde se produzca alguna tormenta o chubascos será también mayor. No solo en el interior, el viernes los chubascos tormentosos podrían llegar también cerca de la costa. Por lo tanto, seguiremos con calor, sobre todo en el interior. En la costa el ambiente será más fresco y aumentará la probabilidad de que se produzca algún chubasco a partir de la tarde.
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6: 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Egunon.
7: Egunon, bai.
6: ¿Alguna incidencia hasta ahora?
7: Pues no, la verdad es que seguimos una primera hora de viernes muy tranquila. Vemos un poquito de densidad entrando a Gasteiz por la Nacional 240, además ahí a la altura de unas obras en Gamarra. También un puntito de tráfico lento en Andoain, en la conexión de A15 con N1, sentido Tolosa. En Vizcaya, pues densidad muy normal, no hay retenciones. Y lo importante, sin accidentes, un viernes, para empezar, muy tranquilo.
6: De maravillas, qué ricasco.
7: Gerarte.
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0: Bilbao mantiene su apuesta por acoger el Mundial de Fútbol 2030, pero insiste en que no será a cualquier precio. La concejal de Desarrollo Económico, Conchi Claver, comparecía en el Ayuntamiento a petición del Carrequín. No pudo dar muchos detalles porque el proceso de selección sigue en marcha, pero sí desveló, Lorena Begué, que la FIFA ha planteado cambios en San Mamés y en el transporte público.
1: Sí, tenemos ambición, pero también criterio en defensa de los intereses de la ciudadanía. Decimos sí al Mundial, pero no a cualquier precio. Esa es la postura del Ayuntamiento de Bilbao, que ayer expresó en comisión la concejal de Desarrollo Económico, Comercio, Turismo y Empleo, Conchi Claver. Afirma que las cláusulas de confidencialidad de la FIFA le impiden dar más detalles públicamente del contenido de esa negociación, porque es un proceso de selección que aún está abierto. Si bien insiste en que la FIFA fue con unas condiciones que se han intentado negociar porque se consideran exageradas. Únicamente desvelaba que se pedían cambios en la estructura en San Mamés, así como otros relativos respecto al transporte público, que debería ser en principio gratuito durante la cita mundialista.
2: Han cambiado alguna condición referida a infraestructura del propio estadio de San Mamés. Esas eran las condiciones que cambiaban. Una vez que se identifiquen, se aclaren y se negocien todas estas cosas, podremos tener más clara la fotografía, más claro el dibujo y poder dar a conocer en qué términos nos estamos moviendo, económicos y sociales.
1: El Ayuntamiento de Bilbao quiere garantizar que las inversiones que se tengan que realizar con motivo de la celebración de los partidos tengan utilidad más allá del evento, esto es, que no se limiten únicamente al Mundial, que los costes sean proporcionados y sostenibles, que se preserve la capacidad en aquellos ámbitos competenciales vascos y que el evento sea compatible con el funcionamiento diario de la ciudad. También se ha exigido que el euskera tenga el tratamiento adecuado dentro de la celebración deportiva. La Federación Internacional, en cualquier caso, no va a revisar en profundidad esta propuesta hasta que concluya el actual Mundial. Para analizar cómo se ha desarrollado este torneo en tres países. Por tanto, continúa la negociación y no hay decisión definitiva. Desde la oposición, el Carrequín acusa al gobierno municipal de opacidad en la negociación con la FIFA. EH Bildu lamenta la improvisación en las instituciones y en una línea similar, desde el Partido Popular acusaban al ayuntamiento de estar sometido a Sabine Etxea y lamentar que Bilbao no tenga voz propia.
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0: Horas después de que conociéramos que el juez de la Audiencia Nacional que investiga el rescate a Plus Ultra había decidido imputar a las hijas de Zapatero, se filtraban los audios de la declaración del expresidente ante el juez Calama, en las que Zapatero defendió en todo momento la legalidad de sus actividades y negó haber mediado o presionado en el rescate a la aerolínea Delia Ureta.
4: Ya se sabía que Rodríguez Zapatero había negado cualquier mediación en el rescate de la aerolínea Plus Ultra, pero ahora se ha filtrado el audio íntegro de la declaración del expresidente respondiendo a las preguntas del juez Calama y de su abogado. José Luis Rodríguez Zapatero negó con vehemencia haber mediado con algún representante del sector público para que Plus Ultra fuera rescatada.
5: No solo no me interesé, no solo no mandé un WhatsApp, no solo no influí, es que ni siquiera hablé con nadie del sector público, con ningún político, con un empleado del rescate de Plus Ultra.
4: Rodríguez Zapatero dijo no recordar cuándo fue la primera vez que habló con su amigo y empresario Julio Martínez sobre Plus Ultra, aunque sí reconoce que intercedió por la aerolínea ante el Banco Santander a petición de este.
5: Pidieron una gestión para que fueran atendidos por el Santander, como aparece ahí, ¿no? Quizás esa sería la primera vez.
6: ¿Quién se lo pidió?
5: Julio Martínez.
4: El expresidente rechazó también haber participado en la creación de una offshore en Dubái junto al empresario para camuflar la comisión recibida por el rescate de Plus Ultra.
5: Es una de las cosas que cuando leí el auto de imputación más me sorprendió, hasta límites insospechados, ¿no? ¿Por qué? Porque se dice que yo di directrices para la constitución de sociedades offshore. Se dice así en el auto. Yo no he hablado nunca en mi vida con nadie de una sociedad offshore, ni es que ni sé lo que es.
4: A lo que no contestó Zapatero, como ya se sabía, fue a las preguntas relativas a las joyas encontradas en su despacho o al contenido del móvil clonado por Estados Unidos al máximo directivo de la empresa. Durante la declaración de Zapatero, el juez Calama expresó sus dudas en varias ocasiones por el hecho de que el expresidente no cuente con ningún contrato por las labores de consultoría realizadas y porque Rodríguez Zapatero tampoco realizará informes escritos. Responde el expresidente que sus conclusiones se transmitían de forma verbal.
6: No tenemos ni contratos escritos, no tenemos hojas de encargo escritas, y salvo que usted me corrija, no tenemos, digamos, trasiego de correos electrónicos. Uh-huh. Una vez que usted acepta realizar un trabajo de consultoría,
5: claro, comunicación, dada la relación que teníamos, pues hay que ver a este cliente. O me ha llamado los hermanos Amaro Chacón, que quieren una reunión. Y acelera una reunión, y luego acelera otra y así.
4: Audios que se han conocido horas después de que el juez Calama declarara imputadas en el caso a las hijas del expresidente del gobierno por ser las titulares de una empresa que facturó más de 1 millón de euros, así como a la secretaria del expresidente Gertrudis Alcázar.
0: Hoy comienza en el BEC una de las mayores convocatorias de empleo público celebradas hasta la fecha en Euskadi. Estamos hablando, fíjense, de más de 100.000 personas que van a participar durante todo el fin de semana en la primera fase de la OPE de Osakidetza. Es una cita histórica, tanto por el número de aspirantes como por las plazas ofertadas. Desde primera hora de esta mañana, miles de opositores van a llenar los pabellones del recinto ferial con el claro objetivo, evidentemente, de conseguir una plaza en la sanidad pública vasca. Sheila García.
7: Arranca hoy en el BEC de Baracaldo una OPE para la historia de Osakidetza. Durante 3 jornadas, desde este viernes y hasta el domingo, el Bilbao Exhibition Center se convertirá en el epicentro del empleo público sanitario en Euskadi, con la celebración de las primeras pruebas selectivas de una convocatoria que va todos los récords. Más de 100.000 aspirantes participan en esta primera fase del proceso, una cifra nunca antes alcanzada en una convocatoria ordinaria de empleo de Osakidetza. También es histórica la oferta de plazas, 5.425 puestos distribuidos en un total de 107 categorías profesionales. Las pruebas que comienzan hoy corresponden a 9 categorías. La más multitudinaria será la de celador, con 22.839 aspirantes. Le siguen auxiliar administrativo y auxiliar de enfermería. Los datos reflejan además un perfil muy definido de quienes buscan una oportunidad laboral en la sanidad pública vasca. Más del 75% de las personas inscritas son mujeres y el grupo de edad más numeroso se sitúa entre los 40 y los 50 años, representando aproximadamente un tercio de los aspirantes. La complejidad organizativa de esta convocatoria obliga a movilizar importantes recursos. Osakidetza ha desplegado un operativo de cerca de 900 profesionales que se encargarán del apoyo logístico, informático y de organización. La organización también ha previsto cerca de 700 adaptaciones para facilitar la participación de personas con necesidades especiales. Comienza así un fin de semana decisivo para más de 100.000 personas que buscan una plaza en Osakidetza.
0: Y ojo a esto, sigue aumentando la incidencia de las enfermedades de transmisión sexual entre los jóvenes vascos. Se han reducido los nuevos diagnósticos de VIH, pero crecen los casos de gonorrea, sífilis y en especial clamidia. Además, preocupan los diagnósticos tardíos, por lo que Osakidetza pone en marcha una campaña de prevención, Delia.
8: El año pasado se diagnosticaron 95 nuevos casos de VIH en Euskadi frente a los 125 del año anterior. El 80% eran hombres y la gran mayoría tenían entre 30 y 39 años. En el 99% de los casos el virus se transmitió vía sexual. Mientras tanto, siguen al alza las infecciones de transmisión sexual en Euskadi, en especial entre los más jóvenes. Crecen los diagnósticos de gonorrea, de sífilis, pero en especial de clamidia. En 2025 se detectaron 3.000 nuevos casos de esta bacteria, una cifra que se ha multiplicado por 4 en una década. La mayor parte de los infectados tenían entre 20 y 25 años. Además, preocupa el aumento de diagnósticos tardíos. En 2024 fueron el 50% y el año pasado el 60%, por lo que desde Osakidetza invitan a normalizar las pruebas de diagnóstico y ponen en marcha una campaña de prevención bajo el lema Practica Sex Care. Adrián Llorente, especialista en medicina preventiva y salud pública del Departamento de Salud.
9: Las infecciones de transmisión sexual son considerablemente asintomáticas o paucisintomáticas, se pueden transmitir en ese periodo. Por lo tanto, la realización periódica de pruebas es parte de esta estrategia y el mensaje que tiene esta campaña, ¿vale? Hacerse la prueba es sencillo, confidencial, fundamental, muy accesible en Euskadi y el objetivo es detectar a tiempo para tratar antes y mejorar la calidad de vida. E insisto, cortar las cadenas de transmisión.
8: Junto con la campaña, el Departamento de Salud de Osakidetza va a difundir también una guía de salud sexual para adolescentes y jóvenes que estará disponible en la web de Osakidetza.
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12: Kaixogunon, son las 8 y 20 de la mañana, tiempo de nuevo para las noticias más cercanas, para la información local aquí en Onda Vasca, y comenzamos mirando al tiempo. Hoy volverá a hacer calor, aunque un poco menos. Según Euskalmet, en el cielo tendremos intervalos nubosos con nubes bajas en la mitad norte y nubes de evolución a partir de la tarde. Son probables las tormentas durante la segunda mitad del día. El viento soplará del sureste en el interior, en la costa soplará del noroeste a partir de la mañana. En cuanto a las temperaturas, hoy llegaremos a los 34-35 grados por el interior, pero en la costa nos quedaremos en los 25. A esta hora tenemos 21 grados en Donostia y en Bayona, 22 en Bilbao, 17 en Gasteiz, 18 en Iruña.
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12: En lo que al tráfico se refiere, mañana muy tranquila, seguimos sin accidentes. Eso sí, el Departamento de Seguridad del Gobierno Vasco nos advierte de que en la Vizcaya 30 en Sondica, en dirección hacia Bilbao, hay un camión averiado que está ocupando el arcén y obstaculizando algo el carril derecho. Por ello, el tráfico está siendo más lento en la zona, pero sin llegar a retenciones.
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12: Bidegi, por su parte, nos advierte de varias afecciones por obras en Guipúzcoa. Por un lado, nos recuerda que desde esta pasada noche hasta las 12 de la noche del domingo en la AP1 en Vergara, entre los puntos kilométricos 132-700 y 134-300, el carril izquierdo en sentido Eibar está cerrado para reparar una junta de dilatación. Y por otro lado, este domingo 21 de junio, a partir de las 10 de la noche, en la AP1 entre Vergara, Arrasate y Chavaleta, se registrarán cierres de carril izquierdo en ambos sentidos para realizar la limpieza de la mediana.
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12: Finalmente, Eibar tendrá socamuturra en sus fiestas de San Juan. El pleno del ayuntamiento rechazaba ayer por la tarde la propuesta presentada por el Carrequín Podemos y EH Bildu para suspender este festejo que el ayuntamiento va a recuperar este año tras una década de ausencia. Lo que sí ha aprobado el pleno es una moción del PNV para abrir un espacio de diálogo en el que analizar la idoneidad de mantener este acto en futuras ediciones de las fiestas. Se insta además al ayuntamiento a realizar una consulta ciudadana. Escuchan a los portavoces por este orden de EH Bildu, PSE y PNV.
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22: No pretendemos imponer una decisión ni cerrar el debate tampoco en falso. Pretende abrir un espacio de diálogo real.
12: El PNV recordaba que en 2016 el ayuntamiento aprobó por unanimidad impulsar un proceso de revisión sobre la presencia de animales en los festejos locales, lo que en la práctica derivó en la desaparición de este tipo de actividades durante los últimos años en Eibar. Hasta este año, cuando el ayuntamiento ha decidido recuperar la socamuturra con 3 festejos taurinos los días 21, 24 y 25 de junio. Y de Eibar nos vamos a Errenteria. Ayer se llevaba a cabo una comisión extraordinaria solicitada por el PSE de la localidad para abordar los casos de abusos sexistas relacionados con Xempelar Bercho Escola y la compañía de danza Cucay. En esta comisión la oposición ha acusado al gobierno municipal de falta de transparencia. La concejal de Igualdad, Itxaso Cruz, ha admitido que el protocolo no ha funcionado y ha anunciado que el ayuntamiento realizará una auditoría para saber qué ha fallado y para mejorar los protocolos de igualdad para que este tipo de casos no vuelvan a ocurrir. Por su parte, la concejala de Cultura, Maite García, ha negado que el gobierno municipal de EH Bildu y el Carrequín Podemos haya encubierto al danzari Jon Maya, tal y como le acusa el Partido Popular. Escuchan a Itxaso Cruz y a Maite García.
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24: Negar rotundamente que se esté protegiendo a nadie, y menos a un agresor.
12: Y les contamos también que Donostia ha presentado la campaña contra las agresiones sexistas que pondrá en marcha este verano, una campaña que cuenta con una novedad principal, el punto de información, el punto Morea, de prevención y de atención también, llegará este año a más lugares de la ciudad y a más fiestas de los barrios donostiarras. Por ejemplo, este verano estará presente también en las fiestas de San Juan del Antiguo, en las de San Marcial de Altza o en las Intxaur Jaiak, entre otras. Bajo el lema "Por unas fiestas libres, no a la violencia sexista", la iniciativa se prolongará desde junio hasta diciembre. Escuchan a Ane Ollarbide, concejala de Igualdad.
25: Y hemos creído importante seguir reforzándolos. Por eso este año estará presente nuestro punto Morea, no solo en las grandes citas festivas de la ciudad, sino también en un mayor número de las fiestas de barrios. En total, la campaña pasa a estar presente de 8 celebraciones en las que estábamos hasta ahora, a 17 fiestas y eventos festivos, incorporando 9 nuevas citas, la mayoría de ellas, como decía, vinculadas a los barrios a lo largo de todo el año.
12: Más asuntos, el RAC Vasco Navarro ha presentado su campaña de verano, una campaña que bajo el lema "Que este verano no te pille desprevenido" pone el foco en el estado de las carreteras. De hecho, esta entidad denuncia el mal estado no solo del firme, sino también de las señalizaciones, que muchas veces están deterioradas o incluso ocultas por la vegetación. Por ello pide a las administraciones que inviertan más en el mantenimiento de nuestras carreteras, con especial atención a las vías comunes convencionales, fuera de autopistas y autovías, porque estas son las más utilizadas y donde se registra el mayor número de accidentes mortales. Escuchan a Eduardo Martínez, director gerente del RAC Vasco Navarro.
1: A lo largo de los últimos años, aproximadamente el 75% de los accidentes con fallecidos se producen en este tipo de carreteras, en carreteras no principales. Por lo cual significa que son donde más esfuerzo hay que hacer, ¿no? Y más en verano, donde, como antes se ha comentado, hay cantidad de viajes entre localidades no muy grandes a fiestas, romerías o cualquier otro tipo de acto, ir a comer, etcétera, etcétera, que a lo largo del año pues no se suele producir con la misma intensidad.
12: Y terminamos en Gasteiz. La comparsa de Gigantes y Cabezudos y la modista municipal Charo Iturralde han sido los galardonados este año con los Celedones de Oro. Así finalizamos. Siguen informados aquí en Onda Vasca. 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
0: Son las 8:30, seguimos en las mañanas de Onda Vasca y seguimos en este viernes caluroso.
3: Seguirá haciendo calor, sobre todo en el interior, donde superaremos los 30 grados, pero las máximas bajarán un poco. En la costa también notaremos ese descenso, porque es probable que ya desde la mañana el viento sople de componente norte. Así, las temperaturas máximas cerca del mar se situarán en el entorno de los 25 grados. Por otro lado, tendremos también algo más de nubosidad, el cielo estará a ratos nublado y la probabilidad de que a partir de la tarde se produzca alguna tormenta o chubasco será también mayor, no solo en el interior. El viernes los chubascos tormentosos podrían llegar también cerca de la costa. Por lo tanto, seguiremos con calor, sobre todo en el interior. En la costa el ambiente será más fresco y aumentará la probabilidad de que se produzca algún chubasco a partir de la tarde.
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0: ¿Cómo está la situación hoy, Arantxa Landabaso?
5: Pues de momento estamos teniendo una mañana tranquila, no hay incidencias reseñables en carreteras hasta ahora.
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0: Así llegamos a las 8:32. 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
0: Hoy es el último día de curso, de curso académico, con todos los chavales, con todos los estudiantes ya a las puertas de unas, seguro, más que merecidas vacaciones. Sin embargo, es un fin de curso agridulce por la polémica, por el caso inédito de los suspensos de los ceros en la selectividad en la PAU de este año. Se lo estamos contando, estamos hablando de una cifra inédita de reclamaciones, 1.778 reclamaciones. Es un 14% de los alumnos que este año han hecho la PAU que han pedido una revisión. Una revisión que, como saben, está en marcha, pero hay que esperar hasta el lunes para que se publiquen esas notas revisadas. Y el caso se concentra, evidentemente, como ya saben todos ustedes a estas alturas, en los numerosos suspensos, cuando no decenas de ceros, concentrados en un grupo concreto de alumnos, en un grupo concreto de apellidos, en un grupo concreto de colegios y en un grupo concreto de tribunales, o principalmente y especialmente en uno de los tribunales. Hoy teníamos prevista una entrevista con la consejera de Educación del Gobierno Vasco, Begoña Pedrosa, entrevista que ha sido aplazada. Lo que vamos a hacer hoy es dar voz a los padres y madres, algunos, porque estamos hablando de decenas, algunos de los padres y madres que quieren hablar, que quieren explicar su situación, su caso y contarnos cómo se sienten. Afectados por sus hijos e hijas, doblemente afectados, que han sacado ceros en los exámenes de euskera de este año de la selectividad, o de la PAU, bueno, la eterna selectividad. Estíbaliz, Egunon, buenos días.
8: Egunon, buenos días.
0: ¿Cuál es tu caso, Estíbaliz? Cuéntanos.
8: Bueno, mi caso es de mi hijo, Tribunal 11.
0: Tribunal 11, sí. El tribunal de la polémica.
8: Eso es, mi caso de mi hijo en concreto tiene un 8 de media en euskera, uh-huh. Un B2 acreditado por AVE del año pasado, y ha sacado un 1. Porque
0: un 1.
8: Está entre los
0: casi
8: apellidos.
0: Te tengo que dar la enhorabuena por
8: sí,
0: el 1.
8: Sí, he tenido suerte, uh-huh. Sí. Pero bueno, su apellido está entre la I y la S del Tribunal 11.
0: La horquilla de apellidos.
8: Exactamente.
0: Que ha trascendido a la
8: sí.
0: opinión pública.
8: Sí.
0: Hola María, Egunon.
9: Egunon.
0: Bienvenida.
9: Es que ricasco.
0: ¿Tu caso cuál es, María? Cuéntanos.
9: Pues mi caso es un 0. A nosotros nos ha tocado el 0. Mi hijo es aprobado en euskera.
0: Aprobado en euskera en el colegio,
9: colegio,
0: en el centro, sí.
9: Que me consta que no es fácil, pero
0: el
9: bueno,
0: APAU cero.
9: El APAU un cero. Ha sido muy certero con cómo ha hecho las pruebas. Fue consciente de las que le habían salido muy bien, las que le habían salido bien y la que le había salido mal. Salió del examen de euskera muy contento, habiéndolo completado todo. Todo. Yo no creo que sea un crío para sacar un 10 en euskera, desde luego, pero no un 0. Porque, como he dicho en otras ocasiones que se me ha preguntado estos días, para mí, como docente y como correctora...
0: Porque tú eres además... No lo hemos dicho todavía, tienes una gran particularidad, además de madre afectada, tú eres profesora de la EHU, uh-huh. Y eres correctora de tribunal.
9: Desde hace 15 años, uh-huh. Ininterrumpidamente. Sí.
0: Conozco. ¿No te cuadra ese cero para nada?
9: No conozco ningún cero. Desde luego, en pruebas de lenguas, ¿no? A lengua me refiero inglés, euskera, lengua y literatura, castellana. Creo que no conozco ninguna prueba, tampoco de las otras. Pero es que yo soy correctora de inglés y en ocasiones de lengua y literatura castellana por mi formación. Y es que un cero no existe. Sí, existe.
0: A no ser...
9: Que se deje el examen en blanco, que ellos tienen que estar un tiempo en el aula para que no se puedan cruzar porque tienen media hora chavales que han llegado tarde. Creo, el año pasado creo un problema con trenes, tal. Bueno, se les deja un tiempo, media hora. En ese tiempo no pueden salir del aula. Algunos lo entregan en blanco. Evidentemente, eso es un cero. La otra posibilidad es que se les retire el examen. Pero que se les tiene que retirar en el aula.
0: Por una irregularidad como, por ejemplo, copiar.
9: Lo de toda la vida de Dios.
0: Lo de toda la vida. Te pillan y
9: te pillan y
0: fuera.
9: Te pillan. Tiene que ser en el aula. Es decir, yo luego no me puedo llevar un examen a casa y decir, ¡buah! Me ha metido un gol, No, porque no se le ha retirado en el momento.
0: No es a posteriori, la retirada tiene que ser
9: in situ. La retirada
0: in situ.
9: Tiene que ser en el aula y con pruebas.
0: Miguel, Egunon, Miguel, buenos días.
10: Egunon, buenos días.
0: ¿Tu caso cuál es? Cuéntanos.
10: Bueno, pues un poquito parecido al primero que hemos oído. Mi hija tiene un B2 acreditado por el gobierno vasco.
0: Por AVE.
10: Exactamente. Tiene un día de nota media en segundo de bachiller y en primer bachiller. Con lo cual, me parece imposible que tenga un cero, porque tiene un cero. Mm. Además...
0: ¿Apellido? Inicial.
10: En la L. De la I a la S.
0: Una vez más, estamos en esa horquilla.
9: Nosotros somos I.
0: En la I pues también, sí.
10: Entonces, luego hay otro elemento, que aparte lo ha comentado María, que dejar un examen, de poner un cero es para dejarlo en blanco, que te vienen copiando, cosas de esas, es el hecho, digamos, de que los chavales también dan sus impresiones sobre los exámenes. Y este era un examen que de manera generalizada, y bueno, yo conozco particularmente a mi hija, salió muy contenta.
0: Salió contenta. Salieron contentos del examen.
13: Sí, mi hijo también.
0: El mejor que hizo,
13: sí,
0: te dijo.
13: Sí,
9: los tres.
10: Esperaba una nota alta, y es de las personas prudentes, de las que cuando hace un examen suele tirar por lo bajo, por su manera de ser, y no tiene ningún tipo de preocupación.
0: Hombre, evidentemente todos hemos sido estudiantes, y puedes fallar punto arriba, punto abajo, pero ya uno que hace un examen sale con una sensación, ¿no?
9: Que suele ser además lo habitual, que con los centros está esa siempre sospecha de quiénes inflan, quiénes no, bueno, que no está aprobado, pero siempre se dice que la horquilla habitual en la selectividad es un 1 arriba, un 1 abajo.
0: De puntuación.
13: De lo que tú sueles sacar.
0: De lo que tú sueles sacar en tu centro.
9: En mi casa, y estoy también, con mi hijo mayor, que hubo una horquilla que fueron hasta 3 puntos más. Lo cual quiere decir también,
0: pero estamos hablando
9: el nivel del colegio.
0: De buenas notas en euskera, buenas sensaciones al salir, decir que el examen fácil,
9: sí,
0: y 0, 0 y 1, sí, de momento.
10: Y titulaciones acreditadas.
0: Y titulación acreditada en B2. B2, porque tu hija quiere hacer medicina.
10: Sí, eso es.
0: Y con B2 se puede entrar ya a Osakidetza, con ese perfil lingüístico.
10: Eso es el perfil lingüístico que te exigen para trabajar.
0: Tenemos más voces. Eduardo. Hola, Eduardo. Egunon.
14: Hola, ¿qué tal? Egunon, buenos días.
0: Pues lo mismo te pregunto, Eduardo. ¿Cuál es tu caso?
14: Pues mira, un caso similar a las personas que han estado hablando. Mi hijo, apellido por M, también con muy buenas notas en bachillerato.
0: ¿Tribunal?
14: También con el B2 por AVE en euskera.
0: ¿Tribunal 11, preparado, Eduardo?
14: ¿Cuál?
0: ¿Tribunal 11?
14: Tribunal 11 también, el mismo tribunal. Entonces, bueno, yo creo que esto es un tema para esclarecer y para que den unas explicaciones. No me quiero imaginar qué hubiera pasado si en alumnos de Icastola, en lengua castellana, se hubieran producido estos mismos resultados. Yo supongo que habría otra serie de manifestaciones y otra serie de cosas. Nosotros nos vemos, yo creo que, muy perjudicados por un tribunal concreto que me parece bastante sospechoso los resultados, porque hay una desviación clara de resultados en ese tribunal. Creo que la selectividad es un momento crítico para cualquier persona, es un momento en el que cualquier décima arriba abajo te puede cambiar tu futuro claramente, estudiar aquí, estudiar fuera, estudiar una carrera, estudiar otra. O sea, es un punto vital importante. Quiero decir que esto es un tema lo suficientemente serio como para que la gente, la universidad, la consejería, no se ponga de perfil y den unas explicaciones claras.
0: Eduardo, por cierto, que no te he preguntado, ¿tu hijo pertenece al club del cero?
14: Sí, pertenece al club del cero.
0: Un cero.
14: Y yo, a ver, he oído hablar a una persona que es correctora. Entiendo que alguien que corrige un examen, y un examen de selectividad, que se supone que una selectividad no es una oposición para notario, quiero decir que es una prueba de madurez preuniversitaria para que la gente y los chavales pues vean un poco cómo están para el acceso a la universidad. Entiendo que lo lógico es saltar un punto o dos puntos arriba o abajo de su nota de bachiller. Eso es lógico. Lo lógico es gente que ha aprobado el bachiller, por eso se presenta la selectividad. Entiendo que la nota más habitual en cualquier examen de selectividad tiene que ser entre un 4 y un 9. Eso es lo que a cualquier persona que no sepa mucho del tema y le cuentes por la calle, oye, gente que ha sacado el bachiller, que lo ha aprobado con un 5, si se presenta en asignatura en selectividad, esa misma cosa que la está estudiando en un momento, creo que lo lógico es que saques entre un 4 y un 9. Puedes sacar un 3, un 2, si tienes muy mal día, vas enfermo, te ha superado los nervios o lo que sea.
0: Te ha salido mal, pero claro, puede ser un caso.
13: Te puede pasar, claro.
9: La horquilla es más un 2, un 9. 2, 9,
0: 2, 9, 5. Ana, estás por ahí, Ana Egunon.
15: Egunon, buenos días.
0: Ana, ¿cuál es tu caso?
15: Pues mi caso particular, soy madre de mellizas, con lo cual, pues bueno, además mi sorpresa fue doble, ¿no?
0: ¿Qué notas tus mellizas?
15: Pues un 0 y otra 3,6.
0: Bueno, 3,6, Orionak.
15: Sí, es que ricasco. Sí, pero bueno, en cualquier caso, pues es una nota que no esperaban. Ellas también dijeron que el examen había sido fácil y bueno, y salieron contentas con cómo lo habían hecho, con lo cual, pues una sorpresa totalmente inesperada.
0: ¿Tribunal, Ana?
15: Tribunal 11.
0: ¿Inicial de apellido?
15: M.
0: Vale. Otra madre, a la que vamos a llamar Sara. Hola, Sara, egunon, buenos días.
16: Egunon, buenos días.
0: Lo mismo, cuéntanos, ¿cuál es tu caso?
16: Bueno, yo respecto al euskera estoy en la franja de los que han sacado un 1 con, en mi caso, 3. No creo que importe mucho el 1 con 1, 1 con 3, 1 con 8. El 0 viene a ser lo mismo y efectivamente un 0 no existe, es un examen en blanco.
0: Estás en el club de los privilegiados, Sara, digo porque ya tienes un 1 por delante.
16: Sí, a mí el tema es las bajas calificaciones en general, tribunal Zarrico, ¿eh? Uh-huh. Apellido empieza por E. Las bajas calificaciones en general en todas las asignaturas, que no puede ser que un niño que acabe con una asignatura en sobresaliente, aquí van y le cascan un 4, es incomprensible. Y la indignación que me supone la falta de transparencia en algo que es tan fácil de demostrar. Y encima hoy leer en prensa que el señor este, el Bengochea, está orgulloso de cómo se ha realizado la prueba, con una indignación generalizada en la calle. Es incomprensible la falta de empatía, los chavales llorando, los que fueron por ciencias y salieron de matemáticas llorando en los pasillos. ¿Pero esto qué es? De todas formas, creo que se está enfocando mal, se está centrando todo en el euskera, pero también hay el tema de las malas calificaciones en general en otras asignaturas, además del ataque continuado y prolongado a centros concertados, especialmente religiosos, saltándose el artículo 16 de la Constitución a la torera. Es algo incomprensible, ¿no? Yo cuando elijo un colegio, a mí me ponen como un menú de restaurante. Yo puedo elegir privado, concertado, público, y dentro de eso como segundo plato, modelo A, modelo B, modelo D, y yo elijo. Y luego resulta que soy atacada por elegir un menú que se me ofrece. Es que yo no lo entiendo.
0: Espera, Sara, porque has hecho un apunte interesante respecto a la transparencia del proceso. Tenemos aquí a una madre afectada, pero además, insisto, profesora de la IHU y correctora de tribunal. ¿Es un proceso garantista, María? ¿Se preserva eso que está diciendo la universidad, el absoluto anonimato de todas las pruebas?
9: Así debe ser. Y así es lo que yo he conocido durante 15 años. 15 años por dos convocatorias, ¿vale? Yo solo tengo acceso al código de cada alumno o alumna. Es lo único que tengo. Sabéis que reciben una hoja de códigos cuando entran en la prueba, que les pedimos que hagan una foto, etcétera, para que no lo pierdan. Están nerviosos, en ese momento están súper nerviosos. Yo recibo un sobre con exámenes, A, J, P, H, L, M, D, I.
17: Totalmente anónimos, vamos.
9: Totalmente anónimos.
15: Bueno, pero si yo se sabe del centro al que pertenecen esos alumnos.
9: Yo no sé al centro que pertenecen esos alumnos. Los centros están identificados a la entrada de cada facultad, para que los propios centros y el propio alumnado sepa que percibe.
0: En la entrada de la facultad, del edificio de facultad, en cuestión, están,
9: sí,
0: los centros.
9: O de la escuela, donde sea.
15: Con lo cual los correctores conocen perfectamente qué centros están corrigiendo.
9: Sí, pero voy a responder a la pregunta. Sé, no por mi tribunal, no por mi tribunal, porque no se lo he querido preguntar tampoco, pero sé por compañeros, amigos de mi propia facultad, que no es donde yo corrijo, que han sido presidentes o secretarios en diferentes años, y me han confirmado que ellos realmente sí tienen acceso a los nombres y los apellidos. Sí tienen acceso. Normalmente, pues claro, por una medida de normalmente, por una medida de seguridad. Yo eso no lo sabía. No lo sabía porque nunca se había dado el caso. Lo entiendo que pueda ser así porque es necesario también, ¿no? En la hoja de códigos es cierto que aparece nombre y apellidos de los chavales y los códigos. Pero eso solo lo vemos nosotros en un momento. La primera prueba cuando cotejamos con el DNI.
0: Miguel, tu caso particular, el de tu hija, quiero decir... desmonta también un poco, bueno, no desmonta lo que acaba de decir María, sino
10: más, más bien confirma,
0: confirma más allá. Que sí hay acceso a nombres y apellidos y a, y a centros.
10: Sí, porque,
0: ¿puedes contarnos qué le pasó a tu hija?
10: Brevemente,
0: sin dar el nombre de tu hija, por supuesto.
10: En un examen concretamente en inglés, pues se le acercó pues, una persona que supongo será una correctora o una jueza o alguien que les cuida y tal, y se dirigió a ella por su nombre delante de todos, diciéndole en medio del examen que cuando acabara, por favor, pasara a su despacho para comentar un tema.
0: Entonces, ¿y por qué la llamaron al despacho? ¿Qué había pasado?
10: Bueno, pues porque el examen anterior de lengua y literatura había hecho una anotación en lápiz en la cabecera que luego había borrado para que no se lo olvidara poner...
9: Cosa que es muy habitual, que apunten cosas en lápiz y está perfectamente permitido.
10: Lo había borrado porque ella es muy así y tal, y le llamaron la atención por eso, de malas maneras, con malas formas, haciéndola llorar y amenazándole con poner un cero en el examen por lo que había hecho. Teniendo después un examen de historia... al que fue, yo creo que tanto el examen de inglés como la historia no lo hizo por esa circunstancia ni igualdad de condiciones. Entonces,
0: nerviosa, claro.
10: Esto es algo totalmente denunciable. Yo entiendo que el anonimato debe preservarse. Creo que además es una situación bastante humillante en público ante los demás que te pone muy nerviosa. De hecho, la hicieron llorar. Y eso es algo que lo denuncio aquí públicamente. Seguramente tendrá otra recorrida por mi parte, pero sobre todo lo digo públicamente porque quiero que se sepa y que no le vuelva a pasar a nadie más.
0: Estíbaliz, ¿tú crees en el anonimato absoluto de estas pruebas?
18: No, para nada. No, porque cuando tienes que buscar en la aplicación de Servidea qué tribunal te ha tocado para hacer el examen, es público. Entonces, te pone Tribunal 11 y los colegios. En este caso había cuatro colegios, Vizcaya, Ayalde, Munabe, La Merced y Inmaculada, creo. Entonces, yo he tenido acceso a eso. Si yo he tenido acceso a eso... cómo no van a tener nada. Y de hecho, María acaba de decir que se publican fuera de los del lugar de examen, que es lógico para que el alumnado no se pierda.
0: Sepa dónde ir.
18: Pero no es anónimo. Yo sí que pienso que el alumnado es anónimo. Me estoy sorprendiendo mucho con lo que le estoy oyendo a Miguel, que no desconocía. Pero si, yo sigo confiando en que estos procesos son garantistas. O sea, a mí esto, yo estoy muy disgustada porque confío plenamente. Confío plenamente en mi centro educativo que he elegido para mis hijos. Y confío plenamente en este sistema, pero es que estamos, y con todo lo que estáis contando ahora, pues es que cada vez tengo más sospechas.
0: Eduardo, ¿tú crees en el anonimato de la prueba?
14: Yo creo que seguramente no conocen nombre y apellidos de los alumnos, pero me parece lamentable que se sepa a qué colegios estás corrigiendo, porque está claro que ha habido un sesgo claro de la corrección en este tribunal.
18: Sí.
14: Porque los resultados no son extrapolables al resto de los resultados de otros colegios, con lo que en gente que tiene un B2, pues ponerle un 0 es una cosa que llama mucho la atención. Entonces, algo falla en el sistema y tendrán que dar, es lo que echamos de menos, ¿no? Las explicaciones pertinentes y que se aclaren las cosas, porque igual hay que cambiar algo si el que corrige sabe a qué colegio corrige y por lo que sea tiene alguna animadversión hacia ciertos centros.
0: ¿Y tú, Ana, qué piensas de esto, del anonimato?
19: Bueno, yo pienso que efectivamente saben a qué centros corrigen y no tanto el tribunal, porque es verdad que en lo que refiere al colegio de mis hijas hay personas que no han tenido ceros, ha habido, entonces es más la persona en concreto. Yo creo que es el corrector que, bueno, pues habrá varias personas que corrigen los diferentes exámenes. Y bueno, en este caso sí que ha habido un corrector que ha aplicado de distinta manera, de una manera muy exigente los criterios, o bueno, no me atrevería a decir que tengan inmadversión por el centro, pero bueno, que no ha sido equitativos las correcciones entre unos correctores y otros.
0: Sobre todo porque estamos hablando de algo que se suele pasar por alto entre tanta información, pero que es importante, el hecho de que en esa horquilla principalmente, no exclusivamente, pero principalmente en esa horquilla de apellidos es donde se concentran los ceros, y en el resto de apellidos con otras iniciales de la misma clase o del mismo curso hay notas distintas. Hombre, es pura estadística matemática, es bastante surrealista.
19: No, y la sorpresa viene de personas con, bueno, como ha ocurrido en los otros colegios, que tienen certificados de B2, que tengan un cero. Dices, o sea, si tengo un nivel, tengo avalado por el gobierno vasco que tengo cierto nivel de euskera, no, haciendo una prueba fácil y asequible, como todos los alumnos comentan, no es muy sorprendente que haya tanto cero.
0: María, como correctora de tribunal.
9: Pues me gustaría añadir, aparte de todo, como madre en este caso, me consta que no solamente hay B2, hay C1s, hay euskaldunes.
0: C1s y euskaldunes con cero.
10: Sí,
9: con 0 y 1 y euskaldun sarrak, que también están en esa horquilla. Las notas, me consta, porque nos movemos en sociedad, en colegio, amigos, hasta la H son notas normales, que no creo que son tanto de 4 o 9, sino más bien pueden ser una nota normal, pues porque ha podido pasar cualquier cosa, puede ser un 2, puede ser un 3, o porque es un alumno más justo, o por la cosa que sea, un 2, un 3, un 4, un 6, un 7, un 8, un 9, 10, yo la verdad que poco os he visto en la vida, lo mismo que no, me cuesta ver un 10, me cuesta ver un 0, salvo que lo vea vacío.
0: A partir del lunes se publican las notas revisadas. En función de lo que salga, ¿contempláis tomar alguna medida, Estíbaliz?
18: Hombre, yo creo que sí. Yo creo que sí, porque en la revisión pueden pasar dos cosas. Que se quedan las cosas como están, que sigue siendo sospechoso, o que de repente todas las personas afectadas, el alumnado afectado, tengan la nota que se merecen. Que en ese caso también es sospechoso lo que ha pasado. Entonces, ¿qué vamos a hacer? No lo sé, pero desde luego existe un procedimiento que de medidas cautelarísimas.
0: Cautelarísimas, porque claro, estamos hablando de que, si no me equivoco, el 30 de este mes expira el plazo para matricular a vuestros hijos en una carrera.
9: Lo que pasa es que todavía tenemos la posibilidad, que no sirve de nada, no va a servir de nada, de una tercera revisión, que es realmente es que mandan el examen a casa.
0: Pero es que el lunes es día 22.
18: Pero la revisión, te mandan el examen por correo electrónico hasta el 6 de julio. No sabemos cuándo te llega. Sí. Con lo cual ahí nos hemos ido de plazos.
9: Yo en el caso que conozco que tuvo que hacerlo hace 2 años, le llegó bastante antes.
18: Uh-huh. Ya.
9: Pero bueno,
18: pero no, las
9: circunstancias no eran las mismas que desde el año pasado.
18: Claro.
0: Eduardo, ¿contempláis tomar alguna medida en función de lo que os aparezca el lunes?
14: Mira, yo sinceramente creo que la nota del lunes va a ser muy similar a la que han puesto.
0: Tienes pocas esperanzas.
9: Yo creo que va a ser la misma.
0: ¿La misma?
14: Creo que va a ser la misma o muy similar, en vez de hacer igual un 0,5 o un 1, porque se van a intentar cubrir las espaldas. Y lamentablemente, con el poco plazo que hay para presentarte, para hacer las prematrículas en las universidades, pues es que yo creo que poco se puede hacer. Entonces, esa es la tristeza de lo que pasa, que nadie va a dar explicaciones, se van a cubrir el siguiente corrector con el otro y mucho me temo que esto puede quedar en que no hagan nada.
0: Miguel, ¿tienes esperanzas?
10: Yo opino lo mismo, no tengo ninguna esperanza y te voy a decir por qué. Ya no solo por lo que están comentando, que estoy de acuerdo, sino por el hecho, digamos, de que estoy viendo las actitudes, lo que están diciendo tanto gobierno vasco, consejería, como lo que es la UPVHU.
9: Perdón.
0: Es que EHU. Se confunde la UPV, el argumento es que se confunde con la Politécnica de Valencia. Es. Yo soy un orgulloso, he de decir, soy un orgulloso licenciado en periodismo en la UPVHU. Yo cuando estudié en la UPV nadie la confundía con la Politécnica de Valencia. Pero bueno, un detalle.
10: Ha sido.
0: Sí.
10: Se me ha escapado. Y entonces, viendo todos estos comentarios que están diciendo y cómo realmente están echando pelotas fuera, la culpa es de la universidad, la culpa de Gobierno Vasco, compartimos y tal. Nadie va a asumir responsabilidades, no creo que haya diferencias. A mí que le pongan un 0, que le pongan un 2, me da exactamente igual. Es decir, el daño es el mismo, porque la nota que se merecen estos chicos es otra totalmente diferente. Dudo mucho de que haya cambios.
0: Sara, ¿qué opinas?
1: Pues al igual que mis compañeros, que se van a dedicar a taparse la espalda el uno al otro, no hay más que ver la actitud, el uno diciendo que está orgulloso, la otra diciendo que quiere pensar que todo ha salido bien. Y aquí va a quedar, y en mi opinión hay alguien por encima de toda esta gente que debería dar la cara también, y por favor, nos toma como a borregos, es que no nos dan una cifra real, hablan de un 14% falso, es que es incomprensible, queremos transparencia, queremos que nos digan Tantos centros, tantos presentados, tantos aprobados, tantos suspensos, justifícanos la diferencia de criterio de tribunales. Pero es que no, se dedican eso a echar balones fuera y en esto va a quedar.
18: Una cosa, Chema, además, sí, el 20, estás hablando del 30 para matriculaciones.
0: Para la matrícula de la carrera,
18: pero
0: sí.
18: Es que hay chavales que son no aptos en selectividad, porque el cero les ha hundido. Y el día para apuntarse a repetir la PAU extraordinaria es el 23 de junio. O sea, tienen al día siguiente solamente.

0: Estamos hablando del futuro de un montón de chicos, ¿eh?
1: O magisterio.
2: Miguel.
0: Es el futuro de estos chicos y es el futuro de la comunidad.
2: Miguel,
0: ¿eh?
2: Tú el otro día hablabas, creo que lo puedo contar, con un estudiante de medicina, de tercero de medicina, puede ser.
3: Sí.
2: ¿Qué te decía de su aula?
3: Sí, pues hablando de todo esto, bueno, al final, pues sobre todo basándonos un poquito en el tema de la igualdad de oportunidades, creo que es un derecho que se ha vulnerado. O sea, al fin y al cabo, una persona tiene que tener los mismos derechos que otra persona, esto es Constitución Española. Entonces, pues hablando de todo esto, las notas, el chaval que está en tercero de Leioa, me dijo que, bueno, pues mira, la mitad de mi clase es gente que viene de Andalucía y de Canarias. Con lo cual ahí ves un poquito el problema que hay detrás y que subyace, ¿no? Claro, al final la nota de corte de Andalucía me pasó fue 13 y pico. Pues llenan las aulas de medicina, enfermería allí y luego pueden aplicar también a la HU, aquí el País Vasco. Y claro, pues están por encima de los tuyos, porque ellos no tienen que hacer ni examen de euskera, que es obligatorio y computa como nota. Y luego, bueno, han comentado antes un caso flagrante, que es el del examen de matemáticas, que ha sido increíble, dicho por profesoras. Han bajado la nota muchísimo, muchos suspensos, cuando se está buscando otro tipo de competencia, no la matemática. Todo eso unido a otro tipo de cosas hace que aquí se esté perjudicando gravemente, digamos, a pues esa igualdad de oportunidades que exige una persona de aquí para estudiar cerca de su casa, que entiendo que es el objetivo, ¿no? Si tú tienes universidades repartidas por toda la península, bueno, pues entiendo que igual no hay medicina en Ciudad Real, pero habrá en Albacete, en Toledo o donde sea, ¿no? Entonces, bueno, no tiene sentido que una comunidad como el País Vasco esté lleno de andaluces y canarios y resulta que hay mucha gente del País Vasco que no puede estudiar lo que quiere.
2: Evidentemente sin euskera, esa es la gran paradoja.
3: Claro, entonces yo lo que digo simplemente que puede venir gente...
1: O por la diferencia en la PAU. Porque
3: efectivamente.
1: Ha sacado a la palestra el tema de matemática. Nosotros, aparte de correctores, asistimos a las pruebas. Asistimos a las pruebas, quiere decir, en castellano plano, que cuidamos las aulas. Cuando el alumnado de matemática vio que había contenidos de física, la mayoría del alumnado que no había cursado física, hubo pánico, escenas de pánico. Terrible.
2: Por cierto, yo quiero romper una lanza a favor de esos pobres chavales que el otro día les pusieron delante de 12 micros a hablar en euskera, que chapurrearon en euskera mal que bien, pero que están siendo objeto de una campaña de escarnio público absoluto, de burlas, de caricaturización en las redes sociales y en la calle, que muchos de ellos todavía no habrán cumplido 18, son menores, y es lamentable. Luego nos echamos las manos a la cabeza con la salud mental de los jóvenes, con el bullying, y gente adulta que se está mofando de ellos, porque era la primera vez que hablaban ante 16 micros, y chapurrearon, insisto, mal, que por cierto, el examen de euskera es escrito, no oral, que también esa es una diferencia importante, para que luego te pongas a hablar en euskera. Y que luego, bueno, también se nos llena la boca con el Belarri Press y el Aovisi, vamos a intentarlo todos, aunque lo hagas mal, y cuando lo hace un chaval, posiblemente de 17 años, menor de edad, hay algunos que se burlan de él públicamente.
1: Tendríais que escuchar a muchos docentes de modelo B o de modelo D hablar en euskera. Adultos.
0: Pero esa no es la herramienta adultos, del ignorante y del cobarde, la red social, el criticar a la gente desde el anonimato. Es fácil reírse de los demás.
2: Desde luego.
0: ¿Eh? Es muy fácil, habría que verle
1: para ello. Bueno, es el mundo que estamos viviendo.
2: Eduardo, Sara, Ana, Estíbaliz, Miguel, María... ¿Queréis decir algo más? ¿No os quedéis con Estíbaliz?
4: Yo nada, yo quiero decir que, bueno, que... A ver, que es que esto no es una pataleta que el niño saca malas
2: notas.
4: Esto
2: no es una pataleta de padres sobreprotectores.
4: No, para nada, para nada. O sea, cada caso tendrá en su casa, vivirán sus historias, pero esto no es una pataleta de padres. Esto es, o sea, supuestamente, si esto se confirma, estamos hablando de delitos, ¿eh?
2: ¿Prevaricación?
4: Por ejemplo, o discriminación lingüística. Esto es una cosa muy seria.
2: De funcionarios públicos.
4: Claro.
2: Entonces sería delito penal.
4: Sí. Esto no es una pataleta de padres. O sea, si el niño, tu hijo hace la selectividad, yo tengo más de un hijo, ha sacado mala nota, ha pinchado, te ha salido mal. No pasa nada. Esta es la vida. Las cosas salen bien y salen mal. Pero es que esto es un escarnio lo que ha pasado.
5: Yo quiero solicitar una reflexión sobre el modo en el que se distribuyen los alumnos en las

0: aulas, de manera que debía ser por orden alfabético para evitar para respetar y mantener el absoluto anonimato y desvinculado del centro en el que han estudiado.
1: De la A a la Z y punto.
0: Efectivamente.
2: Eduardo, ¿algo que decir?
3: Mira, yo por lo primero darte las gracias por darnos voz y sobre todo por tu mensaje de lo que has dicho muy bien, de los chavales hablando ante los micrófonos, que a cualquiera que le ponen un micrófono o si te ponen 12, tienes 17 años y tienes que decir unas palabras, es un momento de nervios y que la gente lo critique con esa frialdad y con esa mala leche, pues es lamentable. Y luego, por otro lado, pues insistir en lo que han dicho mis compañeros, que lo que se busca es transparencia, se busca una homogeneidad de criterios a la hora de corregir, y yo creo que en una comunidad como la que vivimos, en la que hay diferentes modelos de colegios, hay diferentes modelos lingüísticos y tal, el examen de lengua castellana y el examen de lengua vasca tienen que ser exámenes asequibles para los estudiantes, para todos los estudiantes, y con correcciones que lo lógico es que estén entre un 99% de los alumnos que saquen entre un 3, 4, un 8, 9. Eso sería lo lógico, lo normal, porque competimos contra estudiantes de otras comunidades de España que luego vienen a nuestra universidad con unas notas mucho más altas y nosotros nos quedamos sin entrar a la de casa y te tienen que ir fuera y te cambia la vida.
2: María, para terminar, termino contigo.
4: Sí, yo quiero decir, totalmente alineada con mis compañeros padres y madres, pero yo en mi caso, más allá, porque mi hijo podía haber aprobado o podía haber suspendido la selectividad, le han suspendido la selectividad y le han dejado a un 0,25 de entrar en la carrera que quería entrar. Pero más allá, algo también al hilo de lo que ha dicho, creo que Sara, me ha parecido que sea, que yo estoy impotente, estoy muy triste, porque pertenezco a la Universidad del País Vasco, EHU, desde hace muchísimos, muchísimos años. He dado mucho por la institución me ha dado mucho, pero siento que estamos a la deriva en esto y en mucho más. Pero sobre lo que decía, aquí también hay un tema de fondo que posiblemente, está en los medios, antes de la selectividad, etcétera. Aquí hay un confrontamiento ahora mismo de gobierno vasco con EHU, que creo que nos ha afectado. Creo que desde el miércoles pasado, cierto es que gobierno vasco podía haber, creo, porque yo la política la desconozco, a lo mejor podría haber tomado una serie de medidas. Sé que ha habido enzarzamientos, sé que ha habido más que diálogo, otro tipo de conversaciones por dejarlo ahí, pero aquí hay mucho más y yo me siento totalmente impotente. Agradezco al centro al que pertenecemos todo lo que está haciendo, desde la prudencia, el intento de serenidad, que es muy difícil a veces, pero trabajo, fin de semana, sábado, domingo, a tope. Y también agradezco a mis compañeros, profesores, por el apoyo recibido, por decir qué nos está pasando, y a dónde estamos yendo.
2: Se me está emocionando, María.
4: No me estoy emocionando, de verdad.
2: Es un pelín de indignación.
4: Estoy queriendo agradecer también.
2: Y sé que te muerdes la lengua. Solo un apunte más, porque estamos muy fuera de tiempo, pero creo que la ocasión lo merece. María, insisto, como correctora de tribunal, que conoce todo el proceso desde dentro, y como profesora universitaria, ¿cuántos rectores has conocido en tu trayectoria en la, universidad?
4: Me pillas porque soy de letras puras, pero te contaría...
2: Juan Ignacio Pérez Iglesias, actual consejero,
4: por supuesto,
2: ha sido rector tuyo.
4: Iñaco Goirizelaya.
2: Iñaki Goirizelaya, Juan Ignacio Pérez, sí.
4: Manu Montero. Estos son los...
2: Mallorca.
4: Eva Ferreira. Sí. Eva Ferreira, la última... Se me está escapando la anterior, entre Eva Ferreira y... Se me está escapando. Pero bueno, son 6 o 7.
2: ¿Alguna vez habías conocido...
4: De muy diferentes colores.
2: Sí, efectivamente. ¿Alguna vez habías conocido en la universidad una situación semejante?
4: Jamás. Jamás.
2: María Estíbaliz, Miguel, Eduardo, Sara, Ana, muchísimas gracias. Eskerrik asko y mucho ánimo.
1: Eskerrik asko.
5: Eskerrik asko.
6: Gracias.
4: Eskerrik asko.
6: Gracias.
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2: Bueno, vaya horas, las 9 y casi 11 minutos, titulares con Lorena Begué. A esta hora comienza, Lorena, una de las mayores OPEs de Osakidetza.
7: Sí, se trata de una OPE histórica por el número de personas inscritas, que ha superado los 100.000 aspirantes en su primera fase, que abarca 9 categorías, como por la oferta total de plazas convocadas, que son 5.425 para las 107 que hay en total. Es la cifra más alta que se alcanza en una convocatoria ordinaria de empleo de Osakidetza. Esta OPE dura el fin de semana entero. La categoría profesional que más opositores reúne es la de celador, 22.800 aspirantes, seguido de auxiliar administrativo, 17.900 opositores, auxiliar de enfermería 15.073. En lo referente al perfil de los aspirantes, hay que destacarme que más del 75% de los inscritos son mujeres. El grupo de edad con más opositores entre los 40 y los 50 años representa el 30% de aspirantes.
2: Se lo acabamos de contar, los exámenes de la PAU con 1.778 reclamaciones tras los ceros en el examen de euskera.
7: Es el 14% del alumnado el que ha pedido una revisión de alguno de los exámenes. El rector de Euskal Herriko Unibertsitatea, José Ramón Bengoetxea, ha pospuesto las explicaciones por los ceros y el elevado número de suspensos en euskera a que las notas sean definitivas, algo que ocurrirá este lunes a mediodía. El rector ayer se limitaba a recordar que la responsabilidad de la PAU es compartida con el Gobierno vasco.
8: Que prevé que la organización de las pruebas de acceso debe ser una organización conjunta, repartida tanto entre el Gobierno vasco, Departamento de Educación, como la Universidad Pública.
2: Bueno. Nos acaban de escuchar en las mañanas de Onda Vasca, hemos hablado con padres, madres afectados por esos ceros o notas bajísimas de uno que han sacado en euskera, a pesar de tener en gran parte de los casos B2 o incluso C1, Lorena.
7: Sí, especialmente revelador nos parece, Chema, el testimonio de María. Su hijo ha sacado cero en euskera, en ese tribunal 11. Ella es profesora de la Euskal Herriko Unibertsitatea y además es correctora de tribunal en la PAU desde hace 15 años y, ojo, en inglés y en lengua castellana. Asegura que nunca ha visto un cero en un examen de ninguna de las tres lenguas.
9: No conozco ningún cero. Desde luego, en pruebas de lenguas, ¿no? A lengua me refiero inglés, euskera, lengua y literatura, castellana. Creo que no conozco ninguna prueba, tampoco de las otras. Pero es que yo soy correctora de inglés y en ocasiones de lengua y literatura castellana por mi formación. Es que un cero no existe. Algunos lo entregan en blanco. Evidentemente, eso es un cero. La otra posibilidad es que se les retire el examen, pero que se les tiene que retirar en el aula. Tiene que ser en el aula. Es decir, yo luego no me puedo llevar un examen a casa y decir, ¡buah, me ha metido un gol!
7: Lamentablemente, con los padres, madres que hemos hablado, no tienen esperanza de cara a esas correcciones que se hacen el lunes.
2: Osakidetza tendrá que revacunar a 17 personas afectadas por vacunas en las que se había roto, Lorena, la cadena de frío.
7: Sí, el consejero de Salud, Alberto Martínez, recalca que no existe ninguna situación de riesgo para los pacientes que han sido vacunados con dosis guardadas en neveras en las que se rompió esa cadena de frío. Martínez revela que la pasada semana la Dirección de Salud Pública recibió una comunicación de los centros de salud en Arangoiti y Lasarte sobre una incidencia en esa posible pérdida en la cadena de frío de dos neveras. Ante tal circunstancia, el consejero subraya que se ha actuado de manera inmediata, activando el protocolo para estos casos. Insiste, no hay riesgo para ningún paciente. Alberto Martínez.
10: Hemos actuado con celeridad, de forma inmediata. Lo que se ha hecho es activar el protocolo. Inicialmente, lo más importante es que no hay ninguna situación de riesgo para ninguno de los pacientes. Se activó el protocolo que corresponde a la Dirección de Salud Pública, que era a través del CABE, el organismo consultor de vacunas, la Agencia Española de Medicamento y el laboratorio, que establecieron una actuación que ha dictado la Dirección de Salud Pública a través de las UBES a las diferentes OSIs para revacunar, no de forma inmediata, sino dentro de un mes. Insisto, sin una situación que no genera ningún riesgo para los pacientes.
2: Y última jornada de esta semana de huelga de médicos, la quinta ya, Lorena.
7: Sí, antes y será huelga indefinida sin nada lo remedia, Chema, porque hay movilizaciones esta mañana en Bilbao a las 11, pero esa huelga indefinida de cara a septiembre, si no hay un milagro, y la ministra Mónica García decide por fin volver a la mesa de negociación con los sindicatos médicos y con las comunidades autónomas, que por unanimidad, recordemos, a excepción de Cataluña, le pedían un cambio de actitud. Insisten que las autonomías son las que tienen que desarrollar su estatuto marco, que es el rechazado por los médicos. Les recuerdan estas que excede en sus competencias una reforma, si bien en Osakidecha sí se está trabajando en las reivindicaciones de los profesionales que se pueden acordar en mesa sectorial.
2: Rondita de temperaturas, ¿cómo está el tiempo en nuestras capitales? Vitoria-Gasteiz, Asier Vera, Egunon.
11: Egunon, pues nos levantamos con el cielo muy nublado, ¿eh? El sol se ha ido, eso ha sido una noche muy, muy calurosa, de las que yo no recordaba hace mucho tiempo. Ha hecho mucho, mucho calor esta noche, nos levantamos con 21 grados centígrados, vamos a superar los 30 y bueno, mañana va a ser como una jornada así un poquito de transición porque el domingo anuncian 38 grados. Hoy puede haber posibilidad de tormentas a lo largo de la tarde-noche. Atención con eso.
2: ¿Cómo está la mañana en Pamplona, Lorena?
7: Bueno, pues en Pamplona también temperaturas más que cálidas, 23 grados ahí en estos momentos, alguna nube que otra, aunque los cielos están prácticamente despejados, y lo que nos decía Sierra, sí, a partir de las 7 ya parece que se cubre el cielo y sí, puede haber tormenta, no es para menos porque van a llegar los termómetros a los 33 grados, 34 de máxima, y ojo porque este fin de semana, si esto nos parece calor, viene... lo que viene ya es el achicharramiento total.
2: Potente, potente. Donostia, Esther Fernández, Egunon.
12: Egunon, por aquí amanecemos con más nubes, ¿eh? Tenemos bastante nubosidad ahora mismo y algunos claros, ¿eh? Eso sí. En cuanto a las temperaturas, pues seguimos con 21 grados ahora mismo en la capital guipuzcoana y hoy, fijaos, en el interior un poquito más, no un poquito menos, 22 grados en Beasain.
2: Y Bilbao, hoy era Chalandabaso, Egunon.
13: Egunon, Chema, pues ahora mismo tenemos temperatura pues un tanto agradable, 21 grados, aunque bueno, pues a lo largo de la mañana, a lo largo que pasen las horas, pues subirán las temperaturas, nos quedaremos en los 29, 10 grados por debajo de lo que tendremos el domingo, que casi llegaremos a los 40, nos quedaremos en los 39. Así que, bueno, de momento temperatura agradable, 21 graditos en Bilbao.
2: Y en carreteras, Irán Zucalo, Egunon.
14: Egunon, pues tenemos problemas en la carretera de la avanzada Vizcaya 637, en el túnel de Leioa sentido Bilbao. Están realizando unos trabajos de mantenimiento en la zona y está cortado el carril derecho, lo que está provocando retenciones que alcanzan casi los 3 kilómetros en sentido Bilbao.
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14: Acaba de producirse la primera pleamar, ha alcanzado su punto álgido hace aproximadamente media hora, así que la bajamar será pasadas las 2:30 de la tarde y la segunda pleamar a las 9 de la noche. El viento va a soplar variable con fuerza 2, fijándose de componente norte con fuerza 3 por la mañana. Originará mar rizada aumentando a marejadilla, mientras que la mar de fondo del noroeste va a levantar olas en torno a medio metro. Hay además probabilidad de tormentas y la temperatura del agua va subiendo, está ya a 21 grados.
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2: Las 9 y casi 19 minutos de la mañana, ahora en Onda Vasca, la tertulia.
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2: Bueno, y un pelín más tarde de lo habitual, pero creo que la ocasión de nuestra entrevista del día lo merecía. Josu Montalbano, la Josu, ¿qué tal? Egunon.
19: Egunon.
2: Julia Madrazo, aupa Julia.
20: Egunon.
2: Javi Hoyo, aupa Javi, ¿qué tal? Egunon.
23: Egunon.
2: Hemos dado voz hoy en las mañanas de Onda Vasca a padres y madres afectados por esa retahíla avalancha de ceros o suspensos muy, muy, muy, muy bajos en los exámenes de euskera, de la selectividad de la PAU de este año, a la espera de la publicación de las notas revisadas el próximo lunes, que afrontan con muy pocas esperanzas todos ellos, padres y madres, en su gran mayoría afectados por un tribunal concreto, el 11, no es el único, pero sobre todo concentrado en ese tribunal, con en su gran mayoría apellidos que van de una inicial concreta a otra inicial concreta, y en su gran mayoría con hijos con un altísimo expediente académico y con un B2, cuando no un C1, acreditado fuera del centro educativo, lo digo por las sospechas que mucha gente quiere poner, acreditado el euskera por AVE, B2 o incluso C1, que han sacado cero en el examen de selectividad, con el roto que les hace para su nota media de carrera. Muchos de ellos ahora mismo no les da para hacer la carrera que quieren. Una de las madres afectadas, se da la circunstancia, triste para ella, pero feliz para clarificar un poco cómo es toda esta situación, que es profesora en la universidad, en la Facultad de Vitoria, es profesora y además es correctora de tribunal de exámenes de selectividad desde hace 15 años. Conoce el proceso desde dentro. Y esto nos decía María.
24: No conozco ningún cero. Desde luego, en pruebas de lenguas, ¿no? A lengua me refiero inglés, euskera, lengua y literatura, castellana. Creo que no conozco ninguna prueba, tampoco de las otras. Pero es que yo soy correctora de inglés y en ocasiones de lengua y literatura castellana por mi formación. Es que un cero no existe. Algunos lo entregan en blanco. Evidentemente, eso es un cero. La otra posibilidad es que se les retire el examen, pero que se les tiene que retirar en el aula. Tiene que ser en el aula. Es decir, yo luego no me puedo llevar un examen a casa y decir, ¡buah, me ha metido un gol!
2: Insisto, es correctora de tribunal, ¿eh? Dice que lo del cero es en esos supuestos. Julia, ¿tú cómo ves todo este escándalo?
20: Pues la verdad es que empatizo con los padres y con las madres y con los alumnos y con las alumnas que están afectados por esta situación, pues porque después de todo un proceso educativo quieres ir a aquella carrera que te haga feliz, que aprendas y que luego trabajes en ello y des lo mejor de ti pues a esta sociedad. Me quiero acordar también de los de matemáticas que querían ir a biosanitario y de las 5 preguntas 2 contenían física y conozco personas muy muy cercanas a mí que están absolutamente desoladas pues porque esta situación les ha producido el que no pueden ir a hacer lo que querían, que normalmente en esta sede biosanitaria no tienen plan B. O sea, si no haces medicina o enfermería, aquí no hay plan B de irte a no sé dónde, a la privada y pagar no sé qué residencia, ¿no? Por lo tanto, es una situación que se hace... A mí lo que se me hace... Yo estoy ambivalente en un sentido. El proceso en sí es garantista, hay posibilidad de revisión y si en esta segunda revisión se da una serie de circunstancias, cabe una tercera revisión. Los plazos son los que son. Yo soy madre de 3 hijos y nos ha tocado hacer también revisiones y los plazos son necesarios cumplirlos. Entonces, entiendo el agobio, pero los decretos están pues para que esos plazos sean para todos igual. Entonces, yo esperaría a ver qué pasa con esas revisiones. Lo que se me hace extraño es el cero. Es muy difícil entender un cero, porque como lo explicaba María, solo nos caben esas posibilidades, o en blanco o que te han pillado copiando. No caben muchas más. Eso indica que hay un sesgo, yo ahí no quiero entrar. Me parece que eso sería un debate que, si quieres, en la siguiente ronda entro un poco más en lo que supone el asunto de la apuesta del euskera en todos los centros, en los públicos y en los concertados, pero entiendo que debe ser revisado, que el cero es muy difícil de explicar y que, bueno, pues que se dé una solución o una garantía con transparencia, ¿no?
1: Josu. No, a mí me parece muy, muy ridículo, ¿no? Porque yo pienso que cualquier muchacho o muchacha que haya llegado a esa situación no puede ser que sea un cero. O sea, bajo ningún concepto. Podrá ser más alto, más bajo, podrá tener el día un poco mejor o incluso muy malo, pero yo creo que solamente por firmar el papel del examen ya es suficiente como para que no sea un cero. Pero claro, esto hay que investigarlo mucho. Y hay que ver los que han puesto el cero, por qué han puesto el cero. Hay que hacer una revisión de todos esos exámenes y, en todo caso, si hay que hacer un nuevo examen, pues que se haga. Pero, lógicamente, me parece gravísimo que quienes han puesto esos ceros no sean capaces de explicarlo, que lo expliquen y que digan exactamente a ver por qué, a qué obedecen esos ceros. Porque no es solamente que sea una injusticia, porque puede llegar a ser una injusticia mayor o menor, pero sobre todo lo que eso hace en la credibilidad de nuestro sistema educativo, pues es muy peligroso y muy malo, tanto para el propio sistema educativo como para los propios muchachos que están allí sufriendo esa forma de actuar.
2: Javi Hoyo, ¿cómo lo ves desde Navarra?
3: Bueno, a ver, y como persona que también hizo cuando era selectividad, aquí le seguimos llamando selectividad,
2: sí.
3: Cuando como persona que también hizo la selectividad, no, además yo la hice íntegramente en euskera, venía del modelo D. Es verdad que aquí no sé si los mayores problemas están dados por el alumnado, del modelo A, lo que pasa que sacar un cero, es que sacar un cero, o sea, no sé hasta qué criterio tan estricto ha utilizado el examinador o la examinadora a la hora de valorar un examen para poner un cero. Si es que un cero es un examen, o sea, es que un cero en euskera, es que es por una persona que no sabe absolutamente nada, y no creo que ninguna de estas personas sea una persona que no sepa absolutamente nada de euskera. Todas vendrán, por supuesto, independientemente del modelo lingüístico en el que hayan cursado sus estudios, con un conocimiento previo de euskera. Por tanto, es que un cero, tampoco creo que sea un error. Entonces, bueno, ahora en fase de reclamaciones ya veremos. Lo que pasa que, bueno, si finalmente mejoran algo las notas, pero tampoco mejorarán muchísimo. Es decir, esto puede afectar, como decías antes, es que esto afecta claramente a la nota final y, por tanto, a las expectativas que estas personas tienen para acceder a determinadas carreras universitarias.
2: ¿Qué dicen los oyentes? 688-854-852. En el actual sistema educativo no existen los ceros, dice un oyente. Poner el nombre, un punto. Más fecha, dos puntos. La enunciación del examen, tres puntos. Comentan también, había perdido la confianza en la justicia y ahora en la universidad. ¿Cuál será la próxima decepción? Jai, eta borroca ere bai. Este es el modelo educativo del actual equipo rectoral. Hace unos meses se quejaban al gobierno vasco de que no había dinero para mantener las instituciones, pero no dudan en montar un fiestón como el que montaron en la graduación de San Mamés. Fiestones que pagamos los contribuyentes. Lo de las notas es un ejemplo del desastre que está llevando el rector y su equipo a la Universidad Vasca. Dicen también, los correctores son profesores de la universidad y en su gran mayoría de institutos. Los parámetros de corrección son públicos, el examen se publica al día siguiente y caben dos revisiones. Transparencia. Lo que hay que preguntarse es con qué nivel de euskera salen de esos centros y cómo puede ser que tengan notas tan infladas. Y escuchando sus declaraciones en euskera tras la manifestación de lunes, no me creo que tengan perfil lingüístico homologado. A ver, yo lo de la manifestación del lunes, aparte de la mofa y el escarnio público que se está haciendo de dos chavales que les han puesto 20 micros delante, primero, un examen escrito no es lo mismo que hablar en euskera. O lo mismo lo digo para el inglés, ¿eh? Yo recuerdo que sacaba notazas en inglés Y luego, yes, of course. Pero si lo escribes, es otro rollo. Son menores de edad, muchos de ellos todavía con 17 años. Les plantan ahí, los periodistas, que somos muy plastas, 17 micros delante. Venga, dínoslo en euskera. O sea, por favor, ya vale de centrarse en esos chavales, que además fueron dos o tres. Estamos hablando de los que han venido aquí al programa. Los hijos e hijas de los que han venido, los padres que han venido, tienen B2 o C1 homologado. No, claro, en el colegio, que no es en el colegio, que es en AVE. En AVE, es aparte, lo han estudiado aparte, a través de las convocatorias de AVE del gobierno vasco. ¿Ahí también las inflan? Joder, bueno, ¿todo el mundo infla aquí o qué pasa? Entonces, con esto de los chavales, yo de verdad prefiero ya dejarlo, porque yo me pongo en su piel, son críos, y estarán viendo lo que están viendo en redes sociales, que les están hay cuentas que les están caricaturizando, y yo creo que ya vale. Yo creo que ya vale con estos chavales, que les pusieron ahí a la palestra y ya vale, ya vale. Luego, la salud mental de los chavales y tal, por favor, adultos burlándose de ellos, ya vale.
20: Sí, todos hemos visto las imágenes, les hemos oído, y también vemos muchas veces como muchos portavoces en los congresos de los diputados y en los parlamentos o en muchas ruedas de prensa, lo único que hacen es leer. Quiero decir que todos nos tenemos que mirar hacia adentro, y la dificultad que hace, pues, el poder hablar ante unos medios y con esa presión que tienen, ¿no? Por lo tanto, respeto a todas las personas, vamos, lo primero. Lo que yo creo que aquí pasa también es que igual los tiempos, no sé si se han gestionado, no voy a decir correctamente, es decir, a veces aquí hay dos velocidades, la velocidad de lo que dice los decretos de revisión, los plazos, los exámenes, es decir, el procedimiento tal y como está establecido, porque está muy procedimentado, o sea, tienes que hacer a veces un máster, te metes en la página, y yo me acuerdo con mis hijos que tenías que estar para que no se te fuera uno, y luego una presión social que a veces no van acompasadas. Entonces, esa presión social tan fuerte a veces genera una expectativa que luego se frustra, porque la realidad legal y procedimental va por un camino y esa realidad es muy tozuda. Entonces, igual ese, no voy a llamarle subidón, pero sí un poco esa idea de que con la presión podemos modificar lo que dicen los procedimientos, yo creo que eso es difícil, es equivocada y genera a veces mucha más frustración. Creo que hay que esperar. El tema de que los exámenes no se hacen solo con la universidad, se hacen también con los profesores de secundaria, es decir, es una comisión mixta, es una comisión paritaria donde hay 5 personas y 5 personas, y lo que habrá que hacer es revisar si esos exámenes están bien planteados o no. Segundo, si los criterios, lógicamente el profesorado tiene lo que se llama la discrecionalidad técnica, nunca puede tener una arbitrariedad. Esto no puede ser arbitrario de que vaya porquería, le pongo un cero. Es que te estás jugando mucho el futuro de la gente y tienes que dar una explicación. Espero que en esta revisión quien asuma esto no haya un corporativismo y diga, oye, igual el examen está de un 3, pero no es de un 0, porque igual ese 3 permite que alguien supere esa nota de corte, ¿no?
2: Dicen los oyentes, ¿dónde están esas personas que han puesto ceros? Ninguno ha salido a explicar por qué los han puesto. Pues esas personas que han puesto ceros, bueno, me voy a callar.
1: Pero,
2: me voy a callar porque no puedo decirlo todavía.
1: No, pero si es que es evidente que, no, que el cero en cualquiera que haya estado en una universidad, en cualquier sitio, el cero no existe. El cero no existe. El cero puede ser...
20: En lenguas, desde luego que no.
1: No, en lenguas ni en nada. Ni en nada. Porque solamente que si fuera en cualquier otra... Solamente que haya presentado el nombre y los apellidos, ya como mínimo tiene que ser un 0,1. O sea que yo creo que esas son cosas clarísimas. Yo, el poner ceros y sobre todo cuando esos ceros ya no son uno aislado, sino que son más de un cero y cosas de esas, pues me parece absolutamente improcedente. Pero claro, habrá que dejar hablar también a los profesores, vamos, a los artífices de esos ceros, para que digan exactamente a qué ha obedecido a qué han obedecido esos ceros, ¿no? Y supongo que lo dirán, pero quien más tiene que pronunciarse es el estamento oficial, que es el que tiene que decir si admite esos ceros o obliga a que se revisen.
2: Dicen los oyentes, desde que está este rector parece que hay muchos problemas, da la impresión de que está en confrontación con el gobierno vasco. También comentan flaco favor para invitar a la gente a amar el euskera con todo este caso. Comentan aquí hay un sesgo político y defenestrar a la red concertada menos a las ikastolas. Dicen también los chicos que hablaron fueron 2 y 0 6 60. Se han acreditado perfiles, han oído hablar a todos los chicos que se han examinado. Los que critican, me gustaría oírles en 20 segundos hablando a la tele, que igual no saben ni decir ni su nombre con los nervios. Bueno, a ver, que Javi Hoyos se nos tiene que marchar, pero antes, Javi, quiero un poco, a ver, es en otro ámbito, pero un poco al hilo de todo esto. María Chivite anunciaba ayer en el Parlamento, lo encontraré aquí, que va a proponer reconocer el euskera como lengua propia en la actualización de la LORAFNA. La escuchamos.
4: Desde el convencimiento de que hemos superado como sociedad una etapa en la que el euskera quizás tenía unas connotaciones más políticas que sociales, gracias, entre otras cosas, en buena medida a un enfoque desde lo público que ha buscado socializar, acercar el euskera sin obligar y sin imponer.
2: ¿Qué te parece a ti este anuncio?
3: Nada, absolutamente nada. Es que es nada, es absolutamente nada. En estos momentos se está llevando en el Parlamento de Navarra una ponencia de modificación de nuestro Estatuto de Autonomía, que no es como tal un Estatuto de Autonomía, es la Ley Orgánica de Reintegración y Mejoramiento del Régimen Foral de Navarra. Juan.
2: Sí.
3: Y uno de los temas que se está hablando es precisamente eliminar la zonificación en materia lingüística de Navarra y que el euskera sea oficial en todo Navarra, porque hoy en día, y de acuerdo a la actual Ley Orgánica de Mejoramiento del Foro y a la Ley Foral del Euskera, el euskera no es oficial en todo Navarra, únicamente es oficial en la zona vascófona y en la zona mixta.
2: Sí.
3: No lo es en la zona no vascófona. Vale. El euskera ya es lengua propia en todo Navarra porque lo dice la Ley Foral del Euskera. Lo que María Chivite está diciendo es no, lo que dice una ley foral que lo diga el mejoramiento del foro. Bueno, que no. O sea, es que es la nada lo que acaba de decir. O sea, lo que se tiene que defender, lo que el Partido Socialista tiene que dar por fin un paso es en que el euskera tenga carácter oficial en la totalidad del territorio de la comunidad foral, lo cual sí que requiere una modificación de la ley orgánica del mejoramiento del foro. Pero que el euskera sea lengua propia en toda Navarra, eso ya lo dice la ley foral del euskera. No es ninguna novedad.
2: Que esto es harina de otro costal, Julia, el euskera en Navarra. ¿Te atreves a meterte en ese terreno?
20: Después de Chivite diciendo, y Javi diciendo la nada. Es un terreno, es decir, la situación sociológica de Navarra pues es muy distinta dependiendo de dónde estés, y los que no somos navarros, perdona Javi, pero lo notamos, ¿no? Y lo que pasa es que yo cuando he escuchado las declaraciones de María Chivite, pues me he ido precisamente a la ley a ver lo que decía, a ver dónde podía estar el cambio. Y me ha pasado un poco como a Javi, pero yo había entendido, digo, pues no lo he podido entender bien. Es decir, el anuncio es algo más que lo que ya había, ¿no? Y ciertamente pues me ha parecido que no. ¿Qué pasa aquí? Que yo, por una parte, estamos como pensando que la imposición del euskera no es buena y, sin embargo, si no hay unas medidas positivas de refuerzo donde legalmente haya algún tipo de impulso, el euskera, como lengua minorizada, difícilmente va a poder seguir ampliándose, ¿no? Por tanto, yo sí que creo que sería necesario mucho, no sé si primero hay que empezar con un apoyo más institucional, más sistematizado y más organizado, y después que de ahí se derive a esa modificación legal. O como bien plantea Geroaba y Zurekin se llama, ¿no?
3: Contigo Zurekin,
20: pues haya ya una modificación legal que eso permita el que detrás se dote de recursos públicos, económicos, institucionales, pues para que las personas puedan ir aprendiendo el euskera, que una destreza lingüística nueva siempre es un refuerzo en una sociedad.
2: Javi, ¿qué recorrido le ves a esto? No, te veo pesimista.
3: No, es que no, es que es un brindis al sol. Quiero decir, es que no va a ningún lado. María Chivite comparecerá la próxima semana en esa ponencia que hay en el Parlamento de modificación de la ley de mejoramiento del foro. Pero es que no veo en el punto clave del tema, que es precisamente la zonificación y eliminar la zonificación, que el otro día, por cierto, abogó por ello Juan Cruz Agi, expresidente del Gobierno de Navarra, y no precisamente una persona del mundo nacionalista vasco. Juan Cruz allí, que fue presidente con Unión del Pueblo Navarro, sí. Luego fundó su propio partido, el CDN, y una persona bastante abierta y bastante, en fin, respetuosa con la pluralidad de Navarra, que efectivamente existe y también en el ámbito lingüístico, abogaba porque el euskera sea oficial en el conjunto del territorio. Y es que, en fin, la realidad, incluso lingüística, la de 2026, no es la de 1982, cuando se aprobó el actual mejoramiento del fuero, ¿no? Entonces, y él mismo abogaba por ello. Entonces, el Partido Socialista tiene ahí una serie de, incluso cuestiones internas, posibles miedos electorales a dar un paso y decir que el euskera sea oficial en todo Navarra, sin perjuicio de que después, por parte de, en este caso, el Gobierno de Navarra y el conjunto de los poderes públicos, se lleven a cabo actuaciones en virtud también de la realidad sociolingüística de cada lugar, pero que el euskera sea oficial en el conjunto del territorio. Lengua propia, ya lo es.
2: Javi, te dejamos, que tiene la agenda apretadita. Javi Hoyos, eskerrik asko.
3: Eskerrik asko, agur.
2: Venga, buen día y buen fin de semana, Asteburuón. Escuchamos las opiniones de los oyentes. 688-854-852.
8: Kaixo. Esto de los exámenes me parece gravísimo. Bueno, yo tengo confianza que eso se va a aclarar, porque en el papel no se puede manipular. O sea, que lo que haya sido, será. Lo siento por ellos, pero yo creo que eso se tiene que solucionar. Alguien tendrá que tener una responsabilidad y saber lo que ha hecho. Hombre, porque pienso que no habrán sido ellos en cuadrilla a decir, oye, no vamos a poner nada para que nos pongan cero. No creo que sean tan tontos, ¿no? Bueno, espero que se aclare todo por el bien de todos. Un abrazo, Agur.
9: Según Onda Vasca, esta forma de proceder posiblemente tenga nombres y apellidos. Se debería investigar a fondo y llegar a conclusiones que permitiesen tomar medidas. Posiblemente nos encontremos con que sean funcionarios de carrera, con lo cual pues será difícil tomar ninguna medida. Con lo cual, volvemos otra vez a pedir revisiones en la función pública que exijan una forma de funcionar correcta. Gerarte.
2: Bueno, respecto a eso, hay recorrido legal, judicial. De hecho, una de las madres afectadas, una de ellas es correctora de tribunal. Yo creo que tenía un peso importante sus palabras. Y otra de las madres es inspectora de trabajo. Y nos decía Julia que, por ejemplo, bueno, las familias, dependiendo de lo que salga el lunes, pueden pedir medidas cautelarísimas al Superior de Justicia, que creo que tienen un plazo como de 24-48 horas. Claro, porque los días corren y el 30 se acaba el plazo para hacer la matrícula.
20: Las opciones.
2: Y si se demostrara... condicional, que ha habido caso de discriminación lingüística o prevaricación, siendo funcionarios públicos, se podría ir por vía penal.
20: Hombre, la prevaricación es un delito y quien lo comete es un funcionario público. En este caso, habría que generar un nexo causal entre ese cero y un delito de discriminación por razón de lengua o discriminación por sesgo ideológico. Es complicado porque las experiencias cuando se trata de correcciones de exámenes existe esa figura que antes ya hablaba, que era la discrecionalidad técnica, ¿no? Lo que no puedes hacer es que algo sea arbitrario, pero si eres capaz de armar un relato en términos de que desde mi técnica tengo esta potestad discrecional para poner un cero por esto y por esto y por esto, se tendría que ver si hay delito o no, ¿no? Ya sabemos que el Código Penal es el principio de intervención mínima. Al penal se va después de haber agotado otras vías. Por eso yo creo que cuando ellos han planteado las medidas cautelarísimas se hacen en la vía contenciosa del Tribunal Superior de Justicia del País Vasco, no en términos penales, sino en términos administrativos.
2: Bueno, a las 9:42 hemos conocido en las últimas horas que el juez de la Audiencia Nacional, también el juez de la Audiencia Nacional que investiga el caso Zapatero, caso Plus Ultra, también ha decidido imputar en la causa a las hijas de Zapatero. Y después se han filtrado los audios de la declaración de Zapatero ante el juez Calama, en los que se escucha al expresidente defendiendo en todo momento la legalidad de sus actividades y negando haber mediado o presionado en el rescate a la aerolínea. Nos lo cuenta Delia Ureta.
10: Ya se sabía que Rodríguez Zapatero había negado cualquier mediación en el rescate de la aerolínea Plus Ultra, pero ahora se ha filtrado el audio íntegro de la declaración del expresidente respondiendo a las preguntas del juez Calama y de su abogado. José Luis Rodríguez Zapatero negó con vehemencia haber mediado con algún representante del sector público para que Plus Ultra fuera rescatada.
19: No solo no me interesé, no solo no mandé un WhatsApp, no solo no influí, es que ni siquiera hablé con nadie del sector público. Con ningún político, con un empleado, del rescate de Plusultra.
10: Rodríguez Zapatero dijo no recordar cuando fue la primera vez que habló con su amigo y empresario Julio Martínez sobre Plusultra, aunque sí reconoce que intercedió por la aerolínea ante el Banco Santander a petición de este.
19: Me pidieron una gestión para que fueran atendidos por el Santander, como aparece ahí, ¿no? Quizás esa sería la primera vez.
7: ¿Quién se lo pidió?
19: Julio Martínez.
10: El expresidente rechazó también haber participado en la creación de una offshore en Dubái junto al empresario para camuflar la comisión recibida por el rescate de Plusultra.
19: Es una de las cosas que cuando leí el auto de imputación más me sorprendió, hasta límites insospechados, ¿no? ¿Por qué? Porque se dice que yo di directrices para la constitución de sociedades offshore. Se dice así en el auto. Y yo no he hablado nunca en mi vida con nadie de una sociedad offshore, ni sé lo que es.
10: A lo que no contestó Zapatero, como ya se sabía, fue a las preguntas relativas a las joyas encontradas en su despacho o al contenido del móvil clonado por Estados Unidos al máximo directivo de la empresa. Durante la declaración de Zapatero, el juez Calama expresó sus dudas en varias ocasiones por el hecho de que el expresidente no cuente con ningún contrato por las labores de consultoría realizadas y porque Rodríguez Zapatero tampoco realizará informes escritos. Responde el expresidente que sus conclusiones se transmitían de forma verbal.
7: No tenemos ni contratos escritos, no tenemos hojas de encargo escritas y, salvo que usted me corrija, no tenemos, digamos, trasiego de correos electrónicos. Una vez que usted acepta realizar un trabajo de consultoría.
19: Claro, comunicación dada la relación que teníamos, pues hay que ver a este cliente. O me ha llamado los hermanos Amaro, Chacón, que quieren una reunión. Y acelera una reunión, y luego acelera otra y así.
10: Audios que se han conocido horas después de que el juez Calama declarara imputadas en el caso a las hijas del expresidente del gobierno por ser las titulares de una empresa que facturó más de 1 millón de euros, así como a la secretaria del expresidente, Gertrudis Alcázar.
2: Josu, tras la declaración de Zapatero, ¿te ha cambiado la opinión o el parecer o la visión de alguna manera de todo este caso?
1: A mí no. Yo los datos los he ido teniendo poco a poco y yo creo que, bueno, pues todo el mundo tiene posibilidad de tener una opinión sobre el tema. No me parece que si todo lo que está saliendo a los medios de comunicación es exacto, si es así, pues sí, ha habido irregularidades graves de las cuales Zapatero es en parte protagonista. En parte digo porque también es verdad que estamos viviendo en la política nacional una situación extraordinariamente complicada. Tan complicada que yo creo que en estos momentos hay muchas inestabilidades encima de la mesa y hay muchas intenciones perversas encima de la mesa. Y una de las intenciones perversas pues puede ser, qué duda cabe, el cargarse a José Luis Rodríguez Zapatero, porque, pues, amparándose en que haya podido hacer determinadas cosas. Tampoco está claro que se hayan puesto sobre la mesa cosas muy, muy claras, muy evidentes, pero en todo caso eso hay que investigarlo, y si realmente se llega a encontrar todo eso, qué duda cabe que hay que tomar decisiones, y decisiones muy drásticas y muy importantes.
2: Julia, ¿tú cómo lo ves escuchando a Zapatero?
20: La verdad, lo primero que le hemos escuchado casi en tiempo real y hemos normalizado, porque además creo que el juez Calama lo que dijo es que los móviles tenían que quedarse fuera y sin embargo el audio llega con una nitidez impresionante.
2: Sí, entonces, la verdad es que vamos, no es un audio sucio.
20: No, da la sensación que es una grabación hecha desde el propio juzgado que han tenido acceso a las partes y que luego se ha filtrado. Y claro, como hace poco le han condenado al fiscal general del Estado por una nota de prensa porque su entorno tal, quiero decir que se nos hace un poco raro que se normalicen tanto las filtraciones desde el propio juzgado y sin embargo hace poco hayamos tenido esta condena. A mí me ha sorprendido un poco el interrogatorio del juez, me ha parecido a veces un poco impreciso, ¿no? Las preguntas me han parecido como muy genéricas, porque Zapatero lo ha negado, pero es que las preguntas también eran un poco de ¿usted ha hecho gestiones? No, lo lógico es, usted el día tal, se reunió con tal y fecha tal. Es decir, que faltaba un poco ese interrogatorio donde tú plantees, como decía Josu, cierta evidencia de que ha habido tráfico de influencias y no hagas una pregunta tan genérica y como, ¿usted ha hecho gestiones? Pues no, no he hecho ninguna, ¿no? Yo, entonces, sobre el tráfico de influencias, sinceramente, después de lo del interrogatorio de ayer, parece que estamos en una fase muy embrionaria y se irá viendo. Pero a mí eso sí que me ha llamado un poco la atención. Respecto a las joyas, yo creo que ahí tiene una parte muy débil, ¿no? Entonces, por eso yo creo que está esperando un poco a prepararlo con un poco más de tiempo. A nivel judicial, no es que Zapatero tenga que demostrar que eres culpable. No, no. O sea, quien tiene que, o sea, que es inocente, quien tiene que demostrar que es culpable es la justicia. Es que se están invirtiendo la carga de la prueba. Y luego sí que creo que el impacto judicial tendremos tiempo de verlo, pero el impacto político es importante. Ese comunicado que hizo, que yo creo que la gente esperaba verle dar el nombre, esa emoción que siempre ese revulsivo, ¿no?, que ha tenido hacia toda la sociedad más progresista, creo que se echa un poco de menos. Estamos conteniendo un poco el aliento de ojalá que no haya pasado nada y que bueno, que esto se pueda aclarar, porque Sánchez en este sentido yo sí que creo que se ha vinculado un poco, ¿no?, al futuro de Zapatero.
2: Y volvió, volvió a decirlo ayer, que cree en su inocencia.
20: Y aparte, ¿no?, de manera muy contundente.
1: Es que solo,
20: pues, entonces,
1: es que solo faltaría que no creyera en su inocencia.
20: Con Ábalos y más... Santos Cerdán no,
2: claro,
20: fue así.
2: Eso es.
20: Con
2: bueno,
20: Ábalos
2: sí,
20: y Santos Cerdán, sí, primero dijo, inocente, tal, llevó el auto y
2: echó
20: pescado.
2: O ser más ambiguo.
1: Pero no son lo mismo.
20: Evidentemente, por eso es a lo que voy, que no son lo mismo.
2: Actualidad europea, coles de Bruselas, Jesús González, director de Canal Europa. Hola, Jesús, egunon, bonjour.
11: Egunon, ¿cómo estás,
2: Chema? Pues muy atareado.
20: Trevian.
11: Oye, que aquí no andamos mal, ¿eh? Que
2: no, no, madre mía. Esta semana, Consejo Europeo, muchos temas, pero claro, Ucrania en el centro del debate, ¿no?
11: Sí, sí, casi, si te parece, nos centramos en el Consejo, porque sí, prácticamente ayer por la tarde y en la cena, lo que tienen esta mañana, pues se resume toda la situación que está viviendo Europa, ¿no?
2: Claro.
11: Pues mira, ayer ya una vez más, porque ya Zelensky es que es como el socio número 28 del club. La sí, verdad es que a cada consejo viene el hombre a pedir que se le siga apoyando, etcétera. Bueno, primera novedad, sí, es verdad que por fin, al no estar Orbán, pues hubo unanimidad respecto al apoyo a Ucrania, pero sí que es verdad que se abrió un debate nuevo, porque cuando estaba Orbán lo que había era bronca para tomar cualquier decisión, pero se abrió un debate nuevo que provocó otra vez la ruptura de posiciones en la Unión, de si hay que empezar a hablar con Rusia de negociaciones de paz, uh-huh, cosa que hasta ahora la Unión Europea nunca había defendido, porque pensaba, evidentemente, que lo primero que había que hacer es que parara la agresión rusa. Pero bueno, se levantaron voces, y la verdad es que tuvieron cierto eco, y sobre todo avaladas por el presidente del Consejo, por el propio Antonio Costa, ¿no? Con lo cual hubo su bronca sobre el tema de si hay que empezar a hablar con Rusia o no. Sí que es cierto que en todo el resto la unanimidad respecto a Ucrania pues fue novedosa, por eso, porque no estaba Orbán, estuvo Magyar, el nuevo primer ministro húngaro, y se posicionó con todas las posiciones que venía defendiendo la Unión. Eso fue el primero. Relevante también la posición respecto a China. Uh-huh. Finalmente se tomó la decisión de endurecer sustancialmente las posiciones negociadoras en ámbitos comerciales, en ámbitos de estándares tecnológicos, etcétera, con China. Es decir, endurece su posición respecto a China y también fue posición prácticamente unánime. Es verdad que en el propio Consejo y previamente ya pues España había mostrado su discrepancia, pero finalmente en las conclusiones de ayer se tomó el acuerdo de ir con una posición a esas negociaciones bastante más dura, ¿no?
2: Sí.
11: Eso es la segunda cuestión. De Oriente Medio, bueno, pues alegría, entre comillas, por el acuerdo entre Estados Unidos e Irán, pero
2: con
11: bueno,
2: el freno de mano, ¿no?
11: Sí, exactamente. O sea, con muy poquita garantía por lo que evidentemente Netanyahu puede hacer en Beirut, en el Líbano, etcétera, ¿no? Así que no tiene todas consigo Bruselas en que esto de verdad vaya para adelante y que no estemos otra vez en fuegos artificiales. Y el gran tema, esto lo dejaron para hoy, pero es cierto que ya llegaron con documentos y ya hubo casi bronca ayer, porque viene el gran tema, y el gran tema son los presupuestos, el nuevo marco financiero plurianual, sí, que debe estar aprobado el año que viene, porque entra en vigor en 2028, son 7 años, Y claro, el problema es siempre, necesitamos mucho más dinero para muchas más cosas. La defensa se ha puesto por delante de todo y las inversiones son brutales y no hay dinero para todo. Entonces, la posición en estos momentos de Alemania y Holanda, capitaneando la posición austera, pero con todos los nórdicos y muchos países de Centro Europa, es una reducción del presupuesto, no una ampliación. Centrarse en defensa, fundamentalmente, y recortar fundamentalmente los fondos de cohesión. Y en torno a los fondos de cohesión hay otro problema, un problema que afecta evidentemente al modelo de Estado que tiene España mucho, que es que se pretende que los fondos de cohesión dejen de ser directamente aplicables a comunidades autónomas y sean de Estado, como los Next Generation. Es decir, que la Bruselas le da el dinero al Estado y el Estado lo reparte como quiera, sin que las comunidades autónomas sean las perceptoras directas de cara a los proyectos. Esto es una revolución total. Y, por tanto, estamos ante un problema de fondo muy grande. El debate es esta mañana, pero las posiciones están súper enconadas y va a ser muy complicado llegar a un acuerdo desde final de año.
2: Sánchez, que llegó ayer al Consejo Europeo, que tiene dos presupuestos pendientes, los europeos y los generales del Estado, por cierto.
11: No, claro, es que el problema que tiene el presidente Sánchez no solo es ese, es que tiene una posición política muy muy débil, obviamente. Claro. No puede llevar nada al Congreso porque no aprobaría prácticamente nada. Claro. Y de hecho ayer se produjo una reunión previa del grupo de los países del sur, pero lo organizaron Italia y Rumanía. Sí. O sea, nosotros no tuvimos ningún protagonismo. Es la situación.
2: Pero se ha reunido Sánchez con Meloni, ¿no, Jesús?
11: Sí, evidentemente. Sí. Lo que quiero decir es que desde el punto de vista de capacidad de movilización política en estos momentos, pues no tiene, porque no tiene apoyos políticos en su propio país. Claro. Y el resto de los socios europeos lo saben. Uh-huh. Es decir, que eso es una obviedad y, bueno, es la situación que hay. El presidente Sánchez lo sabe, más allá de que desde el punto de vista diplomático él se mueve e intenta hacer valer las posiciones de España, pero tiene muchas dificultades.
2: Jesús González, Coles de Bruselas, Esquerri Casco, Bon Journé.
11: Agur,
2: un abrazo, Jesús. Bueno, que Sánchez ya en sus últimas, nos queda un minuto, pero en sus últimas declaraciones ya no ha cerrado categóricamente la puerta a un adelanto electoral, aunque él sigue diciendo, evidentemente, como cualquier presidente quiere completar la legislatura, que es hasta 2027, pero se está ligando ahora mucho, lo hacía el PNV también en el Congreso, Julia, con la aprobación de los presupuestos generales del Estado. Esa va a ser una clave.
20: Sí, yo creo que de esa manera desactiva un poco esa idea de si no se aprueban los presupuestos voy a seguir. Dice, oye, si no se aprueban los presupuestos lo tomaré en consideración. Traslada la presión a los demás grupos políticos porque ya ha dicho, hombre, no me los van a votar, porque como estamos cerca de las elecciones, por tanto, si dices que no va a ser porque te parezcan mal los presupuestos que ha presentado, sino porque como estás cerca de las elecciones, ¿qué me vas a decir? O sea, les desactiva en el discurso, les desactiva hasta
2: una
20: en
2: vez
20: el voto,
2: más un gran estratega.
20: Y una vez más, ahí le tenemos con su chistera.
2: Josu, en 30 segundos.
1: Ya, pero los presidentes no están precisamente para convertirse en eternos. Yo creo que los presidentes están para ser útiles.
2: Sí, pero bueno, que en teoría le queda un año de legislatura.
1: Sí, le queda un año de legislatura. Yo particularmente, él sabrá que
2: es que te entiendo lo que quieres decir, pero que no, es que parece eterno. No, sí. Oiga, es que le queda un año de legislatura. No está de más.
1: Pero una cosa es que le quede un año de legislatura, pero entonces que diga abiertamente que lo va a aguantar durante un año porque considera que esto es útil. Porque a mí me parece que él lo que tiene que defender es la utilidad de los presupuestos,
2: Josu,
1: no otra cosa.
2: Julia, es que ricasco.
20: Hasta Burón, agur.
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0: invitado en el B2. Especialmente revelador el testimonio que nos ha dejado María. Su hijo ha sacado un 0 en euskera en ese tribunal 11. Ella es profesora de la UPV, es correctora de tribunal en la PAU desde hace nada más y nada menos que 15 años. Y además corrige exámenes de dos lenguas, inglés y lengua castellana. Dice que nunca en todos estos años ha visto un 0 en un examen de una de las tres lenguas.
1: No conozco ningún 0. Desde luego, en pruebas de lenguas, ¿no? A lengua me refiero inglés, euskera, lengua y literatura, castellana. Creo que no conozco ninguna prueba, tampoco de las otras. Pero es que yo soy correctora de inglés y en ocasiones de lengua y literatura castellana por mi formación. Es que un 0 no existe. Algunos lo entregan en blanco. Evidentemente, eso es un 0. La otra posibilidad es que se les retire el examen, pero que se les tiene que retirar en el aula. Tiene que ser en el aula. Es decir, yo luego no me puedo llevar un examen a casa y decir, ¡buah, me ha metido un gol!
0: Hemos hablado con hasta 6 padres y madres afectados o por ceros o por notas tan bajas como un 1 o un 3 en alumnos que tienen ampliamente aprobado, incluso con notas altas, el euskera durante el bachillerato. Lamentablemente no confían demasiado en esas correcciones que se están realizando en estos momentos y en las notas que puedan tener sus hijos en las calificaciones definitivas que veremos el próximo lunes. En marcha ya una de las mayores OPEs de Osakidecha. Es una OPE histórica por el número de personas inscritas, que ha superado los 100.000 aspirantes en su primera fase, que abarca 9 de las categorías, como por la oferta total de plazas convocadas hay 5.425, es la cifra más alta alcanzada en una convocatoria ordinaria de empleo de Osakidecha. Esta prueba va a durar todo el fin de semana. La categoría profesional que más opositores reúne es la de celador, con 22.800 aspirantes, seguida de auxiliar administrativo, que cuenta con 17.900 opositores, y de la de auxiliar de enfermería, que cuenta con 15.073 personas inscritas. En lo que se refiere al perfil de los aspirantes, destacamos que más del 75% de las personas inscritas son mujeres y que el grupo de edad con más opositores reúne se encuentra entre 40 y 50 años. Representa al 30% de los aspirantes. Y evidentemente otra de las noticias sin duda son las temperaturas y el calor que vamos a alcanzar durante todo el fin de semana. Hoy va a ser un día caluroso, pero en términos normales se acercará en la costa a los 30 grados, se superará un poco en el interior, pero cuidado con el fin de semana, sobre todo con el domingo, con 40 grados previstos, por ejemplo, en Bilbao. Sin problemas en la red viaria vasca, según confirma el Departamento de Seguridad. Así llegamos a las 10:04, en una hora más información.

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3: Pues sí, aquí estamos, a las 10 y casi 6 minutos de la mañana de este viernes 19 de junio, otra vez caluroso, ¿eh? Pero mejor que nos lo cuenten con más detalle y con más precisión desde Euskalmet. Maialen Martija, egunon.
4: Hola, egunon.
3: Pues hoy seguimos un poco con la misma tónica de toda la semana, ¿no?
4: Bueno, es verdad que hoy bajan un poco las temperaturas, nos da un poco de tregua. El calor todavía va a seguir haciendo calor, seguimos sí. Con ambiente caluroso, sobre todo en el sur, aunque los valores ya van a ser algo más tolerables. Y en el norte el alivio térmico ya sí que se va a notar, va a ser mucho más notable. Así,

0: Hoy las máximas, bueno, pues van a rondar los 25 grados en la costa, en sitios donde ayer, por ejemplo, en Donosti, llegaron hasta los 35, bueno, pues hoy se van a quedar en esos 25, y subirán hasta los 27, 30 grados en gran parte del interior de Vizcaya, gran parte del interior de Guipúzcoa y también en el norte de Navarra. Ya en el sur sí, en el sur de, bueno, pues en Álava y en el sur de Navarra ya sí que sí volverán a rozar los 35 grados allí, sí que seguirá haciendo bastante calor. Y lo que hoy va a ser también muy destacado van a ser las tormentas. Esperamos que durante la tarde empiecen a aproximarse chubascos que van a llegar a muchos lugares y además en algunos puntos pueden ser especialmente intensos, venir con tormentas, con viento fuerte también y con granizo. Así que bueno, se va a notar sobre todo en el norte, pero hoy van a bajar algo las temperaturas.
1: Ya, ya. Oye, y el fin de semana, porque nos anuncian sobre todo para el domingo, un calor ya importante, bochornoso, ¿no?
0: Sí, el fin de semana va a volver a repuntar el calor. Todavía esperamos que la brisa entre en la costa, lo que va a hacer mañana, por ejemplo, esperamos que la brisa entre más tarde que hoy, pues en la costa también subirá algo más los termómetros, pero aún así podrían quedarse en torno a los 30 como mucho, pero ya sí que sí, en el resto, en todo el interior, pues llegaremos a los 35, incluso por encima de esa barrera, 37 grados, se pueden ver fácilmente en zonas, sobre todo del sur. Y el domingo, pues todavía suben un poquito más. Y sobre todo se va a notar de nuevo en el interior porque parece que la costa podría librarse con la entrada de la brisa, pero eso también lo iremos viendo día a día, ahí va a estar la diferencia, si entra la brisa o no, para que también la costa tenga un ambiente tan sofocante. Así que sí, jornadas de mucho calor. Mañana además, sábado, volveremos a hablar de probabilidad de tormentas por la tarde, sobre todo por la tarde-noche, quizás más tarde que hoy, pero siempre eso hace que refresque un poco el ambiente, ¿no?, cuando cae ese chubasco, pero para el domingo no esperamos esa inestabilidad, no esperamos esas tormentas, por lo tanto, el día podría ser caluroso de principio a fin.
1: Bueno, pues nada, Mayalen Martijas, qué ricasco.
0: Suri.
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1: ¿Quién es nuestro personaje misterioso de la semana? Pues ya ha llegado el momento de desvelarlo. Después de las 8 pistas que hemos ido contándoles, poco a poco, pista a pista, día a día, llega el momento de anunciarle y, por supuesto, de saludarle. Ivón Cormenzana. Hola, Ivón. ¿Qué tal, Eguno? Buenos días.
12: Hola, Eguno. Buenos días. ¿Qué tal estáis?
1: Pues encantado, encantado de saludarte, Ivón Cormenzana, guionista, productor, director de cine. Y fíjate, Ivón, voy a empezar por la última pista, la octava que dábamos ayer a nuestros oyentes, relacionado de una o de otra manera con más de 30 premios Goya.
12: Ah, bien, bien.
1: No es que te los hayas llevado tú todos, explícanos
12: no,
1: esto,
12: no, no, no.
1: Pero de una manera o de otra estás relacionado con hasta 30 Goyas. ¿Cómo es esto? A ver.
12: Pues sí, eso básicamente es que como productora, pues las películas que hemos hecho pues se han llevado pues eso, 34, 35 Goyas en total. Unos pues son de vestuario, otros de arte, otros de fotografía, entonces son diferentes categorías, digamos, dentro de los Goya. En mi caso, ¿sí? Me han tocado tres como sí. productor, que hicimos Blancanieves en su día con Pablo Berger,
1: sí.
12: Asbestas de Sorogoyen, y luego otra vez con Pablo Berger ganamos el Goya Mejor Película de Animación con Robot Dreams, que también estuvo nominada incluso
1: sí,
12: a los Oscars.
1: Sí, señor. Maravillosa película de animación. Bueno, tres Goyas como productor, jo, eso tiene que ser la leche, ¿no? Qué orgullo que un proyecto por el que uno apuesta se lleve esos premios, ¿no?
12: Pues sí, la verdad es que, bueno, recompensa todo el esfuerzo y el trabajo, ¿no?
1: Todos los malos momentos, ¿no?
12: Exacto, y luego, bueno, pues la ilusión sí de ver que estos directores pues luego van triunfando, ¿no? Y poder apoyar a gente pues que luego hace una carrera increíble, ¿no?
1: Uh-huh. En la pista 1, el lunes, vamos a empezar ya un poco por orden cronológico, decíamos lo siguiente, Ivonne. Se graduó en Administración de Empresas con especialización en finanzas. ¿Cómo pasas de esto al mundo audiovisual?
12: Pues mira, siempre me había gustado desde pequeño, pero nunca me había aventurado porque en mi generación pues lo de estudiar cine quedaba como lejos, ¿no? Y en casa con mi aita, que era clásico así... Y tal, pues todavía más lejos, yo creo. Entonces, ni me lo había planteado. Pero bueno, ya cuando empecé a trabajar por mi cuenta y a tener mis ahorros, pues así de aficionado me empecé a apuntar a cursos de guión, de dirección y tal. Y luego ya pues con el dinero que ahorraba empecé a autoproducirme mis cortometrajes. Y de ahí pues ya evolucionó a un día que le era hacer una peli, mi primera peli de director, guionista, productor, que fue High Kibel.
1: Sí.
12: Y de ahí pues ya meterme en la productora a fondo y dejar mi vida pasada de las finanzas, que bueno, luego han tenido su utilidad en la productora también.
1: Claro, claro, claro.
12: Sí, y ya de ahí pues eso, todas estas películas que hemos hecho.
1: Uh-huh. Diste un giro radical, decíamos en la segunda pista, para irte a Arcadia. ¿Qué es Arcadia?
12: Pues Arcadia es una productora que fundé pues ya hace 20 y pico años, 21 o algo así ya, que pues básicamente quería también, aprovechando mi experiencia, como decíamos, en las finanzas, pues intentar potenciar el trabajar con talento que yo veía, pues directores que yo había conocido haciendo cortometrajes en festivales y tal, que veía que tenían talento, pero es muy difícil meterse en la industria. Entonces, pues un poco la idea de la productora era pues intentar trabajar con talento joven, que hicieran historias con conceptos especiales y que pudieran viajar por el mundo, que no se quedaran solo en España.
1: Claro.
12: Y bueno, y ya lleva pues eso 20 años, luego se han ido incorporando nuevos socios en la productora y pues eso, es una productora, digamos, con la que he hecho pues estas películas que han ganado tantos Goyas.
1: Entretenimiento sí, decíamos, pero también una aportación a la sociedad. A mí esto me encanta porque evidentemente uno que también es muy cinéfilo, el cine es ilusión, es evasión, es entretenimiento, es espectáculo, son sueños, pero el cine también, por supuesto, puede aportar mucho más, además de eso, que no es poco, ojo, puede aportar muchas cosas más, ¿no? Hablar de aspectos sociales, sí, eso, tener esa vena también de compromiso, ¿no?
12: Sí, pues ahí llegó yo hace también 11, 12 años, pues después de una crisis, la de los 40, pues empecé a meterme en temas sociales. Hicimos un documental que estuvo en ETV que se llama El hombre que empezó a correr, pues que era un reto de ser la famosa Blanc, Sí. Es esta carrera de montaña de 170 kilómetros ahí en Francia, Suiza e Italia, que hace el Kilian Jornet, para quien le conozca, sí, que es un campeón de este tipo de carreras. Y con ese documental empezamos a hacer pozos de agua en Etiopía y de ahí evolucionó, pues, a que tenía yo ganas de intentar aplicar, digamos, los números y el audiovisual en el tema social. Y todo esto llevó a que hace, pues, 3-4 años también monté una productora que está ahí en Orduña, que se dedica a hacer, pues, contenido audiovisual, pero de impacto social, ¿no?
1: Que es Mundo Cero.
12: Que es Mundo Cero, exacto.
1: Claro.
12: Y con esa productora, pues, hacemos películas, pero también tenemos un canal en YouTube, pues, que hacemos entrevistas a gente que está, pues, trabajando en el impacto. Tenemos con la Fundación BBK. También hacemos una cosa que llamamos Mundo Cero Talks, que, pues, viene gente experta en diferentes temas sociales a exponer, pues, en charlas de 15 minutos con público en directo. Y bueno, y esa es la faceta social que cada vez me lleva más tiempo y a la que le estoy dedicando mucha energía, porque de alguna manera también cuando empecé a hacer cine hace 20 y pico años con Heidskibel,
1: sí,
12: que era una historia que hablaba sobre el suicidio, ¿no? Y al final para mí el cine es una manera de intentar, pues, concienciar a la gente sobre problemáticas, ¿no? Y si puedes ayudar y contribuir a que gente cambie puntos de vista sobre esas problemáticas e incluso que hagan cosas por mejorar el mundo, pues un poco ese era mi origen, ¿no? De por qué yo quería hacer cine. Y ahora, pues, con Mundo Cero, pues, estoy como muy focalizado en eso.
1: Decíamos también que el año pasado estuviste, Ivonne, entre cuatro paredes, una película que además tuvo mucho eco, mucha repercusión, el drama de una familia, bueno, pues, de clase media, pero que poco a poco van cayendo al umbral de la pobreza. Y bueno, vuelve a subrayar lo que me estás contando, ¿no? Ese compromiso social.
12: Sí, Cuatro Paredes ya forma parte de este proyecto de Mundo Cero, ¿no? Que es una peli, pues, que también la escribimos y la hicimos un poco de la mano de Save the Children y hablando con, pues, madres que sufrían lo mismo que pasaba en la película, y son historias de muchas mujeres integradas en esa peli. Y que luego, pues, con ingresos de la peli, lo que hacemos ha sido dar apoyo a un proyecto concreto que tiene Save the Children, de apoyo a niños en riesgo de exclusión. Pues tienen un proyecto que está en Baracaldo y en zonas, pues, así marginales de grandes ciudades.
1: Por cierto, me interesa mucho la manera en la que está rodada, filmada Cuatro Paredes, en 12 planos secuencia, uno por cada mes del año. ¿Cómo es eso de organizar una película a través de plano secuencia?
12: Pues es una aventura, un reto. Porque, claro,
1: díselo a Hitchcock, ¿no? Con la soga.
12: Sí, exacto. Cada plano, pues, te dura del orden de 8 o 12 minutos, ¿no? Y entonces, pues, tiene que salir todo perfecto, porque si hay cualquier cosa que falla, tienes que volver a empezar de cero, ¿no? Aunque, claro, estés en el minuto 9 de un plano de 10, pues hay que volver a empezar. ¡Jo! Porque no te sirve.
1: Madre mía, sí.
12: Entonces,
1: sí.
12: Bueno, pues básicamente nos propusimos así el reto de hacer un día de rodaje por cada plano, ¿no? Y pues había tomas, pues, que igual en un día repetíamos 35 veces, ¿no? De esas 35, pues igual hay 5 o 6 que me servían y las otras, pues, se quedaban o a medias o al principio, pero bueno, pues eso era para los actores también mantener. Por un lado es interesante porque se meten mucho en el papel,
1: claro,
12: pero por otro, claro, cuando ya llevas 30 veces durante el mismo día haciendo lo mismo, pues también es difícil mantener la concentración, ¿no?
1: Qué desgaste tiene que, sí, ser, desde luego. Bueno, con Manuela Bellés y con Sofía Otero, la sí, jovencísima,
12: sí,
1: actriz.
12: Con la gran Sofía.
1: Sí, señor, Sofía Otero, que por cierto dio a este programa, Las Mañanas de Onda Vasca, su primera entrevista, la primera entrevista de su vida. porque me consta que su familia la está, bueno, pues protegiendo mucho del foco mediático. Y fue la primera, antes que la revuelta, la primera entrevista fue aquí en la Media Onda Vasca. Y que, ¿no te parece, Ivonne, tú que la has dirigido a Sofía Otero, un fenómeno de la naturaleza?
12: Me parece súper dotada a nivel interpretativo. O sea, es una chica que cuando yo la dirigí, pues tenía 11 años.
1: Sí.
12: Y para mí era como trabajar con una mujer de 35, 40 que llevaba 20 años haciendo cine y que además era de las buenas.
1: Sí,
12: entonces,
1: sí.
12: Es sorprendente que le sale todo de una forma natural. Y como si llevara, pues eso, 20 años en la industria.
1: Desde luego, es un caso impresionante. Bueno, Ivonne, lo próximo, decíamos también, una de las pistas, un viaje al País de los Blancos. ¿Qué es esto?
12: Un viaje al País de los Blancos, sí, pues es una película que estrenamos ahora el 26 de junio, o sea, el viernes que viene.
1: Sí.
12: Y que es una historia real de un tipo que se llama Ousmane Oumar, que viajó durante 5 años por África para llegar hasta Fuerteventura subido en una patera. Y como era todavía menor de edad, le enviaron a Barcelona, estuvo tirado en las calles de Barcelona y ahí una señora le acogió y le cambió la vida, ¿no? Y hemos hecho una historia explicando un poco su vida y hasta dónde ha llegado. Han pasado ya 17 años. Ha hecho muchas cosas y pues la gente tiene que ir al cine a verla para claro, que sepa todo lo que ha hecho.
1: Claro.
12: Y luego el 10 de julio, o sea, nada, en 2 semanas más estrenamos otra película que se llama Andy con Mundo Cero,
1: sí,
12: que también es el viaje de dos niños de Guatemala hacia Estados Unidos intentándose subir en el tren de la bestia, que es un tren muy peligroso que cruza la frontera entre México y Estados Unidos. Y ahí puedes ver pues un poco el mundo de todos los peligros de esos niños que viajan solos, ¿no?, para intentar llegar a tener una vida mejor.
1: Pues nada, con esos dos estrenos inminentes es que no paras, Ivonne, ¿eh? Estás en varios frentes a la vez.
12: Estamos activos. Es que hay mucho que hacer, ¿eh? Si quieres hacer cosas sociales en el mundo, es infinito.
1: Temas no te faltan, ¿no?
12: No se acaba nunca eso. No se acaba.
1: Ivonne Cormenzana, nuestro personaje misterioso de la semana. Ivonne, ha sido un placer charlar contigo. Es que ricasco,
12: agur.
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18: Y ya era hora de disfrutar de este tiempo de radio, que los oyentes se sumen.
1: Eso
18: ha
1: es.
18: Sido una semana intensa, con sí. temas muy potentes, Zapatero, el euskera en la PAU. Bueno, a ver, temas que te han obligado a tener sí, que tener sí, sí, una sí, tensión.
1: Sí. Tensión informativa.
18: Tensión informativa permanente. Es el momento de desahogarse, de soltar
1: lastre,
18: porque además traemos un tema, a ver, es como siempre la excusa para poner buena música.
1: Claro, ¿eh? Claro. ¿Y cuál
18: excusa?
1: Es la excusa?
18: A ver. A ver, he titulado al programa de hoy Músicos polifacéticos de pasado curioso.
1: ¡Ostras!
18: ¿Eh?
1: ¡Qué bueno!
18: Algunos son conocidos por otras tareas y facetas, además de la música. Otros os van a sorprender.
1: Vale.
18: Algunos no tanto. Pero bueno, vamos a empezar, por ejemplo, nos gusta que sea un poco cronológico el listado. A los oyentes, como siempre, que participen, sí, que es viernes, sí, que sí, se sí. note. 688-854-852.
1: Y seguramente que con algunos perfiles de artistas muy conocidos, de otras facetas que han tenido, les vamos a sorprender a los
18: y
1: oyentes.
18: Y nos van a dar ideas, ¿eh? Porque, a ver, esto es una... Claro, cuando tú tiras el anzuelo a lo global, pues se te claro. escapan artistas, seguro,
1: sí,
18: ¿no?
1: Sí, sí, sí.
18: Pero bueno, yo creo que son de la órbita de lo que puede llegar a gustar a nuestros oyentes.
1: Empezamos, además, con uno de los más grandes.
18: Sí, muy grande, no de altura, medía 1,68, no, creo recordar.
1: Bueno,
18: la voz Frank Sinatra.
1: No de altura, pero.
18: Pero carisma.
1: Ava Gardner, que estuvo casada con él, decía que tenía.
18: Sí, tenía una poderosa razón.
1: Otra poderosa razón,
18: sí,
1: correcto.
18: Sí, sí, eso suele ser también un clásico. Mientras suena New York, New York, uno de los grandes temazos de Sinatra que él odiaba, por cierto. Tanto New York, New York como My Way eran canciones que no soportaba.
1: Hombre,
18: que todo el mundo le pedía
1: claro.
18: las actividades. Actuaciones, ¿no?
1: Claro, claro.
18: Bueno, pues además de cantante, fue camionero, recadista, vendedor de periódicos y hasta cronista deportivo. ¡La voz!

0: carisma, qué voz.
1: Qué elegancia.
0: Qué elegancia, qué presencia.
1: ¿Te puede gustar o no este mundo de los crooners? Que a nosotros nos encanta.
0: Nos encanta.
1: Pero claro, tú oyes esto y le da... Ya estás en otro estatus.
0: Sí, sí, sí.
1: Claro.
0: Sí. Te da ganas de ponerte una corbata, pedir un martini.
1: Que nos puede gustar, que nos gusta Evaristo. Páramo.
0: Bien,
1: pero claro,
0: bien.
1: No tienen el mismo escenario para escucharse, ¿no?
0: Has hecho un triple mortal.
1: Es que me gustan los contrastes, como sabes. Venga.
0: Era además, ojo, Sinatra luego...
1: Bueno, no acabó en la cárcel de churro.
0: No, era muy quincalla también.
1: Pero con cadena perpetua.
0: Sí, sí, sí.
1: Que
0: sí,
1: llevaba
0: sí.
1: Pistola, ¿eh?
0: Sí, no, era de clase baja, de clase pobre. Y luego, mírale, Millonetti en
1: Las
0: Vegas.
1: Un gran buscavidas, con muchas de las pasiones humanas en su mochila.
0: Sí, desde luego.
1: Venga, segundo en la lista, uno de los mejores trompetistas de todos los tiempos, que curiosamente era un gran maestro de la pintura artística, no la brocha gorda, del pincel.
0: ¿Sí?
1: Y en sus últimos años,
0: del pincel y el lienzo.
1: Sí, Miles Davis.
0: Ostras.
1: Ha dibujado, si vais a Google, muy parecido al estilo de Picasso. Muy picasiano. No digo que fuera una copia, porque ahí habrán andado, son casi, eran coetáneos o no, un poquito mayor igual Picasso. Pero Miles Davis, este trompetista que suena de fondo con este temazo, Freddy Freeload, además era un gran pintor. No se dedicó profesionalmente, pero porque no necesitaba tampoco el aporte económico de sus pinturas. Venga, escuchamos a Miles Davis. Le damos un puntito trompetista. No es la primavera trompetera podía haber sonado, pero ahí está Miles Davis.
0: Un absoluto genio de la trompeta y del jazz, rompedor, absolutamente.
1: Sí, sí, sí. Vino a marcar un cambio también a nivel jazzístico.
0: Totalmente.
1: Cuando había instrumentos totalmente minimizados en las canciones, que aparecían así puntualmente, alguien decidió darle protagonismo. Como hicieron otros con el piano, contrabajo,
0: sí, sí.
1: ¿No? Pero bueno.
0: Él venía, evidentemente.
1: La trompeta era.
0: Sí. Eran los años 50, ahora era un jazz muy clásico y él de repente hizo una cosa pues completamente, absolutamente rupturista.
1: Se podía hacer música elegante con la trompeta,
0: sí,
1: yo toco la corneta. No, no,
0: sí,
1: señor.
0: No. Un genio, por cierto, que decían que de echarle a comer aparte, ¿eh?
1: Bueno,
0: cascarrabias.
1: Tú sabes que eso es un clásico también.
0: Agrio.
1: Cuando Miles tú Davis. Gestionas el narcisismo necesario a veces para determinados puestos de trabajo, no es fácil que no te dejes llevar un poco por embriagar por lo que es el éxito. Pero
0: y por el ego. Sí,
1: claro,
0: sí.
1: Claro.
0: Bueno,
1: hablando de gente rara, Nobel de literatura y también muy buen pintor y caricaturista, Bob Dylan.
0: Sí, sí.
1: Pinta y dibuja muy bien Bob Dylan. Muy, muy bien. Le gustaba recrearse en las giras haciendo dibujitos, ¿no? Y luego guardarlos, como, mira, en vez de tener un dietario y un,
0: sí,
1: un diario de a bordo...
0: Dibujaba.
1: Dibujitos.
0: En vez de un cuaderno de bitácora...
1: Sí, señor. Bueno, luego las letras de Bob Dylan, pues evidentemente son fantásticas.
0: Profundas.
1: Y por eso se llevó el premio.

0: Yo que reconozco que el personaje me aburre, el personaje.
1: Sí, sí, sí.
0: Me aburría. Voy a usar un cambio.
1: Otro también.
0: Hasta que vi el biopic. Otro. A Perfect Now, sí, sí, sí. Que es una parte de la canción de,
1: otro, sí,
0: de Like a Rolling Stone.
1: Otro que podía juntarse con Miles Davis para hacer una fiesta.
0: Sí, a ver, cada uno tiene los talentos que tiene.
1: Correcto.
0: Afortunadamente, estas grandes estrellas pecan de tener déficits, porque si no, chico, ¿qué haríamos el común de los mortales? Feos, gordos y bajitos, y viejos. ¿No? Pues algo nos tiene que quedar al resto de del personal.
1: Correcto.
0: Venga, del lienzo al bajo, o del bajo al lienzo y el micro, porque estamos hablando de uno de los mejores músicos de todos los tiempos, Paul McCartney, conocido por su pasado, evidentemente, en los Beatles, por las letras de muchas de las canciones más conocidas de la banda. ¿Tienes algo que decir, Chema?
1: Te estoy dejando que fluyas.
0: Bueno, pues también destaca, además con mucha valoración purista, por una muy buena habilidad ya contrastada como pintor.
1: Anda,
0: sí.
1: Podría haberse dedicado un
0: de hecho,
1: más
0: algunas
1: más.
0: Portadas de sus discos son pinturas que yo no sabía que son obras suyas.

0: Que te he interrumpido, Chema. Ibas a decir que podía haberse esforzado
1: un poquito más en la pintura.
0: En la sí, parte musical,
1: sí,
0: ¿no?
1: Sí, más pincel y menos micro. Pero bueno, a ver, sin más. No, no, no. Oye,
0: oye, haga lo que cada quiera. Uno tiene sus haters y sus lovers, ¿no? No es el tuyo, ninguno de los... Bueno, algunos salvarías a Harrison igual. ¿A quién salvarías de los
1: sí,
0: Beatles?
1: Sí, pero en pequeñas dosis a Harrison también, ¿eh? Sí, que con el Oh, Sweet Lord también era un poco plasta.
2: Ah, Sweet Lord.
1: Media hora la canción igual.
0: Ese sería Miles Davis,
1: sí,
0: poniéndole
1: con George Harrison.
0: Ese tonito trompetero. Yo soy muy vacilón con la trompeta. Reconozco que me cuesta a mí. Es que a mí la trompeta me lleva a fofó.
1: Claro, claro, claro. Tú
0: si toco la trompeta,
1: la areta.
0: Claro. Es con un respeto desde aquí y unas disculpas a los que estén estudiando trompeta.
1: De verdad que después de Miles Davis decir que yo conocí la trompeta con fofó es que...
0: Oye, este programa es así,
1: es así,
0: natural,
1: es así,
0: espontáneo, como es Onda Vasca. ¿Qué? Aquí no vas a encontrar... Esto no es gente encorsetada.
1: No, no, no.
0: Más bien todo lo contrario, nos dejamos llevar y queremos empatizar con los oyentes.
1: Todo
0: y que
1: fluye.
0: Participen 688-854-852. Vamos con otra canción. Mira, te voy a decir antes de que suene la próxima. Fue miembro de las Fuerzas Aéreas Americanas. Allí descodificaba claves militares. Tenía una gran destreza para identificar señales. Un tipo, bueno, un estratega. No es ninguna broma, ¿eh?
1: Sí, sí, sí.
0: Muchos años fue miembro de las Fuerzas Aéreas Americanas con esa labor de espionaje. Estamos hablando de Johnny Cash.
1: ¡Ostras!
0: ¿A qué no le pega?
1: Nada.
0: Al hombre de negro.
1: Nada.
0: Ser, pues eso, podría haber sido el nuevo James Bond.
1: ¡Joder!

0: no.
1: Como me gusta el ritmo este que introdujo Cass en sus canciones, sí, que es el protagonismo del bajo, es el sí, que marca el ritmo. Tun, tun, tun, tun, tun, tun,
2: el sonido del tren, del ferrocarril, ¿no?
1: Ahí está. Ahí está. Y eso parece fácil. Parece fácil ahora. Sí, porque luego otros músicos han seguido esa estela. Pero el primero fue Cass. Y todas sus canciones tienen ese tempo, ¿no? Tun, tun, tun, tun, tun, tun, y lo marca el bajo, ¿no?
2: El bajo, las escobillas de la batería. Una maravilla.
1: La de Viles en el
2: sí,
1: la,
2: sí, es verdad. Sí, sí, de Juan Raviles.
1: Claro, claro, eso es. Y un saludo para él también, ¿eh?
2: Y esta es además Folsom Prison Blues, el blues de la cárcel de Folsom.
1: Sabes que le metieron en la cárcel y por las circunstancias tampoco delictivas, acabó en la cárcel y encontró una atmósfera que no esperaba. Y se hizo amigo de todos los presos.
2: Además, Johnny Cash cantaba mucho al desarraigado de
1: claro,
2: Estados Unidos.
1: Era un poco defensor de los derechos sociales.
2: Sí, sí,
1: y
2: sí,
1: entonces
2: sí,
1: dijo, yo voy a volver a la cárcel siempre que pueda, cantar para todos vosotros gratuitamente. Y mis letras van a tratar también temas que me han inspirado pues, en las
2: De gente que está en los márgenes, ¿no?
1: Yo mis respetos absolutos para Johnny Cash. Me
2: y dio un histórico concierto en la cárcel de Folsom.
1: Folsom, sí, señor. Venga, siguiente. Te voy a contar un par de datitos.
2: A ver.
1: Licenciado en Historia del Arte, máster en matemáticas.
2: Ostras.
1: El 50% de Simon and Garfunkel.
2: ¿Cuál de los dos?
1: Que se podían haber llamado Simon Art Garfunkel.
2: Sí, porque
1: de este hablamos, de Art Garfunkel. Era el Ricitos de Simon and Garfunkel.
2: Buen pelazo, ¿eh?
1: Te voy a poner una canción de Art Garfunkel haciendo una versión preciosa del White Worry de los Dire Straits.
2: No sabía que había hecho una versión de White Worry.
1: Mira qué delicatessen.

0: La verdad es que es bonita porque se asemeja mucho a la original de Dire Straits.
1: A ver, Mark Knopfler es un talentazo a la guitarra. Cantando es un poquito duerme ovejas.
0: Sí, es una voz particular la de Mark. Sí, sí, sí.
1: Pero bueno, tiene personalidad. Que al final
0: y Art, que es otro duerme ovejas.
1: Sí, sí, sí, tremendo.
0: Le va niquelado al
1: Wild World. Sus últimas apariciones creo que han sido con su hijo, que también es músico. Y bueno, hacen pequeños conciertos estos de formato unplugged en salas reducidas de aforo.
0: La separación de Simon y Garfunkel, que por cierto creo que acabaron bastante mal.
1: El que perdió fue Art.
0: El que perdió fue Art.
1: Porque Simon dio un pelotazo. Sí. Cambio. No creíamos que fuera parte de Simon and Garfunkel. Sí. Porque claro, el del Cóndor pasa, de repente poner esas cancionazas bailongas con sonidos africanos. Sí, Paul Simon es como que se hubiera liberado, ¿no? De la losa que suponía. Hablo sin conocimiento de causa, ¿eh? Pero a nivel musical, el giro fue radical.
0: Totalmente.
1: Estilo.
0: Y triunfó muchísimo Paul Simon, ¿eh?
1: Sí, a mí me parece. Mira, y fue una pena que el último concierto que ha dado en Euskadi, en el BEC, no respondió el público. Siendo una figura mundial. Tampoco fui yo, ¿eh? O sea, me autoproclamo culpable.
0: Te autofustigas.
1: Por lo que sea, me da pereza y luego resulta que tiene una discografía fascinante, Paul Simon.
0: Pues seguramente.
1: Que sí, se escucha muy a gusto, así como algunas canciones de Simon and Garfunkel pueden dar pereza.
0: Bueno, las de la película del graduado son míticas.
1: Mrs. Robinson.
0: Sí, Sound of Silence.
1: Eso es cierto, sí. Bueno. Venga, siguiente. A ver, iba para portero titular del Real Madrid
0: y el
1: último partido de la temporada como juvenil de último año, se reventó Julio Iglesias.
0: Y luego reventó las listas de éxitos.
1: Y luego ya, bueno, pues eso. Por cierto, que creo que en el último proceso legal que sigue,
0: sí, ¿cómo está eso?
1: Le están empezando a dar la razón a Julio, que ha tenido acceso a toda la documentación de la Fiscalía para comprobar la veracidad del planteamiento que las demandantes ofrecen a los juristas para denunciar una supuesta conducta agresora de Julio Iglesias.
0: Pero eso sigue ahí abierto. Claro.
1: No, sigue abierto, sí. Pero en la primera batalla legal ha ganado Julio. Todavía no estamos hablando de
0: sentenciar
1: a favor o en contra. No, pero bueno, ahí está.
0: Aquí le tenemos bien jovencito.
1: Me olvidé de vivir. Una de esas, si vas a Spotify, es una de las más escuchadas de su repertorio.

0: que siento.
1: Vea que viene el estribillo.
0: Me olvidé de vivir.
2: Y no se ha olvidado de vivir, porque vaya vida aquí, Julito,
3: A ver, igual hablas con él y te dice que no ha sido feliz. Sospecho que la respuesta será la de afirmativa, ¿no?
2: Madre mía.
3: He vivido como un truán, bueno, como un señor, como un Quijote, ¿no? Sí, a ver, yo por ejemplo discuto mucho a veces con el tema de la música, hay datos objetivos, que sean objetivos no significa que te convenzan, pero bueno,
2: ya.
3: Cuando alguien tiene esos números,
2: a ver, no, y
3: como
2: ojo,
3: Bad Bunny tiene esos números, Bad Bunny, a mí no me gusta, pero he de reconocer que ha conectado con el público.
2: Pero es que no se puede comparar con la tecnología que hay ahora, el mundo digital, internet, este hombre, Julio Iglesias, independientemente luego de lo que haga o deje de hacer en su vida privada, en los años 60, 70, 80, también 90...
3: Arrasando.
2: Como artista español, el más internacional de toda la historia, sin ninguna duda. Vendiendo discos en Japón, en Estados Unidos...
3: Esta semana ha habido un comentario en redes, así bastante de estos que petan, ¿no? Viral.
2: Sí.
3: Que estaba tratando de hacer... hacían encuestas en la calle. ¿Quién tiene más patrimonio? ¿A Mancio Ortega o Julio Iglesias?
2: Jo, pues no lo sabría
3: y
2: decir.
3: Y no lo tiene tan claro la gente. Otra cosa es que el patrimonio económico de Julio sea visible, ¿no?
2: Ya.
3: Claro, Ortega es como, bueno, a veces salen Forbes y demás.
2: Sí, sí, sí.
3: Pero hay quien dice que en los negocios a Julio le ha ido muy bien.
2: Hombre, vamos. Y además, fíjate que muchas de sus canciones, siempre, como Me olvidé de vivir, siempre han tenido ese componente biográfico, personal, de los autores que le componían, Julio Alejandro y todos estos.
3: Sí, no, pero Manuel Alejandro y compañía,
2: Alejandro,
3: han sido... Sí. A ver, ellos ponían las letras, creo que la inspiración la daba Julio con... Claro, ha tenido una vida muy intensa.
2: Hombre,
3: desde,
2: cuando la separación...
3: De niña, mujer, acuérdate.
2: Sí, cuando la separación con la Preisler, la de lo mejor de tu vida me lo he llevado yo, que es bastante machista.
3: Hombre, ahí sí que es un tío bastante casposo, Julio Iglesias. Pero, mira,
2: hay que ponerlo en el contexto de la época.
3: Una de las primeras canciones de éxito de Julio fue Gwendolyn.
2: Sí.
3: Tan dentro de mí, conservo el calor.
2: La sala Gwendolyn que había en Getxo.
3: Gwendolyn era una chica de 20 años, que fue el primer amor de Julio Iglesias. Mm. Primer amor, primer dolor, porque no fue correspondido.
2: Claro.
3: Y entonces le dedicó una canción, Gwendolyn, ¿no? Y bueno, a partir de ahí, pues supongo que cambiarían las estadísticas en favor de Julio.
2: Y siempre en la cúspide de Julio Iglesias, como aquella letra de la de Vuela amigo, vuela alto.
3: Vuela amigo,
2: vuela alto.
3: Vuela
2: dice,
3: alto.
2: La de la gente tira a matar cuando volamos muy bajo, ¿eh? Ahí la metáfora de mantente arriba que si no te van a dar.
3: Claro, pero cómo olvidar que me vuelvo vulgar al bajarme de cada escenario. Claro, la vida a la altura de la infantería es jodida. Digo, complicada.
2: Complicada, claro, sí, claro. Mejor.
3: Venga, siguiente en la lista de músicos polifacéticos de pasado curioso, camaleónico, pintor, diseñador de moda, coleccionista de arte de business class, el gran e irrepetible David Bowie. Y muchas más cosas, seguramente.
2: El duque,
3: el camaleón grande, con un ojo de cada color, confesando en unas memorias no oficiales que tuvo un affair sentimental sexual con Mick Jagger.
2: Eso se dice, y se dice con algunos más también, con Iggy Pop. Con...
3: Siempre fue bastante híbrido, ¿no?
2: Sí.
3: Y jugaba también a eso.
2: Y al exceso puro.
3: Hoy no llamaría la atención.
2: No sabemos si híbrido, enchufable o híbrido.
3: Cuidado con... Ahí vas... Para los que somos tan irónicos y polisémicos, híbrido enchufable, cuidadito. Y ya está.
2: Salgamos de este charco, pero ya.
3: Que nos va... A ver, que no vamos a recibir el premio de...
2: Deja.
3: Colectivo.
2: No, pero ya. No des ideas. Bowie, ojo, una cosa quiero decir de Bowie. Sí, es verdad, excesos, tuvo una época muy chunga de adicciones y tal. Luego, a ver, una época concreta, luego felizmente recuperado, se casó con la supermodelo Iman, pero todo el mundo decía que era un tío súper educado, súper agradable, súper correcto, súper amable, era un gentleman, debía de ser un tío para estar con él charlando de cena tal, encantador David Bowie,
3: No tengo ninguna duda, y también esa elegancia se muestra en una carrera muy ecléctica, pero donde hay muy pocos temas... Que no te gusten. O sea, yo con el ejercicio que hago muchas veces en Cosecha de 67 junto a Fernan, que es un gran ídolo de...
2: Innovaba mucho Bowie.
3: Y tú vas a discos con no muchas escuchas en internet, pero dices, qué cancionaza.
2: Son canciones
3: muy buenas que te gustan a la primera escucha, que no ocurre con la mayor parte de los artistas.
2: No. Bueno, David Bowie, enseguida seguimos con más artistas polifacéticos, que nadie se vaya.
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0: Ay, esto sí que me gusta.
1: ¿Me quedo o me voy? ¿Qué hago?
2: ¿Should I stay or should I go?
1: ¿Eh? A ver, Joe Strummer, líder de los Clash.
0: Sí.
1: A ver, se puede ser punky y elegante. Esto eran los Clash, ¿no?
0: Sí, señor.
1: Pues resulta que Joe Strummer fue sepulturero, enterrador, cavando tumbas en el cementerio de St. Wools en Newport, Gales.
0: Es
1: durante varios años.
0: Es un trabajo estramecedor.
1: Totalmente. Ahí le tienes, siniestro. A ver, que a lo mejor es un trabajo...
0: Es muy punky también eso, ¿eh?
1: Ser enterrador, sí.
0: Sí, es muy punky. Sí.
1: Sí, la verdad que sí. Pues esa fue una de las ocupaciones.
2: El capitalismo.
1: Sí. Muy punky, Joe Strummer. Should I stay or should I go?

0: Para mí, desde luego, The Clash, dentro de la oleada punk del Reino Unido de finales de los 70, mucho mejores que los Sex
1: Pistols. Porque no sonaban garajeros como los Pistols. Claro. En los Pistols no eran ni músicos. Claro. Sid Vicious tocaba el bajo, pero no sabía tocarlo.
2: Eran unos kinkies.
1: Cogía el bajo y daba igual, porque era el
0: ¿Cómo tocaba el bajo
1: carnero, Sid Vicious? El carnero cantando. ¿No? A ver, sabía tres movimientos y ya está.
0: Sí, ¿eh? Sí.
1: Eran punkies, pero sobre todo por lo que decían y por cómo se mostraban. Y luego ha sido muy icónico y muy simbólico, pero de calidad musical cero. Sí, cero o uno. Ahora que están los ceros de moda.
0: ¿No? Vaya.
1: 10:49. Vamos, de un punk a otro. Vamos a ir con Johnny Ramone, de los Ramones. Muchos años antes de ser músico, trabajaba en la obra. Era albañil oficial de primera.
0: Como Bustamante.

0: También garajero el sonido de los Ramones, sí, desde mucho. Nueva York.
1: Sobre todo los primeros discos.
0: Pero, a ver, esas melodías que parecen fáciles de componer, no lo son tanto. Porque, a ver, yo entiendo que la música tú puedes ser sofisticado, puede ser Alan Parsons Project,
1: a ver,
0: ¿no?
1: Que estos sabían, pero los Ramones sabían cuatro acordes también, ¿eh?
0: Es igual, pero gusta, sí, sí. Pero has dado con la clave de lo que le gusta
1: eran
0: al público.
1: Eran muy pegadizos,
0: claro,
1: los Ramones.
0: Todas se parecen, todas las canciones de los Ramones son parecidas.
1: Como un
0: ¿no?
1: chicle en la suela, pero en el buen sentido, ¿eh?
0: Pues Johnny Ramone, antes de dedicarse a la música, albañil oficial de primera. Astrofísico, bueno. Astrofísico con varios másters.
1: Ya sé quién es.
0: Una de la guitarra, la guitarra y el pelo más envidiado del rock and roll de los 80.
1: Le ganan rizos a Art Garfunkel
0: en, en cantidad de pelo. Yo lo del estilo de Brian May, ya verle con ese pelazo. Cano.
1: Sí, sí, blanco.
0: Me chirría un poquito.
1: Sí,
0: yo creo
1: debería...
0: que es el momento de pegarle una tijeretazo. Sí, sí, un tijeretazo, pues porque yo creo que ya es como extemporáneo.
1: Sí.
0: Pero bueno, ahí está él, fiel a sus... A ver, a su personalidad y a su forma de entender lo de ser músico.
1: Y a su guitarra fabricada
0: está
1: por él mismo.
0: Está siendo estos días, desde ayer, el Askena Rock. Hay gente auténtica.
1: Sí,
0: el metalero es metalero siempre.
1: Sí.
0: El rockero es rockero siempre. ¿Por qué disimular y entrar en los convencionalismos sociales?
1: Y este es astrofísico, ¿eh?
0: Astrofísico, con varios másteres relacionados, efectivamente, con el polvo solar. Bueno, yo he entrado y me he perdido a la segunda línea.
1: Ya.
0: Yo soy de letras puras, entonces
1: sí,
0: a mí todo
1: ya,
0: este tema científico...
1: Es,
0: científico,
1: sí,
0: se podría decir que es un científico de formación. Y esta es una canción cantada por él, Too Much Love Will Kill You, demasiado amor te va a matar. A ver, no se prodigaba mucho al micrófono Brian May, era el guitarrista de los Queen.
1: Hablando, es que estás en
0: los chistes del otro lado.
1: El inglés.
0: Ah, Too Much Love Will Kill You. No creo que está mal dicho, ¿no? No, yo creo que es bastante correcto para lo que... Ah, tú estás pensando que he dicho Chuma. Chuma Love Will Kill You.
1: Sube, sube.
0: Puede ser, ¿eh? A ver los de la PAU, ¿cómo me puntuarían en inglés, eh? El amor de Chuma te va a matar, ¿no? Chuma's love, el amor de Chuma,
1: claro,
0: te va a matar.
1: Es.
0: Ah, mira, pues no lo he pillado por ahí, pero podría ser perfectamente.
1: Ahí está, Brian May.
0: Venga.
1: Aunque estamos ya en junio, él es Brian May.
0: Sí, May ya terminó.
1: Este chiste
0: ya,
1: también es para los que tienen saben idiomas.
0: Hace unos días ya,
1: sí,
0: ¿eh?
1: Sí.
0: Ha avanzado bastante junio. Rod Stewart, ¿eh? Fue enterrador también, sepulturero. En el cementerio Highgate de Londres.
1: Otro de pelazo también, Rod,
0: sí,
1: ¿eh?
0: Sí. Este es el toda la polémica que hay con las paellas. Hay que preguntarle a Rod Stewart, ¿no? ¿No? Yo creo que eso es lo que hay que tirar siempre de la primera fuente. Además de ser enterrador, Rod Stewart llegó a ser futbolista profesional.
1: Así, ¿eh?
0: Lo que pasa es que se retiró rápidamente de la carrera. Muy buen futbolista. De hecho, en los 80 yo he visto varios vídeos de Rod Stewart jugando, haciendo toques con
1: ¿sí?
0: un balón.
1: Sí, sí, sí.

0: Tú eres muy de Rod, ¿no?
1: Muy,
0: sí,
1: muy.
0: Lo sé, lo sé.
1: Me encanta Rod Stewart. Sí. Me gusta cómo canta sus propias canciones y me entusiasma las versiones que mejora.
0: Sí, sí, sí, sí.
1: Have You Ever Seen the Rain? Bueno, hay un montón de grandes versiones, señor, que en la voz de Rod Stewart, pues yo creo
0: qué
1: que...
0: qué voz, además, tan peculiar.
1: Esa voz rasgada, sí, suya, ¿no? Sí, sí, sí. Atención a lo que te traigo. La líder indiscutible de los Blondie, Debbie Harry, preciosa, sí, extraordinaria, rockera, cañera, sí, muy sí, punky.
0: Un icono también del Nueva York de los 70-80.
1: Su primer trabajo en Nueva York, en el Nueva York de los 70, en la Gran Manzana, fue como conejita de Playboy.
0: Anda.
1: Sí. Fin de la cita. No, fin de la cita.
0: Si estás buscando algún comentario por mi parte, no voy a hacer ninguno.
1: Hombre, has respondido con un anda. Vamos, no se puede dar una palabra tan neutra, menos comprometida y arriesgada. No esperaba esto, Chema.
0: Debí haber hecho algún chiste, pero no lo voy a hacer.
1: No, no, a ver, me parece que... A ver, comentario machista que no pretende
0: no,
1: serlo.
0: No, no, no, no.
1: Yo sí le veo como conejita de Playboy, teniendo en cuenta los castings que hacían.
0: En
1: ¿no?
0: aquella época de
1: guapa,
0: Playboy.
1: Guapa, rubia, sí, extraordinaria, sí, sí, sí, con sí, un sí, candor, con un... Vamos, tenía un palmito extraordinario. Sí, sí, sí, a ver, yo creo que Debbie Harry es, aparte de una gran música y actriz, pues tiene una enorme belleza, objetivamente.
0: Totalmente. Sí,
1: objetivamente.
0: Sí, sí, sí. Blondie, qué gran grupo.
1: Sí, sí.
0: Bueno, están en activo, ¿eh? Por ahí andan en algún conciertillo.
1: Yo creo que todavía no están para venir al Legends, porque alguna vez he dicho yo, joder, Debbie Harry. Wow.
0: No, pero...
1: Pero no tardarán,
0: han
1: ¿eh?
0: Estado hace años ya. Yo creo que pasaron por el BBK Live, Blondie. En alguna
1: sí,
0: de las
1: no,
0: primeras,
1: no, no,
0: sí,
1: no.
0: Sí,
1: seguro que estuvo
0: ¿no?
1: en el BBK Live, sí, sí, sí, seguro que sí. Siguiente en la lista, Tom Scholz, guitarrista, líder fundador de los Boston. Además de dominar la guitarra, es maestro en ingeniería mecánica, ingeniero de diseño de productos en Polaroid. Empezó trabajando como ingeniero en la multinacional de fotografía.
0: Madre mía.
1: Antes de convertirse en uno de los fundadores de
0: Boston.

0: Y de un buen grupo de guitarras como eran Boston a otro buen grupo de guitarra y de bajo.
1: Bueno, ¿y qué aspecto tenían en el escenario? Si yo te digo Gene Simmons, joder, ese maquillaje, esa manera de aporrear la guitarra, esa forma de bailar, esas lenguas viperinas. Pues Gene Simmons estudió magisterio y fue profesor de primaria.
0: Toma ya.
1: Además de piloto comercial.
0: Con el Gene Simmons de
1: piloto
0: de Kiss.
1: Comercial, no te lo esperabas, ¿verdad?
0: No, en absoluto.
1: Yo tampoco. Mira, esta es una de las grandes canciones de los Kiss, una de mis favoritas. Crazy, crazy nights. Las noches salvajes.
0: ¿Sí? Decía que estos han sido muy hedonistas, sí, ¿eh? Muchas noches, Lucas.
1: Y muchos besos. Muchos besos. Solo quiero besos.

0: Nice.
1: Bueno, te he conseguido encender el ritmo. Está la bajona que llevas de una mañana, ya una semana que pesa.
2: Sí, esto.
1: Oye, ¿quieres acabar arriba, no?
2: ¿Nos vamos con una rumba tarumba?
1: Pues claro que sí. Baila mi rumba tarumba y te dirá el oyente medio, ¿qué pasa con la seguridad social? Pues te contaré. Déjame que te cuente el limeño Javier Forment. Batería de Seguridad Social.
2: Valencianos.
1: La batería es una señal inequívoca del sonido propio de Seguridad Social. Pues el batería de Seguridad Social es doctorado en biología molecular.
2: Ahí le tienes.
1: Y actualmente profesor de bioinformática. ¿Qué te parece?
2: No, porque estará cotizando bien a la Seguridad Social.
1: No, seguro, seguro.
3: Tarumbora y tarumbera.
2: Valencias, ¿no? Seguridad Social.
1: De Valencia a Valencia, sí,
2: son
1: señor.
2: Son chiquets. Con Seguridad Social, mi rumba taruma, qué cosechón. Qué bueno, ¿eh? Qué bueno.
1: Aquí
2: qué
1: da cosas, para una segunda entrega.
2: ¿Qué datos nos das? Se nos ha quedado una bonita, intensa semana de radio. Feliz fin de semana a todo el mundo. ¡Agur!

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1: Las 11, egunon, el saludo de Lorena Begue. Preocupación e indignación entre las familias cuyos hijos e hijas han sacado cero en el examen de euskera, pese a haber aprobado en muchos casos con notas altas el resto de asignaturas. Todos son del Tribunal 11 de Sarrico, la mayoría con un perfil más que acreditado en euskera hasta el B2. Está la situación que nos han descrito, lo que se han encontrado después de hacer la PAU sus hijos e hijas.
2: Aprobada en euskera, el APAU un 0, salió del examen muy contento.
3: Soy madre de mellizas, con lo cual 0 y otra 3,6. Pues es una nota que no esperaban, dijeron que el examen había sido fácil.
4: Mi hijo de Tribunal 11 tiene un 8 de media en euskera, un B2 acreditado por AVE y ha sacado un 1. Sí, he tenido suerte. Bueno, su apellido está entre la I y la S.
5: Mi hija tiene un B2 acreditado por el gobierno vasco. Tiene un 10 de nota media en segundo de bachiller y en primer bachiller. Me parece imposible que tenga un 0 porque tiene un 0. Y salió muy contenta.
6: Mi hijo, apellido por M, Tribunal 11. Sí, sí, pertenece al 0. Con muy buenas notas en bachillerato. El B2 por AVE.
7: Estoy en la franja.

0: Vasco está tras la pista de las personas que hubieran podido contagiarse de tuberculosis tras haber estado en contacto con una trabajadora de un club de Alterne en Trapagarán. La tuberculosis es una enfermedad infecciosa que dispone de tratamiento. Su transmisión se produce vía aérea, al toser, al hablar. El objetivo en el control de la tuberculosis es la detección precoz. De ahí que la búsqueda se esté centrando ahora mismo en los clientes de esta mujer, así como compañeros de trabajo, familiares o convivientes. Entre los síntomas, malestar general, fiebre nocturna sobre todo, tos con expectoración, dolor punzante en el pecho al coger aire, sensación de falta de aire o de ahogo. También puede derivar en neumonías. La tuberculosis no está erradicada, es una de las enfermedades contagiosas con mayor mortalidad. Como decimos, ahora Salud Pública necesita encontrar a las personas que hayan estado en contacto con esta prostituta que ha sido positivo en tuberculosis y que trabaja en Trapagarán. Y en el ámbito judicial, el juez Juan Carlos Peinado ha abierto una nueva línea de investigación en el caso Begoña Gómez, que afecta una vez más a la esposa del presidente del Gobierno español, Pedro Sánchez, por presunto delito de prevaricación y de fraude en los intereses de la Unión Europea. Él habla de supuestas irregularidades en una serie de contratos sufragados con los fondos europeos. En una providencia, el magistrado ordena ahora la formación de una pieza separada al caso Gómez y pide a la Fiscalía un informe sobre el tipo de delito que se está investigando. En las carreteras abierta y al tráfico, la Vizcaya 3238 en Ispaster se había cerrado por una salida de calzada de un vehículo. La carretera se había cerrado para permitir actuar a los bomberos, al helicóptero de Osakidecha, aunque finalmente la mujer herida ha tenido que ser trasladada en ambulancia. Así llegamos a las 11:04. En una hora, más información.
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9: Egunon, ¿qué tal? 11:06 de la mañana, es viernes 19 de junio de 2026. Aquí estamos una mañana más en la

sintonía de Onda Vasca en este viernes caluroso, en este viernes de buen tiempo y en este viernes de música. Porque anda que no tenemos citas musicales, ha dado ya el pistoletazo de salida el calendario de eventos, de conciertos, sin ir más lejos. Hoy viernes y mañana sábado, Mito Aroa, el hito de Zetac, todo un espectáculo musical que va a tener lugar en San Mamés. Está en marcha además en Vitoria-Gasteiz el Azkena Rock Festival. Vamos a hacer también su correspondiente parada, pero antes nos vamos a Gasteiz, aunque para hablar de otra cuestión.

0: Porque estamos también en la semana de apoyo al comercio aquí en Onda Vasca. Dicen que una ciudad con las persianas bajadas es una ciudad que se apaga y durante toda esta semana lo estamos viendo. Y además estamos intentando proponer encender las luces, abrir las puertas, subir la persiana, llamadlo como queráis, y ponerle voz pues, a quienes dan vida a nuestras calles cada día. Y hoy, como decía, ponemos el foco en Vitoria-Gasteiz, donde el comercio de proximidad es que no solo es economía, es que es pura identidad de barrio. Para ello saludamos a Patricia García, gerente de Gasteizon. Patricia, Eguno, muy buenos días.
1: Hola, buenos días.
0: Un placer, como siempre, charlar contigo aquí en la sintonía de Onda Vasca. Patricia, si ahora mismo damos un paseo por el centro de Gasteiz o por cualquiera de sus barrios, cuéntanos, ¿cómo respira el comercio local? ¿En qué momento dirías que está?
1: Bueno, lo primero que aquí también estamos con mucho ambiente porque ayer empezó la Esquena Rock y eso nos genera mucha gente en la ciudad y eso es bueno pues para el comercio y la hostelería, ¿no? Tenemos mucha... Hay movimiento. En nuestra ciudad, lo decíamos el otro día en un debate con vosotros, ¿no? Que yo creo que estamos similar a años anteriores, estamos en un momento de gran... Yo creo que todos los que trabajamos en este sector lo decimos, ¿no? La parte técnica, ¿no? Que hay una gran transformación, ¿no? Sí que es cierto que los datos, hay consumo y hay ventas y por lo tanto, bueno, por lo menos los datos del comercio el año pasado fueron positivos, del pequeño comercio, y este año la perspectiva es parecida, dentro de unos años muy convulsos, ¿no? Uh-huh. Pero también es cierto que hay otra palabra que suele ser habitual, que es la de que oímos, ¿no? Que es la de subida de costes, lo cual implica... pues bueno, puedo estar ganando, pero gano menos porque o dejo de ganar por la rentabilidad del negocio, ¿no? Una cosa es la venta, otra cosa es la rentabilidad. Y por otro lado, yo creo que hay algo que todos podemos ver a pie de calle y es que va cambiando, ¿no? Estamos en una metamorfosis o cambio de nuestras calles, ¿no? Cambian los negocios, se están produciendo jubilaciones de comerciantes que ya, ¿no?, han dedicado toda su vida y que les toca ese descanso. Tenemos algunos comercios que se les puede dar continuidad, pero otros están echando la persiana y, bueno, hay que estudiar ese relevo. Estamos un poco, bueno, preocupados y, sobre todo, yo creo que hay una parte que es... Hay un consenso unísono entre administraciones y los agentes en que hay que trabajar el relevo, ¿no? Uno de los aspectos a trabajar es el relevo de nuestros comercios, ¿no? No es nada, yo creo que no está, Vitoria está como puede estar cualquier otra ciudad o las otras dos capitales de Euskadi o cualquier otra localidad un poco mediana grande de las que tenemos en Euskadi.
0: Sí, sin duda, la cuestión del relevo generacional, bueno, siempre sale a la palestra enseguida en cuanto hablamos de la situación del comercio, Patricia, porque, hombre, a ver, pues necesaria, es por pura lógica, la gente se va haciendo mayor, la gente que tiene los comercios, pues ya también llega el momento de su jubilación, que se lo han currado, como tú también decías, y esa es la duda, ¿no?, de si el hecho de estar atendiendo en una tienda, en un comercio, de estar al otro lado del mostrador, de si es una opción atractiva con todo lo que ello implica para las nuevas generaciones, ¿no?
1: A mí me parece que el mensaje que tenemos que dar, y yo es lo que vivo, ¿no? Yo el otro día estuve en la universidad y lo que hablábamos era que si alguien está pensando en emprender, el comercio es buena salida. Uh-huh. Te da autonomía, te da libertad y encima, bueno, pues gestionas y decides lo que quieres hacer en cada momento, tienes esas capacidades, ¿no? A partir de ahí, claro que el comercio que vamos a ir viendo en el futuro no es el comercio que hemos visto hasta ahora. Tendrá otros horarios, tendrá otras maneras de distribuir la parte humana, de trabajar, tendrá muchísima más presencia digital, porque lo estamos viendo. Yo creo que eso hay que pensarlo así. Yo siempre digo que cuando veamos a una persona o en cuanto tengamos en nuestro entorno una persona que le apetece emprender, animémosla, porque como no vivamos de la empresa privada no vamos a vivir de nada. O sea, aquel hay que dar alas y hay que apoyar a aquellos que tienen ganas, ¿no?, de generar sus propios proyectos y a partir de ahí poner facilidades tanto en ese asesoramiento, incluso en ayudas, que un poco yo creo que es la vía que se está siguiendo. Y bueno, y pensar que lo que digo, que el comercio tiene, o sea, que ha habido comercio toda la vida, toda la historia de la humanidad, y realmente son negocios en los que, bueno, pues salen sueldos y sale una forma de vivir, que por qué no, ¿no? Lo que pasa que yo creo que el que entren las nuevas generaciones, pues con otros conocimientos y una formación y una capacitación que tendrán que hacer cambios y se están produciendo, ¿no? Como uh-huh. tal. Por otro lado, lado, si alguien tiene ganas de emprender, a mí me parece que en comercio, que una de las vías más fáciles de minimizar riesgos y de empezar a generar dinero desde el primer día es cogiendo un comercio de los que puede haber en relevo. Uh-huh. O sea, si alguien tiene curiosidad, es lo mejor. Y ahí lo que yo sí que pensamos es, bueno, pues siempre va a haber un tira floja entre oferta y demanda, y ahí, bueno, pues hay asesoramiento de agentes y bueno, yo creo que ahí es donde hay que tener paciencia, de donde hay que tener mucha mano derecha y mucha mano izquierda en ese acuerdo, pero a mí me parece que es una opción ideal.
0: Bueno, sobre asesoramiento precisamente, me parece que son días de mucha actividad en las oficinas de Gasteizón, Patricia, porque, bueno, para todo el tema de ayudas y de subvenciones que van saliendo, hay que decir que vosotros ofrecéis un servicio de asesoramiento, ojo, además con muchos asteriscos, porque es servicio gratuito y además no hace falta ser socio para poder acceder a él. Cuéntanos.
1: Eso es, nosotros tenemos un servicio de asistencia, numerosos agentes, prácticamente todos los agentes que estamos operando en el comercio, bueno, tenemos esta propuesta, ¿no? O sea, esta función, dar asistencia al comercio de la ciudad, independientemente de que las personas estén en la asociación o no, independientemente de que el negocio esté creado o no esté creado, ¿no? Al emprendedor. Y entonces, bueno, yo ahí animo, como dices, ahora es un momento de mucha vorágine, esta época del año además es cuando han salido casi todas, se han publicado casi todas las ayudas. En estos momentos hay ayudas a digitalización, hay ayudas a modernización, a equipamientos, a creación, al empleo. Prácticamente diría a qué no hay ayudas, ¿no? En el sector de comercio y también en hostelería. Por lo tanto, cualquier persona que nos está escuchando, que tiene un negocio, que quiere invertir algo más en él, o al revés, que tiene una idea y la quiere desarrollar, animaría a llamar a esto, a un Gasteizón o a cualquier otra asociación que tenga cercana, próxima, porque tenemos unos puntos de asistencia comercial, se llaman así, los PAC, que son además de, bueno, con hilo directo del Gobierno Vasco, del Departamento de Comercio, y bueno, y van a tratar o vamos a tratar de estudiar cada caso conforme a la normativa que existe, pero dándole respuestas lo más individualizadas posibles e incluso acompañarles en esas tramitaciones si deciden acogerse a alguna ayuda, ¿no? O hacer la solicitud.
0: Hombre, a ver, lo que es indudable, Patricia, es que asociarse al final es hacer piña y sí que supone una diferencia en un mercado además tan, bueno, tan competitivo como el actual, el hecho de estar bajo el paraguas de alguna plataforma, en este caso Gasteizón, hombre, pues sí que marca una diferencia también, ¿no?
1: Sí, por eso decía, el servicio de asistencia es gratuito, sea socio o no socio, ¿no? Luego la realidad es que, bueno, pues nosotros como Gasteizón tenemos en torno a 700 establecimientos asociados, comercio, hostelería y servicios, cualquier negocio que está dentro de la ciudad o dentro de la trama urbana se puede asociar. Nosotros, sobre todo, donde ofrecemos servicios son en dos líneas, por un lado tenemos todo el concepto del espacio urbano, ¿no? Intentar, pues sobre todo esto se hace mucho con las instituciones, ¿no? Intentar reclamar o proponer a las instituciones actuaciones para que nuestras calles pues estén lo mejor posible para que allí se produzcan negocios, ¿no? O los negocios continúen, ¿no? Y ahí, pues por ejemplo, ahora tenemos retos como pueden ser revisión del primer año del piloto que se ha hecho de la zona de bajas emisiones. Esta semana, por ejemplo, creo que la alcaldesa ha dicho que tenía que se abre el debate sobre los usos como vivienda de los locales comerciales, de los bajos. Pues ahí nosotros en su día ya propusimos que nos parecía muy bien abrir ese debate y evidentemente pues estoy segura que vamos a tener mucho que aportar. También, bueno, acaba de entrar una nueva concesionaria de limpieza pues con unas nuevas obligaciones, unas nuevas perspectivas de cómo de sistemas de limpiar, pues bueno, que vamos a querer estar. Es decir, que ahí es un poco ese cajón desastre de lo que ocurre de puertas para afuera, ¿no? Incluso algunas cosas de puertas para adentro, pero sobre todo lo que es la calle, ¿no? Y luego la otra parte que igual es la más conocida nuestra, que es la de la dinamización, ¿no? La de hacer que en esas calles limpias, bonitas, accesibles, ¿no? Uh-huh. Pues ocurran cosas, ¿no? Claro. Y entonces, bueno, pues ahí es nuestra parte de todos los eventos que o campañas que desarrollamos. Y bueno, pues ahora realmente pues estamos en fase de muchas promociones. Actualmente, por ejemplo, esta semana se han puesto las compras pues, en el comercio de la ciudad. Tienen opción de que vamos a sortear entradas para otro festival, para el Festival de Jazz. Estamos también ya pensando, bueno, desarrollando, editando guías turísticas, actualizándolas para, sobre todo pensando en el mes de julio y especialmente en agosto, para que cuando un turista acuda a hoteles o acuda a las oficinas tenga información de aquellos comercios más singulares y dónde comer, dónde beber, dónde disfrutar, ¿no? Como un vitoriano o vitoriana más. Tenemos próximamente nuestra fiesta, que esa ya es igual un poco más interna, en la que damos premios y en la que buscamos, bueno, pues un networking o un que se conozcan entre ellos los comerciantes, la gente que está en la asociación, de manera que se pueda proveer, bueno, puede haber contactos que nunca sabes dónde pueden llegar, ¿no? Estamos ya trabajando en la campaña de Navidad y en Ardoaraba.
0: ¡Madre
1: para
0: mía!
1: Diciembre, porque, bueno, esos son nuestros dos grandes programas o proyectos y esos requieren trabajar un poco a poco todo el año. Tenemos el mercado de la almendra dentro de 15 días, que todos los primeros sábados de mes también estamos desarrollando el mercado de la almendra. Vamos a hacer una nueva edición de Udafest, que es un mercado veraniego que lo hacemos en el Machete con la idea de que, en la Plaza del Machete, con la idea de que haya venta, mezclemos comercios que están en rebajas, con cerveza artesana, con música, y bueno, se haga un día chulo, ¿no? En el que comer, beber, pero a la vez podemos cotillar o ver un poco en diferentes puestos a ver si me llevo algo de rebajas. También es momento, hoy posiblemente muchos colegios ya acaban, es sí. Momento que los niños están en casa, pues vamos a ir a los barrios nuevos a hacer lo que llamamos nosotros chiquichocos o parques infantiles. Uh-huh. Todo esto un poco pensando en este mes de julio o julio y agosto, ¿no? Nosotros ahí tratamos de crear servicios, o bien promociones o bien en forma de reducción de costes, de manera que a una persona que esté a un negocio de la ciudad pues le resulte beneficioso y eso estar en nuestra entidad. Y yo sí que animo, en este caso estamos hablando de Gasteizón, pero animo a cualquier persona que tiene un negocio a acercarse a la asociación de su localidad y bueno, y sumar, ¿no? Porque uh-huh. Yo creo que el mundo se mueve con pequeños grupos conjuntos. Todos no vamos a estar unidos, suele ser imposible, pero sí que es cierto que la forma de mover es a través de grupos y a través de colectivos que altruistamente tienen disposición de sumar, ¿no? Y de aportar, ¿no? Y bueno, yo ahí sí que animo a hacer masa y a ser solidarios y, ¿no? Sí, sí. Y a sumar.
0: Me ha gustado lo de los pequeños grupos. Patricia, ya para terminar, que a veces las noticias es verdad que se centran solo en cierres, pero nos consta que, oye, que también está habiendo aperturas, reaperturas de negocios en Vitoria-Gasteiz y también inauguraciones. ¿Hay motivos para el optimismo?
1: Bueno, a ver, se producen altas, lo que pasa que hay cierres, se producen altas, quiero decir que se van abriendo todas las semanas. La semana pasada acudimos a dos inauguraciones, esta semana también. Nosotros tenemos un servicio, ¿no?, que ofrecemos a aquellos negocios que van a abrir, a esos emprendedores, que es, bueno, a esas personas, que es el poder ser altavoz, ¿no?, e intentar ayudar a canalizar su apertura para que llegue lo más rápido posible al mayor número de personas de la ciudad, ¿no? Entonces ahí tenemos muy de primera mano esa información de negocios que a pie de calle se están abriendo, ¿no? Y podemos decir que ayer estuvimos en una inauguración y antes de ayer en
0: mira,
1: otra.
0: Mira qué bien.
1: Antes de ayer era un traspaso, ayer es un negocio nuevo, ¿no? Ayer una joyería novedosa y antes de ayer era una hostelería. Pero la semana pasada se abrió una tienda de fotos, que parece que es impensable.
0: ¿Sí?
1: Se abrió. Unos emprendedores, personas que vienen del sector, abrieron una nueva, además, tienda de fotos.
0: Bueno.
1: Todas las semanas está habiendo alguna apertura. Nosotros ahí encantados, además, de servirles. Pero, como digo, sí que es cierto que luego igual la cifra absoluta que damos al final de año, que da la parte política, que nosotros como nos quedamos con resúmenes, pues siempre parece que negativo, el comercio está cerrando. Claro, es que hay mucha jubilación, ¿no? Y claro, la población que entra es menor, ¿no? Pero posiblemente en los próximos años el dato sea más cierres en comercio que apertura. aperturas. Pero eso no quiere decir que nuestras calles no estén llenas de nuevos negocios, negocios que se están adecuando a nuevos hábitos, a nuevas formas de consumir, y por lo tanto, la verdad es que yo creo que puede que haya alegría en las calles, que siempre hay algún negocio, ¿no? Ahora, eso sí, como digo yo, hay negocios, pero si queremos esos negocios en calle, tenemos que consumir en ellos, ¿no? Entonces, también te aprovecho a decir, ¿tenemos negocios? Sí. ¿Se están abriendo? Sí. ¿Esto lleva alegría, luz a las calles? Pienso personalmente que sí. Y nos falta la otra parte, y es que todos somos consumidores en algún momento.
0: Eso es.
1: Podemos comprar online, evidentemente, podemos comprar en gran superficie, y además es normal que lo hagamos, pero normalicemos comprar en el pequeño comercio, ¿no? No nos dejemos llevar. Tenemos todos los canales, compremos en todos los canales, pero vamos a ser un poco especiales, o vamos a hacer sentir especial a ese comercio que tenemos debajo casa, ¿no? Vamos a intentar todo aquello que vayamos a comprar. Oye, ¿lo puedo comprar en un comercio cerca de mi casa? Si lo puedo comprar, voy a dar ese paso de comprarlo, ¿no? Porque, bueno, las ideas, tener emprendedores está bien, pero luego estos emprendedores tienen que comer. Y luego la realidad es que si nosotros consumimos en estos comercios de nuestros barrios, estos van a pagar impuestos. Y los impuestos, los online, no están claros dónde se pagan. Hay que ser realistas.
0: Es así.
1: Cuando pagamos a una empresa en Madrid, el impuesto se queda en Madrid. Cuando la empresa está en Irlanda, estará en Irlanda. Y en cambio, bueno, el comercio de aquí y la empresa y la industria, todos aquí, bueno, se está tributando, y si está tributando aquí, es dinero que tenemos para esa sanidad que a veces decimos que mejor o peor, es dinero que vamos a tener para esa educación, es dinero que vamos a tener para nuestros mayores, para que tengamos mejores residencias. Bueno, todo eso realmente entra a través de, pues, nuestros sueldos, impuestos, y sobre todo a través de ese consumo.
0: Si las cuentas están perfectamente claras, efectivamente, y sin nosotros como consumidores la ecuación no sale. Patricia García, gerente de Gasteizon, presentes también durante todo el año, que son buenos amigos de Onda Vasca, pero también en esta semana de apoyo al comercio. Patricia, pues a seguir trabajando así de bien y que sigamos pudiendo contar buenas noticias en Gasteiz.
1: Muchas gracias.
0: Agur, buen día.
1: Agur.

0: ahora cambiamos radicalmente de tercio porque es que tenemos, bueno, hemos dado ya el pistoletazo de salida al calendario festivo, al calendario de conciertos, de festivales musicales, y tenemos un montón de cosas ya este mismo fin de semana, así que necesito buena compañía para hablar de todo esto. Andrés Portero, egunon, Andrés. Y está también por aquí, recién llegado de la primera jornada de la Askena Rock Festival en Gasteiz, Ángel Plaza. Ángel, egunon.
1: ¿Qué tal, egunon?
0: La voz bien, ¿no?
2: Bien. Hombre, Ángel, ¿qué tal?
1: Andrés, que me has fallado mucho, no te he visto por la Askena y sí. Creo que no vas a ir, ¿eh? ¿No vas a ir o sí?
2: Me estoy haciendo mayor ya, los no. Años no pasan en balde.
1: ¿Sabes lo que pasa, Iranzu? Andrés ahora va solo a festivales de postureo, BBK Live, cosas de estas.
0: Oye, no, que no es postureo, que también está muy bien, pero no os vayáis tan lejos, que eso es en julio, pero antes postureo. Andrés...
2: No, y a las pequeñas salas, diría yo, que es donde realmente se cuece la música que se hace a diario.
1: O sea,
0: oye,
1: entonces
0: pero...
1: hoy va a
2: ahí
1: la,
2: no le veo yo, rusa, ahí no le veo yo a plaza, ¿eh?
0: Oye, pequeña sala precisamente no... Porque Zetac lo que va a hacer es llenar, bueno, iba a decir San Mamés, hasta los topes y casi Bilbao entero con Mitoaroa, con estos dos espectáculos, dos conciertos, hoy y mañana. Vaya eventazo que tenemos por delante, Andrés.
2: Pues sí, es lo contrario de a lo que hacía referencia yo, a ese circuito de salas que mantiene viva la música a lo largo de todo el año, ¿no? Este es un súper espectáculo de gran formato, tanto en escenografía como luz como sonido, y me atrevo a decir más, incluso en duración. Se habla de 2 horas y media largas y casi 3, y que sí que es cierto que es un hito en el ámbito vasco, porque es algo que nunca ha hecho un artista de nuestra tierra, y menos cantando en euskera, como va a ser concentrar en 2 jornadas nada menos que a 80.000 personas. Es un hito, está claro que es un hito, y luego ya depende de cada uno de los gustos, de cómo se siente alguien escuchando música pues a cientos de metros, rodeado de 39.999 personas, pero bueno, ahí cada uno. Luego ves a la gente y la gente lo disfruta, porque... La verdad es que este tipo de concentraciones, como decía mi amigo Plaza, se han convertido ya casi en una experiencia más que en un concierto y en un casi acontecimiento social en el que hay que estar para luego rebotarlo en redes y, bueno, ya sabemos en qué momento estamos en esta sociedad, ¿no?
0: Sin duda. Bueno, hoy viernes 19 de junio las puertas de San Mamés se abrirán a las 8:30 y el espectáculo como tal empezará a las 10:30. Bueno, donde no sé si vais a coincidir los dos es en el BBK Live, Andrés.
2: No lo sé, yo tengo que ir, Plaza no sé.
1: ¿Cómo que tengo que ir? Vas a ir, ¿no? Es obligatorio.
0: Pero va por obligación.
1: Yo quiero ir el sábado, a Robbie Williams quiero ir el sábado.
2: Yo tengo que decir, o sea, antes bien, de nada, bien, una cosa es disfrutar los conciertos y los festivales también, sobre todo los festivales, los conciertos, vas a ver a un grupo o a dos, como fan, como seguidor, como melómano, y otra cosa es ir a trabajar. No tienen absolutamente nada que ver, y menos en el caso de los festivales, que te tienes que tragar en cada jornada 4, 5, 6 o 7 artistas, escribir apenas 3 párrafos de ellos, tener problemas en cuanto a la hora de cierre del periódico, problemas de conexión para elaborar las crónicas, falta de sosiego, del necesario sosiego para asimilar lo que acabas de ver, son cosas muy diferentes. Aún así, en cada uno de los festivales siempre hay varias cosas que acabas disfrutando mucho, aunque claro, con esos inconvenientes que acarrea estar trabajando, no disfrutando como un simple fan.
1: Totalmente de acuerdo, cuando vas a disfrutar lo disfrutas y cuando vas a trabajar, trabajas. Disfrutar es
2: y eso
1: cosa.
2: Lo sabes tú bien, cuando tienes que hacer crónicas relativa al deporte, está claro.
1: Hace 2 años creo que me saqué una foto con Andrés Portero y con Javier Corral, Jerry, en las Askena, salimos ahí los tres, dos iban a trabajar.
2: Vaya dos elementos.
1: Dos iban a trabajar.
0: Vaya uno, trío de ases.
1: Y uno iba a disfrutar. Adivina quién iba a disfrutar.
0: Lo dejamos. Lo dejamos en el aire. Bueno, más en el calendario festivo, Andrés, en este caso el fin de semana que viene, BBK Legends Bilbao en Miribilla con, vaya dos nombres, Tom Morello y Chris Isaac como cabezas de cartel.
2: Pues sí, una semana antes del BBK Live, lo que pasa es que claro, no tiene el oropel de los números y quizá incluso del apoyo del BBK Live, pero... sí que es cierto que es una cita radicalmente distinta en cuanto al planteamiento. Como bien dice su... Bueno, este fin de semana publico una entrevista ya con su director, su máximo impulsor, Spassky, y en ella hace referencia claramente a cuál es la filosofía de Legends, que apuesta por el verdadero melómano, la calidad, dice él, antes que la cantidad. Y también la comodidad a la que aludíamos anteriormente. Es un cartel mucho más maduro, de gente con un amplio recorrido ya, casi siempre en torno al rock y estilos al látere, sobre todo el blues, diría yo, y que en este caso se celebrará el próximo viernes 26 y el sábado 27 de julio en el Bilbao Arena de Miribilla. Y yo creo que, aunque ya lo hemos visto en varias ocasiones, creo que va a ser la cuarta que le pueda ver yo nunca me cansaré de ver a Chris Isaak, porque es un grande del rock, es alguien que bebe del rock primigenio, de aquella música que nos enamoró con la Sun Records, todos los primeros artistas, y que ha mantenido esa llama viva frente a reggaetones y estas historias más ligadas a la tecnología otras historias que vemos actualmente, ¿no?
0: ¿Qué fino te ha quedado esta última frase, Andrés? Me gusta.
1: Más rudo.
0: Sí, ha sido muy diplomático.
1: Yo tengo un pequeño pero al Legends. Y el sitio es muy bueno, pero está muy acotado. En el Eureka Live tienes muchísimo espacio, muchos escenarios. Aquí en el Legends hay dos solo, una terraza afuera y el escenario de dentro. Y claro, la gente se puede mover poco, digamos, en la escena del festival también te puedes mover mucho. Es el único pero porque está muy acotado, muy, muy concentrado todo.
2: Hombre, es el espacio que hay para el tipo de gente que va y además también para el número de gente que va. Sí, sí. No se entendería disponer de un espacio muchísimo más grande cuando la gente que va es una tercera parte, incluso una cuarta parte de la que acude al Bilbao BBK Live.
1: Claro,
2: y hemos hablado de Chris Isaak, pero podríamos seguir, porque como decías, está Tom Morello, que para mí es uno de los grandes del rock de las últimas cuatro décadas, sin ninguna duda. Fue el guitarrista de Rage Against the Machine, un grupo, yo creo que, como dicen los modernos ahora, imperdible. los veteranos decimos imprescindible. Luego pasó en un proyecto luego posterior y para mí de mucho menos entidad que se llamaba Audioslave. Y que últimamente, en la última gira que ha hecho Bruce Springsteen por Estados Unidos, después de estos líos que ha habido con el Ice en Minneapolis, ha estado nada más y nada menos que acompañando como colaborador principal a The E Street Band, el grupo de cabecera de Bruce Springsteen. Y no solo eso, también en el Legends estará también una banda que se llama Beat y que es más que curiosa porque está formada por Adrian Belew y Tony Levin, que pasaron por un grupo, yo creo que capital también, del rock sinfónico de los años 70-80, por King Crimson, en la banda de Robert Fripp, y se han unido con Danny Carey de Tool y con otro virguero del mástil, que es Steve Bay, que a mí personalmente como músico en solitario no me interesa nada, pero revisionando ese repertorio mítico de los años 80 que grabó King Crimson puede dar muchas alegrías.
0: Hombre,
2: está Cracker también, que es una banda importantísima, en el Legends también. Cracker, una banda increíble también del rock americana, country alternativo.
1: Pero Andrés, Steve Bay es un crack junto con Irwin Van Mastin y toda esta gente. Steve Bay, toda esta gente son muy buenos.
2: Que sí.
0: Perdón, que se nos va el tiempo, que os tengo que cortar un poquito, pero un momentito, vamos a subir música.
1: Hombre.
0: Que estarás esta noche viendo a Alice Cooper, ¿no?
1: Por supuesto, aunque tenga aquí con muletas, ahí me voy a estar ahí en segunda o tercera fila.
0: ¿En segunda o tercera? ¿En primera, hombre?
1: No, en primera no, porque ayer con los Hips, la primera fila lo pasó un poquito mal.
0: ¿Con los Hips?
1: Sí, madre mía, bueno, el cantante se volvió loco.
2: Menuda banda de Hips.
1: Buenísimos, sí, buenísimos. Ahora,
2: En directo, tremendos, diría yo.
1: Un pequeño fallo. No sé cuántas canciones tocaron, imagínate, 10. Se dejaron 5 en el tintero porque el cantante habla mucho con el público y demasiado.
2: Sí,
1: a veces
2: cierto.
1: Se pasa un pelo de hablar con el público. Ya, tú canta que lo tuyo, deja de hablar con el público tanto. Que está muy bonito y queda muy bien, pero habla un poco.
0: Bueno,
1: pero mira.
2: Es un entertainment, tanto como un cantante, como Robbie Williams.
1: Ayer cantó Robert Finlay, 72 años. ¿Mm? Hoy canta Alice Cooper, 78.
0: Mira, fíjate, y se conserva bien, ¿eh? Ahí le tienes. ¿Qué dicen de los viejos rockeros? Que nunca mueren.
2: Hoy a mí me gustaría. De la esquena, aparte de Alice Cooper, destacar a Sugar, que es una banda buenísima, buenísima, muy poco conocida, del rock alternativo sí. estadounidense del finales del siglo pasado, y que de vez en cuando saca discos así sueltos, y va a ser su primer espectáculo y, en el Estado español desde 1993.
1: Y yo recomiendo a los suecos de Halas también.
0: Bueno, pues ahí queda hecho sí. el apunte. No tenemos tiempo para más. Andrés, Ángel, que disfrutéis mucho de todas las citas musicales del verano. Agur.
1: Agur.
0: 25
1: agur.
0: Minutos para las 12 del mediodía. Vamos a tomarnos un café vaque.
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0: Euskalmet, Mayelen Martija, egunon.
9: Hola, egunon.
0: Hoy el termómetro está escalando, que madre mía, da gusto verlo.
9: Sí, pero bueno, es verdad que nos va a dar una pequeña tregua, Hoy los termómetros van a subir menos que la jornada de ayer, sobre todo en la mitad norte vamos a encontrar que las temperaturas se quedan algo más bajas. En la costa, en torno a los 25 grados, en el interior seguirá haciendo calor, pero menos, hablaremos de unas temperaturas máximas entre los 27 y 30 grados en general. En el sur de Álava y en el sur de Navarra, allí sí que sí, los termómetros podrían subir hasta los 35 grados, pero bueno, lo dicho, en general calor, pero más llevadero que en la jornada de ayer. Eso sí, hoy por la tarde esperamos tormentas, unos chubascos que pueden llegar hasta muchos puntos del territorio, van a ser bastante generalizados, y en algunas zonas esos chaparrones pueden ser especialmente intensos, pueden venir acompañados de esas tormentas, con granizo y también con viento fuerte.
0: Bueno, pues lo tendremos en cuenta. Eskerrik asko, Mayalen.
9: Agur.
0: Agur. Vamos a ver cómo están las temperaturas a esta hora en nuestras capitales. Oyer Ríos, egunon.
10: Egunon Iranzu. Mira, en cuanto a las temperaturas de las capitales ahora mismo, tenemos a Iruña con 26 grados, Bayona, Bilbao y Gasteiz con 25 y Donostia con 22 grados.
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0: ¿Y cómo está la situación en carreteras, Oyer?
10: Pues el Departamento de Seguridad del Gobierno Vasco nos informa que está todo tranquilo y Bidegi nos comunica también que hay un par de afecciones programadas. Desde hoy al domingo 21 de junio a las 12 de la noche, en la AP1 en Vergara, dirección Eibar, entre los puntos kilométricos 132-700 y 134-300, el carril izquierdo estará cerrado para reparar una junta de dilatación. Y el domingo también, a partir de las 10 de la noche, en la AP1 entre Vergara, Arrasate y Arechavaleta, atención porque habrá cierres de carril izquierdo en ambos sentidos para realizar la limpieza de la mediana.
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0: El grupo Neomac presenta su último disco, Lastura Corbain, dentro de las fiestas de San Juan de Leioa. Neomac es un proyecto que combina folclore vasco y electrónica, surgido de la mezcla entre tradición y sonidos innovadores en 2021. Publicaron su primer disco, después han estado de gira por diferentes lugares de Euskal Herria, también en el extranjero, Japón, Corea del Sur, Boise y Georgia, y desde entonces han evolucionado tanto musicalmente como en formato. Esta noche, a partir de las 10:30 en la Plaza Lehendakari Aguirre de Leioa, con entrada gratuita.

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13: Repasamos algunos de los principales asuntos de actualidad y para ello conectamos con Noticias Taldea Multimedia, Lucía Egurbide. Lucía, egunon.
14: Egunon, ¿qué tal?
13: Muy bien, ya tenía yo ganas de charlar contigo, ¿verdad? Compañera.
14: Yo también.
13: Bueno, oye, noticia de esta mañana. La justicia francesa confirma que Hakimi va a ser juzgado por presunta violación.
14: Sí, y de hecho tenemos que decir que el futbolista, bueno, pues ha conocido, ¿no?, esta noticia en plena concentración de Marruecos en, claro, el Mundial, uh-huh, y se ha pronunciado a través de las redes sociales en un mensaje que, bueno, pues yo diría, a mí personalmente me ha sorprendido por la rapidez también en su reacción. Se ve que quería, bueno, tenía claro, ¿no?, qué es lo que quería trasladar en el marco de este caso. Lo que comienza diciendo en ese mensaje es que si no fuera conocido nunca habría habido un caso. Y dice, elegí guardar silencio durante años, agradece también el proceso judicial abierto ahora en Francia, este es el giro que le da, porque dice que le va a permitir, bueno, pues tras guardar ese silencio, poder ahora ya dar esas explicaciones pertinentes sobre unas acusaciones de las que insiste y se sigue presentando como inocente, ¿no? Otra declaración muy destacada es que dice Hakimi que tiene la sensación de haberse convertido en un blanco fácil, y que espera este juicio desde el primer día, y ahora lo espera con impaciencia. Lo espero con impaciencia, es lo que dice, por fin podré hablar. Este ha sido el mensaje, como decimos, del delantero, casi a segundos de conocer efectivamente que este caso va a seguir adelante en tribunales, esa primera reacción. Y luego también ha reaccionado su abogada, que ha hecho declaraciones precisamente a las puertas del Tribunal de Apelación de Versalles. Uh-huh. También ha coincidido en reseñar que esto está pasando, según insiste la defensa, porque Hakimi es una persona conocida. Ha sostenido su abogada que no está siendo tratado como cualquier otro justiciable, es lo que ha remarcado. Y sí que es verdad que no ha aclarado lo siguiente, y es que los abogados de Hakimi pueden aún recurrir esta decisión ante el Supremo, y la abogada no se ha pronunciado a este respecto. De no hacerlo, ¿qué pasaría? Le veríamos sentado en el banquillo de los acusados, en un tribunal de lo criminal, y posiblemente también allí estaría Kylian Mbappé, porque es amigo personal de Hakimi y podría ser llamado como testigo, porque su testimonio, el de Mbappé, fue usado precisamente por la defensa para tratar de evitar el proceso judicial. Una declaración que no ha sido atendida, por lo tanto, insistimos, Hakimi irá a juicio, en este caso por violación.
13: Veremos. A ver, el proceso sigue adelante. Será la justicia la que tenga que dirimir qué es lo que ha habido en este caso. Del exterior también, Irán y Estados Unidos suspenden las conversaciones en Suiza en medio de una nueva ofensiva israelí en Líbano.
14: Sí, un nuevo jarro de agua fría esta madrugada. Y como suele ser habitual ya en lo que respecta a Oriente Próximo, empezaban a llegar noticias y titulares con cuentagotas y a la espera de ser confirmadas. Efectivamente, esta suspensión, esta cancelación de las conversaciones ha llegado de la mano del Ministerio de Exteriores suizo. Ya sabes que en Suiza era donde iba a producirse y así estaba previsto el encuentro entre ambas delegaciones y los mediadores hoy. Finalmente quedaba cancelada esa reunión, aunque ya había, sí que es verdad, ciertos rumores de que no fuese a seguir adelante, porque el propio Vance decía que no iba a volar esa noche a Suiza por problemas logísticos. Este era el argumento que daba la Casa Blanca y posteriormente llegaba la confirmación de la cancelación de esta reunión por parte de Suiza. También lo ha confirmado uno de los países mediadores, como es Pakistán. Así que habrá que ver qué es lo que pasa. Lo cierto es que sobre el terreno hay decenas de periodistas acreditados, ¿no?, que se habían trasladado hasta ese complejo de lujo para seguir el encuentro, que, como decimos, se ha cancelado, aunque los países mediadores insisten en que siguen los preparativos y que siguen abiertos a que se produzca una reunión sin fecha y digamos que yo lo interpreto más como un acto de voluntariedad, más que de confirmación. Y parece, por tanto, que Israel ha paralizado, ¿no?, lo que era el anuncio de la semana, porque frenar los ataques sobre el Líbano era la demanda que hacía Irán, lo que viene tensando las conversaciones entre Estados Unidos e Irán en las últimas horas. Y hay que decir que efectivamente también esta madrugada las autoridades israelíes han seguido ordenando atacar en este caso el sur de Líbano, distintas poblaciones. Así que esta es ahora mismo la situación que tenemos tanto en el ámbito diplomático como sobre el terreno, un stand-by y un estado de situación muy similar al de la semana pasada. Casi que parece que no se haya firmado un memorando de entendimiento, ¿no?, miércoles entre Estados Unidos e Irán. Habrá que ver cómo avanzan las próximas horas.
13: Pues habrá que ver. Oye, entre tanta noticia así de peso que nos estás contando, vamos a descansar un poco, que es viernes, que estamos a las puertas del fin de semana, y sobre todo porque ha saltado también una noticia de estas que prometen generar debate. Lo hemos tratado también esta mañana en nuestra sección de redes sociales, porque hay una pareja que se ha negado a pagar 120 euros por una compra entre amigos. Era para un fin de semana que se iban para hacer alguna barbacoa y demás, y la respuesta ha arrasado en redes, ¿no? Decían que ellos no pagan los caprichos de los otros, que claro, la gente había metido cosas dispares y de distinto precio en esa cesta conjunta, ¿no?
14: Sí, digamos que, mira, has dicho vamos a descensar, o no, ¿eh?
13: Bueno, sí, igual descensamos más, efectivamente.
14: Hay que ver la reacción, ¿no? Pero está bien este tipo de debates. En este caso la protagonista, eso es, ya lo habéis comentado, ¿no?, este Gutiérrez, que en este caso de lo que se queja es algo así como que ellos tienen gastos más moderados, ¿no?, respecto de otras parejas que se van de casa rural, que ellos, van a hacer todos la compra, ¿no?, esta imagen tan habitual, y lo que eligen es huevos, pollo, verduras, agua, unos 40 euros, calcula ella, y otra de las parejas pues entiende que es un fin de semana entre amigos en el que venirse más o menos arriba o hacer algún extra, ¿no? Uh-huh. Bueno, alguno que juzguen los oyentes. Ginebra Premium, entrecots, salsas especiales, varias botellas de vino. Esto es lo que cuentas hoy en ese mensaje.
13: Hay gente que iba con planes muy dispares a ese fin de semana.
14: Sí, yo creo que aquí faltaba una conversación anterior.
13: Sí, yo creo que sí.
14: ¿Qué idea de fin de semana tienes por delante, no? Entonces digamos que ella decide plantarse y bueno, pues lo consiguen solventar. Y aquí cierro lo que es este caso concreto porque me interesan las reacciones, claro, a lo que ella hace. Ella dice, no estoy dispuesta, ¿no? Yo hemos hecho cuentas y mi pareja y yo nos sale a 40 euros, ni de broma, vamos a pagar los caprichos del de al lado. Entonces, bueno, pues ya todo termina con que cada uno más o menos paga lo suyo y ya está. Pero ¿qué pasa? Que esta reflexión, claro, ya se ve que el debate este está en la cuadrilla de Zoe y están muchas otras, porque claro, los comentarios son, bueno, algunos bastante ingeniosos, dice uno. Joder, qué cosa más triste irse un fin de casa rural y comprar pollo, huevos, verdura y agua.
13: Bueno,
14: solo por eso.
13: Oye, solo cada uno
14: habría que pagar multa. Bueno, pues este ya se posiciona con partidario de algún extra a la hora de irte con amigos. Otra contesta, lo triste es boicotear tus propios objetivos y tu rendimiento solo por encajar el plan en otros, encajar en el plan de otros. Bueno, y a partir de aquí, pues eso, voces que entienden que sí, que hay que decir lo que uno piensa y hacer las cuentas como es debido, y otros que poco menos que les llaman tristes por su lista de la compra que la apunta Zoe en ese mensaje.
13: Sí, sí, es que lo que hemos dicho es un tema de debate. Fíjate que nos llega un mensaje de un oyente y dice, yo estoy de acuerdo, hay gente que toma bebidas muy caras y otras mosto. Es que claro, a ver, hay mucha diferencia, ¿eh?
14: Yo creo que, bueno, yo creo, o mi opinión, si se me permite, va un poco por la reincidencia. Es decir, sí, si es una pareja de jetas, me va a sentar mal. O sea, si es algo habitual, ¿no? Esto que parece tonto el último, ¿no?
13: Eso.
14: Y es una práctica habitual en ellos, sí que me da rabia. Podría ser más laxa si es una cuenta conjunta, tal.
13: Bueno.
14: Pero ya se ve que esto, bueno, pues levanta ampollas y cada vez hay que decir, Iranzu, que están más extendidas esas maravillosas aplicaciones.
13: Sí, de compartir, de dividir los gastos, eso es.
14: Eso es.
13: Y si no,
14: son cada vez más populares. Sí.
13: Y si no, como decía Lucía, pues una conversacioncita antes de ir a hacer la compra y asunto solventado. Bueno, pues tomad nota, ¿eh?, para vuestras barbacoas y vuestras casas rurales este verano. Lucía, es que
14: recasco. Pero es que disfruten, eso. Que disfruten.
13: Disfruta tú del fin de semana, compañera.
14: Berdín, es que ricasco.
13: Agur.
14: Agur.
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13: Información que nos acerca Oier Ríos, egunon berriro, Oier.
16: Bailiranzu, en cuanto a las mareas, la bajamar será pasa a las 2:30 de la tarde y la segunda pleamar del día a las 9 de la noche. El viento soplará variable con fuerza 2, fijándose de componente norte con fuerza 3 por la mañana. Esto originará mar rizada aumentando a marejadilla y la mar de fondo del noroeste levantará olas de en torno a medio metro. Además, hoy hay probabilidad de tormenta y la temperatura del agua sigue subiendo, hoy hasta a 21 grados.
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13: ¿Cómo tenemos ahora las banderas de las playas en Gipuzkoa, Oier?
16: Y en cuanto a las banderas de las playas, dentro de las disponibles tenemos con bandera verde las playas de Donostia, de Ondarreta y La Concha, la playa de Malcorbe en Getaria y también con bandera verde la playa de Hondarribia y la de Santiago de Zumaya. Y con bandera amarilla, la de la Zurriola en Donostia, la playa de Antilla en Orio, la de Zarauz y también con bandera amarilla la de Gaztetape de Getaria.
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13: Completamos la fotografía con la situación en los arenales vizcaínos y para ello saludamos a Josu Galfasoro, portavoz del Servicio Foral de Salvamento y Socorrismo. Una mañana más, Egunon, Josu.
22: Egunon, muy buenas.
13: ¿Cómo tenemos ahora las banderas?
22: Pues bien, en estos momentos tenemos dos playas con bandera roja, que son las playas de Arritrache, Abril y Toña, 8 con bandera amarilla, que son las de Laga, Laida, La Arena, Baquio, Barinache, Laidachu, Las Arenas y San Antonio, y el resto de arenales los tenemos con bandera verde.
13: Perfecto, para los calores que tenemos en la jornada de hoy. Es que ricasco, Josu.
22: Es que ricasco soy, agur.
13: Agur.
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13: Nexo 11 se llama esta canción, esta novedad musical de Neil Moniner, pero las 11 no, las 12 precisamente es lo que nos va a dar en nada, en apenas 4 minutitos.

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3: Las 12, Guardión, el saludo de Lorena Begué. Nuevas movilizaciones esta mañana de los médicos ante la imposibilidad de acordar un estatuto marco con el Ministerio de Sanidad. Último día de esta semana de huelga, después de 6 meses en los que esos paros han condicionado sin duda la actividad asistencial. En el manifiesto que ha leído el Sindicato Médico de Euskadi han lamentado haber llegado a esta situación y consideran difícil de creer el punto en el que estamos. El Consejo de Ministros, recuerdan, aprueba un anteproyecto del Estatuto Marco. El Ministerio y las consejerías mantienen discrepancias. Nuestras demandas siguen sin ser atendidas en un rifirrafe de competencias incomprensible. Una situación que añade en dificultad la posibilidad de avanzar hacia la solución de un conflicto que se ha alargado en exceso. Creen necesaria, añaden, una verdadera negociación a nivel estatal y también autonómico con el fin de alcanzar un pacto que dé salida a sus reivindicaciones. Hacen un llamamiento a Madrid para que detengan ese nuevo estatuto marco en su tramitación en las Cortes Generales. Se insisten en que necesitan un ámbito de negociación propio, estar representados en él, una nueva clasificación profesional, una jornada de 35 horas semanales y que el exceso de jornada se retribuya por encima de la hora ordinaria, así como computen la jubilación, y una profesión médica con límites en la presión asistencial. Mientras tanto, afirman van a continuar movilizándose. No añaden si esas movilizaciones en las que van a continuar nos llevarán a una huelga indefinida a partir de septiembre, aunque ya dejaban claro que esa es la idea. Esta mañana, al inicio de esos exámenes de la OPE histórica que está llevando a cabo hoy Osakidetza en el Bilbao Exhibition Center, el

0: Tras varios años sin incrementos, coincide precisamente con estas movilizaciones del colectivo. La valoración del servicio sanitario público, por ello, desciende. El coste de la vida ocupa la tercera posición en cuanto a las preocupaciones. También muestra las consecuencias de la situación económica que se ve en los hogares. Uno de cada cuatro dice haber renunciado a las vacaciones de verano por su economía. Un 43% dice que ha reducido los gastos de ocio. En cuanto a la preocupación por la seguridad ciudadana, baja, también lo hace la preocupación por la migración. Uno de los apartados más destacados, sin duda, es el que está relacionado con la política lingüística. La mitad de la ciudadanía no cree que haya una ofensiva judicial contra el euskera, frente a un 33% que sí lo percibe. Respecto a los requisitos en el empleo público, 4 de cada 10 dice que existen demasiadas exigencias respecto al euskera y el 33%, sin embargo, ve conforme el modelo actual. Precisamente esos ceros en euskera siguen centrando la polémica respecto a la prueba del acceso a la universidad, respecto a la PAU. Aquí en Onda Vasca hemos hablado esta mañana ampliamente con padres, con madres, cuyos hijos e hijas, bueno, tienen ese cero a pesar de sus buenas calificaciones en otras materias y de tener un perfil acreditado del B2 en euskera. ¿Qué esperan respecto a la revisión del lunes? Pues la verdad es que no son nada optimistas.
1: Mira, yo sinceramente creo que la nota del lunes va a ser muy similar a la que han puesto.
2: Yo creo que va a ser la misma.
1: En vez de hacer igual un 0,5 o un 1, porque se van a intentar cubrir las espaldas.
3: No tengo ninguna esperanza y nadie va a asumir responsabilidades. No creo que haya diferencias. A mí que le pongan un 0, que le pongan un 2, me da exactamente igual. Dudo mucho de que haya cambios.
4: Se van a dedicar a taparse la espalda el uno al otro y aquí va a quedar.
0: En las carreteras hasta ahora retenciones en la Vizcaya 625 en Zaratamo sentido Basauri por un camión averiado que ocupa el carril derecho, otro camión averiado que ha obligado a cortar un carril también en la Nacional 1 en Idiazabal sentido Gasteiz. Así llegamos a las 12:05, en una hora más información.

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10: Doce y siete minutos de la mañana, segunda hora de Kale Nagusia, aquí en la sintonía de Onda Vasca, en este viernes 19 de junio de 2026. Un viernes en el que vamos a hablar, entre otras cuestiones, de los avistamientos de osos en

Navarra. Bueno, yo creo que ya todos hemos visto esas imágenes de ese oso pardo corriendo de madrugada por la carretera entre Ochagavía y Escarose. Lo grabó un vecino de Oronz, el ejemplar, bueno, pues a las 3 de la mañana por la Navarra 140. Pero es que no ha sido el único avistamiento, porque unos días después, hace nada, se ha avistado otro segundo ejemplar, otro segundo oso, un ejemplar distinto, cerca de Aribe, en el valle de Aezcoa. Y claro, bueno, pues los ganaderos de la zona están preocupados. Dicen que la presencia continua del oso, que es incompatible con la ganadería extensiva tal y como la conocemos. Pero claro, ¿cómo compaginamos esto con la protección de una especie protegida, de una especie amenazada como es la del oso? Se lo preguntaremos al final de esta hora al portavoz de N Nafarroa, Fermín Gorraiz. Además, vamos a hablar de muchas cosas que tienen lugar este fin de semana, porque pasado mañana, domingo 21 de junio, se celebra el Día Mundial de la Esclerosis Lateral Amiotrófica, la ELA. ¿Qué os vamos a contar de esta enfermedad, de lo necesarios que son, bueno, tanto la investigación como los avances que se van consiguiendo? Avances de los que, por cierto, tenemos novedades, tenemos buenas noticias aquí en Euskadi, porque se está trabajando en concreto desde Biodonostia con un proyecto SID ALS. Es un proyecto pionero, ¿eh? Ha logrado ya reunir 27 equipos de todo el estado y una base de datos de 600 pacientes. Bueno, pues para empezar a trabajar, bueno, empezar a trabajar no, seguir trabajando, a ver si conseguimos, bueno, pues más certezas, mejorar la atención a las personas con un diagnóstico como el de la ELA. Hablaremos con el servicio, con el jefe del servicio de neurología del Hospital Universitario Donostia, el neurólogo, el doctor Adolfo López de Munain. Pero antes nos vamos a quedar un poquito más cerca, en Vizcaya, porque mañana, 20 de junio, se celebra el Día de las Personas Refugiadas.

0: 20 de junio, mañana sábado, se celebra el Día de las Personas Refugiadas y con motivo de esta efeméride, Cruz Roja pone el foco en el acompañamiento a quienes buscan protección internacional en procesos que van más allá de la llegada y que permiten construir una vida autónoma y de garantía de derechos en la sociedad de acogida. La verdad es que los datos están ahí. Solo en este último año, Cruz Roja aquí en Euskadi ha acompañado a más de 460 personas refugiadas en su difícil proceso de inclusión, pero es que esa cifra se eleva a más de 38.000 si miramos al conjunto del Estado. Para hablar de todo ello, tenemos ya al otro lado del teléfono a Jessica Manzano, que es responsable del programa de refugio de Cruz Roja Vizcaya. Jessica, Eguno, muy buenos días.
1: Egunon, buenos días.
0: Cuando hablamos de personas refugiadas y además a las puertas de un día como el de mañana de conmemoración, pero también de reivindicación, Jessica, desde Cruz Roja, ¿cuál creéis que es el mensaje más urgente que hay que lanzar a la sociedad este año?
1: El mensaje más urgente, pues yo creo que al final es el de acogida e integración, ¿no? Al final son personas que han tenido que emigrar de una manera forzada, no por gusto, entonces, bueno, pues una acogida que, como somos una sociedad, ¿no?, la sociedad vasca tiene una fama de buena acogida, pues esto de integración, de lo antes posible, que son personas que tienen derecho a ello.
0: Sin duda. Bueno, los datos de vuestra última memoria recogen que 463 personas han pasado por vuestro sistema de acogida aquí en Euskadi este último año. Jessica, no sé si podemos hacer una especie de, bueno, de perfil. A ver, evidentemente, dentro de la inmigración caben casuísticas muy amplias, pero ¿quiénes son estas personas? ¿De dónde vienen? Y sobre todo, y mayoritariamente, ¿de qué están huyendo?
1: Bueno, pues haciendo una media, podemos hablar de que la mayoría son personas jóvenes con una edad media de 31 años, procedentes de contextos diversos como Mali, Senegal, Venezuela, Siria o el Sáhara. Y en cuanto a su situación administrativa, bueno, pues podemos decir que hasta de todas estas personas que hemos atendido, unas 158 se les ha concedido la protección internacional, que puede ser de contextos bélicos, de persecución por tema de homofobia, de género, matrimonio forzado, bueno, una gran variedad, ¿no?, de motivos.
0: Llama la atención esa edad media. Es un perfil de gente muy joven, ¿no? 31 años. No sé si, bueno, si esto hace que también cambie en cierto sentido la forma en la que vosotros enfocáis la acogida respecto a la inmigración que podía haber hace unos años.
1: No, la verdad que es, podríamos decir que es de la mejor edad, vamos a decir, es una media de edad joven en las que todavía pueden aprender el idioma. Están en una edad perfecta para seguir trabajando. Entonces, bueno, creo que es una franja de edad muy, muy integrable.
0: El proceso migratorio, evidentemente, Jessica, no termina cuando se cruza la frontera. Casi podríamos decir que en realidad ahí empieza, ¿no? O ahí empieza casi otro maratón.
1: Otro
0: capítulo. Cuando una persona entra en vuestra fase de acogida, ¿cuáles son las necesidades, digamos, las más críticas, las más urgentes que hay que cubrir en los primeros días?
1: Las más urgentes es de vamos a decir, primero es de restablecimiento, descanso, psicológica, evidentemente, para situarse en el entorno en el que están actualmente y empezar un poquito poco a poco a que se estabilicen en el entorno actual.
0: Bueno, sabemos que la burocracia es uno de los mayores muros, si no el mayor. Nos decías que de esas más de 400 personas, bueno, a 158 ya han obtenido el reconocimiento de protección internacional, pero 200 siguen todavía en trámite y en torno a un centenar han visto denegada esa petición. ¿Cómo se gestiona psicológicamente el durante, Jessica? Ese vivir, digamos, en ese limbo, sin saber si al final te vas a poder quedar o no.
1: Sí, ahí el servicio psicológico, vamos a decir, tiene un papel muy importante en el que tiene que sostener la situación y además de que les permita seguir adelante en su día a día de integración, es como, bueno, hay dos bloques, ¿no? Uno, tu situación administrativa y el otro, tu situación actual de integración que tienes que ir avanzando y no te puedes quedar atrás, ¿no? Porque un papel te diga que sí o que no. Es complicado. Sí. Y las personas, por eso digo que la franja de edad media que tengan 30, 31, entre los 30 y los 40 años, es buena en parte porque tienen esa facilidad de adaptación.
0: Bueno, decir que nos estamos centrando mucho evidentemente en Euskadi, pero evidentemente en esa memoria también hay datos del Estado y hay datos para la reflexión, porque más de 15.000 personas han necesitado también atención psicológica de Cruz Roja. Claro, son muchas cosas, ¿no?, las que hay que tratar, el propio trauma del viaje y también quizás un poco de duelo migratorio, ¿no?
1: Sí, también decir que, bueno, en el programa que gestionamos, al final vamos a decir que es la segunda puerta, ¿no? La primera ha frenado la entrada a muchas otras personas. Entonces, nosotros vemos, vamos a decir, el perfil más vulnerable, que evidentemente la primera parte a tocar es el servicio psicológico. Uh-huh. Estas personas vienen como... Es la actividad que estamos realizando hoy, la mochila invisible, ¿no? Que no se ve, pero que están en sus espaldas, y dura todo el proceso y puede llegar a durar la vida, claro.
0: Vamos a hablar, si te parece, de esas actividades de sensibilización que estáis realizando en Euskadi. Bueno, son durante varios días, ya comenzasteis. Sí. Esto no se circunscribe solo al domingo. Estáis llevando a cabo, bueno, pues varias iniciativas, en definitiva. Está, por un lado, Código Aterpe, que es una propuesta vivencial que se está llevando a cabo en los tres territorios de Euskadi. Cuéntanos, ¿en qué consiste?
1: Pues es una especie de escape room que no hace falta tener en una misma sala se puede realizar, en la que ves o pasas, puedes disfrutar del proceso vivencial que una persona refugiada, ¿no?, o una persona solicitante puede llegar a pasar en un momento dado. Entonces te pones en el papel de esa persona y es cuando realmente te das cuenta de que, ojo, no es un viaje en avión que llegas a otro país y decides solicitar protección internacional, ¿no? Uh-huh. Y entonces, bueno, pues te pones en el papel de esa persona y te das cuenta que, claro, no es un camino de flores.
0: Sin duda. Bueno, actividades también en Álava, hoy mismo me parece que es, ¿no?, cuando estáis llevando a cabo un World Café, que en definitiva es, bueno, pues abrir un poquito un espacio al diálogo.
1: Sí, lo hacemos en las tres provincias.
0: Ah,
1: sí.
0: Uh-huh. Y es eso, ¿no?, abrir un poquito el diálogo entre distintas generaciones, bueno, pues para que compartan un poquito experiencias, dudas y reflexiones, ¿no?
1: Eso es. Uh-huh. Eso es.
0: Nos hablabas
1: también... World Café, donde pueden explicar su experiencia, sí.
0: Nos hablabas también, Jessica, de la mochila invisible. ¿Qué es esa mochila?
1: Sí, aquí en Vizcaya lo que estamos intentando hacer es, bueno, pues con la mochila invisible, con esta campaña, es un concurso interactivo, vamos a decir, en el que a través del juego invitamos a las personas que aparecen por la carpa, ¿no?, que pasean por allí, pues a cuestionarse los prejuicios más comunes o que rodean a la migración forzada. Queremos que el público reflexione, aprenda y sobre todo que las historias que hay detrás del asilo pues se vean desde el prisma de la resiliencia y el derecho que tienen esas personas, ¿no?, a poder empezar de nuevo, uh-huh, a romper esos estereotipos que hay.
0: Uh-huh. Sí, y en Gipuzkoa habéis llevado también a cabo, bueno, estáis llevando a cabo distintas iniciativas, también, bueno, encuentros deportivos, espacios de convivencia y también una iniciativa, La Maleta, otra dinámica de trabajo. Cuéntanos, ¿en qué consiste esta maleta?
1: Sí, pues esta al final es un poco parecida, pero en más espacios cerrados, que bueno, son dinámicas en el que se invita a ponerse en la situación de la persona, ¿no? Más un role-playing de una persona transeúnte de la calle, puede sentarse con una persona refugiada y poder intercambiar historias y el que puedan entender, ¿no?, por qué están aquí y hasta dónde han llegado y el que se puedan poner en el papel de esa persona.
0: Bueno, en concreto...
1: Más personalizado, vamos a decir.
0: Sí. La mochila invisible, que es la experiencia que estáis llevando a cabo en Vizcaya, en Bilbao, en la Plaza Unamuno, en el casco viejo, es hoy, bueno, está siendo de hecho, ¿no?, porque
1: sí,
0: ha comenzado
1: a las 9, sí.
0: Sí, y hasta la 1:30 de la tarde, ¿no?, aproximadamente.
1: Eso es.
0: Oye, ¿y qué os cuenta la gente que participa en este tipo de iniciativas? ¿Son conscientes realmente de lo que tiene detrás el proceso migratorio o les abrís los ojos en cierto sentido?
1: Pues hay un poco público de todo, ¿no? Hay personas que sí que realmente estaban informadas, pues porque igual por su vida o por su trabajo pues están más vinculadas con el tema de la inmigración, pero hay otras que sí, evidentemente, que contestan, ¿no? Que dicen, jo, pues no sabía esto, o jo, realmente me... Pues contentas en ese sentido porque vemos que, oye, que estamos rompiendo esos estereotipos y esos antirrumores, ¿no?, que circulaban por la sociedad.
0: Sigue habiendo mucho bulo, mucha... No sé si también en cierto sentido a veces es un tema tabú, todo lo que envuelve al proceso migratorio.
1: Yo creo que las redes sociales hacen mucho daño, ¿no? Y la gente se cree a pies juntillas lo que aparece en cualquier red social y no se para a comprobar si en realidad la información es correcta o no, ¿no? Entonces, bueno, pues un poco por eso hacemos esta actividad hoy y en el resto de los territorios también, para poder romper, ¿no? Y abrir los ojos a las personas que al final tu vecino o tu compañero de trabajo puede llegar a ser una persona solicitante de asilo o refugiada en un momento dado, y que son personas que han huido, ¿no? Que no es que se hayan marchado por gusto, sino que han huido de su país y que tienen derecho a comenzar una vida nueva.
0: Uh-huh. Bueno, no sé si es de este año o casi del año pasado, pero bueno, ha habido novedades en cuanto a la puesta en marcha de la fase de autonomía en Euskadi, impulsada por el Gobierno vasco y en la que desde Cruz Roja habéis acompañado en este primer año a 39 personas. ¿En qué consiste exactamente este paso?
1: Bueno, en el programa del SAPID, del Servicio de Acogida de Protección Internacional, antes gestionado por el Ministerio, se consistía de dos fases: la fase de acogida temporal, mientras están bajo la tutela y guardia, vamos a decir, en los pisos de acogida de las entidades que formamos parte, como Cruz Roja, del programa, y una vez que tienen el estatuto concedido, pasan a una segunda fase de autonomía, que es vas a salir como una persona normal, te independizas, te alquilas tu vivienda, intentas ser lo más autónomo posible con tu permiso de trabajo, ¿no? Y ya el dejar de depender de las entidades y empezar a volar por sí mismo, ¿no? Uh-huh. Entonces el Gobierno vasco, al pasar las competencias de Ministerio a las comunidades autónomas, una de las entidades que gestionamos esta fase de autonomía somos Cruz Roja y formamos parte de ello. Y ya te digo, son las personas que ya tienen concedida su estatuto, pueden pasar a esta fase de autonomía para seguir el seguimiento en el programa.
0: Decías, como una persona normal, pues si las personas, permíteme, entiéndeme, normales, entre comillas, están diciendo que la vivienda es uno de los principales problemas, claro, además en el caso de quienes vienen de fuera y tienen que empezar de cero, prácticamente no sé si esto es incluso todavía más difícil.
1: Exactamente, y con más hándicap de posible racismo, de que no queremos a personas migrantes, no con menores, lo mismo que la sociedad actual tiene los mismos problemas, más el hándicap de ser migrante. Uh-huh. Es muy difícil el tema de la vivienda, cada vez más.
0: Sí.
1: Encontramos siempre gente que, oye, logramos con ayuda nuestra y con intermediación de personas voluntarias y tal, de poder alquilar viviendas. Sí.
0: Bueno, y de la mano de la vivienda va el empleo. Jessica, ¿qué barreras encontráis sobre todo a la hora de homologar estudios y demás o también, bueno, de encontrar un trabajo digno que al final les permita tener esa autonomía económica?
1: Claro, el tema del empleo en este caso, bueno, ellos una vez que han solicitado asilo tienen el permiso de trabajo, igual que un autóctono, el permiso de residencia y temporal de trabajo. Existe en el programa el servicio de empleo en el que desde un primer momento los que ya saben el castellano entran directamente en el servicio de integración laboral. Darle alta a Lanbide, cursos de Lanbide, formación, homologación de títulos, o sea, todo eso se hace desde un inicio del programa y sobre todo el fin es la integración laboral.
0: Uh-huh. Viendo la foto global, alejamos un poquito el foco, si te parece, Jessica, con esas más de 38.000 personas atendidas por Cruz Roja en todo el estado, un 25%, un cuarto en situación de vulnerabilidad extrema. ¿Sentís que la red de acogida está especialmente tensionada en este momento?
1: ¿Tensionada en qué sentido?
0: Si se puede dar una respuesta en tiempo y forma a toda esta avalancha, a todos estos datos y a este volumen de solicitudes y de atenciones.
1: Bueno, desde Cruz Roja no podemos descifrar todavía a nivel estatal el nivel de tensión. Nosotros al final tenemos una red de acogida, en Euskadi son de 249 plazas, entonces bueno, nosotros no detectamos esa tensión, porque las personas vienen, vamos a decir que el ministerio es quien decide quién viene a nuestras plazas de acogida y nosotros no tenemos, vamos a decir, esa lista de espera, ¿no? Esperando en la puerta a entrar.
0: Uh-huh. Pues ya para terminar, Jessica, a veces quienes nos están ahora mismo, por ejemplo, escuchando desde casa, pues escuchan todo esto de lo que estamos hablando y es posible que se sientan un poquito impotentes, ¿no? De no saber, bueno, pues cómo pueden ellos también, en definitiva, ayudar y colaborar. Como ciudadanos, como gente de a pie, en nuestro día a día, en nuestras casas, en nuestro barrio, en nuestros pueblos, ¿Qué podemos hacer para colaborar en este tipo de procesos?
1: Bueno, desde Cruz Roja puedo decir que colaborar como voluntario de la entidad, en cualquier sentido, en este programa sobre todo puede ser profesor de castellano, profesor, monitor de talleres para habilidades sociales, capacitación para talleres de currículum para poder encontrar un trabajo, y ya como sociedad sería la guinda el que la sociedad confiara un poco en este, en esta población para poder alquilar ¿no? vivienda, y que puedan ser más autónomos y puedan ya no el integrarse en la sociedad lo máximo posible.
0: Bueno, pues con
1: el hacer la vida un poco más fácil a las personas.
0: Efectivamente.
1: Pero no solo por ser refugiados, sino ya por nosotros, ¿no?
0: Por humanidad. Básicamente.
1: Eso es.
0: Bueno, pues ojalá que sigamos dando pasitos en esa dirección. Jessica Manzano, responsable del programa de refugio de Cruz Roja Vizcaya. Mañana, 20 de junio, Día de las Personas Refugiadas, están llevando a cabo un montón de actividades de sensibilización. Entre ellas, en Vizcaya todavía le queda en torno a una horita aproximadamente a esa mochila invisible que están realizando en la Plaza Unamuno, en el casco viejo. Jessica, un placer. Es que ricasco.
1: Muchas gracias. Es que ricasco, soy.

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3: Este domingo 21 de junio se conmemora el Día Mundial de la Esclerosis Lateral Amiotrófica, la ELA, una enfermedad neurodegenerativa que afecta a unas 4.000 personas en todo el estado. Para hablar de avances, de investigación y sobre todo de esperanza, que un poquito de falta ya hace, tenemos con nosotros al doctor Adolfo López de Munain, que es jefe del Servicio de Neurología en el Hospital Donostia. Doctor Eguno, muy buenos días.
4: Eguno, Irazu.
3: Bueno, para empezar y para ubicarnos, es una pregunta que seguro que le han hecho millones de veces, pero ¿qué es la ELA y sobre todo por qué a día de hoy sigue siendo un desafío tan grande para la medicina?
4: Bueno, la ELA es una enfermedad neurodegenerativa que tiene como particularidad el que afecta fundamentalmente a las neuronas motoras, es decir, aquellas neuronas que sirven para inervar los músculos, y por eso su sintomatología afecta a todo tipo de musculatura. Desde un punto de vista clínico, puede empezar con una debilidad en una extremidad, en una pierna, en una mano, puede afectar inicialmente a la musculatura vulvar, la que sirve para tragar, para hablar, y el problema es que esta debilidad, que empieza en diferentes sitios, va progresando y afecta a la musculatura respiratoria, que es lo que causa que el paciente tenga una supervivencia media de 5 a 6 años, de 3 a 5 años, diríamos en media. Ahí hay pacientes que tienen supervivencias muy prolongadas de muchos años y pacientes que desgraciadamente tienen una evolución mucho más rápida hasta que, diríamos, se produce la dificultad respiratoria, que es la causa fundamental de muerte de estos pacientes.
3: Vamos a hablar de lo que se está haciendo, porque bueno, evidentemente se está investigando, se está trabajando, y en este sentido usted coordina el proyecto, no sé si lo voy a decir bien, SID-ALS, que ha logrado unir a 27 equipos de todo el estado, un informe que además ha conseguido reclutar ya, según el informe que han dado a conocer, a más de 600 pacientes. ¿Cuál es la importancia de crear una red de estas características?
4: Bueno, esto viene motivado por algo que no es exclusivo de la ELA. En realidad, la investigación biomédica, la ELA es una enfermedad neurodegenerativa, pero a diferencia del Alzheimer o del Parkinson, no es tan frecuente. Piénsese que la incidencia, aparición de nuevos casos, es de unos 2 a 4 casos por 100.000 habitantes y año. Uh-huh. Pero es una enfermedad que, por sus características, diríamos, impacta mucho. La enfermedad de Alzheimer, la enfermedad de Parkinson son enfermedades que normalmente evolucionan a lo largo de muchos años, y esta, como he dicho, es una enfermedad que evoluciona muy rápido. Hemos cosechado en los últimos 40 años muchos fracasos terapéuticos, y el proyecto SID nace de la convicción, primero, de que en un entorno de escasez de recursos para investigación, que esto es un problema crónico, no nos podemos permitir el lujo de duplicar esfuerzos, y el esfuerzo del SID es intentar agrupar a una gran mayoría de centros que están investigando en ELA para que hagan las cosas de manera coordinada, sin repeticiones, sin duplicaciones, intentando coordinar los resultados, los esfuerzos y la planificación. Uh-huh. Y por otro lado, abordando la enfermedad desde un punto de vista, diríamos, multidisciplinar. Quien piense que la ELA tiene una única causa probablemente se equivoque en el tratamiento. La ELA es un punto común en el cual las neuronas motoras mueren, pero el origen de por qué se mueren las neuronas motoras posiblemente sea una suma de factores que además seguramente son diferentes en cada enfermo. Hay ELAs de base genética, hay ELAs de base tóxica y la mayoría de las ELAs son de base indefinida. Este proyecto lo que pretende es agrupar en el mismo proyecto un análisis general utilizando las nuevas tecnologías para tratar de descubrir cuáles son los elementos fundamentales en cada enfermo y por dónde se podrían abordar las terapias. Y por último, el proyecto SID es, diríamos, la antesala de otra idea que va íntimamente ligada a esta, que es el de abordar el tratamiento también de forma combinatorial. Somos convencidos de que la ELAC, por ese carácter, diríamos, tan heterogéneo, posiblemente necesite, al igual que ocurre en el cáncer, tratamientos múltiples, es decir, múltiples terapias que abordan diferentes aspectos de la enfermedad para tratar de tener éxito. Y esa es un poco la filosofía del proyecto SID.
3: Bueno, hay que decir que uno de los principales objetivos del proyecto era crear una cohorte representativa de pacientes para estudiar la evolución de la enfermedad y hacer un seguimiento continuado en el tiempo, ¿no? Recogida de muestras de seguimiento. ¿Qué esperan encontrar o cómo esperan que ayude el hecho de poder ir recogiendo estas muestras de manera continuada?
4: Lo que esperamos es encontrar patrones diferenciales dentro de lo que hoy conocemos como universo ELA. Yo suelo poner un ejemplo a los enfermos, que si vemos en la oscuridad un caballo, un burro y una cebra, tal vez tengamos la tentación de decir que son iguales. Pero cuando se hace la luz del día, rápidamente observamos que tienen características diferentes. Pues ante la ELA posiblemente nos pasa lo mismo. En la oscuridad todo nos parece que es igual, pero probablemente debajo de esa apariencia de igualdad existen sustratos diferentes. Entonces, al hacerlo en un estudio conjunto con las mismas muestras en los pacientes, lo que esperamos es encontrar patrones diferenciales a nivel molecular que nos permitan identificar factores pronósticos, que nos permitan indicar factores que pueden ser dianas de tratamiento, que nos permitan de alguna forma hacer lo que hoy se conoce como medicina de precisión, individualizar nuestra respuesta, tanto diagnóstica como terapéutica, a las características especiales de cada paciente que creemos que son diferentes.
3: Claro, y además no sé si es también ahí donde se esconde la clave para poder llegar a entender por qué la enfermedad progresa de forma diferente en cada persona, ¿no?
4: Exacto. Esa es un poco, es obvio que no puede ser lo mismo un paciente que tiene una ELA como el conocido Stephen Hawking, que vivió casi 60 años con la ELA, de un paciente que vive en una enfermedad hace 12 meses. Uh-huh. Aunque a las dos cosas le llamemos lo mismo, tiene que haber factores, sin duda, genéticos, ambientales o posiblemente múltiples, que hacen que la evolución sea completamente diferente. Esos factores, bien entendidos, pueden ser claves fundamentales para desarrollo de terapias que al menos consigan enlentecer, que esa es una de las líneas de trabajo ya específicamente, ya no del proyecto SID, sino de la investigación en ELA que se realiza en el Instituto de Donostia.
3: Bueno, hay que decir que uno de los logros más relevantes de estos últimos meses es el descubrimiento de un posible mecanismo de propagación de la ELA basado en la acción de virus ancestrales integrados en nuestro genoma. Doctor, esto suena casi a ciencia ficción, pero ¿qué son estos virus?
4: Sí,
3: ¿cómo se despiertan?
4: Algo más complejo.
3: Sí. Yo lo estaba simplificando.
4: Estamos trabajando porque abre una perspectiva nueva, ¿no? He dicho que la ELA puede tener diferentes orígenes, pero luego el caso es que a partir de un determinado punto la enfermedad progresa. La pregunta que nos hacemos es ¿por qué progresa la enfermedad? ¿Por qué unas neuronas que están bien y están sanas acaban enfermando? ¿Por qué lo que empieza en una mano o en una pierna acaba desarrollándose en todo el cuerpo? Esto ocurre en muchas enfermedades neurodegenerativas, ocurre en el Parkinson, en el Alzheimer, pero en la ELA llama poderosamente la atención porque lo vemos, ¿no? Es un desarrollo. Entonces, nuestro trabajo, lo que hemos puesto en manifiesto es que dentro de nuestro genoma es el resultado de la evolución de millones de años, y en nuestro genoma hemos integrado genomas de otros seres vivos, en concreto de algunos retrovirus. Lo que hemos encontrado es que un mecanismo por el cual las células enfermas transmiten la enfermedad a las células sanas utilizan un mecanismo ancestral que está integrado en el genoma, que tiene que ver con una propiedad que tenían esos retrovirus cuando eran independientes de la especie humana, que era formar cápsides, al igual que ocurre, por ejemplo, con el SIDA. Esto no quiere decir que la ELA sea una enfermedad infecciosa, sino que utiliza un mecanismo ancestral de propagación y que es un mecanismo que, por lo tanto, es un mecanismo que puede ser objeto de atención terapéutica. De alguna forma, nosotros estamos tratando de entender este mecanismo y de conseguir inactivarlo con la expectativa de que si conseguimos inactivar el mecanismo de transmisión de una célula a otra, consigamos al menos detener la progresión de la enfermedad.
3: Bueno, lo más esperanzador, sin duda, es que mencionan que este mecanismo podría modularse con fármacos que ya existen. ¿Estamos más cerca de un ensayo clínico para un nuevo tratamiento combinado?
4: Bueno, efectivamente existen medicamentos, algunos de ellos ya están en el mercado, que podrían servir a este objetivo. Ahora es importante acelerar el proceso de pasar de la hipótesis de laboratorio a un ensayo clínico. Es un proceso que depende fundamentalmente de la inversión y los recursos que se pongan en ello. Nosotros, una vez que hemos activado esta información, estamos ahora hablando con diversas compañías farmacéuticas que pueden tener las herramientas necesarias para poder plantear un ensayo clínico en un plazo lo más breve posible. Pero, como digo, esto depende fundamentalmente de la inversión que se quiera hacer. Yo siempre suelo decir que los enfermos de era de hoy, las expectativas de descubrimientos que van a tardar 10 años probablemente no les sirvan. Necesitamos algo que dé esperanza a los enfermos que están hoy aquí.
3: Claro, es que, pero para todo eso que nos comenta, doctor, pues es que financiación, es que esto tiene que ser así, necesariamente, ¿no?
4: Sí, porque la complejidad de un ensayo clínico requiere muchas cosas. Requiere, por un lado, asegurarse de que lo que uno va a hacer no produce daños colaterales. Se prima la seguridad del paciente. Ante una enfermedad letal, alguien podría pensar la seguridad es secundaria, pero los ensayos clínicos tienen que vigilar lo primero la seguridad. Luego hace falta encontrar las herramientas. Una cosa puede funcionar en el laboratorio, en una célula, en un animal muy sencillo, pero en el humano tenemos que asegurarnos de que el medicamento llega al sitio que nosotros queremos que llegue, y en este caso queremos que llegue al sistema nervioso central. Hay medicamentos que podrían hacer lo que nosotros queremos, pero no pasan la barrera hematoencefálica. Entonces tenemos que descubrir mecanismos o tenemos que utilizar vehículos de transporte que nos transporten aquello que queremos llegar al lugar exacto. O sea, un problema casi de logística. Entonces, esto implica coordinar equipos con muy diferentes saberes que normalmente están tanto en la academia como en la industria, pero hay que ponerles a trabajar juntos. Muchas veces la tarea no es tanto de que no exista el conocimiento, sino de poner a todo el mundo a trabajar en una tarea completa.
3: Bueno, el informe revela que no hay un único camino, porque, por ejemplo, en Biodonostia, la investigadora Sonia Alonso Martín analiza por qué deportes de alta exigencia podrían asociarse a un mayor riesgo de ELA. ¿Qué se sabe de esta relación?
4: Bueno, hay una idea que es controvertida, pero tiene su base, que es que dentro de la ELA, pues a veces vemos deportistas de élite que en edades relativamente tempranas desarrollan una ELA. Son casos, diríamos, bastante esporádicos y no se puede vincular la práctica del deporte al riesgo de ELA. Pero sí se puede vincular quizá que la práctica muy exigente de un deporte en una persona no especialmente predispuesta o no especialmente dotada a nivel metabólico para poder resistir esa alta exigencia, podría, en confluencia con otros factores, desarrollar la ELA. El problema no es hacer deporte, el problema puede ser que cuando se hace un deporte, se hace una actividad metabólica muy intensa, se generan muchos productos de desecho y el organismo tiene que tener la capacidad para producir la energía para hacer ese deporte, pero también tiene que tener la capacidad para limpiar la célula de los desechos que se producen. Si se produce lo primero y no se produce lo segundo, puede ocurrir que esos desechos inactiven funciones muy, muy fundamentales en la célula y la célula acabe sufriendo esto. Esto normalmente no es un sí o un no, sino es una suma de factores. Si se produce un esfuerzo exigente en una persona que de los diferentes factores que la célula tiene para protegerse de ese daño oxidativo fracasan varios de ellos, puede ocurrir. ¿Por qué es un fenómeno relativamente raro? Porque tienen que fallar muchas cosas para que las cosas se den mal. Por eso la ELA es una enfermedad relativamente rara. Pero la doctora Sonia Alonso lo que está trabajando es en intentar entender cómo es este diálogo entre el músculo y el cerebro que hace que cuando falla se pueda desarrollar la enfermedad.
3: Bueno, diálogo también entre el cerebro y en este caso el intestino, porque también se investiga la microbiota intestinal, que es algo que además se relaciona cada vez con más enfermedades. ¿Cómo puede influir lo que ocurre en nuestro intestino, doctor, en una enfermedad neurológica como la ELA?
4: Efectivamente, dentro de ese panorama de factores que influyen en la ELA, otro factor es la acción de esa población de bacterias que tenemos en nuestro intestino, de aproximadamente 2-3 kilos de bacterias de diferentes tipos y clases, que son los mediadores, es decir, estas bacterias procesan todo lo que nosotros ingerimos. Lo que nosotros ingerimos a veces se descompone en diferentes productos que varían según la predominancia de un tipo de bacterias sobre otro y son las que se incorporan, diríamos, al organismo. Sabemos que la microbiota, que es como se llama este conjunto de bacterias, puede ser diferente entre unas enfermedades, entre enfermos y sanos. La cuestión es, de fondo, en cada enfermedad saber si eso es causa o consecuencia de la enfermedad. Probablemente sea una mezcla de las dos cosas. Entonces, las alteraciones en la microbiota que vemos pueden ser susceptibles de ser tratadas con otros, con fármacos probióticos para intentar acercarnos a la flora habitual del intestino, a una flora estándar. ¿Eso puede ser un tratamiento de la enfermedad? No lo sabemos, pero es una forma de abordarlo también desde otro punto de vista y el equipo del doctor Otaegi, también del Instituto Biodonostia, pues lleva años trabajando en esta línea.
3: Bueno, y además de estos y algunos otros grupos, también están llevando a cabo un ensayo de politerapia en pacientes con ELA, coordinando diseño y ejecución de un estudio que utiliza la IA cuántica. Ya tardaba en salir la IA en esta conversación, pero aquí también encontramos una posible aplicación de la inteligencia artificial, ¿no?
4: Bueno, esto es una aplicación que hacemos en coordinación con un grupo del Donostia International Physics Center, el profesor Aritz Leonardo y Aitor Vergara, que lo que hacen es utilizar herramientas de inteligencia artificial para, de alguna forma, diseñar fármacos de manera selectiva para las dianas que nosotros nos proponemos. Mientras que el equipo de química también de la UPV, coordinado por el profesor Vicario y Juan Ignacio Miranda, lo que hacen es que esas moléculas diseñadas en la pizarra mediante la IA sean moléculas reales, que se puedan sintetizar químicamente y que nosotros podamos utilizar en nuestros modelos de enfermedad.
3: Al final lo que nos queda claro, doctor, es que es necesario un abanico tan amplio de herramientas para, bueno, pues lo que decíamos al principio, ¿no? Seguir investigando y tratar de ir poco a poco acotando y sacando conclusiones, ¿no?
4: Sí, en realidad esto es algo que no nos debería sorprender mucho, pero por traerlo a términos que todo el mundo entiende, en la ELA y casi toda la investigación biomédica, el trabajo cada vez está más claro que es un trabajo de ausolán, no es un trabajo de un laboratorio individual. Hay que trabajar con la gente, hay que coordinarse, hay que intentar que la información fluya para llegar a los objetivos que queremos.
3: Sin duda. Bueno, y ya para terminar, en puertas de este Día Mundial de la ELA, ¿qué mensaje de esperanza, sí, pero con realismo también, podemos darles a los pacientes y a sus familias?
4: Bueno, este día es la antesala de un congreso internacional que se va a celebrar en Madrid desde el miércoles 24 hasta el viernes 26, que es el ENCALS, donde todos esperamos con ansiedad contar lo que hemos hecho y que nos cuenten lo que han hecho otros. Y por lo tanto siempre es un motivo de esperanza. Lo único que les puedo transmitir a los enfermos, que se procuro transmitírselo en la consulta cada jueves, es que a veces no están solos, no hay mucha gente, a veces viene el laboratorio, hay mucha gente que está trabajando activamente y con una gran ilusión por desarrollar aspectos que sean básicos, no solamente para hacer publicaciones científicas de gran interés, sino para llegar, y ese es nuestro objetivo, a medicamentos que puedan interactuar o que puedan activar mecanismos de protección frente a la enfermedad. Entonces, el mensaje siempre es de esperanza y de que hay que seguir trabajando y que hay mucha gente, mucha de ella gente joven, que está defendiendo sus tesis doctorales sobre este tema y que no están solos.
3: Pues con ese mensaje nos vamos a quedar, además de todos estos avances tan importantes que, ojo, que se están liderando además desde Donostia. Adolfo López de Munain, director del área de neurociencias del Instituto Biodonostia, jefe del Servicio de Neurología del Hospital Universitario Donostia. Ha sido un placer. Es que ricasco.
4: Es que ricasco, Suri.
3: Agur.
4: Agur.
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0: Bueno, en los últimos días se han producido distintos avistamientos de osos. Uno de ellos, bueno, además las imágenes corrían como la pólvora por las redes sociales. Un oso por la Navarra 140 a las 3 de la mañana lo grababa un vecino de Oronz. Unos días más tarde, nada, hace apenas unas jornadas, un segundo oso fue avistado en las inmediaciones de Aribe, en el valle de Aezcoa. Y bueno, pues esto ha reabierto el debate sobre la presencia de esta especie en el Pirineo Navarro. Saludamos a esta hora a Fermín Gorraiz, que es portavoz de N Nafarroa. Fermín, Egunon, muy buenos días.
1: Egunon, buenos días. Sí, soy presidente de N Nafarroa.
0: Presidente de N Nafarroa. Pues corregimos, presidente y también portavoz en este caso, pero no le queremos quitar el cargo a Fermín. Fermín, desde N Nafarroa habéis lanzado un mensaje casi de alerta. Decís que la presencia continua del oso es incompatible con la ganadería extensiva tal y como la conocemos, ¿no?
1: Hombre, a ver, el oso y la ganadería extensiva son incompatibles, han sido siempre. Lo que pasa es que antes el ganadero, hace muchos años, iba al chavo del monte y estaba siempre con el ganado. Era diferente. Ahora se echa el ganado al monte, se le atiende durante el día, pero durante la noche cada uno se baja a su casa. Uh-huh. Entonces, eso es incompatible. Es un cambio de vida total. Es un cambio de vida total. Y bueno, luego, aunque ayer tuvimos reunión con el departamento, pues sí, van a dar ayuda, van a dar todo, pero no es lo mismo. La incertidumbre y el siempre estar pensando en lo mismo.
0: Es que además, sí, Fermín, históricamente se hablaba más de la zona del Roncal, pero parece que además esa zona se va haciendo cada vez más amplia, ¿no? Se va extendiendo a nuevas zonas esa presencia.
1: Es que es lógico. En Navarra hasta el año 17, bueno, estuvo Camille, que aquí era muy muy salvaje, pero después ya no hubo osos. Y después los osos, el Estado francés soltó en el 17, creo que era, a Claverín y a Zorita. Y claro, anduvieron por un sitio o por otro. El año pasado estuvieron en Aragón, pero este año está en Navarra. Y más o menos en el Pirineo Navarro hoy tenemos entre 8 y 10 osos.
0: Uh-huh. A ver, que decís además que la situación, que no es solo la situación en la que os encontráis actualmente, que no es solo por la presencia del oso, que hay otros factores, pero que al final, claro, todo hace una suma que os está apretando, ¿no? Por ejemplo, también las políticas agrarias.
1: Sí, a ver, uno de los grandes problemas, aparte del oso, es en esta zona, en todas alrededor generacional, pero en esta en particular. Hemos estado muchos años que se instalaba pocos jóvenes, muy pocos. Ahora se está instalando alguno más, pero no es suficiente para la cantidad de gente que se ha jubilado. Yo creo que estamos a punto de jubilarnos. Uh-huh. Entonces, yo creo que aquí se junta todo. Y claro, y a eso le añades la presencia del oso, que es más difícil hacer el trabajo diario, pues la gente se desanima más. Eso no va a favorecer en nada
0: el
1: relevo generacional.
0: Ya, que igual esto es ya casi la gota que colmaba el vaso, ¿no?
1: Hombre, a ver, tampoco hay que ser tan dramático. Esto es muy malo, pero no nos queda más remedio que convivir. Uh-huh. De malas maneras, pero convivir. Es que no queda otra.
0: Claro.
1: Con ayudas o lo que sea. Lo que pasa que ayer ya hablamos que tiene que haber... que esto no puede ser que hoy tengamos entre 8 y 10 y dentro de 5 años tengamos 32, por poner un número aquí, porque claro, al final, luego en esta zona, así como en Roncal, va más ganado ovino, aquí cada vez hay muy poco ganado ovino, cada vez menos, aquí más vacuno y equino. Entonces, claro, ahí atacan menos al vacuno, sobre todo cuando atacan es a terneros y en equino yeguas o potros, ¿no? Uh-huh. Pero, claro, entonces el ovino, hay muy poco, van a ir a donde está el ovino. Uh-huh. Eso está claro.
0: Claro, la duda, Fermín, es ¿y qué se puede hacer? Es decir, ¿cómo se compagina vuestra actividad con también el mantenimiento de una especie protegida?
1: Pues bueno, a ver, hay que poner unos límites al número de animales, en este caso de osos. Eso está claro. No puede ser que aquí campen a sus anchas y tengamos no sé cuántos. Y otra cosa clara es que ahora se han avistado en Aezcoa y en Salazar, pero eso va a ir ampliándose a otras zonas. Uh-huh. Porque al final ellos tienen que buscar su territorio donde vivir. Eso está claro.
0: Habláis además...
1: Estamos hablando...
0: Sí, perdona, Fermín. Dime. No, te decía que también planteáis que estamos un poquito en un momento de encrucijada y de dos modelos muy distintos para el Pirineo, ¿no? Un modelo, bueno, vamos a decir más turístico urbano frente a otro que apuesta por mantener actividad como la que realizáis vosotros.
1: Ya, es que en principio para el turístico a la gente le gusta ver animales y hay ese morbo, ¿no? Hay un oso, pues la gente va a ir a ver si ve el oso. Y el oso no se va a dejar ver como quiera. Coincide cuando coincide y está cuando está. En tema del turismo puede ir, puede favorecer. Pero claro, los que mantenemos el medio para que haya turismo somos el sector primario, en este caso los ganaderos. Y si el ganadero anda mal, ahí tiene mucha presión del oso, al final, ¿qué va a pasar? Va a estar... con el ganado en el monte arriesgándose a ataques, o va a reducir la actividad en el monte, se va a centrar más en lo que son las granjas, las cuadras, como queremos llamarle, uh-huh. Y va a estar menos en el monte. Si está menos en el monte se ensucia. El turismo tiene menos opciones de andar por el monte.
0: Claro.
1: Bueno, aquí es todo una cadena.
0: Claro. Ante este panorama, bueno, y sin olvidar también que siguen desapareciendo ovejas, y las ovejas también tienen su papel, por ejemplo, de cara a evitar el riesgo de incendios de cara al verano, que no lo hemos comentado, pero también hay que tenerlo en cuenta. Bueno, ante este panorama, desde ENE pedís revisar políticas europeas como la Directiva de Hábitats y los planes de recuperación. Claro, y la pregunta es, ¿es viable legalmente plantear zonas libres de osos hoy en día en Navarra, Fermín?
1: Plantear zonas libres de osos, eso es complicado, es muy complicado, porque, a ver, tú ves que ha ido un oso a otra zona diferente, que le hayas puesto que es una zona libre de osos, ¿y qué vas a hacer? ¿Matarlo? No se puede matar, están protegidos.
0: Claro.
1: Lo que pasa es que aquí va a llegar un momento, como ha pasado con el lobo, que antes estaba muy protegido, ahora ya tiene menos protección. Y el oso, si va a este paso, pues también va a llegar un momento que no estará tan protegido. Tiene que llegar. Porque ayer cuando tuvimos la reunión con el consejero, nos decía que en el Pirineo Navarro hay entre 110 y 140 osos. Uh-huh. Y están creciendo a un ritmo de un 10%. En 10 años... tenemos 250 osos, 300 osos.
0: No, el crecimiento es exponencial, está claro.
1: Claro, por eso hay que limitar el número. No vale todo.
0: Fermín, y ya para terminar, ¿qué respuesta esperáis o qué respuesta estáis teniendo por parte de las instituciones?
1: A ver, el avistamiento creo que fue hoy hace una semana.
0: Sí, me parece que sí.
1: Ya ha habido... Ayer hubo reuniones en lo que es el de Salazar, y una reunión en Salazar, otra reunión en Aequa, por este tema. Y a él nos han dicho que van a ampliar las medidas que hay en Roncal para favorecer la convivencia con el oso, la van a ampliar a Salazar y a Aequa. O sea, la administración está dispuesta a poner dinero, o sea, a mantener las ayudas que hay para Roncal, extenderlas a los demás ayuntamientos, o sea, juntas en este caso, que hay que se vea el oso y el dinero, lo que haga falta. Uh-huh. O sea, dentro de las medidas, cada medida tiene lo que tiene, pero no es lo mismo, no están hablando de lo que está ahora en Roncal, repartir para los tres, no.
0: Ya.
1: Si en Roncal hay 100.000, por ejemplo, y a los otros hace falta 100.000 a cada uno, habrá ese dinero. Disposición buena. En el tema de ayudas. Lo que pasa es que, claro, no podemos... O sea, es que no queremos el oso. Pero claro, dices, ya, pero es que el oso ha venido del lado francés.
0: Ya. Bueno, pues estaremos pendientes de todo lo que nos sigáis trasladando desde ENE Nafarroa. No tenemos tiempo para más. Aquí lo tenemos que dejar. Fermín Gorraiz, presidente de ENE Nafarroa. Es que ricasco, Fermín, y ánimo con esta situación.
1: Vale, ricasco.
0: 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A puntito de llegar a la 1:00 p.m, enseguida las noticias y después os quedáis con los deportes. Y después, pues nada, a disfrutar del fin de semana, que nos lo hemos ganado, claro que sí. Es que ricasco, a este burón.
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1: La una, arratsaldeon, el saludo de Lorena Begué. Día de movilizaciones hoy del sindicato médico nuevamente en esta última jornada de la semana de huelga de este mes de junio y después de meses en los que los médicos han salido a la calle y han protagonizado unas cuantas jornadas de huelga que podrán ser huelga indefinida a partir de septiembre si no hay movimientos en el Ministerio de Sanidad. Lo volvía a decir el vicepresidente del sindicato médico de Euskadi, Néstor Morchón.
2: Tiene que haber avances, tiene que haber... voluntad de poner solución a esto y de momento no la estamos viendo por parte del Ministerio. En este sentido, ya estamos pidiendo la intervención del Gobierno para intentar solucionar esto. Si esto no se soluciona, después del verano vamos a ir a una huelga indefinida.
1: Desde el Departamento de Salud del Gobierno Vasco insisten en que la mesa sectorial de Osakidetza está abierta, que aquí sí se está negociando con los sindicatos médicos en aquellas cuestiones que son de la competencia vasca. Eso sí, el Estatuto Marco, insisten, depende del Ministerio de Sanidad que dirige Mónica García. Declaraciones de Alberto Martínez durante los exámenes de la OPE de Osakidetza, la más grande que se ha celebrado hasta la fecha y que nos va a llevar hasta el domingo. Un día, por cierto, donde se espera un calor excesivo por encima de los 40 grados, de ahí que haya un dispositivo especial preparado para atender a todas aquellas personas que están haciendo esa OPE en el Bilbao Exhibition Center. Recordemos que es una OPE que congrega a 100.000 aspirantes. Lore Bilbao.
3: El domingo va a ser uno de los días en los que más participantes vamos a tener, entonces vamos a poner por lo menos agua, unos dispositivos de agua a lo largo de todos estos pasillos, redoblado por si acaso el tema de los servicios de emergencias y demás.
1: Y les hablamos también ahora mismo de Metro Bilbao y de la decisión que ha tomado el suburbano para que puedan viajar en ese medio de transporte público perros de más de 8 kilos. Eso sí, también apuntan a diferentes restricciones según nos han comunicado desde el suburbano. Recordemos esa normativa respecto a la posible entrada de mascotas en Metro Bilbao, que hasta ahora tenía que ser con un peso inferior a esos 8 kilos. Bueno, pues se decide el suburbano que sean de más de 8 kilos los que también podrán entrar. Eso sí, deberán ir con bozal y no podrán viajar ni en horas puntas ni por la noche, según han comunicado. Por cierto, que también el suburbano va a activar a partir de ya los servicios especiales debido a las fiestas patronales que ahora mismo van a ser constantes en nuestra comunidad.

movimiento, su transmisión es vía aérea, tanto al toser como al hablar, y en términos generales se requiere en principio una exposición prolongada y estrecha para que se haya producido el contagio. De ahí que Salud esté buscando a los clientes de esta mujer, a sus compañeros de trabajo, familiares y convivientes. También se les pide que si tienen alguno de los síntomas se pongan en contacto con Osakidecha. En las carreteras tenemos importantes retenciones en la Vizcaya 625 en ambos sentidos por una colisión entre un camión y un turismo. La vía está cortada. Además, hay retenciones en Oiartzun por un camión averiado en la rotonda de Arragua, así que tengan mucho cuidado en esta zona. Así llegamos a la 1:04. En una hora repasamos lo más destacado de la jornada. Les dejamos ya con el deporte.

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0: Kaixo arratsaldeon, buenas tardes a todos y a todas, 1:06. Bienvenidos a la Movida Deportiva Edición Guipúzcoa, aquí en la sintonía de Onda Vasca. En este viernes, en la puerta del fin de semana del 19 de junio del 2026, en un viernes en el que compartimos información deportiva con vosotros, con vosotras, hasta las 2 en punto de la tarde. Y creo que llevamos hoy una hoja de ruta bastante, bastante densa, con muchísimos temas. Creo que pueden ser además de vuestro interés. Bueno, siempre lo intentamos, ¿no? Pero hay días que la actualidad, de alguna forma, no voy a decir te atropella, pero casi, ¿no? Porque hay muchas cosas interesantes. Y es que se prodiga tampoco la zona noble de la Real Sociedad en comparecencias públicas, que cuando sale por ahí a la palestra a Aperribay el presidente, o Bretos, como ha sido esta mañana, que invita a un desayuno a la prensa para hablar de todos los temas que seguro tenéis curiosidad en conocer detalles, pues hay que aprovecharlo y hacer casi casi, no voy a decir un monográfico, pero por ahí vamos a andar, porque ha sido hoy una comparecencia, supongo que bastante larga, con desayuno incluido, y en esa comparecencia ha estado mi compañero Samu Valcárcel, que enseguida nos va a contar con todo lujo de detalles de lo que se ha hablado allí. Samu, ¿qué tal? Arratsalde on, muy buenas.
1: Arratsalde on, Juanjo. Efectivamente, a las 10 de la mañana nos citaba la Real Sociedad en las instalaciones de Zubieta para charlar, voy a decir de forma informal, pero no ha sido informal, yo creo que ha sido un tanto amistoso, pero formal, porque había cámaras y micrófonos, con el director deportivo de la Real Sociedad, Eric Bretos, que tarde, pero lo ha hecho, ha analizado la temporada pasada, nos ha contado la valoración y la visión que tienen en el alto mando realista de lo que fue la temporada 25-26, prolífera por ese título de Copa, pero también irregular por las puntuaciones ligueras, y ha ahondado sobre los déficits que tiene el equipo, pero en general el mensaje ha sido que está contento con la plantilla actual de la Real Sociedad, que realmente es un verano donde no tienen que tapar huecos, sino que tienen oportunidades de mejora, pero si los partidos se jugasen mañana, cree que tendrían una plantilla lo suficientemente buena para afrontar los objetivos ambiciosos que se plantean. Y ya en más concretos ha valorado pues la situación de Remiro, de Brais Méndez, de la mayoría de nombres que están saliendo estos días a la palestra. Y en definitiva ha sido una hora bastante rica, pero que tampoco nos ha dejado grandes titulares, salvo alguno que os voy a contar luego.
0: Muy bien, Gary Golostegui, arratsaldeon, muy buenas.
2: Arratsaldeon, Juanjo.
0: ¿Qué nos cuentas de la última hora del Mundial? ¿Alguna cosa que te haya sorprendido?
2: Bueno, pues la goleada de Canadá, ¿eh? 6-0 a la Qatar de Julen Lopetegui, una pena para el técnico.
0: Bueno, han echado varios de Qatar, ¿no?, en el partido.
2: Sí, bueno, un partido accidentado, ¿no?, también con la lesión de un jugador.

0: Porque sí. Uno salió también en camilla. Bueno,
1: Coné, durísima. Tibia y peroné. Sí, la bueno. Verdad es que las imágenes habitualmente de estas lesiones son bastante sobrecogedoras y también hemos podido ver cómo la pierna se le quebraba. Mejor no mirar.
0: No es agradable, pero bueno, eso es un poco lo más destacado. Además, también la victoria de México 1-0 a Corea del Sur, que ya ha pasado como primera de grupo. Recordemos que está con Corea del Sur, con Canadá y Qatar, pues Sudáfrica, mejor dicho, en el grupo. Así que bueno, estaremos pendientes también de cómo va la jornada de hoy, que entra también la anfitriona de Estados Unidos, que ganó y se enfrenta a Australia.
1: A las 9 de la noche, efectivamente, ese partido. Bueno, además tenemos también alguna declaración, en este caso que queríamos rescatar, os lo decíamos ayer, de Beñat San José, su presentación con el Rayo Vallecano. Se ha referido a Eibar, ha publicado también una carta de despedida.
0: Sí, eso es, se ha publicado una carta de despedida agradeciendo a todos, ¿no?, de todos los miembros del club. Primero, obviamente, a los que apostaron por él para su fichaje, siguiendo por la afición y terminando también por los jugadores, que ha dejado claro que han sido un poco los artífices de esta última remontada que ha tenido el Eibar, y pese a que no le ha dado para el playoff, que se muestra muy agradecido a todo lo que han dado todos los integrantes del club.
1: Nos anunciamos un nuevo amistoso para la Real Sociedad B, para el Sanse, será el día 8 de agosto en el campo del Zaragoza, Zaragoza-Sanse, y además también en el Polideportivo, que hoy viene bastante sembradito, en balonmano, operación Elke Karsten.
0: Eso es, va a ser operada el hombro derecho después de tener problemas en el labrum, y Vera Vera anuncia de que en el segundo partido de la final de la Liga Rasibredola sufrió una caída y ahí el hombro derecho se llevó una zona dolorida y va a ser operado el 29 de junio. Y el Vera Vera, pese a no hacer plazos exactos, dice que en torno a 5 y 6 meses va a ser baja, por lo que se perderá la primera parte de la temporada.
1: Como también Esther Somoza todavía se está recuperando del cruzado, van a tener que fichar una primera línea para la primera parte de la temporada. Noticias del Real Unión.
2: Sí, ayer se celebró la tercera edición de la gala Churibelts y vino plagada de información, ya que el Real Unión presentó ayer las dos primeras equipaciones para la próxima temporada, manteniendo los colores del Aston Villa en la segunda, con un diseño un tanto valiente en las mangas de la primera equipación, que como es de esperar, es dorada y negra, junto con el blanco que predomina, como es habitual en la camiseta del Real Unión, y que además arranca relación con Macron, deja la Real Sociedad, pero inicia con el equipo Churibelts. Además, anunciaron dos jugadores de cara a la temporada que viene, Aitor Galarza y Gaizka Martínez, uno proveniente del Mérida, otro de la Sociedad Deportiva de Ibar y después del Baracaldo, dos refuerzos para el Real Unión de cara a la próxima temporada.
1: Seguimos con Polideportivo, Gary, porque Gipuzkoa Basket ha anunciado también muchas bajas, más de medio equipo.
0: Eso es, 6 bajas en total, van a ser Tanner Engom, el escolta Jalen Tat, también Jordi Corsantia, Nacho Arroyo, el alero Tyler McGee y también para finalizar Ondrak Hanslik, por lo que el Gipuzkoa Basket tendrá mucho trabajo en verano para confeccionar la plantilla.
1: Y en pelota, actividad en Iruña con el torneo 4 y medio San Fermín.
0: Eso es, el torneo 4 y medio San Fermín retoma la actividad después de las vacaciones y en total va a haber 4 partidos, 2 de 16 avos por parte de la rama de Aspe y otros 2 por parte de Abaico, que ya serán los octavos de final, por lo que para los pelotazales, fin de semana de mucho frontón y mucha tele.
1: Sí, señor, con nosotros en la parte técnica Javi Moreno, también Hugo del Solar, vosotros en el teléfono de WhatsApp 638052141, 1 y 12, enseguida entramos ya en el análisis de lo que ha sido este desayuno de la prensa con Eric Bretos, director deportivo de la Real Sociedad, después de la publicidad.
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0: Una y cuarto, vamos ya a resumiros lo que ha sido la comparecencia de Eric Bretos con los periodistas esta mañana en Anoeta, supongo.
1: En Zubieta.
0: En Anoeta. Anoeta está cerrado ya.
1: A Calicanto,
0: hasta dentro de un tiempo. En Zubieta, el desayuno bueno, rico.
1: Correcto, la verdad. Café con leche, zumitos y mucha bollería, la verdad. Me ha sorprendido, porque con Matarazzo sí que nos pusieron más fruta.
2: Yeah. Más fit.
1: Más fit. Lo he echado un poco de menos. Hoy he visto todo procesado y he dicho, ostras, esto nos quiere engordar en verano, que volvamos redondos.
0: Nos han visto un poquito necesario de azúcar y he dicho...
1: Nos quieren edulcorar el mensaje.
0: Edulcorar el mensaje. ¿Había fiambre?
1: No, nada.
0: ¿Industria chacinera? Nada.
1: Nada.
0: ¿Langostinos? Tampoco.
1: Nada. Eso.
0: Bueno, vamos a lo bueno, a lo positivo, a lo que la gente quiere escuchar. Nos has resumido a modo de titulares algunas cositas, Samu. Vamos poco a poco, como has tomado muchas notas. Empieza por donde tú quieras, que tú eres el que has estado allí y, bueno, pues algún mensaje habrá mandado, ¿no?
1: A ver, empezar agradeciendo a la Real Sociedad la iniciativa, que me parece más cercana que una rueda de prensa. Además, en una iniciativa a la cual se ha criticado por la tardanza, porque se ha tardado mucho en ver al director deportivo de la Real Sociedad en hablar. Él consideraba que hablar demasiado pronto no iba a hacer nada más que valorar la temporada, y él quería hacer algo más intermedio entre la temporada pasada y esta, por lo cual, pues bueno, como dice el dicho, pues nunca es tarde.
0: Si la dicha es buena.
1: Y en este caso, pues Eric ha incidido muchísimo en lo que ha sido una temporada, cree, positiva por el título de Copa, pero en la que ha utilizado mucho esta palabra, consistencia. Que al equipo le ha faltado consistencia, y lo que están trabajando este verano es rodear a Matarazzo de un equipo el cual sea consistente. El primer mensaje que ha lanzado ha sido que quieren dar una mirada muy importante al Sanse, que es la base de la Real Sociedad, y que por el Sanse pasa todo. Además, cree que es muy positivo que el equipo siga en segunda división, porque le da una última etapa de desarrollo a los jugadores más que positiva. Por ejemplo, se ha hecho un poco de chascarrillo con la llegada de Sergio Francisco al Burgos, y alguno ha dicho, bueno, caerá muchos cedidos, ¿no?, al Burgos por la llegada de Sergio y de Josu. Y él decía que realmente no, que realmente el Sanse ya está para eso, y que puede que haya alguna salida, pero que en principio donde quieren que los jugadores den su último salto es en el Sanse. Pero ya yendo a lo global, de cara a tanto rumor de la portería, cara a Ondaremos, en cara a posibles fichajes, el mensaje que ha lanzado Eric Bretos es que la plantilla que tiene la Real Sociedad es, a su juicio, más que suficiente, y le da la suficiente confianza como para afrontar los retos de la próxima temporada. Cree que el equipo está compensado. Y algo que me ha llamado mucho la atención, para empezar, Juanjo, y a partir de aquí ya luego andaremos en más concretos, respecto a la defensa, que ha sido el gran tema y el gran déficit del año pasado, son 6 porterías a cero en los últimos 58 partidos ligueros, que es un dato que he llevado hoy al desayuno, y la Real fue el equipo más goleado la temporada pasada en Liga, que eso ya lo sabíais. Eric no cree que el problema defensivo sea de futbolistas. Cree que es un tema de táctica, de grupo, de incluso entrenador, es decir, algo que se puede trabajar a nivel coral, y por tanto no le preocupa en el perfil del central que puedan buscar o no el tema de la defensa, que cree que es algo colectivo. Y eso a mí sí que me ha llamado mucho la atención. A partir de aquí, Juanjo, nos adentramos luego en más cositas, pero ese es el mensaje general que ha lanzado Eric Bretos.
0: Bueno, pues lo de que van a mirar el Sanse se dice siempre, esto todos los años. Eso no me parece ninguna novedad. Lo de que vamos a estar muy pendientes del Sanse y tal, se lo he escuchado siempre a todos los directores deportivos de la Real, en la última época Olave, y ahora, pues, no, por lo que veo, lo ha dicho también Bretos, lo cual me parece muy bien. Pero bueno, pues, esto es una especie como de historia ya muy habitual. Estoy muy de acuerdo en lo que ha faltado consistencia al equipo, sobre todo en el tramo final de Liga. El equipo se cayó completamente, careció de consistencia, de solidez, le ganaron casi todos los partidos, o consiguió empatar. Bueno, pues estoy muy de acuerdo en que ha faltado consistencia, sobre todo a raíz de lo de la Copa, ¿no? También en el inicio de temporada faltó mucha consistencia, por eso hubo cambio de entrenador. Y luego no estoy nada de acuerdo en el tema de que ha dicho esto de los defensas y eso. A mí me parece que los defensas han estado muy retratados durante toda la temporada. Ha faltado contundencia en las áreas, sobre todo en la tuya propia, por eso te han hecho tantos goles. Has dejado rematar desde muy cerca y en condiciones muy beneficiosas a los delanteros rivales. y me parece que hemos tenido una defensa muy endeble en líneas generales, que ha encimado poco y que incluso hay goles, como por ejemplo, voy a poner el del Valencia, el de Javi Guerra, es solo un ejemplo porque ha habido varios de este tipo, en los que un tipo te entra entre tres o cuatro con toda la permisividad del mundo, incluso remata casi a placer, ¿no? Por eso yo creo que, bueno, puedo comprar un poco el tema del concepto defensivo y demás, pero sí es verdad que yo creo que, salvo en el caso de John Martín y por el lateral derecho, el de Aramburu, creo que ha faltado mucha contundencia en el área propia para evitar situaciones de peligro.
1: A ver, a mí me ha sorprendido, más allá de que, como director deportivo que lleva 14 años en la Real Sociedad, tienes que hacer una defensa, no sé si a ultranza, pero sí de la cantera, una defensa potente, la ha hecho, y él ha defendido que los cuatro centrales que a día de hoy tiene la Real Sociedad de cara a la próxima temporada, que son John Pacheco, John Martín, Igor Zubeldia y Luke Mbeitia, que lo cataloga de jugador, bueno, no quiere meterse en marrones de catalogar jugador del primer equipo del segundo, él los ha definido a todos como jugadores de la Real Sociedad, lo cual es comprensible el concepto y creo que es positivo. Pero me ha faltado un poquito más de autocrítica en el sentido de que la Real ha sido un coladero.
0: Absolutamente.
1: Sido un coladero, absolutamente. Pero por todos los flancos.
0: Cuando te meten 61 goles, cuando eres el equipo de los 20 de primera división más goleado, hombre, algo has hecho rematadamente mal en defensa para que esto surja así.
2: Sí, además el dato, como has dicho, Samu, 6 por 10 sección en 58 partidos.
1: Desde el 1 de enero... Desde el 1 de enero de 2025, casi
2: claro,
1: nada.
2: Claro, esto al final también dice que un problema no es solo de esta temporada o de unos meses de un entrenador, es decir, que viene de atrás y que realmente no hay solución y que hay que mirar muchas cosas, ¿no? Obviamente, todo se mira siempre a los porteros o a los centrales porque son los que más defienden, los que están encargados de esa posición o de esa tarea, pero hay que mirar también globalmente cómo se defienden las sanciones, acciones, las marcas. Bueno, ahí entran muchos aspectos en los que yo creo que la autocrítica o tienen que mirarse todos. El primero, el entrenador, obviamente, y yo creo que Matarazzo tiene claro que esta pretemporada pues que trabajará mucho eso, pero también la dirección deportiva en fichajes, en perfil de jugadores, a la hora de defender, a la hora de también nutrir ahora a Matarazzo de cara pues a estos nuevos conceptos que tiene, pues va a ser muy importante.
1: Y además ha dicho algo muy curioso, y es que de fichar un quinto central sería para complementar la idea de que Matarazzo el año que viene, y eso se ha puesto encima de la mesa, puede utilizar un sistema con cinco defensas. O sea, no se está viendo desde el punto de tenemos que elevar el suelo del nivel defensivo, sino desde el punto de Matarazzo necesita estos instrumentos, igual para esos instrumentos necesitamos cinco teclas y no cuatro, porque con una defensa de tres centrales te quedas un poco cojo en el sentido de que va a haber 60 partidos el año que viene y el ruedo de los defensas va a ser más alto. Ahí es donde me ha chirriado todo un poco. Por lo demás, pues está claro que el director deportivo de la Real no te va a decir, no te va a dar grandes titulares ni te va a contar grandes verdades. Haciendo un repaso de nombres, por ejemplo, con Carlos Fernández se va a buscar salida, la mejor para el jugador, aunque está muy contento, es con el rendimiento del Mirandés. Con Javi López se va a valorar en el lateral izquierdo que se busca, porque ayer acaba contrato en 2027. John Balda no va a hacer pretemporada por su lesión en el bazo, no está bien físicamente, así que van a seguir todo el proceso. A John hay que esperarle. Y además John yo creo que va a volver primero al Sanse. Así que en el lateral izquierdo yo empezaría contando con que la pelea es Allen, Javi López, Sergio Gómez. Esa es la pugna en el lateral izquierdo. Con Kita tienen hasta el 30 de junio para ficharlo, con las condiciones firmadas hasta ahora en el contrato de cesión, que en principio se va a hacer. Gotti va a hacer pretemporada con el primer equipo, que es algo que ya el entorno me trasladaba, que habían hablado con Eric Bretos y que tenían muy buen feeling. Eric apuesta por Gotti, al igual que apostó el año pasado por Carrica y nos ha reconocido que era una apuesta personal y que no ha salido bien, evidentemente, así que van a buscar una salida. Con Zakarian también ha abierto un poco la puerta porque reconoce que no están encontrando su mejor versión de ninguna de las maneras. Con Bryce, fíjate lo que he puesto, Juanjo, en la libreta que tengo aquí, todo ha sido papel y boli. Bryce, 3 puntos suspensivos. Con Bryce dice pues que es un jugador que el cual no hace falta saber que es un grandísimo futbolista, que ha rendido, que ojalá, ha dicho, ojalá fichemos todos los años un tipo como Bryce.
0: Ya, pero no juega.
1: Pero no juega.
0: Claro, tú no puedes tener el lujo de Bryce en el banquillo permanentemente. Ni por él, ni por el entrenador, ni por el equipo. Es que se le ve cruzado a este chico además en el banquillo, porque no es un tío para banquillo. O sea, o juega o lo vendes.
1: No lo ha dicho así, pero un poco el mensaje es claro. Eso. Sabréis, es un gran jugador, vale, que su fichaje está rentabilizado a las máximas cotas, no está jugando y es más, ha hablado de la posibilidad de Oyarzabal media punta el año que viene. Entonces, la posición de Brais Méndez es muy sensible ahora mismo y lo normal es que si llega una oferta, lo ha dicho, como la que llegó el año pasado, pues que se valorará salir.
0: Brais acabará en el Celta al tiempo. Regreso a casa. Al tiempo.
1: Pues sería lo más
0: porque en el Celta lo quieren mucho, lo miran bien y bueno, es un tío de allí. Y además yo creo que es un tío que necesita un entorno cariñoso y cercano.
2: Y con Giraldez también funcionaría. El estilo de juego del Celta le ayuda muchísimo.
0: Exacto. Son muy tocadores de balón y tal, sí. Cosa que a Matarazzo no le va demasiado. Entonces por eso está en el banquillo. Y yo creo que, insisto, Brais necesita un entorno cariñoso y cercano. Y en casa es donde más lo va a encontrar.
1: Respecto a lesionados, Taque Cubo, lesión de rodilla mínima para lo que significa Real Sociedad, porque la pretemporada llega de sobra, pero en clave Japón, lo que os contamos ayer, es un mini esguince, le va a dejar la fase de grupos fuera, le va a costar entrar, salvo que Japón llegue a semifinales, no creemos que le vayamos a volver a ver en el Mundial. Gorrocha y Rupérez se están entrenando en Zubieta para terminar sus respectivos procesos, aunque a Rupérez lo ven muy bien, del pubis, que terminó molesto el final de temporada. Perdón, Gorrochategui tuvo problemas de pubis. E Iñaki Rupérez ya tuvo hasta minutos a final de temporada contra el Español. Así que, en ese sentido, Eric cree que todos los futbolistas de la Real van a llegar bien físicamente a la pretemporada. Y más allá de eso, deja salir antes de entrar. Y Sanse.
0: ¿Remiro?
1: Alex Remiro, buen tema. No han hablado en cuanto a su salida. Dice Eric Bretos que Alex solo le transmite que está feliz aquí. Y Bretos confía en que la pareja de porteros la temporada que viene sean Alex Remiro y Unai Marrero. Eso es lo que nos traslada o nos ha trasladado esta mañana en el desayuno. Que es cierto que está en su último año de contrato, que él no ve ese tiempo restante en los contratos como algo estresante, sino algo con lo que hay que convivir en el fútbol, pero que está contento y que él confía en que la pareja de porteros sean Remiro y Marrero.
0: Es una gran pareja de porteros. Además, todo lo que os hemos contado aquí sobre la portería siempre lo hemos supeditado al tema de que Remiro se vaya. Está en un fin de ciclo. Sí, no, quién lo sabe. De momento está en Donosti, que lo vi ayer.
2: Lo ves mucho últimamente.
0: Sí, últimamente me cruzo
1: bastante. Señales, el estilo de esa
0: mano, son señales.
1: A ver, esa es la versión...
0: Me lo crucé en la avenida, sin más lejos.
1: Esa es la versión Real Sociedad.
0: Claro, pero es que todas estas cosas hay que cogerlas siempre con pinzas. Porque claro, hay cosas que se pueden decir, otras que no se pueden decir, otras que se pueden insinuar, otras que se dejan caer, y alguna, entre todas esas, es verdadera.
2: Pero claro, nunca sabes, y aquí los protagonistas son los que saben la historia, y otra cosa es pues, la historia que quieren contar, obviamente. Pero bueno, estamos a 19 de junio, todavía es pronto. Y aunque no hayan hablado, esta historia puede dar muchas vueltas y puede suceder.
0: Ya sabéis que el fútbol cambia en 24 horas.
2: Totalmente. Uh-huh. Cualquier lesión de algún portero, un equipo puntero, tal, que pueda cambiar de ideas, pues puede cambiar. Uh-huh. Entonces,
0: Por cierto, te iba a preguntar, Samu, ¿de lateral derecho se ha dicho algo?
1: Sí, se ha dicho de lateral derecho.
0: Es que me interesaba ese tema.
1: Que está completamente cubierto y que ahí no miran nada de nada.
0: O sea, Aramburu, Odriozola...
1: Y Rupérez. Y con Odriozola ha dicho que la recuperación está siendo muy positiva. Uh-huh. Y que Iñaki está recuperado, que en principio la temporada que viene la Real va a tener mucho más profundidad. Este año sí que pues entre las lesiones de Iñaki, que no ha terminado de levantar cabeza hasta el último momento, y lo de Odriozola, que cuando levantó cabeza la vida le dio la vuelta. Bueno, yo creo que este año hay temas en el lateral izquierdo.
0: Sí, es que está clarísimo que el lateral izquierdo, mira, lo tengo apuntado aquí, según hablabas, he puesto, falta un lateral izquierdo de calidad.
1: A ver.
0: Porque claro, estamos, lo has comentado, Sergio Gómez es el titular. Y luego tendríamos a Ian Muñoz y regresa Javi López. Vale, con Javi López ha contado poquísimo. Tampoco su temporada ha sido para echar cohetes en el Oviedo. A Ian ha jugado muy poco con Matarazzo. Y se lo ha comido todo Sergio Gómez. Si vamos a jugar 60 partidos y va a ser una temporada muy exigente, y teniendo en cuenta que Sergio Gómez ha hecho una labor bastante aseada y bastante notable, pero que es un lateral izquierdo reconvertido porque este tío es más ofensivo que defensivo, aquí falta un lateral izquierdo, a mi juicio, que pueda incluso optar a la titularidad en el equipo, a mi juicio. Porque, sí. ¿Sabes lo que ocurre? Y con esto acabo. Que Sergio Gómez es muy polivalente. Y si quieres meterle en el campo, lo puedes poner tanto en banda izquierda adelantada como en banda derecha. Es un tío para mí muy importante por eso. Pero te faltaría un lateral izquierdo contrastado, a mi juicio.
2: Sí, y al final también, yo creo que también para cambiar un poco de perfil, un poco más defensivo, que no te diga que no sea tan ofensivo, pero al final Sergio Gómez tiene... a jugar muchas veces como ha jugado de carrilero, pues muchas veces muy ofensivo, y a veces también defensivamente le hemos visto que, pese a que ha hecho una buena labor, pues le ha costado más. Y yo sí que buscaría un perfil, además que vas a jugar Europa, pues igual experimentado y que sea más defensivo, incluso que te pueda jugar. Es verdad que no hay muchos perfiles de esos y es difícil, pero central, lateral, pues eso también sería muy positivo.
1: Al hilo de esto,
0: de hecho, cuando le vienen peloteros de frente a Sergio Gómez ha sufrido mucho.
1: Uh-huh. Al hilo de esto, yo le he preguntado, mi pregunta encima no venía con esa pregunta preparada, pero me ha surgido ahí, era por el tema del balón parado. Le he preguntado cómo valora el balón parado y me ha dicho que, bueno, nos ha respondido que tiene puntos de mejora el balón parado, que tendrán que detectar cuáles son, y le he hecho una repregunta y ¿es la altura algo que valoráis como problema, déficit de que no tengamos un buen balón parado defensivo?
0: Esto hubiera sido una pregunta de Francis Marigil.
1: Me he acordado de Francis. Y me ha dicho que sí, que ha dicho la altura es lo primero.
0: Toma.
1: No la altura como concepto de 1,99, sino pues lo típico, ¿no?
0: Que el físico.
1: Capacidad de salto, capacidad de llegar alto, claro, más bien, claro. Más
0: muy
1: que
0: bien,
1: altura.
0: Muy bien. Oye, ¿nos han hecho caso a las tertulias?
1: Sí, ¿no? Me he acordado de David, me he acordado de Francis en varias de las cuestiones. Y respecto a esto, claro, ahora estáis dando lateral izquierdo. John Balda, Allen, Sergio Gómez, son tres laterales. Bueno, y Javi López, son cuatro laterales que no superan el 1,85.
0: Y con los que algunos no se cuenta.
1: Con Javi López tengo más dudas de si se cuenta o no. Yo creo que van a esperar la pretemporada, porque es un perfil que con cinco defensas a Matarazzo le puede gustar por cómo es él. Sergio Gómez es el titularísimo. Allen termina contrato y no le hemos preguntado. Era una pregunta que sí me traía preparada y no le he podido hacer. ¿Qué plan hay con Allen? Porque la respuesta tampoco iba a ser muy larga, pero ni muy... No se iba a adentrar mucho a darme detalles, pero a ver por dónde iban los tiros. Pero me da la sensación que estamos ante el último año de Allen, si es que es el último año de Allen. Me refiero por si puede salir antes incluso. Javi López tiene alguna opción y John Balda, su lesión va a marcar los tiempos. Pero a priori, repito, Javi López, Allen, Sergio Gómez de la batería en la tía izquierda y no se plantea fichar a nadie. Termino con nombres propios. Gorka Carrera se suma a la lista de nueves. O sea que entendemos que no va a haber fichaje del delantero centro. Oyarzabal, Orri y Carrera, delanteros, la próxima temporada. Con Carrera a caballo entre primer equipo y segundo equipo. Y la única puerta abierta a fichaje es la banda, el extremo. Donde el fracaso de Wesley, porque ha sido un fracaso el fichaje.
0: Absolutamente. Y, bueno, la cesión o lo que se llame eso.
1: Sí, y él mismo ha dicho que no ha salido bien.
0: El turisteo del chaval por aquí unos meses.
1: Lo que a todos nos ha llegado y él mismo ha defendido hoy, que él dentro del vestuario ha sumado mucho. Que no ha sido un chaval que lo ha llevado mal, que no. Bueno, pues, que puede haber salido rana también por ahí.
0: Menos mal, solo faltaría. Que encima de que no juega sea un garbanzonero vestuario. Ya se le veía que el chaval estaba un poquito perdido por aquí.
1: Sí, pero bueno, que ha defendido su labor en el vestuario. Y dice que ha sumado mucho más de lo que parece. Entonces, pues bueno, pues vale, bien por el
0: tío
1: chaval.
0: Un tío simpático, un tío sonriente, pues, se agradece.
1: Sobre todo lo de sonriente, que ha sido un chico que le va a aportar mucho, mucho positivismo. Y que ha aceptado muy bien su rol. Yo, eso es de honrar, que hay gente que no acepta su rol en la vida.
0: Hombre, a mí me parece secundario siempre, ¿eh? A mí, tú lo tienes para jugar al fútbol.
1: Sí.
0: Y claro, si te sale rana o ranón, como ha salido, tampoco se le llevó muy bien, porque nada más llegar ya lo pusieron en San Mamés, que le metieron ahí un marrón en el Matarazzo espectacular. Luego lo pone titular en el Bernabéu, que también es otro marrón. Cuando acabas de aterrizar, cuando no estás ni en forma siquiera, ¿no? Entonces, bueno, no sé... Bueno, ya lo dijo también Matarazzo, que se autocriticó en ese sentido, sí, ¿no? Como sí. Que ahí no lo había gestionado bien.
1: No, pero creo que el chaval lo ha ido llevar muy bien y que, lejos de enfadarse con el club, porque al final te han sacado de Arabia con 6.000 kilómetros para no jugar, pues que el chaval lo ha ido llevar muy bien y que en ese sentido, correcto. Pero en lo que se refiere al campo, pues que no ha aportado, claro, evidentemente. Y que ahí la Real pues puede tener algo más. Entonces ha abierto la puerta un poco a reforzar el extremo. Pero ha repetido tantas veces el hecho de tenemos una plantilla que podríamos afrontar los retos y que simplemente aspiramos a mejorar ciertos aspectos.
0: Que bueno, a ti tú te has quedado con la copla de que no va a haber mucho refuerzo.
1: Que va a haber refuerzo, pero que no se plantea desde el punto de tenemos mucho que mejorar. Uh-huh. Si no, tenemos puntos que mejorar. Y yo creo que ese análisis, pues voy a ser sincero, no me parece certero. Yo creo que llevamos dos ligas de 46 puntos y creo que la Real, en la regularidad, hace ya tiempo que dejó de ser un equipo fiable, que el éxito de la Copa no puede tapar los grandes déficits que tiene este equipo y que, según Bretos, se pueden mejorar desde el apartado de que hicieron una apuesta hace dos años por jugadores tipo Oscarsson y que todavía tienen margen de mejora. Yo creo que el margen de mejora no es tan amplio ya en lo que tenemos como lo que podemos coger fuera.
0: Pues muy bien. Pues,
1: de momento así, enseguida leemos mensajes y a ver qué dice la gente.
0: Sí, seguro que hay un montón de mensajes de gente que opina, ¿no? Pues todo aquello que decíamos, si se va a Remiro un portero, esto parece seguro, vamos. Yo ficharía un lateral izquierdo, además bueno, contrastado. Dos, puedo hasta medio comprarlo del derecho. Si se pone bien Odriozola, para mí sería un puntazo porque es completamente diferente a Aramburu. Uh-huh. Y para, si quiere jugar con tres centrales, necesita un tipo como Odriozola, un carril largo, como tiene carril largo con Sergio Gómez por izquierda. Y luego a mí lo del extremo. A ver qué pasa con Cubo, que también es soniquete habitual los veranos y algún día se va a ir. Sobre todo si los titulares son Barreña y Guedes. Eso a Cubo no le mola nada. Y luego yo ficharía un delantero centro. Primero porque no me fío de Orri Óscarsson. Su historial de lesiones en la estancia en la Real es el que es. Y tampoco me parece un super top, pero bueno. Y nos quedaríamos solo con Mikel Oyarzabal, que vale para todo. Y la posible incorporación a ratos de Gorka Carrera. O sea, lo que nosotros hablamos de 4 o 5 tíos, pues igual son 2.
1: Bueno, es que 4 o 5 creo que no ha sido nunca la opción real. Aquí hemos valorado siempre 2. En algún lado han apuntado, no, van a fichar 2 centrales.
0: Bueno, pero aquí cuando hablábamos en tertulias y demás de lo que reforzaríamos, nos salían por lo menos 4 o 5.
1: Hombre, es que el equipo ideal, el equipo máximo que nos gustaría a todos, creo que sí que necesitaría de 5 si refuerzo. Lo que pasa es que eso no casa con la realidad, con la capacidad económica... Con la
0: cantidad de gente que hay en la plantilla y que hay que sacar.
1: Es que ese es el verdadero.
0: Ese es el
1: punto
0: caballo de batalla.
1: O sea, si se está lanzando este mensaje es porque se entiende que la operación salida es otro año más importante que la operación llegada en el orden cronológico. O sea, se trabaja en salir, sacar y sacar lo máximo posible y ahí ya conformar plantilla. Pero no se quieren mojar las vestiduras, no sé, rasgar las vestiduras, y mojarlas tampoco, pero no se quieren rajar las vestiduras porque...
0: Incluso mojarlas.
1: Y mojarlas ambas porque saben que la operación salida fácil no es y que te puedes quedar con una plantilla que igual no es lo que te gustaría.
0: Bien, bueno, pues dicho todo esto, creo que ha sido una información muy completa de lo que se ha puesto ahí. La verdad es que Samu se ha tirado el tío, se ha dejado 2 bolis y media libreta en el tema. Al antiguo Sanza, sí me gusta a mí, la libreta y el boli, tío.
1: A mí también me gusta.
0: A mí me gusta la libreta y el boli, eso nunca se pierde ni se borra. Ni te lo hackean.
2: Eso es verdad.
0: Bueno, vale, pues hacemos una pausa de publicidad, enseguida haremos mensajes, que seguro que hay un montón por ahí queriendo compartir sus ideas con nosotros aquí en la movida deportiva Guipúzcoa Onda Vasca. 1:37.
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0: En 20 minutos a las 2 en punto de la tarde. Vamos con mensajes, lo prometido es deuda y aquí estamos, amo.
1: Venga, por aquí un oyente que nos dice que está claro que para algunos que suban canteranos del Sanse no supone ninguna mejora para el equipo. Nos dice este oyente que termina comentando a Robbie y a Betty. Otro nos dice, ¿habéis preguntado por Ochien si sube al primer equipo? ¿Va a hacer pretemporada del primer equipo?
0: Sí, porque ya no puede jugar en el Sanse.
1: No, por tema de edad.
0: Tema de edad.
1: Y lo normal es que termine teniendo ficha, porque la primera pregunta que le han hecho es...
0: ¿Le gusta mucho al míster?
1: Sí, lo defendió ultranza el día del
0: desayuno. Sí, sí, le gusta mucho al míster. Bueno, y le ha puesto.
2: Efectivamente, antes que a Wesley por momentos, así que antes que a Wesley por momentos, así
0: bueno, mucho, está mucho más adelantado que Wesley, es en verdad, el tema. Bueno. A mí me gusta más Ochien que Wesley.
1: Es que ha dejado caer Matarazzo, que como todos los años va a haber futbolistas del Sanse con ficha del primer equipo, y lo ha dicho cuando le preguntaban precisamente por Ochien, así que yo entiendo que Ochien va a terminar con ficha del primer equipo. Un oyente nos dice, respecto a nuestra opinión, que no está de acuerdo y dice que qué fácil veis un lateral contrastado si va para el banquillo, porque lo normal es que termine en el banquillo, dice este oyente.
0: O no, si es mejor que el que está.
1: Depende,
0: claro,
1: sí, depende.
0: Depende, todo depende.
1: Caixo, después de ver lo de Bretos hoy, me queda claro que fichaje es el último día y últimos minutos y vendrán opciones F, como siempre tarde y mal. Él ha defendido que no porque se le ha preguntado, estamos hablando de dos mercados de fichajes fichando el último día de mercado, Oscarsson en el último minuto, Guedes y Soler, perdón, Soler y Ángel Herrera vinieron el último día. Él cree que no, pero no augura un mercado rápido, eso desde luego. Para Bretos, dice otro oyente, todo bien, seguimos los mismos, teniendo equipazo, sigue Remiro y no tenemos problemas en defensa. Espero que todo sea un queda bien y haga todo lo contrario. Bueno, a ver, esto es muy importante. Lo que se dice en estas ruedas de prensa, lo justo y necesario.
0: Hay que cogerlo siempre con pinzas. Por lo que os decíamos antes. Además, por experiencia lo sabemos que es así. O sea,
1: fíjate, me acabo de meter en redes sociales y acabo de ver que ha sonado otro delantero centro para la Real Sociedad en otros medios.
0: Si fichamos a todo lo que ha sonado, hacemos equipo nuevo. Y echamos a todos los de este año.
1: Es que en el tema Carrera es donde más dudas me ha generado lo que ha dicho, porque Carrera es un futbolista que puede jugar todavía en el Sanse. Entonces, que se refuerce esa posición, yo no la descartaría del todo. Desde luego, extremo van a buscar. Por cierto, esta corra a mi cuenta, que os lo prometí ayer, tema camiseta, si se cumple lo que me afirman, y que es lo normal, porque la Real tiene contrato con Macron hasta el 30 de junio, nueva camiseta el 1 de julio. Y según lo que me dijeron, se va a anunciar primero una y luego otra.
0: Ah, creía que nos ibas a invitar a una cerveza, se ha dicho, esto corre de mi cuenta, digo, a ver qué se va a lanzar aquí al...
1: Ah, tenemos, creo que a final de junio siempre tenemos prometido una...
0: Sí, tenemos una comida ahí.
1: Con David Sanz, de sí, hecho, tenemos prometido por
0: está
1: ahí.
0: Está usted también en la comida nominado, señor Gari.
2: Perfecto.
1: Pero bueno, que en principio, además se me dijo que la Fiorentina también, que está con Joma, lo anuncian el 2-3 de julio. Uh-huh. Y la Real, pues buscando además, como Joma es patrocinador de la Donosti Cup este año también, y van a hacer un stand fuera de Anoeta, lo que se va a buscar es que la camiseta Joma de la Real Sociedad esté para venderse a punta pala para los
0: chicos. Has dicho el 1 de julio, ¿no? La camiseta.
1: A mí lo me dicen el 1 de julio,
2: que tiene sentido.
0: Es miércoles. El mejor día del año, el 1 de julio, que lo sepáis todos.
2: ¿Por qué será?
0: No, sin más.
1: Ah,
0: el mejor día del año. Para mí. Hasta ahí puedo leer.
1: Está falta. Pues bueno, te regalarán de cumpleaños.
0: Qué buena.
1: Digo yo,
0: qué buena. Pues mira que yo soy muy de camiseta retro, pero igual me regalan la nueva. Mira qué bien.
1: Mira tú. En fin, pues esto es lo que tenemos de mensajes.
0: Vale, ¿qué tenemos del Mundial, Gary? ¿Qué nos cuentas?
2: Bueno, pues ayer ya se inició la segunda jornada. El grupo A ya jugó sus primeros partidos y lo más destacado es ya la clasificación de México a 16 de final, que venció a Corea del Sur y ya pasa incluso como primera. Y de hecho la propia Corea del Sur pues tiene muy de cara también para pasar como segunda de grupo en ese aspecto. Y también destacar la goleada de Canadá 6-0 a la Qatar de Julen López y con dos expulsados y también, como os he dicho antes, pues una lesión. No dejó una buena imagen esa lesión, bueno, preocupó a muchos. Y bueno, hoy tenemos a una de las aficiones también jugar, Estados Unidos, que se va a enfrentar a Australia, y también de madrugada a la Brasil, que todavía recordemos que Neymar no va a estar, y bueno, el domingo ya será turno de Mikel Oyarzabal, uno de los nuestros.
1: Pues sí, porque ahora ya solo quedan cuatro en liza de la Real Sociedad por la lesión de Kubo, hasta nuevo aviso. En búsqueda de... Yo voy sumando días. Son 7 años...
2: El domingo se va a cortar la racha, ya verás.
0: Sí, Chaletacha no le veo marcando, ni siquiera jugando. Sushi de momento está inédito también. Será Oyarzabal el que marque el gol. Tiene toda la pinta.
1: Os voy a ser súper sincero. Llevo desde antes del Mundial con el feeling de que España se lleva un batacazo que se acuerda toda la vida.
0: Pues de momento he empezado respondiendo a tus expectativas.
1: Claro, decirlo ahora...
0: Tienes que haber dicho antes de Cabo Verde.
1: Pero, o sea, yo la puse como semifinalista al Mundial en creer de cabeza. Pero el corazón me dice, joder, yo siento que igual se mete en la leche del siglo.
0: Hombre, no empezó nada bien.
2: Y hay muchos jugadores fuera de forma, eso
0: sí. Tiene 4 o 5 medio tocados todavía.
1: Eso no lo entiendo.
0: El otro día Merino,
1: Víctor Muñoz.
0: Que por cierto, se va a Liverpool.
1: 40 palos.
0: 40 palos o millones que le dan para Víctor Muñoz.
1: No, Osasuna en este caso. A Víctor Muñoz le
0: dan. Me refiero. Que dan por Víctor Muñoz, quería decir, ¿no? Jugó en Osasuna, ya me gusta este chico. Sí. Un poquito chupón, pero es muy bueno, muy desequilibrante. Es creado en la cantera del Madrid.
1: Y lo tuvo atado con la Real el verano pasado y no se hizo porque Geraldo Becker no terminaba de salir y la Real no se atrevió a. Bueno, y él tampoco lo veía claro. Y al final Becker terminó.
0: Buah. Entre Víctor Muñoz y Becker son como el día y la oscuridad y la noche. No digo más. Hacemos una pausa de publicidad y escuchamos a San José enseguida.
1: Venga,
0: adelante con el ex técnico de la Sociedad Deportiva Eibar, ahora ya entrenador del Rayo Vallecano, que ha publicado una carta de agradecimiento y que también tuvo un momento dedicado a Eibar en su rueda de prensa de ayer.
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0: 12 minutos para las 2 en punto de la tarde. No os quejéis que ponemos buena música, ¿eh? Y si os quejáis, nos lo decís que pondremos otra.
1: Para animar el viernes.
0: Para animar el viernes. Que el cuerpo
2: lo sabe.
0: O ponemos
2: las mismas.
0: O ponemos las mismas para fastidiar.
2: No,
0: no, es una broma. Beñat San José, carta de despedida.
1: Eso es, Beñat San José, que ayer fue presentado como entrenador del Rayo Vallecano. Hoy se ha querido despedir de la afición armera con una carta, primero todo agradeciendo a los que confiaron en su fichaje. Recordemos que llegó en febrero de 2025 y pese a que, bueno, tuvo ese momento de crisis y parecía que iba a ser destituido, aún y todo, pues agradecido a la directiva y a todos para poder darle ese voto de confianza. Ha querido también agradecer a la afición por el apoyo que le han dado y ha querido despedirse por último a los jugadores y les ha dado las gracias también por el tramo final de temporada y por esa remontada de la clasificación que han hecho y el sueño que han tenido del playoff. Y ayer también obviamente quiso recordarse del Eibar en su rueda de prensa de presentación y también obviamente habló un poco de la negociación con el Rayo.
3: Bueno, la verdad que ha sido un poco todo rápido respecto a las decisiones finales. Sí, es verdad, yo renové con el Eibar, equipo de mi tierra, equipo que quiero mucho y que, bueno, hay una emoción muy grande. Para mí no fue fácil tampoco dejar el Eibar. Y estoy muy, muy agradecido del club y aprovecho, con permiso del presidente, aprovecho en agradecer al Eibar y bueno, también en la oportunidad que me dieron y también en que bueno, hemos terminado de trabajar, pero de forma muy correcta, con una relación humana y profesional muy potente.
1: Recordemos que Beñat San José va a firmar por 3 temporadas, por lo que bueno, el Rayo también tiene depositada mucha confianza en el técnico de San Sebastián y hoy también, después de salir rumores de que podía ser Íñigo Pérez, el entrenador del filial de Eibar, posible sustituto de Beñat San José, también ha salido el nombre de Arkaitz Lacambra.
0: ¡Coño, Arkaitz Lacambra! Con tertulio de esta casa durante mucho tiempo del fútbol guipuzcoano, aquella tertulia que teníamos por aquí. ¿Cómo me alegro que le vaya muy bien?
1: Estuvo dentro de la Secretaría Técnica 10 temporadas,
0: técnico,
1: si no recuerdo mal.
0: Sí, además era ojeador de Eibar, estaba con el tema de los fichajes, sí, sí.
1: Y veremos, a ver, todavía salen nombres, no parece que no hay nada claro, pero obviamente la dirección deportiva seguirá trabajando para el 9 de julio tener todo preparado de cara a esa pretemporada.
2: Hablando de místers, no lo hemos mencionado con el tema Eric Bretos, pero se ha hablado de una posible renovación próximamente a Rino Matarazzo, que termina contrato en 2027, y la intención del club y del neoyorquino es renovar contrato próximamente, pero bueno, habrá que esperar a bien avanzada la temporada dependiendo de los resultados al principio y tal y cual, así que pero bueno, por seguir con los entrenadores de los equipos vascos.
0: Muy bien, y por seguir con el tema de la segunda división, amistoso para el Sanse, ¿eh? El 8 de agosto, partido que se va a jugar en Zaragoza precisamente contra el equipo maño, así que Zaragoza-Sanse, 8 de agosto, uno de los nuevos amistosos del filial.
1: Eso es, va a jugar en el Ibercaja Estadio, un torneo que disputa el Zaragoza. Bueno, esta temporada ya no estarán en la misma categoría, pero aún y todo este amistoso será de nivel de cara al Sanse, que seguirá rodándose y también pues rellenando su cartel de amistosos de cara al verano.
0: Muy bien, de Real Unión ampliamos tema, Samu.
2: Pues sí, que son dos grandes fichajes los que anunció ayer el Real Unión en esa tercera edición de la gala Churi Belts, donde además se presentaron las nuevas equipaciones del Real Unión. Hablamos de los futbolistas Aitor Galarza y Gaizka Martínez. Como digo, son dos refuerzos que han valorado muy bien desde el entorno del Real Unión. Son dos refuerzos que pueden dar al equipo algo más de amplitud en esta vuelta a Primera Federación. Regresando al tema camisetas, ya que hemos mencionado lo de la Real Sociedad antes, se mantienen los colores de la temporada pasada del Real Unión, con la de Aston Villa en versión Irundarra como segunda equipación, y como primera, pues una con unos diseños aquí sí en la manga un tanto gaudianos, porque son difíciles de describir, pero bueno, presentadas las equipaciones del Real Unión, que firma con Macron para esta próxima temporada y las siguientes, así que esperemos que dé fortuna. Macron a la Real Sociedad le ha dado 3 títulos, esperemos que la Real Unión le pueda brindar estabilidad y por qué no un ascenso a segunda división, aunque para eso primero que hagan un buen año en Primera Federación, pasito a pasito.
0: Sí señor, estamos a 7 minutos ya de las 2. Entramos en el polideportivo, en tu sintonía, la de Guipúzcoa Onda Vasca, la movida deportiva enseguida, después de la última publicidad de este programa de hoy.
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0: Venga, a ver, en 5 minutos que nos quedan de programa, os vamos a contar 3 temas, temazos. Bueno, por un lado, uno complicado, porque el que Carsten, jugador del Veravera, va a pasar por el quirófano.
1: Eso es, va a ser operado el labrum del hombro derecho, según informa el club, y bueno, confirma un poco de que esta lesión vino en el segundo partido de la final de la Liga Guerrera, Santa Rocasa, en el que pone que tratando de recuperar un balón, pues cayó sobre su hombro derecho y a partir de aquí viene esta dolencia. Comunica que va a ser operada el 29 de junio y, pese a que no indica plazos exactos de recuperación, indican de que puede estar entre 5 y 6 meses de baja, por lo que se perdería la primera parte de la temporada, al igual que Esther Somaza, que sigue trabajando en esa recuperación después de la operación del ligamento cruzado de su rodilla derecha.
0: Uh-huh. Y lo que va a obligar al club a hacer algún movimiento en la primera línea, porque claro, no puede estar tanto tiempo sin dos de tus jugadoras claves ahí.
1: Sí, decíamos hace poco que la plantilla la tenía cerrada, es verdad que no tenía que hacer muchos fichajes, pero estos últimos contratiempos pues cambian de plan al club.
0: En baloncesto, aparte de bajas de Gipuzkoa Basket, bastante numeroso, medio equipo por lo menos. Y si hacemos en porcentaje, hasta un poquito más de medio equipo.
1: Sí, son 6 bajas, el pivota Norengom, el escolta Yaden Tate, el ala pivot Giorgio Cosantia, el base Nacho Arroyo, también el alero Tyler McGee y por último el otro alero Ondre Hanslik, por lo que tendrá que hacer una buena investigación para fichar el Gipuzkoa Basket de cara a este verano y reconvertir su plantilla. Y para finalizar ya pasamos también a pelota, que retoma el 4.5 de San Fermín. Recordemos que tras las 2 semanas de vacaciones, el pasado fin de semana retomaban el cartel, pero bueno, los torneos importantes de verano se puede decir que comienzan a partir de hoy, y precisamente lo hace con el campeón Dario, que va a jugar los 16avos de final del 4.5 ante Alberdi. Además, también habrá otros 3 partidos del mismo torneo. El domingo se jugará la otra eliminatoria de Aspe, hay que recordar que son ramas de Aspe y Baico, y luego en la final se enfrentan 2 pelotaris de diferentes empresas, y sería entre el Lord y Salaverría, mientras que Baico, que ya está con la ronda de octavos, habrá un Jaca contra Artola mañana, y el domingo será el turno entre el Larrazábal y Zubizarreta, mientras que la siguiente semana ya se disputarían esos octavos de la rama de Aspe.
0: Bien, pues son las noticias que queríamos compartir con vosotros. ¿Algún mensaje de última hora, Samu, que tengas por ahí?
2: Sí, que el 1 de julio, víspera de Santa Isabel, fiestas en Usurbil. Así que camiseta y cumpleaños de Juanjo con las fiestas en Usurbil. Tenemos
1: todo, ¿no? Para completo.
0: Para completo, claro que sí.
1: ¿Qué más queremos?
0: ¿Qué más queremos?
2: Otro oyente nos dice por aquí que harían falta 3 o 4 fichajes, pero me da que si atiendes a lo que ha dicho Breto, solo se hará 1 o 2 máximo. Otro error, en mi opinión, para 3 competiciones. Repito, lo que se diga hoy hay que coger, y lo ha dicho Juanjo, todo con pinzas, lo justo y necesario.
0: Sí, porque dentro de 15 días estamos hablando de otra cosa, aunque no lo diga Bretos.
2: Igual la realidad se parece lo justo a lo que ha dicho hoy Bretos. Así que bueno, hay que escucharle, hay que valorar lo que ha dicho, hay que leer entre líneas, que es lo más importante en este tipo de actos, leer entre líneas, y a partir de ahí lo que verdaderamente marcan son los actos, no las palabras. Así que hay que esperar al tiempo que dictara sentencia.
0: Y muchas veces el equilibrio entre la ficción y la realidad, ahí está la virtud.
2: Y la propia existencia. Se está quedando esto.
0: Que nos vamos, como se está quedando.
2: Pero es verdad,
0: tío.
2: No. O sea, suena a fumada lo que estamos diciendo, sí, pero es una realidad. O sea, lo que se dice en este tipo de actos tiene parte de verdad, pero también tiene parte de fachada. Y lo que realmente importa es lo que pase.
0: Sí, señor.
2: No lo que se diga que va a pasar.
0: Completamente de acuerdo. Lo que pase es lo que tendremos encima de la mesa. Lo que es no pase, pues es lo que se lo lleva el viento.
1: Veremos en septiembre cómo está todo y ahí analizaremos.
2: Y gana y Panamá palma.
0: Ahora vamos a dejar aquí, porque la fumada está empezando a ser un poquito ya.
2: Nos escuchamos el lunes.
0: Sí, mira, no dije a mi marido que despidamos ya, que nos estamos pasando 1000 pueblos. Bueno, gracias, Samu, buen fin de semana. Lo mismo para ti, Gary.
1: Igualmente.
0: Gracias, Javi Moreno, buen fin de semana. Gracias a todos por estar en la sintonía Onda Vasca en este programa La Movida Deportiva Guipúzcoa. Que paséis un buen fin de semana, y el lunes volvemos aquí a la 1:05 en este vuestro programa favorito, que por eso lo estáis escuchando. Venga, agur.

0: Son las dos.
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0: Arratsaldeon, la polémica en torno a las pruebas de la PAU, en concreto esos ceros en euskera, las notas que no llegan ni al 2 en euskera, van camino de convertirse en uno de los espectáculos más bochornosos que hemos visto en el ámbito educativo vasco. No hay que ser un lince para ver que esto es anómalo, extraño, sospechoso, cuando la mayoría de sus alumnos tiene buenas notas. En el resto de asignaturas que ha hecho en la PAU, medias altas en bachillerato, en muchos casos tienen hasta un perfil B2 de euskera. ¿Se puede suspender en la PAU, en euskera, en selectividad? Por supuesto. Pero un cero en un examen de cualquiera de los tres idiomas no es posible, salvo un no presentado que te quiten el examen porque te han pillado copiando. Nos lo ha dicho además, pues ya lo sabíamos, pero nos ha quedado totalmente claro, con una de las profesoras que corrige en estos mismos tribunales de la PAU, que ha estado con nosotros aquí en Onda Vasca esta mañana. Hemos escuchado a ella, que además es madre afectada, y a otros padres y madres cuyos hijos forman parte, diremos, de ese selecto club de los ceros. Desconfían de la revisión que se está haciendo. No creen que les vaya a cambiar la nota a sus hijos. El lunes vamos a salir de dudas a mediodía. Desde aquí nosotros sí, vamos a confiar en un sistema educativo de garantías y que el lunes lo vamos a poder comprobar y que vamos a obtener todas las explicaciones oportunas de lo que ha pasado. Todo queremos saber exactamente cómo se han corregido esos exámenes, qué es lo que ha ocurrido y sobre todo cuál es la solución, porque en juego está el futuro de muchos de estos estudiantes que necesitan nota para entrar en las carreras que quieren cursar. Una jornada que está marcada, la de hoy, por una OPE sin duda histórica en Osakidecha. Más de 5.000 plazas, 100.000 personas son las que se examinan durante todo este fin de semana en diferentes categorías de Osakidecha. Es la OPE 23, 24, 25. Lo hacen además en una jornada en la que evidentemente ha habido que movilizar muchos recursos para que todo salga como debe salir. Así que evidentemente esto marca también la jornada. Además, el domingo que va a haber exámenes, ojo porque va a hacer muchísimo calor, ya saben que estamos en alerta naranja porque se esperan temperaturas por encima de los 40 grados, por ejemplo, en Bilbao. Una jornada también en la que los médicos han vuelto a ser protagonistas porque cierran una semana más de huelga, de las que ya llevamos acumuladas otras 5 durante todo este año y con la amenaza de que va a haber huelga indefinida a partir de septiembre si nada se mueve. Luego la van a escuchar. La ministra Mónica García sigue en sus 13. No piensa mover un dedo para que esto termine. La sanidad, que está entre nuestras preocupaciones, lo hemos visto en las diversas encuestas que nos ofrecen, el sondeo, el sociómetro, el gobierno vasco. Hoy el Deusto Barómetro nos lo vuelve a decir. Pero sin duda, y en esto coinciden todas, la vivienda es nuestra principal preocupación como sociedad. Gana por goleada al resto de problemas. El Deusto Barómetro nos deja titulares también muy llamativos. Quédense con este. La mitad de los encuestados sí ve bien eso de la prioridad nacional autóctona, eso de primero los de aquí para los servicios públicos.

0: afectar a numerosos lugares y que pueden dejar granizo y fuertes rachas de viento. Y de cara al fin de semana volverá a repuntar el calor, a pesar de que esperamos que entre la brisa en la costa, las máximas allí podrán aproximarse a los 30 grados. En el interior rondaremos los 35 y en el sur de Álava y de Navarra las máximas pueden superar dicha barrera y alcanzar incluso los 37 grados. El domingo además las temperaturas subirán algo más, sobre todo en el interior. Y es que en la costa la brisa, bueno, podría seguir ayudando a que el ambiente no sea tan sofocante. Por otro lado, para mañana por la tarde esperamos tormentas, de nuevo, que aliviarán algo el calor, pero para el domingo la probabilidad de chaparrones ya será mucho más baja. Así que tenemos un fin de semana por delante en el que el calor será el protagonista, un fin de semana en el que además el domingo entramos oficialmente en el verano.
1: En las carreteras, en la Vizcaya 625, en Arrigorriaga, se ha producido un accidente con dos heridos. Se han visto implicados dos coches y un camión, lo que está generando retenciones importantes en ambos sentidos, Llodio y Bilbao. Se está dando paso alternativo y los vehículos y el camión han sido ya retirados. Además, en la Nacional 240, en Ceanuri, golpe entre un coche y un camión. No hay heridos, pero el tráfico sí se ve perjudicado. Ténganlo en cuenta. Las 2 y 5, ampliamos.
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1: El lunes 22 de junio, 1.778 estudiantes que han pedido la revisión de su examen de la PAU van a conocer los resultados definitivos de sus reclamaciones. Entre estos, el foco informativo sin duda está puesto en las varias decenas de jóvenes que han sacado un cero en los exámenes de euskera. Esos jóvenes están en vilo y la preocupación, evidentemente, pues también se traslada a sus familias. Con ellas hemos querido hablar esta mañana, saber de primera mano qué es lo que les ha podido pasar. Padres, madres, protagonistas esta mañana aquí en Onda Vasca, sobre ellos, sobre sus testimonios, nos va a hablar ahora. Hoy era Arratsaldeon, Arratsaldeon.
6: Arratsaldeon, sí, padres y madres como María, Ana, Estíbaliz, Miguel, Eduardo o Sara, que detallan cuál es concretamente la situación de sus hijos e hijas.
7: Aprobada en euskera, el APAU un cero, salió del examen muy contento.
8: Soy madre de mellizas, con lo cual cero y otra 3,6. Pues es una nota que no esperaban. Dijeron que el examen había sido fácil.
9: Mi hijo de Tribunal 11 tiene un 8 de media en euskera, un B2 acreditado por AVE y ha sacado un 1. Sí, he tenido suerte. Bueno, su apellido está entre la I y la S.
10: Mi hija tiene un B2 acreditado por el gobierno vasco. Tiene un 10 de nota media en segundo de bachiller y en primer bachiller. Me parece imposible que tenga un 0 porque tiene un 0. Y salió muy contenta.
11: Mi hijo, apellido por M, Tribunal 11. Sí, sí, pertenece al Tribunal 0. Con muy buenas notas en bachillerato. El B2 por AVE.
12: Estoy en la franja de los que han sacado un 1 con, en mi caso, 3. Tribunal Zarrico. Apellido empieza por E.
6: La incredulidad de los progenitores ante lo sucedido es total. De hecho, María, además de ser madre de una joven implicada, es profesora de la EHU y correctora de inglés y lengua castellana en un tribunal de la PAU desde hace 15 años y en todo este tiempo asegura no haber visto nunca un cero.
7: No conozco ningún cero. Desde luego, en pruebas de lenguas, ¿no? Creo que no conozco ninguna prueba, tampoco de las otras. Es que un cero no existe. Algunos lo entregan en blanco. Evidentemente, eso es un cero. La otra posibilidad es que se les retire el examen, pero que se les tiene que retirar en el aula.
6: El enfado es palpable y por ello aseguran que toda la polémica generada no responde a una pataleta de padres y alumnos, sino a un posible delito.
9: Que es que esto no es una pataleta, que el niño saca malas notas.
13: Esto no es una pataleta de padres sobreprotectores.
9: No, para nada, para nada. O sea, cada caso tendrá en su casa, vivirán sus historias, pero esto no es una pataleta de padres. Esto es, o sea, supuestamente, si esto se confirma, estamos hablando de delitos, ¿eh?
6: Y a pesar de todo el revuelo generado, se sienten muy poco esperanzados.
11: Mira, yo sinceramente creo que la nota del lunes va a ser muy similar a la que han puesto.
7: Yo creo que va a ser la misma.
11: En vez de hacer igual un 0,5 o un 1, porque se van a intentar cubrir las espaldas.
10: No tengo ninguna esperanza y nadie va a asumir responsabilidades. No creo que haya diferencias. A mí que le pongan un 0, que le pongan un 2, me da exactamente igual. Dudo mucho de que haya cambios.
12: Se van a dedicar a taparse la espalda el uno al otro y aquí va a quedar.
6: Por tanto, toca esperar al lunes, aproximadamente a las 12 del mediodía, cuando se publicarán los resultados definitivos. Ya después, el 23 y 24 de junio, se abrirá el plazo para poder solicitar el visionado de estas pruebas y entre el 25 de junio y el 6 de julio se enviará una copia del examen solicitado por correo electrónico.
1: Y claro, la

0: cuestión es que los plazos son tan ajustados que si quisieran repetir la selectividad, por ejemplo, pues tienen apenas 24 horas para darle vueltas a eso, para pensarlo y hacerlo, porque se tendrían que registrar para ello. En cualquier caso, y a pesar de que, como hemos escuchado, las familias con las que hemos hablado no tienen esperanza de cara al lunes y a esas revisiones, desde aquí queremos pensar que sí, que se van a revisar esos exámenes, que se va a mirar exactamente qué es lo que ha pasado. Por supuesto que se van a corregir todos los fallos que haya habido en el sistema, o se van a depurar las responsabilidades si fuera necesario, y que esos alumnos tendrán la nota que les corresponde, porque evidentemente un cero no puede ser la nota que han sacado realmente. Por supuesto, se lo contaremos aquí en Onda Vasca. Hoy hemos vivido la última jornada de huelga convocada por los médicos para reclamar un estatuto marco propio. Los facultativos han vuelto a salir a la calle para pedir avances en la negociación al Ministerio de Sanidad, del que dicen está cerrado al diálogo, por lo que reclaman la intervención del Gobierno español. Si no hay avances, ya lo saben, lo han vuelto a decir hoy, van a ir a la huelga indefinida tras el verano. Delia Ureta, arratsaldeón.
1: Arratsaldeón. Los médicos han continuado hoy con sus reivindicaciones en el quinto día de esta nueva semana de huelga. Las movilizaciones se desconvocan en verano, dado que estas fechas son críticas en el sistema sanitario, pero amenazan con una huelga indefinida a la vuelta de vacaciones si no advierten un giro en el Ministerio de Sanidad, que se niega a negociar. El Sindicato Médico de Euskadi apela al Gobierno español para que interceda en el diálogo y mueva ficha frente a la cerrazón de la ministra de Sanidad. Néstor Morchón es portavoz del Sindicato Médico en Euskadi.
2: Tiene que haber avances, tiene que haber voluntad de poner solución a esto, y de momento no la estamos viendo por parte del Ministerio. En este sentido, ya estamos pidiendo la intervención del Gobierno para intentar solucionar esto. Si esto no se soluciona, después del verano vamos a ir a una huelga indefinida.
1: Pero tras más de un año de conflicto, la ministra de Sanidad, Mónica García, no mueve un ápice de su postura, insiste en que no va a retirar el Estatuto Marco.
3: El Estatuto Marco recoge dentro de sus competencias todas las reivindicaciones de los profesionales, todas las reivindicaciones legítimas que puede recoger un Estatuto Marco, un Estatuto Básico Estatal.
1: Mientras tanto, el Departamento de Salud mantiene el diálogo abierto con los sindicatos médicos. Ayer se celebraba una nueva reunión entre ambas partes en las que se negocian las reivindicaciones de los facultativos que afectan al Gobierno vasco. El consejero Alberto Martínez insiste en la voluntad de su departamento de llegar a un acuerdo.
4: Nuestro compromiso y nuestro esfuerzo va a ser en conseguir llegar a un acuerdo, y vamos a mantener una comunicación continua. La estamos teniendo, la hemos tenido y la vamos a seguir teniendo, y estamos emplazados, tanto el Sindicato Médico como nosotros, para llegar a un acuerdo.
1: Porque la demora media de la lista de espera quirúrgica en Osakidetza se sitúa en 78 días, son 22 días más que los 56 que se registraban en noviembre, antes del inicio de las huelgas.
0: Declaraciones de Alberto Martínez, al que acabamos de escuchar, presente hoy, evidentemente, en el inicio de la mayor OPE de la historia de Osakidetza. Para dar cuenta de la magnitud de esta oferta pública de empleo, hay que fijarse en una cifra. Algo más de 100.000 personas, o lo que es lo mismo, el 10% de la población activa vasca va a realizar estas pruebas para ocupar una de las 5.400 plazas ofertadas en 107 categorías distintas. Desde hoy hasta el domingo, el BEC acoge las pruebas de algunas de las categorías más multitudinarias. Delia.
1: La OPE 2023, 2024 y 2025 de Osakidetza no se puede comparar en cifras con convocatorias anteriores. 101.000 personas apuntadas, 5.425 plazas a cubrir en 107 categorías, de las que 2.260 son de nueva creación. Desde hoy hasta el domingo se realiza la primera fase de las pruebas de las categorías más multitudinarias, y que copan 3.700 de estas plazas ofertadas. Hasta el domingo pasarán por el BEC de Baracaldo las personas que quieran cubrir una plaza de enfermería, auxiliar de enfermería, administrativo, auxiliar de administrativo, celador, operario de servicio, cocinero o técnico especialista en laboratorio, entre otras. El consejero ha destacado que esta OPE muestra la voluntad del Departamento de Salud de ampliar y fortalecer Osakidetza y de dotar de estabilidad a su plantilla. Alberto Martínez destaca la magnitud de esta cita.
4: Osakidetza protagoniza la cita profesional más destacada del año en lo que a congregación de personas se refiere. Se trata del 10% de la población activa de Euskadi, unida en torno a un mismo propósito: ser parte de la plantilla de Osakidetza.
1: El domingo será el día que más aspirantes acudan al BEC. Coincidirá con una alerta naranja por calor, así que se van a tomar medidas para evitar problemas. Lore Bilbao es directora de Osakidetza.
5: El domingo va a ser uno de los días en los que más participantes vamos a tener. Entonces vamos a poner por lo menos agua, unos dispositivos de agua a lo largo de todos estos pasillos, redoblado por si acaso el tema de los servicios de emergencias y demás.
1: 900 profesionales trabajan para que las pruebas de la OPE se desarrollen sin problemas.
0: Y el Departamento de Salud del Gobierno Vasco, que ha puesto en marcha un dispositivo de búsqueda y localización de personas que hayan podido mantener contacto estrecho con una trabajadora de un club de Alterne situado en Trapagarán, después de confirmarse que padece tuberculosis. El objetivo de las autoridades es doble: la detección precoz de los posibles nuevos infectados, la aplicación inmediata de los tratamientos adecuados para frenar la cadena de transmisión. La actuación responde a protocolos habituales ante enfermedades infecciosas. Hay que identificar siempre al círculo más cercano y aquellos que han compartido espacios con la afectada en condiciones de riesgo. Así que se busca lo primero a los clientes de la mujer. La identificación es crítica porque hay que evaluar así si hay un brote o no. El protocolo, por supuesto, incluye también a compañeros y compañeras de trabajo, a familiares y convivientes directos. La transmisión es vía aérea. Se produce al toser, al hablar, con una exposición prolongada y estrecha con la persona infectada. Si se tiene malestar general, fiebre, sobre todo por la noche, tos con expectoración, cuadros más severos ya con sangre, los pacientes tienen dolor punzante en el pecho, falta de aire, ahogo. Si alguno de estos síntomas se padece, hay que acudir directamente a urgencias. La complejidad de un diagnóstico precoz reside en que estas señales son prácticamente idénticas a, por ejemplo, una neumonía. Así que de salud lo que intenta ahora es localizar a todos los contactos estrechos de esta trabajadora del Club de Alterne en Trapagarán. Hemos hablado ahora mismo de Osakidecha, de la sanidad, de la huelga. Bueno, pues es uno de los problemas que manifiestan los vascos, los vascas, las vascas, al ser preguntados por cuáles ven como los principales problemas de la sociedad. Pero hay uno que gana por goleada, como hemos visto en los diferentes diagnósticos que se están realizando, y es las ayudas a la vivienda en general. Más de la mitad de los vascos, y este es otro de los grandes titulares que nos deja hoy el Deusto Barómetro, apuesta por priorizar a los autóctonos en el acceso a los recursos públicos, así como la asistencia sanitaria y también esas ayudas por la vivienda. Esta edición del Deusto Barómetro refleja, como les hemos dicho, que la vivienda es el principal problema que tenemos. Otra de las conclusiones es que cerca de la mitad de la población dice que hay demasiadas exigencias relacionadas con el euskera para acceder a un empleo público. Asier Vera, Arratsaldeón.
6: Arratsaldeón. Llama la atención del informe que el 52,5% de la ciudadanía vasca está muy o bastante de acuerdo en que es necesario priorizar a las personas autóctonas en la redistribución de recursos públicos para evitar así que colapsen los servicios públicos. Por el contrario, 4 de cada 10 vascos no comparten este concepto de la prioridad nacional y están poco de acuerdo o nada de acuerdo en excluir a las personas migrantes del acceso a los servicios públicos. La directora del estudio, María Silvestre, ha explicado que aunque no hay en Euskadi un partido de extrema derecha que abandere este tipo de postulados, sí se observa que hay personas que apuestan por restringir los derechos políticos y de ciudadanía a la población migrante extranjera, sobre todo si está en una situación de irregularidad. Silvestre reconoce que sí empieza a haber algunas actitudes que restringen derechos a las personas extranjeras cuando se da el caso de tener que elegir, porque en ese caso sí se les señala como personas que no serían sujetos de todos los derechos. Pese a ello, ha aclarado que eso no quiere decir que en Euskadi sea mayoritaria la opinión de la prioridad nacional tal y como la está expresando la extrema derecha.
7: La gente que opina que puede haber un colapso de los servicios y que, por tanto, sería legítimo la prioridad nacional que está lanzando la extrema derecha. Sí es significativo que un 52,5% esté a favor.
6: Así, por ejemplo, 6 de cada 10 vascos creen que todas las personas migrantes que viven en Euskadi, regularizadas o no, deberían tener acceso a asistencia sanitaria igual que el resto de las personas, frente a un 35,7% que dice que solo deberían tener este derecho los inmigrantes regularizados. El Deusto Barómetro también revela que el acceso a la vivienda sigue siendo el principal problema de la sociedad vasca para el 50% de la población, igual porcentaje que el anterior estudio. Como segunda preocupación se coloca la sanidad para el 38% de los entrevistados, mientras la delincuencia e inseguridad ciudadana es un problema para el 22% de las personas. Otro de los asuntos relevantes del estudio es que cerca de la mitad de la población, concretamente un 47,6%, considera que hay demasiadas exigencias relacionadas con el euskera para acceder a un empleo público. Por su parte, un 33,6% se muestra de acuerdo con la situación actual y tan solo un 18,9% es partidario de priorizar más el euskera y de cambiar la ley para incrementar o promocionarlo en la oferta pública de empleo. Así lo detalla el director del Deustobarómetro, Braulio Gómez.
8: Tan solo un 18% considera que hay que cambiar la ley para incrementar o promocionar el euskera en la oferta de empleo público. Hay un 47% de la ciudadanía que considera que hay demasiadas exigencias.
6: Mientras, 3 de cada 10 vascos está muy o bastante de acuerdo con que no hay una ofensiva judicial contra el euskera, frente al 50% que está poco o nada de acuerdo con esta afirmación. De este modo, un 38,4% se muestra a favor de modificar la ley de empleo público para proteger el actual modelo lingüístico, frente al 42% que no lo cree necesario. Cabe recordar que el próximo jueves se votará en el Parlamento Vasco la modificación de la ley de empleo público propuesta por el PNV para blindar y dar seguridad jurídica al euskera en las ofertas públicas de empleo.
0: De la vivienda seguimos hablando, aunque un poco más en positivo, porque Guipúzcoa lidera la aceleración residencial en Euskadi, 64% más de viviendas previstas en el acumulado anual respecto al ejercicio anterior, un dato significativo, sobre todo en un territorio donde hay una fuerte presión residencial. La cifra la daba el consejero de Vivienda, Denis Itxaso. Entiende que el reto ahora es acortar plazos para que la vivienda llegue a la ciudadanía. Destaca que el informe muestra una evolución positiva, además de la actividad edificatoria en Euskadi.
9: Estamos viendo una clara aceleración de la cartera de viviendas previstas y en los últimos 4 trimestres las licencias han afectado ya a más de 6.200 viviendas en Euskadi, un crecimiento superior al 20%. Además, nos encontramos hoy en Guipúzcoa, precisamente el territorio que registra la evolución más dinámica. En el acumulado anual alcanza las 1.970 viviendas previstas, un incremento del 63,9%, convirtiéndose en el principal vector de aceleración.
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0: A vueltas con el Mundial 2030, el alcalde de Donostia ha confirmado esta mañana que aún no han recibido la respuesta de la FIFA a la propuesta de ser sede conjunta con Bilbao. John Insausti se reafirma en esa propuesta. Dice sí al Mundial, pero adaptándola a la realidad de Donostia. Además, ha desvelado que hace unos días se reunía con los responsables de otras ciudades en el estado que también son candidatas a ser sede. Asegura que todas comparten la misma preocupación. John Insausti espera recibir respuesta de la FIFA en octubre, cuando termine ya el Mundial, que ahora mismo se está celebrando.
11: Estamos seguros del trabajo que realizamos, estamos convencidos de que este era un ejercicio que debíamos de hacer, pero es verdad que no hemos recibido ninguna noticia. Se prevé que la siguiente visita de la FIFA sea en torno a otoño, donde podremos mantener con ellos otra conversación, y también se nos ha trasladado que hasta que finalice el Mundial actual, el que se está jugando ahora, no tendremos noticias. Cierto es que hace 2 semanas mantuvimos una reunión, las distintas ciudades que son candidatas a acoger este Mundial a nivel estatal, las ciudades junto con el Ministerio de Deporte, se trasladaron diversas cuestiones, diversas preocupaciones, preguntas que prácticamente todas las ciudades compartíamos, pero se nos ha dicho en principio que hasta pasado este Mundial no recibiremos ninguna respuesta.
0: Vamos con otras cuestiones. El Gobierno Vasco va a invertir más de 2,5 millones de euros en los próximos 2 años en varias obras de renovación del puerto de Donostia. Actuaciones que permitirán, por ejemplo, reparar el muelle central, rehabilitar el muelle del Club Náutico, sustituir las escaleras de esa zona, cerradas a los bañistas desde hace meses por su mal estado. Esther Fernández.
12: Sí, el objetivo es preservar y modernizar las infraestructuras del puerto frente al desgaste provocado por la mar, el paso del tiempo y el intenso uso de las instalaciones. Así, el Gobierno Vasco realizará obras de forma escalonada hasta 2028. Una de las actuaciones será en el muelle central del puerto de Donostia para reforzar su estructura y otra en el muelle y el embarcadero del Club Náutico. Pero la primera de las obras ya está en marcha, la sustitución del tramo final de las escaleras desde esa zona del Náutico al mar. Escaleras que se están construyendo en un taller y serán instaladas a principios de septiembre con una gran grúa pluma. Escuchan a la consejera Maya Barredo.
13: Es un espacio muy utilizado y de una accesibilidad permanente y además, lógicamente, sin un control y un seguimiento, porque como veis es un espacio de acceso libre, y en ese sentido el riesgo era importante y relevante y se ha tomado esa decisión, garantizar la seguridad de las personas frente a una utilización de uso público que además tiene alternativa, porque como bien habéis podido ver hay un acceso lateral de escaleras que puede mantener una de una manera un poquito más incómoda, vamos a decir, el acceso a la mar, pero existe acceso a la mar.
12: Las tres intervenciones forman parte de una estrategia de conservación y mejora de las infraestructuras portuarias de Donostia, orientada a prolongar su vida útil y garantizar la seguridad de los usuarios. Seguridad sí, ha dicho el alcalde Jon Insausti, pero manteniendo el encanto de un lugar muy importante para los donostiarras.
11: Es cierto que nos toca preparar el muelle y este entorno para el futuro, para el día a día, hacerlo más seguro como tiene que ser, pero también manteniendo esa identidad que este lugar merece. Por lo tanto, son actuaciones también que se hacen con sumo cariño y desde el cuidado, porque desde aquí también contamos nuestra historia, lo que hemos sido, y también proyectamos lo que queremos ser.
12: El objetivo de estas actuaciones es proteger el puerto de los embates de la mar, algo cada vez más necesario ante el cambio climático que ya se deja notar.
0: Contigo nos quedamos, Esther, porque el alcalde de Eibar, Jon Iraola, ha dado rueda de prensa esta mañana y ha confirmado que la programación de las fiestas de San Juan de esta localidad va a incluir los tres festejos de Soca Muturra, que tanta polémica han generado en los últimos días. La polémica culminaba con un pleno extraordinario forzado por la oposición, se celebró ayer por la tarde ante la expectativa tanto de favorables como de detractores de esta práctica. El alcalde cree que ahora es momento de pasar página y disfrutar de las fiestas que van a comenzar. Ya habrá tiempo, dice, para un debate más sosegado.
12: Sí, a las puertas de los San Juanes, el gobierno municipal de Eibar se ha visto obligado a debatir la vuelta de la Soca Muturra a la programación oficial de las fiestas. Programa en el que este año se han incluido tres festejos taurinos los días 21, 24 y 25 de junio. En el pleno extraordinario se debatirán dos mociones. Una de ellas, de EH Bildu y Podemos, pide la suspensión de esos tres actos. La segunda, de PNV, insta a abrir el diálogo sobre la recuperación de la Soca Muturra. Entrevistada en Onda Vasca, la portavoz de Soca Muturra es Nerea Landa, se muestra esperanzada, aunque añade un pero.
14: Siempre tenemos esperanzas.
15: Sí, sí.
14: En caso de que saliese, también es verdad que el alcalde puede, estas mociones en Euskadi pues tienen una particularidad, no sé si la gente lo sabe, que se puede aprobar en el pleno una moción y si el grupo de gobierno no quiere llevarla adelante, no se lleva. O sea que tampoco son de obligado cumplimiento, ¿no? Uh-huh. Pero bueno, en cualquier caso, nos parece un éxito haber estado tantas personas en la plaza, haber conseguido un pleno extraordinario y que a los animales se les escuche. Y también a la gente preocupada por esos animales.
12: Hacía una década que, por amplio consenso popular, Eibar no celebraba actos de fiestas con animales. Sin embargo, los colectivos animalistas denuncian que el alcalde ha roto ahora ese consenso. Que cuando le preguntan por qué, alega que se lo han pedido los jóvenes del municipio, pero que no concreta quiénes son esos jóvenes. Y se preguntan,
14: ¿por qué nos tenemos que divertir así en Euskadi? Eso es una cosa ética y lógica, pues que el futuro va hacia ahí, no a los circos con animales, o a los gansos de Lekeitio, o a tirar cabras del campanario, pues entiende que esto es una cosa similar. No vamos hacia ahí, vamos hacia adelante, aunque con los tiempos que corren, pues no sé si acabaremos con lo otro, ¿no? Yendo hacia atrás.
12: Y un poco antes del pleno extraordinario son los colectivos favorables a la celebración de festejos taurinos los que han convocado una concentración que llevarán a cabo, al igual que los animalistas, en la Plaza Unchaga, donde está previsto que se lleve a cabo la Soca Muturra.
0: Tras varios avistamientos de osos en los últimos días en el Pirineo Navarro, varios ganaderos de la zona han mostrado su preocupación a Ene Nafarro. Advierten de que el aumento de ejemplares en la cordillera es incompatible con el actual modelo de ganadería extensiva. Según el sector, la población de osos pone en riesgo la actividad ganadera en los valles del Roncal, Salazar y Ezcoa, y por ello reclaman revisar las políticas de protección. Quieren limitar su número y mantener determinadas zonas libres de estos animales. Fermín Gorraiz es el presidente de Ene Nafarro.
16: Hombre, a ver, el oso y la ganadería extensiva son incompatibles, han sido siempre. Y más o menos en el Pirineo Navarro hoy tenemos entre 8 y 10 osos. Ayer hubo reuniones en lo que es el de Salazar, una reunión en Salazar, otra reunión en Aezcoa, por este tema. Y a él nos han dicho que van a ampliar las medidas que hay en Roncal para favorecer la convivencia con el oso, la van a ampliar a Salazar y a Aezcoa. O sea,

Pello Reparaz es el gran protagonista, sin duda, del día. Él y su banda Setac, por esos conciertos que va a ofrecer en Bilbao, donde ya hay mucha gente haciendo cola para no perderse nada, para entrar lo antes posible en San Mamés y ver ese Mitoa Loa Iru, que va a cerrar la trilogía que empezó en Navarra, siguió en Guipúzcoa y que, como decimos, finaliza aquí en Bilbao. Sin duda, más que un acontecimiento, más que un concierto, es un acontecimiento, un evento que es muy importante en Euskadi, porque ha colgado el cartel de todo vendido para los dos días, para viernes y para sábado, porque tenía que habilitar una fecha más para poder dar paso a todos los que no se quieren perder este espectáculo. Él dice que la coyuntura geopolítica actual es lo que le ha inspirado para crear el espectáculo Mitoa Loa Iru, que sin duda va a generar un antes y un después de los conciertos que se están viviendo en la capital vizcaína.

0: Con Setac llegamos a las 2:30 y Manuel Vilella, arratsaldeón.
1: Arratsaldeón, Lorena, buenas tardes.
0: Cuéntanos.
1: Con una última hora de hace escasos minutos, oficial ya, Yuri Berchiche, un año más, seguirá en el Athletic, completará así su novena temporada. 39 partidos la pasada campaña, una de las piezas claves de este último Athletic de Ernesto Valverde. Lo será también con Edin Terzic, había pedido el técnico alemán su continuidad. Hoy, por fin, ha sellado la firma en su nuevo contrato hasta el 30 de junio de 2027. Ahora ampliamos esta información, pero, como decimos, Yuri, una temporada más con el conjunto rojiblanco. Mucho fútbol y en el apartado polideportivo, con baloncesto, con fútbol, también con remo en la previa del inicio de las ligas.
0: Con todas esas novedades, con el deporte, hasta las 3 nos quedamos con Imanol Vilella. Siguen informados, entretenidos en esta su sintonía, también en nuestra página web, ondavasca.com.

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1: 2:33 de la tarde, arratsaldeon, continuamos en sintonía deportiva aquí en Onda Vasca en este viernes 19 de junio de 2026, que ha sido el día en el que Yuri Berchiche ha decidido renovar con el Athletic. Llevaban semanas de tiras y aflojas con su renovación, finalmente una temporada más para el lateral de Zarauz, que llegó al conjunto rojiblanco en la campaña 2018-2019 procedente del Paris Saint-Germain, uno de los fichajes más caros de la historia del Athletic, que ha sin duda rentabilizado porque el rendimiento del lateral izquierdo del conjunto rojiblanco ha sido extraordinario. La pasada campaña, y a pesar de tener 36 años, jugó un total de 39 partidos, 35 de ellos los inició, además en el 11 titular, un acuerdo que vincula a Yuri Berchiche por una temporada más, quién sabe si la última, al conjunto rojiblanco. Ya pisó Lezama en su etapa formativa, concretamente en cadetes y en juveniles. Hoy es uno de los principales baluartes de la defensa rojiblanca. 278 partidos, 15 goles, otras tantas asistencias y dos títulos deja a sus espaldas Yuri Berchiche. Quiere ampliar esas cifras, todas ellas las podrá hacer de la mano de Edin Terzic después de ser un pilar fundamental en el equipo de Ernesto Valverde. Una temporada más, era petición del nuevo técnico tenerle en su plantilla la próxima temporada. Hoy ha conseguido el Athletic convencerle. Yuri Berchiche seguirá hasta 2027 siendo jugador del Athletic.

0: Uno se queda, Yuri Berchiche, otro se va. Estaba, bueno, pues durante los últimos días ultimándose ese acuerdo. Hablamos de Víctor Muñoz, hablamos del Club Atlético Osasuna, 40 millones. La cláusula de rescisión íntegra abona el club inglés al conjunto rojillo. Tenía el 50% de los derechos formativos compartidos, en este caso, con el Real Madrid. Por lo tanto, se dividirá esa cifra. 40 millones de euros ha pagado el Liverpool por Víctor Muñoz. Como decimos, el 50% es de Club Atlético Osasuna. Se marcha, por lo tanto, a la Premier después de una temporada, después de ser, además, el mejor jugador sub-23 de la Liga en dos ocasiones y estar ahora mismo disputando el Mundial con la selección española absoluta. Uno de las grandes promesas que hay en el fútbol estatal es Víctor Muñoz, que deja Club Atlético Osasuna previo pago de la cláusula íntegra de rescisión, 40 millones de euros para recalar en el Liverpool. El que tiene de nuevo novedades y además importantes, porque hablamos de cupo de extracomunitarios, es Bilbao Basket. Diego Cobo, Arratsaldeón, muy buenas.
1: Arratsaldeón, ¿qué tal?
0: Que está haciendo los deberes y, vamos, con muchísima antelación. Estamos a mediados de junio y tiene prácticamente el grosso de la plantilla perfilada ya el equipo dirigido desde la dirección técnica por Rafa Buello.
1: Sí, eso es. Un verano más, pues Rafa, bueno, es un director deportivo que le gusta dejar el trabajo hecho bien, bien prontito, más aún si gran parte o buena parte de la plantilla se queda con las renovaciones que se han conseguido. En la mañana de hoy se conocía, bueno, una salida que era bastante esperada, que es la de Justin Jaworski, un escolta que llegó desde Alemania, pues bueno, sabiendo que era un gran anotador, venía a ser el máximo anotador en la liga alemana, precisamente. Pero bueno, estaba por ver cómo era su nivel aquí en la ACB, y ha demostrado pues ser un escolta espectacular, con tardes de auténtica locura, yéndose a más de los 30 puntos, y bueno, era difícil que Eurobasket le pudiera retener, pero no ha tardado en llegar el recambio. Es Nate Darling, escolta canadiense de 27 años, 1,98, llega desde el Elan Chalon francés, ha promediado 13,5 puntos, 2,7 rebotes, 1,9 asistencias, ha jugado en la NBA con los Charlotte Hornets, internacional con Canadá, y bueno, gran parte de su carrera la ha pasado en la G League, que es la liga de refuerzo de la NCAA. Apunta a ser un gran jugador y ha hablado así Rafa Poyo.
2: Nate Darling es un escolta anotador cuya mayor virtud es el lanzamiento exterior, especialmente desde la línea de 3. Aunque tiene también la habilidad y la fuerza para penetrar también a canasta, aprovechando esa amenaza que tiene en el tiro exterior que hace que sus defensores tengan que estar cerca de él. También es un buen jugador sin balón, ¿no? Cuando le niegan la opción de salir a tirar para buscar cortes o puertas atrás. Y en defensa, pues es un jugador sólido en el uno contra uno. Creo que nos puede ayudar también en la posición de tres. Puede actuar con cualquier compañero de la línea exterior. Es compatible con todos ellos. Y bueno, estamos muy satisfechos con su incorporación y creemos que en su segundo año en Europa, pues va a estar preparado para hacer su mejor juego.
0: Pues ahí estaba la reflexión de Rafa Buello, Bilbao Basket, que bueno, pues tiene muy poquito ya para fichar a partir de ahora, porque lo que es la base principal del roster lo tiene.
1: Sí, bueno, queda el pívot, que va a Salabagayoko, apunta a irse a la NCAA. Ayer también se anunció la salida de Amar Sila, que era ese quinto interior y también el quinto cupo que te hace falta para la BCL. El segundo pívot que haga pareja con Linason va a llegar seguro, y está por ver si llega ese quinto interior para completar una plantilla que ya está a puntito.
0: Qué ricasco, Diego.
1: Ahora.

0: Mira, que son las 2 y 39 minutos de la tarde, que vamos a entrar ya en faena de lo que va a suceder este próximo fin de semana. Y es que pues el campeonato de Vizcaya de bolos a cachete se va a celebrar en Urioste y empieza desde hoy mismo. Aarón Ruiz, arratsaldeón, muy buenas.
1: Arratsaldeón, muy buenas.
0: Con la clasificatoria a partir de las 6.
1: Exactamente, hoy a las 6 de la tarde tendremos la clasificatoria.
0: Un torneo que más o menos, ¿cuánta gente esperáis que tenga?
1: Pues esperamos tener entre 30 y 35 volaris, si es posible.
0: Fíjate, estamos hablando de que es una modalidad, la de los bolos a cachete. Ayer estábamos hablando aquí en redacción, muy de la zona minera.
1: Sí, exactamente. Es autóctono de nuestra zona y no se tiene conocimiento exacto de cuándo comenzó, pero vamos, ha tenido un auge espectacular y bueno, ahora está decayendo como todos los deportes un poco rurales y estamos intentando buscar gente que siga con ello.
0: Sí, porque además, por ejemplo, me recordaban, y es cierto, la bolera de la zona de San Juan en Múzquiz, una de las modalidades que se puede practicar, si no me confundo, también es esta de bolos a cachete y se está, como tú dices, intentando revitalizar por todos los modos. Yo la había visto más veces, pero ahora ya con campeonato de Vizcaya.
1: Eso es, tenemos este año dos campeonatos importantes, que es el de Vizcaya y luego en Euskadi, que se hará aquí en Valle Trapagarán, en el Carrejo de Durañona. Y bueno, a través de redes sociales y tal, estamos intentando enganchar a gente para que empiece a tirar.
0: Para el que no lo conozca o no sepa muy bien de qué puede ir la modalidad, ¿en qué consiste exactamente el bolo a cachete?
1: Pues mira, resumiendo mucho, luego si quieres te digo las redes sociales para que la gente pueda mirar con tranquilidad.
0: Sin problema.
1: Se tira con una bola de 3,5 kilos aproximadamente desde una piedra llamada tire a un digamos, rectángulo de madera llamado taco, donde se colocan 6 bolos. Y se tira y se intenta lanzar lo más lejos posible los bolos en cuestión. Si pasa de la primera raya valen un punto y si llegan a la segunda valen 2 puntos cada uno. Con la dificultad de que la bola grande con la que tiras tiene que pasar de la primera raya para que valga la jugada. Es decir, mezclar puntería y fuerza. En un resumen bastante cortito, de hecho, ¿eh? Pero bueno, el resumen es eso.
0: Sí, más o menos lo que la gente, para que se sitúe un poco a nivel espacio-temporal, una especie de pasabolo, pero versión autóctona.
1: Más o menos, lo único que la bola se lanza en el aire, en el pasabolo sería un poco más a ras de suelo, y esto se lanza en el aire a impactar directamente en los bolos, sin tocar antes el suelo.
0: Uh-huh. Como tú decías, empiezan hoy a partir de las 6 de la tarde con el clasificatorio, un total de 30 participantes aproximadamente se pueden llegar a esperar. Mañana empieza lo bueno, los 8 mejores a partir de las 6, es decir, 24 horas más tarde, tener que clasificarse, van a empezar con las primeras eliminatorias para una final que también va a ser a las 6 y que también va a salir de lo que pase mañana, los 3 mejores.
1: Efectivamente, además se da circunstancia de que al ser un torneo tan cortito suele haber sorpresas, aunque bueno, siempre a los que se les da bien pues suelen acabar reinando, ¿no? Pero bueno, el año pasado ya tuvimos alguna sorpresa y esperamos alguna más este año.
0: A mí sobre todo lo que me está llamando muchísimo la atención es la capacidad física que hay que tener. La gente tiene que estar preparada, 3,5 kilos de bola, tener que desplazarla, tener que además apuntar con ella. No puede ser un esfuerzo máximo porque es un esfuerzo muchas veces repetido, por lo tanto, físicamente también tiene que haber una preparación detrás.
1: Totalmente, pero pasa muchas veces como en el gimnasio, que es a veces más importante la técnica que la fuerza física, y sobre todo es un deporte muy agradecido, que desde no saber nada a tirar medio decentemente en pocos días lo puedes conseguir. Luego ya, pues para llegar a cierto nivel, es como siempre, ¿no? La competencia pues hace que subamos todos de nivel.
0: Es un buen número los participantes que se esperan. Un campeonato de Vizcaya que me imagino servirá para muchos de preparación para lo que tú decías, ¿no? Para cuotas mayores.
1: Efectivamente, lo que sirve básicamente es, aparte de que nos gustan los campeonatos como tal, es como preparación, ¿no? Como preparación para el campeonato Euskadi, tirar bolas en competición, porque no es lo mismo entrenar que estar en competición, con los nervios que acarrea y bueno, con la situación de competición en sí, ¿no? Nos sirve a todos de entrenamiento, efectivamente.
0: Y decías que quería recordar redes sociales, para que la gente lo pudiera echar un ojo. ¿Dónde tiene que ir a mirar?
1: Efectivamente, tenemos casi todos los carrejos, pero yo lo estoy moviendo bastante en las redes sociales. En Instagram sería Bolos Cachete, y en Facebook sería Bolos a Cachete. Y ahí subo, bueno, novedades sobre los campeonatos, entrenamientos que hacemos conjuntos para que la gente pueda venir de forma totalmente gratuita y que conozcan los bolos a cachete. Y es básicamente en lo que nos estamos moviendo ahora, en atraer gente y que la gente disfrute con nuestro deporte.
0: 6 de la tarde, los 3 días, viernes, sábado y domingo, ahí van a tener este campeonato de Vizcaya. Aarón, es que ricas, un abrazo fuerte.
1: Suri, ¿dónde vivís?
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0: Nos quedan 15 minutos para llegar a las 3 de la tarde y vamos a hablar de un reto, nunca mejor dicho, un reto. Venir desde Orio hasta Castro corriendo, algo más de 139 kilómetros que a pesar del calor va a intentar completar Igor Corta. Igor, arratsaldeón, muy buenas.
3: Muy buenas.
0: Anda que no puedes haber tenido familiares que vivieran o que fueran oriundos de zonas más cercanas.
3: Pues sí, sí, la verdad que las cosas son como se han dado y nada, y las ganas de complicarnos han sido lo que han hecho que intentemos unir esta autolocalidad.
0: Son, como decíamos, algo más de casi 140 kilómetros, porque tienes que sortear, evidentemente, todos los tramos en los que no está permitido correr, aproximadamente 18 horas dándole zapatilla.
3: Sí, sí, son los cálculos que hemos previsto, más o menos. Sí que va a haber algún tramo que vamos a caminar, pues por desnivel de la carretera y por intentar economizar un poco las fuerzas, pero sí, la idea es correr todo lo posible.
0: Y una infraestructura pues prácticamente profesional, con avituallamientos constantes, con equipo de apoyo, en definitiva, para intentar superar un reto que me imagino que los últimos días, cuando echabas mano de la aplicación del tiempo, se volvía cada vez más complicado.
3: Sí, sí, teníamos hechas unas previsiones tanto de nutrición como de hidratación que hemos tenido que multiplicar porque casualmente la ola de calor empieza el domingo.
0: ¿Cómo surge la idea de decir, mira, me voy a ir hasta el pueblo de mi familia paterna y voy a venir hasta el de la familia materna corriendo?
3: Pues, en tiempos de soledad, en momentos en los que te encuentras solo, echas de menos a la familia y te dan ganas de rendirles un poco homenaje y unir esa pasión que tengo por el deporte con la añoranza que les tengo a mis dos aitas.
0: Fíjate, yo, para la gente que quizá no está acostumbrada a hacer deporte, pues una barbaridad. Cuando uno de los titulares que he leído por ahí en entrevistas que te han hecho es que en bici me parecía demasiado fácil y he dicho pues que voy corriendo. Pero realmente es eso, ¿no? El buscar también el límite físico de un tema sentimental, de un tema emocional, pues que en bici no lo ibas a encontrar porque una tira de 140 kilómetros no lo haces todos los días, pero es bastante posible.
3: Sí, claro. Lo que me ha empujado directamente a hacer esto, obviamente, es lo sentimental, lo familiar y el buscar algo que realmente me desafiase a nivel físico y mental.
0: Vas a estar, además, apoyado por bastante gente que se ha querido sumar al reto y que, bueno, pues en cierto modo, sobre todo a partir de Bilbao, ¿no?, que quizás es una distancia bonita, aproximadamente una maratón, lo que quedará a partir de ahí, te van a dar fuerzas porque son demasiadas horas y los momentos de soledad pueden ser muy malos. Tienes que ver el telediario para tener algo que hablar, por lo menos, con tanta gente.
3: Sí, sí, hombre, es entre comillas, más fácil el hacerlo con gente al lado que te vaya dando apoyo, que te vaya hablando, que te vaya distrayendo, sobre todo del paso de las horas, que el hacerlo en solitario. Y sí que yo creo que mucha gente ha visto la oportunidad de esta locura que se nos ha ocurrido para generar su propio reto individual.
0: Que es un objetivo también bonito, ¿no? El hecho de que la gente, sobre todo darle sentido a algo que es tu día a día, ¿no?, que es el deporte. Cuando enfocas algo cotidiano y le das un sentido especial, me imagino que también habrá cambiado tu visión de todos estos meses entrenando para poder estar preparado.
3: Sí, realmente como la motivación por ese reto, por ese desafío y por ese homenaje a mis aitas es tan grande que yo creo que en toda la preparación de esta ruta no me ha bajado la motivación porque las ganas son inmensas.
0: La última, se sufre más de cabeza, me imagino, ¿no?
3: Pues yo pensaba que sí, pero lo que hemos hablado antes, con el día que dan, no sé si el sol nos va a hacer que suframos más en el físico que mental.
0: Veremos a ver cuándo lo pasamos peor, porque vamos a estar ayudando a Igor, claro que sí, en su reto, en este reto bonito de unir sus lazos familiares que la han acompañado durante toda su vida. Igor, un fuerte abrazo, amigo, y nos vemos.
3: Nos vemos mañana. Venga, un abrazo. Agur.
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0: Mira, teníamos unas ganas tremendas de que llegara este día, de que llegara este momento, y es que hoy, viernes, hoy, 19 de junio, estamos en la previa de que arranque una nueva temporada de Traineras con las ligas ARC 1 y 2, y además también con la Liga ETE. Habrá que esperar una semana más para ver a los gallos, a los remeros y remeras de Primera División saltar al agua. Será en Madrid, pero este fin de semana en Aguas de Astillero y en Aguas de San Juan tenemos las dos primeras citas para la RC1 y la ETE y la primera toma de contacto para los de la categoría de bronce. Miquel García, arratsaldeon, muy buenas.
5: Buenas tardes, Manuel, ¿qué tal?
0: En un campo, el de Astillero, que una vez más va a coger el debut de todas las categorías, que es un campo ligeramente modificado, si no me confundo.
5: Sí, ya han puesto como antiguamente, saliendo del propio club, yendo dirección a la desembocadura de la ría y vuelta hacia Astillero. Cuatro largos, 13 abogas. Los últimos años había sido saliendo de la zona de Pontejos y haciendo, cuatro ciabogas y cinco largos, y vuelve al original.
0: Un campo de regatas francamente complicado, porque es cierto que en el largo de ir, por así decirlo, a favor del curso natural del río, hacia la desembocadura, lo fácil es desviarte dirección Camargo, por así decirlo. Hay un momento dado en el que la corriente no te coge exactamente de popa, que te entra un poquito de costado, y luego en la zona de la ciaboga, como te abras mucho, te quedas prácticamente en seco. Hay que tener mucho ojo.
5: Sí, es un campo que hay que tener cuidado, sobre todo esa zona que dices tú, llegando a la ciaboga exterior, ya que el curso de la ría del Solia te lleva hacia, el aeropuerto, zona de Camargo, cae con una viada, hacia estribor. Entonces, ¿sabes? Los patrones tendrán que tener en cuenta eso y que no tengan ningún problema.
0: Es un campo de regatas que es cierto en el que no hay tantas diferencias, sobre todo porque al ser contrarreloj te evitas bastantes problemas de ese estilo y bueno, en cierto modo casi todo el campo es igual, pero sí que es importante coger el rumbo.
5: Sí, sobre todo la primera parte de regata, en la zona estrecha de la ría no hay tampoco mucha anchura y mucho poder de decisión. Ya hay los que hemos remado ahí alguna que otra vez, ya sabemos pues que la zona de Pontejos, quizás con la marea de mañana, que está subiendo pero está cercana a la bajamar, habrá poco agua, pero bueno, ya sabemos que en la zona de Astillero, pues el propio nombre del pueblo dice, pues entran, es un astillero como tal, entran barcos grandes y en esa zona pues sí hay calado de sobra.
0: Lo conocido como la canal, un campo de regata, se conoce mucho Astillero, que conoce mucho también Pedreña, que suele entrenar por ahí, posiblemente en una ARC1 en la que hay, no sé si una descapitalización o una falta de un líder claro, sí que metemos en la terna 3-4 traineras, pero no es una liga en la que haya super favoritos.
5: Sí, quizás el año pasado Santurce marcaba más la diferencia desde el invierno. Este invierno ha estado más parejo, con varios equipos destacando en regatas puntuales. Pero sí es verdad que en las regatas previas al comienzo de liga, sobre todo Mutriku, campeonato de Guipúzcoa, ahí Zarauz ha dado un gran nivel y a priori parece que se presenta como favorito, pero sin descartar a clubes como Zumaya, que ha hecho un gran invierno, Deusto, que ha mejorado y ha pegado un salto de calidad tremendo respecto al año pasado con fichajes de ACT, y un Kaiku recién descendido que quizás no ha tenido el invierno que al menos por mi parte esperaba, pero que tiene remeros de mucha calidad y que tarde o temprano tendrán que sacar ese nivel que llevan y sacar buenos resultados.
0: Sí, a mí lo que me sorprende sobre todo es precisamente eso, ¿no? Que no haya habido, otros años se ve, pues el año pasado con el propio Santurce, que no haya habido una trainera de ARC1 que le haya estado en los descensos de manera regular o de manera recurrente, compitiendo de tú a tú con gente de la CT, ¿no? Recordamos que el sistema de ascenso pues te obliga a acudir a ese playoff y tampoco da la sensación de que sea una trainera, pues otros años ha habido un Pedreña muy dominante que se rumoreaba incluso que podría, o se comentaba que podía entrar en la Concha desde la RC1. Pasó lo mismo con San Juan antes del ascenso, pasó lo mismo con Santurce. Este año está en ese sentido como descapitalizado, como que no hay un equipo súper potente, sino tres buenos, pero a ver hasta dónde llegan.
5: Sí, o sea, en invierno no ha habido ningún equipo que haya estado haciendo frente a equipos de ACT, pero lo que te decía anteriormente, para mí Zarauz ha pegado un salto de calidad tremendo, o al menos lo ha sacado a la luz en estas últimas regatas, y para mí es el claro favorito a ganar esa RC1. Fue capaz de incluso de ganar, si no me equivoco, en el campeonato de Guipúzcoa a un barco de ACT como San Juan. Tiene remeros contrastados. Yo creo que es el favorito y veremos hoy, o sea, mañana en la ría y el domingo de nuevo en San Juan, en otra ría, cómo se desenvuelve. Quizás es verdad que estas regatas que comentamos ha demostrado que es superior el mar. En ría no hemos visto eso, pero bueno, a ver qué nos depara esas aguas.
0: En RC2, sin embargo, está todo un poquito más claro, ¿no? Sí que se ve un claro candidato que puede ser Castro. Veremos ahora hasta dónde llegan el resto de equipos, porque hay gente como o equipos como Camargo que se han sumado un poquito a la batalla. Veremos a ver hasta qué punto les da. Pero sí que está un poquito más claro, ¿no? Es que la RC1 a mí, por ejemplo, tiene muy perdido, pero en la RC2 sí que se ve un poquito más de dominio.
5: Sí, a ver, ahí en esta RC2 se ha visto desde las primeras regatas de pretemporada, desde el invierno, ya desde diciembre, Castro, que era capaz de ganar a varios equipos de tanto de RC2 como RC1, incluso en algunas regatas ha sido capaz de hacerle frente a alguna CT. Es un equipo joven con unas pinceladas de experiencia y que está funcionando muy bien. Ahí los entrenados por Luismi están dando un magnífico nivel. En estas regatas de pretemporada han sido capaces de en Cantabria, de tres regatas, ganar dos de ellas. Y a priori, pues junto a Camargo deberían ser los favoritos para hacerse con esa RC2.
0: Qué bueno es Luismi Villar, equipo que toca, equipo que hace bueno.
5: Sí, es un buen entrenador, ya ha demostrado tanto en Camargo, en Pedreña, que sus equipos le funcionan, trabajando tanto con la cantera en Camargo, en Pedreña, y ahora en Castro, y bueno, junto con su gente de confianza, pues la verdad es que está haciendo a Castro, pues respecto al año pasado, dar varios saltos de calidad, incluso estando en una categoría menor.
0: Uh-huh. Presidido además el club por Arranch, que llegó con una idea muy clara, y ese nuevo giro le está sentando muy muy bien a la marinera. En Liga Femenina, el año pasado vimos un Kaiku en Vizcaya que se quedó a un pasito de Zarauz, a un pasito de San Juan. Bueno, estas últimas, como un equipo de Liga Euskotren más, se han comportado en invierno.
5: Sí, hay Hondarribi ha hecho un invierno fantástico. Es la clara favorita. Y luego pues veremos ahí también las vizcaínas, Kaiku, Deusto, Ondarroa, cómo funciona, ¿no?
0: Estamos hablando de una categoría que bueno, que va también a cumplimentar ese doble fin de semana. En la RC solo vamos a tener una prueba que, como decimos, va a ser en Astillero, y que lo vamos a poder volver a ver por la tele, que es una noticia fantástica, porque tiene cabida el remo de bronce, el remo de plata en los medios de comunicación, y poder seguirlo también es una gozada.
5: Sí, desde luego para los aficionados y los que nos gusta el remo, pues el poder seguir las regatas y no solo a través de radios o a través de la página web de las ligas, pues es un punto a favor, ¿no? Desde luego que a todos nos gusta ir presencialmente a las regatas, pero cuando no se puede, pues poderla seguir a través de la televisión, pues es una idea. Mm-hmm. Es magnífico, vamos.
0: Miguel, un abrazo muy fuerte y a disfrutar del remo este fin de semana.
5: Un abrazo, Imanol.
0: Thank you. Bueno, pues con esta información vamos a llegar hasta las 3 de la tarde, que empieza el remo, que lo hace con esa triple cita para la jornada de mañana, ARC1, ARC2 y Liga ETE. Y en la jornada del domingo será doble, la ARC2 descansa, ARC1 y la categoría femenina en Aguas de San Juan. Con esta información, como decimos, llegamos a las 3 de la tarde. Sigan en la compañía de Onda Vasca. Nosotros volvemos el lunes, después del fin de semana, con más deporte a la misma hora.
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8: Hoy es el último día de curso académico, con todos los chavales, con todos los estudiantes, ya a las puertas de unas, seguro, más que merecidas vacaciones. Sin embargo, es un fin de curso agridulce por la polémica, por el caso inédito de los suspensos de los ceros en la selectividad en la PAU de este año. Se lo estamos contando, estamos hablando de una cifra inédita de reclamaciones, 1.778 reclamaciones. Es un 14% de los alumnos que este año han hecho la PAU que han pedido una revisión. Una revisión que, como saben, está en marcha, pero hay que esperar hasta el lunes para que se publiquen esas notas revisadas. Y el caso se concentra, evidentemente, como ya saben todos ustedes a estas alturas, en los numerosos suspensos, cuando no decenas de ceros, concentrados en un grupo concreto de alumnos, en un grupo concreto de apellidos, en un grupo concreto de colegios y en un grupo concreto de tribunales, o principalmente y especialmente en uno de los tribunales. Hoy teníamos prevista una entrevista con la consejera de Educación del Gobierno Vasco, Begoña Pedrosa, entrevista que ha sido aplazada. Lo que vamos a hacer hoy es dar voz a los padres y madres, algunos, porque estamos hablando de decenas, algunos de los padres y madres que quieren hablar, que quieren explicar su situación, su caso y contarnos cómo se sienten. Afectados por sus hijos e hijas, doblemente afectados, que han sacado ceros en los exámenes de euskera de este año de la selectividad, o de la PAU, bueno, la eterna selectividad. Estíbaliz, Egunon, buenos días.
9: Egunon, buenos días.
8: ¿Cuál es tu caso, Estíbaliz? Cuéntanos.
9: Bueno, mi caso es de mi hijo, de Tribunal 11.
8: Tribunal 11, sí. El tribunal de la polémica.
9: Eso es. Mi caso de mi hijo en concreto tiene un 8 de media en euskera, un B2 acreditado por AVE del año pasado, y ha sacado un 1. Porque
8: un 1.
9: Está entre los
8: casi
9: apellidos.
8: Casi te tengo que dar la enhorabuena por
9: sí,
8: el 1.
9: Sí. He tenido suerte, uh-huh. Sí. Pero, bueno, su apellido está entre la I y la S del Tribunal 11.
8: La horquilla de apellidos.
9: Exactamente.
8: Que ha trascendido a la
9: sí.
8: opinión pública.
9: Sí.
8: Hola, María. Egunon.
10: Egunon.
8: Bienvenida.
10: Caricasco.
8: ¿Tu caso cuál es, María? Cuéntanos.
10: Pues mi caso es un cero. A nosotros nos ha tocado el cero. Mi hijo es aprobado en euskera.
8: Aprobado en euskera en el colegio, centro, sí.
10: Que me consta que no es fácil, pero...
8: ¿El bueno, APAU cero?
10: El APAU un cero. Ha sido muy certero con cómo ha hecho las pruebas. Fue consciente de las que le habían salido muy bien, las que le habían salido bien y la que le había salido mal. Salió del examen de euskera muy contento, habiéndolo completado todo. Todo. Yo no creo que sea un crío para sacar un 10 en euskera, desde luego, pero no un 0. Porque, como he dicho en otras ocasiones que se me ha preguntado estos días, para mí, como docente y como correctora...
8: Porque tú eres, además, no lo hemos dicho todavía, tienes una gran particularidad, además de madre afectada, tú eres profesora de la EHU, uh-huh. Y eres correctora de tribunal.
10: Desde hace 15 años, ininterrumpidamente. Sí.
8: ¿No te cuadra ese cero para nada?
10: No conozco ningún cero. Desde luego, en pruebas de lenguas, ¿no? A lengua me refiero inglés, euskera, lengua y literatura castellana. Creo que no conozco ninguna prueba, tampoco de las otras. Pero es que yo soy correctora de inglés y en ocasiones de lengua y literatura castellana por mi formación. Y es que un cero no existe. Sí, existe.
8: A no ser
10: que se deje el examen en

0: La retirada tiene que ser
1: la
0: in
1: retirada
0: situ.
1: tiene que ser en el aula y con pruebas.
0: Miguel, Egunon, Miguel, buenos días.
2: Egunon, buenos días.
0: ¿Tu caso cuál es? Cuéntanos.
2: Bueno, pues un poquito parecido al primero que hemos oído. Mi hija tiene un B2 acreditado por el gobierno vasco.
0: Por AVE.
2: Exactamente. Tiene un 10 de nota media en segundo bachiller y en primer bachiller, con lo cual me parece imposible que tenga un 0 porque tiene un 0. Además,
0: apellido. Inicial.
2: En la L. La I a la S.
0: Una vez más estamos en esa horquilla.
1: Nosotros somos I.
0: En la I también, sí.
2: Entonces, luego hay otro elemento, capaz de lo que ha comentado María, que dejar un examen, de poner un cero es para dejarlo en blanco, que te vienen copiando, cosas de esas, es el hecho, digamos, de que los chavales también dan sus impresiones sobre los exámenes. Y este era un examen que de manera generalizada, y bueno, yo conozco particularmente a mi hija, salió muy contenta.
0: Salió contenta. Salieron contentos del examen.
3: Sí, mi hijo también. Vamos, el mejor que hizo.
0: El mejor que hizo, te dijo.
3: Sí.
1: Los tres.
2: Esperaba una nota alta, y es de las personas prudentes, de las que cuando hacen examen suele tirar por lo bajo, por su manera de ser, y no tiene ningún tipo de preocupación.
0: Hombre, evidentemente todos hemos sido estudiantes, y puedes fallar punto arriba, punto abajo, pero ya uno que hace un examen sale con una sensación, ¿no?
1: Que suele ser además lo habitual, que con los centros está esa siempre sospecha de quiénes inflan, quiénes no, bueno, que no está aprobado, pero siempre se dice que la horquilla habitual en la selectividad es un 1 arriba, un 1 abajo.
0: De puntuación.
3: De lo que tú sueles sacar.
1: En mi casa, y estoy también, con mi hijo mayor, que hubo una horquilla que fueron hasta 3 puntos más. Lo cual quiere decir también,
0: pero estamos hablando
1: el nivel del colegio.
0: De buenas notas en euskera, buenas sensaciones al salir, decir que el examen fácil, y 0, 0 y 1 de momento.
2: Y titulaciones acreditadas.
0: Y titulación acreditada en B2. B2, porque tu hija quiere hacer medicina.
2: Sí, eso
0: y
2: es.
0: Con B2 se puede entrar ya a Osakidetza, con ese perfil lingüístico.
2: Ese es el perfil lingüístico que te con exigen B2, para trabajar.
0: Tenemos más voces. Eduardo. Hola, Eduardo. Egunon.
4: Hola, ¿qué tal? Egunon, buenos días.
0: Pues lo mismo te pregunto, Eduardo. ¿Cuál es tu caso?
4: Pues mira, un caso similar a las personas que han estado hablando. Mi hijo, apellido por M, también con muy buenas notas en bachillerato.
0: ¿Tribunal?
4: También con el B2 por AVE en euskera.
0: ¿Tribunal 11, Eduardo?
4: ¿Cuál?
0: ¿Tribunal 11?
4: Tribunal 11, también, el mismo tribunal. Entonces, bueno, yo creo que esto es un tema para esclarecer y para que den unas explicaciones. No me quiero imaginar qué hubiera pasado si en alumnos de Icastola, en lengua castellana, se hubiera producido estos mismos resultados. Yo supongo que habría otra serie de manifestaciones y otra serie de cosas. Nosotros nos vemos, yo creo que, muy perjudicados por un tribunal concreto que me parece bastante sospechoso los resultados, porque hay una desviación clara de resultados en ese tribunal. Creo que la selectividad es un momento crítico para cualquier persona, es un momento en el que cualquier décima arriba abajo te puede cambiar tu futuro claramente, estudiar aquí, estudiar fuera, estudiar una carrera, estudiar otra. O sea, es un punto vital importante. Quiero decir que esto es un tema lo suficientemente serio como para que la gente, la universidad, la consejería, no se ponga de perfil y den unas explicaciones claras.
0: Eduardo, por cierto, que no te he preguntado, ¿tu hijo pertenece al Club del Cero?
4: Sí, pertenece al Club del Cero.
0: Un cero.
4: Y yo, he oído hablar a una persona que es correctora. Entiendo que alguien que corrige un examen y un examen de selectividad, que se supone que una selectividad no es una oposición para notario, quiero decir que es una prueba de madurez preuniversitaria para que la gente y los chavales pues vean un poco cómo están para el acceso a la universidad. Entiendo que lo lógico es sacar un punto o dos puntos arriba o abajo de su nota de bachiller. Eso es lo lógico es gente que ha aprobado el bachiller, por eso se presenta la selectividad. Entiendo que la nota más habitual en cualquier examen de selectividad tiene que ser entre un 4 y un 9. Eso es lo que a cualquier persona que no sepa mucho del tema y le cuentes por la calle, de gente que ha sacado el bachiller, que lo ha aprobado con un 5, si se presenta una asignatura en selectividad de esa misma cosa que la está estudiando en un momento, creo que lo lógico es que saques entre un 4 y un 9. Puedes sacar un 3, un 2, si tienes muy mal día, vas enfermo, te ha superado los nervios o lo que sea.
0: Te ha salido mal, pero puede ser un caso.
1: La horquilla es más un 2-1-9. 2-9,
0: 2-9,5. Ana, ¿estás por ahí? Ana Egunon.
5: Egunon, buenos días.
0: Ana, ¿cuál es tu caso?
5: Pues mi caso particular, soy madre de mellizas, con lo cual, pues bueno, además.

0: Sorpresa fue doble, ¿no?
1: ¿Qué notas
0: Una,
1: tus
0: pues,
1: mellizas?
0: un 0 y otra 3,6.
1: Bueno, 3,6, Orionac.
0: Sí, es que
1: Madre
0: ricasco.
1: mía.
0: Sí, pero bueno, en cualquier caso, pues es una nota que no esperaban. Ellas también dijeron que el examen había sido fácil y bueno, y salieron contentas con cómo lo habían hecho, con lo cual, pues una sorpresa totalmente inesperada.
1: Tribunal, Ana.
0: Tribunal 11.
1: Inicial de apellido.
0: M.
1: Vale. Otra madre a la que vamos a llamar Sara. Hola, Sara, buenos días.
2: Egunon, buenos días.
1: Lo mismo, cuéntanos, ¿cuál es tu caso?
2: Bueno, yo respecto al euskera estoy en la franja de los que han sacado un 1 con, en mi caso, 3. No, no creo que
1: Bueno.
2: importe mucho el 1 con 1, 1 con 3, 1 con 8. El 0 viene a ser lo mismo y efectivamente un 0 no existe, es un examen en blanco.
1: Estás en el club de los privilegiados, Sara, digo porque ya tienes un 1 por delante.
2: Sí, a mí el tema es las bajas calificaciones en general. Tribunal Zarrico, apellido empieza por E. Las bajas calificaciones en general en todas las asignaturas, que no puede ser que un niño que acabe con una asignatura en sobresaliente, aquí van y le cascan un 4, es incomprensible. Y la indignación que me supone la falta de transparencia en algo que es tan fácil de demostrar, y encima hoy leer en prensa que el señor este, el Bengochea, está orgulloso de cómo se ha realizado la prueba. Con una indignación generalizada en la calle, es incomprensible. La falta de empatía, los chavales llorando, los que fueron por ciencias y salieron de matemáticas llorando en los pasillos, ¿pero esto qué es? De todas formas, creo que se está enfocando mal, se está centrando todo en el euskera, pero también hay el tema de las malas calificaciones en general en otras asignaturas, además del ataque continuado y prolongado a centros concertados, especialmente religiosos, saltándose el artículo 16 de la Constitución a la torera, es algo incomprensible, ¿no? Yo cuando elijo un colegio a mí me ponen como un menú de restaurante. Yo puedo elegir privado, concertado, público y dentro de eso como segundo plato modelo A, modelo B, modelo D y yo elijo. Y luego resulta que soy atacada por elegir un menú que se me ofrece. Es que yo no lo entiendo.
1: Espera, Sara, porque has hecho un apunte interesante respecto a la transparencia del proceso. Tenemos aquí a una madre afectada, pero además, insisto, profesora de la IHU y correctora de tribunal. ¿Es un proceso garantista, María? ¿Se preserva eso que está diciendo la universidad, el absoluto anonimato de todas las pruebas?
3: Así debe ser. Y así es lo que yo he conocido durante 15 años. 15 años por dos convocatorias, ¿vale? Yo solo tengo acceso al código de cada alumno o alumna. Es lo único que tengo. Sabéis que reciben una hoja de códigos cuando entran en la prueba, que les pedimos que hagan una foto, etcétera, para que no lo pierdan. Están nerviosos, en ese momento están súper nerviosos. Yo recibo un sobre con exámenes, A, J, P, H, L, M, D, I.
4: Totalmente anónimos, vamos, en ese sentido.
3: Totalmente anónimos.
0: Bueno, pero sí
3: Yo lo
0: se sabe
3: sé.
0: del centro al que pertenecen
1: Sí,
0: esos alumnos.
3: Yo no sé al centro que pertenecen esos alumnos. Los centros están identificados a la entrada de cada facultad para que los propios centros y el propio alumnado sepa que ha
1: En la entrada
3: acertado.
1: de la facultad
3: En
1: del
3: la entrada de la
1: edificio en
3: facultad,
1: cuestión están los
3: sí, o de
1: centros.
3: la escuela, donde sea.
0: Con lo cual los correctores pueden saben, conocen perfectamente qué centros están corrigiendo.
3: Sí, pero voy a responder a la pregunta. Sé, no por mi tribunal, por mi tribunal, porque no se lo he querido preguntar tampoco, pero sé por compañeros, amigos de mi propia facultad, que no es donde yo corrijo, que han sido presidentes o secretarios en diferentes años. Y me han confirmado que ellos realmente sí tienen acceso a los nombres y los apellidos. Sí tienen acceso. Normalmente, pues claro, por una medida de seguridad, normalmente por una medida de seguridad. Yo eso no lo sabía, no lo sabía porque nunca se había dado el caso. Lo entiendo que pueda ser así porque es necesario también, ¿no? En la hoja de códigos es cierto que aparece nombre y apellidos de los chavales y los códigos, pero eso solo lo vemos nosotros en un momento. La primera prueba cuando cotejamos con el DNI.
1: Miguel, tu caso particular, el de tu hija, quiero decir, desmonta también un poco. Bueno, no desmonta lo que acaba de decir María, sino
5: que más bien confirma
1: que sí hay acceso a nombres y apellidos y a centros.
5: Sí, porque
1: ¿Puedes contarnos qué le pasó a tu hija?
5: Brevemente,
1: sin dar el nombre de tu hija, por supuesto.
5: En un examen concretamente en inglés, pues se le acercó una persona que supongo será una correctora o una jueza o alguien que les cuida y tal, y se dirigió a ella por su nombre delante de todos, diciéndole en medio del examen que cuando acabara, por favor, pasara a su despacho para comentar un tema.
1: ¿Y por qué la llamaron al despacho? ¿Qué había pasado?
5: Bueno, pues porque el examen anterior de lengua y literatura ha hecho una anotación en lápiz en la cabecera que luego había borrado para que no se lo olvidara poner.
3: Cosa que es muy habitual, que apunten cosas en lápiz, eso, y está perfectamente permitido.
5: Lo había borrado porque ella es muy así y tal, y le llamaron la atención por eso, de malas maneras, con malas formas, haciéndola llorar y amenazándole con poner un cero en el examen por lo que había hecho. Teniendo después un examen de historia al que fue, yo creo que tanto el examen de inglés como la historia no lo hizo por esa circunstancia ni igualdad de condiciones. Entonces,
1: nerviosa, claro.
5: Esto es algo totalmente denunciable. Yo entiendo que el anonimato debe preservarse. Creo que además es una situación bastante humillante en público ante los demás que te pone muy nerviosa. De hecho, la hicieron llorar. Y eso es algo que lo denuncio aquí públicamente. Seguramente tendrá otra recorrida por mi parte, pero sobre todo lo digo públicamente porque quiero que se sepa y que no le vuelva a pasar a nadie más.
1: Estíbaliz, ¿tú crees en el anonimato absoluto de estas pruebas?
4: No, para nada. No, porque cuando tienes que buscar en la aplicación de Servidea qué tribunal te ha tocado para hacer el examen, es público. Entonces, te pone Tribunal 11 y los colegios. En este caso había cuatro colegios, Vizcaya, Ayalde, Munabe, La Merced y Inmaculada, creo. Entonces, yo he tenido acceso a eso. Si yo he tenido acceso a eso, ¿cómo no van a tener nada? Y de hecho María acaba de decir que se publican fuera de los del lugar de examen, que es lógico para que el alumnado no se pierda.
1: Sí, para dónde ir.
4: Pero no es anónimo. Yo sí que pienso que el alumnado es anónimo. Me estoy sorprendiendo mucho con lo que le estoy oyendo a Miguel, que no desconocía. Pero sí, yo sigo confiando en que estos procesos son garantistas. O sea, a mí yo estoy muy disgustada porque confío plenamente en mi centro educativo que he elegido para mis hijos y confío plenamente en este sistema, pero es que estamos y con todo lo que estáis contando ahora, pues es que cada vez tengo más sospechas.
1: Eduardo, ¿tú crees en el anonimato de la prueba?
6: Yo creo que seguramente no conocen nombre y apellidos de los alumnos, pero me parece lamentable que se sepa a qué colegios estás corrigiendo, porque está claro que ha habido un sesgo claro de la corrección en este tribunal.
4: Sí.
6: Porque los resultados no son extrapolables al resto de los resultados de otros colegios, con lo que hay gente que tiene un B2, pues ponerle un 0 es una cosa que llama mucho la atención. Entonces, algo falla en el sistema y tendrán que dar, es lo que echamos de menos, ¿no? Las explicaciones pertinentes y que se aclaren las cosas, porque igual hay que cambiar algo si el que corrige sabe a qué colegio corrige y por lo que sea tiene alguna animadversión hacia ciertos centros.
1: ¿Y tú, Ana, qué piensas de esto, del anonimato?
0: Bueno, yo pienso que efectivamente saben a qué centros corrigen. Y no tanto el tribunal, porque es verdad que en lo que refiere al colegio de mis hijas hay personas que no han tenido ceros. Ha habido, entonces, es más la persona en concreto. Yo creo que es el corrector que, bueno, pues habrá varias personas que corrigen los diferentes exámenes. Y bueno, en este caso sí que ha habido un corrector que ha aplicado de distinta manera, de una manera muy exigente los criterios, o bueno, no me atrevería a decir que tengan inmadversión por el centro, pero bueno, que no ha sido equitativos las correcciones entre unos correctores y otros.
1: Sobre todo porque estamos hablando de algo que se suele pasar por alto entre tanta información, pero que es importante, el hecho de que en esa horquilla principalmente, no exclusivamente, pero principalmente en esa horquilla de apellidos es donde se concentran los ceros, y en el resto de apellidos con otras iniciales de la misma clase o del mismo curso hay notas distintas. Hombre, es pura estadística matemática, es bastante surrealista.
0: No, y la sorpresa viene de personas como ha ocurrido en los otros colegios, que tienen certificados de B2 que tengan un cero. Dices, o sea, si tengo un nivel, tengo avalado por el gobierno vasco que tengo cierto nivel de euskera, no, haciendo una prueba fácil y asequible, como todos los alumnos comentan, no es muy sorprendente que haya tanto cero.
1: María, como correctora de tribunal.
3: Pues me gustaría añadir, aparte de todo, como madre en este caso, me consta que no solamente hay B2, hay C1s, hay euskaldunes.
1: C1s y euskaldunes con cero.
5: Sí,
3: con cero y uno, y euskaldun sarrak, que también están en esa horquilla. Las notas, me consta, porque nos movemos en sociedad, en colegio, amigos, hasta la H son notas normales, que no creo que son tanto de 4 o 9, sino más bien pueden ser una nota normal, pues porque ha podido pasar cualquier cosa, puede ser un 2, puede ser un 3, o porque es un alumno más justo, o por la cosa que sea, un 2, un 3, un 4, un 6, un 7, un 8, un 9, 10, yo la verdad que poco os he visto en la vida, lo mismo que no, me cuesta ver un 10, me cuesta ver un 0, salvo que lo vea vacío.
1: A partir del lunes se publican las notas revisadas. En función de lo que salga, ¿contempláis tomar alguna medida, Estíbaliz?
4: Hombre, yo creo que sí. Yo creo que sí, porque en la revisión pueden pasar dos cosas. Que se queden las cosas como están, que sigue siendo sospechoso, o que de repente todas las personas afectadas, el alumnado afectado, tengan la nota que se merecen. Que en ese caso también es sospechoso lo que ha pasado. Entonces, ¿qué vamos a hacer? No lo sé, no lo sé, pero desde luego existe un procedimiento que de medidas cautelarísimas.
1: Cautelarísimas, porque claro, estamos hablando de que, si no me equivoco, el 30 de este mes expira el plazo para matricular a vuestros hijos en una carrera.
3: Lo que pasa es que todavía tenemos la posibilidad, que no sirve de nada, no va a servir de nada, de una tercera revisión, que es realmente es que mandan el examen a casa.
1: Pero es que el lunes es día 22.
4: Pero la revisión, te mandan el examen por correo electrónico hasta el 6 de julio. No sabemos cuándo te llega. Sí. Con lo cual ahí nos hemos ido de plazos.
3: Yo en el caso que conozco que tuvo que hacerlo hace 2 años, le llegó bastante antes.
4: Ya.
3: Pero bueno,
4: pero no,
3: las circunstancias no eran las mismas que desde el año pasado.
4: Claro.
1: Eduardo, ¿contempláis tomar alguna medida en función de lo que os aparezca el lunes?
6: Mira, yo sinceramente creo que la nota del lunes va a ser muy similar a la que han puesto.
1: Tienes pocas esperanzas.
3: Yo creo que va a ser la misma.
1: ¿La misma?
6: Yo creo que va a ser la misma o muy similar, en vez de hacer igual un 0,5 o un 1, porque se van a intentar cubrir las espaldas. Y lamentablemente, con el poco plazo que hay para presentarte, para hacer las prematrículas en las universidades, pues es que yo creo que poco se puede hacer. Entonces, esa es la tristeza de lo que pasa, que nadie va a dar explicaciones, se van a cubrir el siguiente corrector con el otro y mucho me temo que esto puede quedar en que no hagan nada.
1: Miguel, ¿tienes esperanzas?
5: Opino lo mismo, no tengo ninguna esperanza y te voy a decir por qué. Ya no solo por lo que están comentando, que estoy de acuerdo, sino por el hecho, digamos, de que estoy viendo las actitudes, lo que están diciendo tanto gobierno vasco, consejería, como lo que es la UPVHU.
3: EHU.
1: Es que EHU. Se confunde la UPV, el argumento se confunde con la Politécnica de Valencia.
5: Eso es.
1: Yo soy un orgulloso, he de decir, soy un orgulloso licenciado en periodismo en la UPV-EHU. Yo cuando estudié en la UPV nadie la confundía con la Politécnica de Valencia. Pero bueno, un detalle.
5: Ha sido. Se me ha escapado. Y entonces, viendo todos estos comentarios que están diciendo y cómo realmente están echando pelotas fuera, la culpa es de la universidad, la culpa es de Gobierno Vasco, compartimos y tal. Nadie va a asumir responsabilidades, no creo que haya diferencias. A mí que le pongan un 0, que le pongan un 2, me da exactamente igual. Es decir, el daño es el mismo, porque la nota que se merecen estos chicos es otra totalmente diferente. Dudo mucho de que haya cambios.
1: Sara, ¿qué opinas?
2: Pues al igual que mis compañeros, que se van a dedicar a taparse la espalda el uno al otro, no hay más que ver la actitud, el uno diciendo que está orgulloso, la otra diciendo que quiere pensar que todo ha salido bien. Y aquí va a quedar, y en mi opinión hay alguien por encima de toda esta gente que debería dar la cara también, y por favor, nos toma como a borregos. Es que no nos dan una cifra real, hablan un 14% falso. Es que es incomprensible. Queremos transparencia, queremos que nos digan tantos centros, tantos presentados, tantos aprobados, tantos suspensos. justifícanos la diferencia de criterio de tribunales. Pero es que no, se dedican eso a echar balones fuera y en esto va a quedar.
4: Una cosa, Chema, además, sí, el 20, estás hablando del 30 para matriculaciones.
1: Para la matrícula de la carrera,
4: pero
1: sí.
4: Es que hay chavales que son no aptos en selectividad, porque el cero les ha hundido. Y el día para apuntarse a repetir la PAU extraordinaria es el 23 de junio. O sea, tienen al día siguiente solamente. Entonces los plazos es que son...
1: Los que son.
4: Los que son.
2: María. Yo lo que digo es que, perdonadme, sí, sí. No se puede frustrar el futuro de los chavales nuestros por una falta de criterio de rigor en una prueba. Toda esta gente, por ejemplo, los de ciencias que quieren hacer alguna biosanitaria, ¿tú crees que hay derecho que no pueda entrar en medicina porque un señor le ha calificado con un cero en euskera, que le hace bajar la media y entonces ya no tiene acceso a estudiar medicina o enfermería o biología o veterinaria, cualquier cosa? No, no hay derecho.
3: O cualquier, carrera que no sea biosanitaria.
2: Efectivamente, derecho, cualquier cosa. Estamos hablando del futuro de un montón de chicos.
3: O magisterio.
1: Miguel.
2: Es el futuro de estos chicos y es el futuro de la comunidad.
1: Miguel, tú el otro día hablabas, creo que lo puedo contar, con un estudiante de medicina, de tercero de medicina puede ser.
5: Sí.
1: ¿Qué te decía de su aula?
5: Sí, pues hablando de todo esto, bueno, al final, pues sobre todo basándonos un poquito en el tema de la igualdad de oportunidades, creo que es un derecho que se ha vulnerado. O sea, al fin y al cabo, una persona tiene que tener los mismos derechos que otra persona, esto es Constitución Española. Entonces, pues hablando de todo esto, las notas, el chaval que está en tercero de Leioa, me dijo que, bueno, pues mira, la mitad de mi clase es gente que viene de Andalucía y de Canarias. Con lo cual ahí ves un poquito el problema que hay detrás y que subyace, ¿no? Claro, al final la nota de corte de Andalucía me pasó fue 13 y pico. Pues llenan las aulas de medicina, enfermería allí y luego pueden aplicar también a la HU, aquí el País Vasco. Y claro, pues están por encima de los tuyos, porque ellos no tienen que hacer ni examen de euskera, que es obligatorio y computa como nota. Y luego, bueno, han comentado que está en un caso flagrante, que es el del examen de matemáticas, que ha sido increíble, dicho por profesoras. Han bajado la nota muchísimo, muchos suspensos, cuando se está buscando otro tipo de competencia, no la matemática. Todo eso unido a otro tipo de cosas hace que aquí se esté perjudicando gravemente, digamos, a pues esa igualdad de oportunidades que exige una persona de aquí para estudiar cerca de su casa, que entiendo que es el objetivo, ¿no? Si tú tienes universidades repartidas por toda la península, bueno, pues entiendo que igual no hay medicina en Ciudad Real, pero habrá en Albacete, en Toledo o donde sea, ¿no? Entonces, bueno, no tiene sentido que una comunidad como el País Vasco esté lleno de andaluces y canarios y resulta que hay mucha gente del País Vasco que no puede estudiar lo que quiere.
1: Evidentemente sin euskera, esa es la gran paradoja.
5: Claro, entonces yo lo que digo simplemente que puede venir gente...
3: O por la diferencia en la PAU. Porque ha sacado a la palestra el tema de matemática. Nosotros, aparte de correctores, asistimos a las pruebas. Asistimos a las pruebas, quiere decir, en castellano plano, que cuidamos las aulas. Cuando el alumnado de matemática vio que había contenidos de física, la mayoría del alumnado que no había cursado física... Hubo pánico, escenas de pánico. Terrible.
1: Por cierto, yo quiero romper una lanza a favor de esos pobres chavales que el otro día les pusieron delante de 12 micros a hablar en euskera, que chapurrearon en euskera mal que bien, pero que están siendo objeto de una campaña de escarnio público absoluto, de burlas, de caricaturización en las redes sociales y en la calle... que muchos de ellos todavía no habrán cumplido 18, son menores, y es lamentable. Luego nos echamos las manos a la cabeza con la salud mental de los jóvenes, con el bullying, y gente adulta que se está mofando de ellos, porque era la primera vez que hablaban ante 16 micros, y chapurrearon, insisto, mal que por cierto, el examen de euskera es escrito, no oral. Que también esa es una diferencia importante, para que luego te pongas a hablar en euskera. Y que luego, también se nos llena la boca con el Belarri Press y el Aobisi, vamos a intentarlo todos, aunque lo hagas mal, y cuando lo hace un chaval, posiblemente de 17 años, menor de edad, hay algunos que se burlan de él públicamente.
3: Tendríais que escuchar a muchos docentes de modelo B o de modelo D hablar en euskera. Adultos.
2: Pero esa no es la herramienta adulto, del ignorante y del cobarde, la red social, el criticar a la gente desde el anonimato. Es sí, fácil reírse de los demás.
1: Desde luego.
2: ¿Eh? Es muy fácil. Habría que verle
3: bueno,
2: ellos.
3: Es el mundo que estamos viviendo.
1: Eduardo, Sara, Ana, Estíbaliz, Miguel, María... ¿Queréis decir algo más? ¿No os quedéis con Estíbaliz?
4: Yo nada, yo quiero decir que, bueno, que... A ver, que es que esto no es una pataleta que el niño saca malas notas.
1: Esto no es una pataleta de padres sobreprotectores.
4: No, para nada, para nada. O sea, cada caso tendrá en su casa, vivirán sus historias, pero esto no es una pataleta de padres. Esto es... O sea, supuestamente, si esto se confirma, estamos hablando de delitos, ¿eh?
1: ¿Prevaricación?
4: Por ejemplo, o discriminación lingüística. Esto es una cosa muy seria.
1: De funcionarios públicos.
4: Claro.
1: Entonces sería delito penal.
4: Sí. Esto no es una pataleta de padres. O sea, si el niño, tu hijo hace la selectividad, yo tengo más de un hijo, ha sacado mala nota, ha pinchado, te ha salido mal. No pasa nada. Esta es la vida. Las cosas salen bien y salen mal. Pero es que esto es un escarnio lo que ha pasado.
0: Yo quiero solicitar una reflexión sobre el modo en el que se distribuye a los alumnos en las aulas, de manera que debía ser por orden alfabético para evitar para respetar y mantener el absoluto anonimato y desvinculado del centro en el que han estudiado.
4: De la A a la Z y punto.
0: Efectivamente.
1: Eduardo, ¿algo que decir?
6: Mira, yo por lo primero darte las gracias por darnos voz y sobre todo por tu mensaje de lo que has dicho muy bien de los chavales hablando ante los micrófonos, que a cualquiera que le ponen un micrófono o si te ponen 12, tienes 17 años y tienes que decir unas palabras, es un momento de nervios y que la gente lo critique con esa frialdad y con esa mala leche, pues es lamentable. Y luego, por otro lado, pues insistir en lo que han dicho mis compañeros, que lo que se busca es transparencia, se busca una homogeneidad de criterios a la hora de corregir, y yo creo que en una comunidad como la que vivimos, en la que hay diferentes modelos de colegios, hay diferentes modelos lingüísticos y tal, el examen de lengua castellana y el examen de lengua vasca tienen que ser exámenes asequibles para los estudiantes, para todos los estudiantes, y con correcciones que lo lógico es que estén entre un 99% de los alumnos que saquen entre un 3, 4, un 8, 9. Eso sería lo lógico, lo normal, porque competimos contra estudiantes de otras comunidades de España que luego vienen a nuestra universidad con unas notas mucho más altas y nosotros nos quedamos sin entrar a la de casa y te tienen que ir fuera y te cambia la vida.
1: María, para terminar, termino contigo.
3: Sí, yo quiero decir, totalmente alineada con mis compañeros padres y madres, pero yo en mi caso, más allá, porque mi hijo podía haber aprobado o podía haber suspendido la selectividad, le han suspendido la selectividad y le han dejado a un 0,25 de entrar en la carrera que quería entrar. Pero más allá, algo también al hilo de lo que ha dicho, creo que Sara, me ha parecido que sea, que yo estoy impotente, estoy muy triste, porque pertenezco a la Universidad del País Vasco, EHU, desde hace muchísimos, muchísimos años. He dado mucho por la institución me ha dado mucho, pero siento que estamos a la deriva en esto y en mucho más. Pero sobre lo que decía, aquí también hay un tema de fondo que posiblemente, bueno, está en los medios, antes de la selectividad, etcétera. Aquí hay un confrontamiento ahora mismo de gobierno vasco con EHU, que creo que nos ha afectado. Creo que desde el miércoles pasado, cierto es que gobierno vasco podía haber, creo, porque yo la política la desconozco, a lo mejor podría haber tomado una serie de medidas. Sé que ha habido enzarzamientos, sé que ha habido más que diálogo, otro tipo de conversaciones por dejarlo ahí, pero aquí hay mucho más y yo me siento totalmente impotente. Agradezco al centro al que pertenecemos todo lo que está haciendo, desde la prudencia, el intento de serenidad, que es muy difícil a veces, pero trabajo, fin de semana, sábado, domingo, a tope. Y también agradezco a mis compañeros, profesores, por el apoyo recibido, por decir qué nos está pasando, qué nos está pasando y a dónde estamos yendo.
1: Se me está emocionando, María.
3: No me estoy emocionando, de verdad.
1: Es un pelín de indignación.
3: Estoy queriendo agradecer
1: también. Y sé que te muerdes la lengua. Solo un apunte más, porque estamos muy fuera de tiempo, pero creo que la ocasión lo merece. María, insisto, como correctora de tribunal, que conoce todo el proceso desde dentro, y como profesora universitaria, ¿cuántos rectores has conocido en tu trayectoria en la, universidad?
3: Me pillas porque soy de letras puras, pero te contaría...
1: Juan Ignacio Pérez Iglesias, actual consejero, ha sido rector tuyo.
3: Iñaco Goirizelaya.
1: Iñaki Goirizelaya, Juan Ignacio Pérez, sí.
3: Manu Montero. Estos son los...
1: Mayorca.
3: Eva Ferreira. Sí. Eva Ferreira, la última... Se me está escapando la anterior, entre Eva Ferreira y... Se me está escapando, pero bueno, son 6 o 7.
1: ¿Alguna vez habías conocido...
3: De muy diferentes colores.
1: Sí, efectivamente. ¿Alguna vez habías conocido en la universidad una situación semejante?
3: Jamás.
1: María Estíbaliz, Miguel, Eduardo, Sara, Ana, muchísimas gracias. Eskerrik asko y mucho ánimo.
4: Eskerrik asko.
5: Eskerrik asko.
2: Gracias.
3: Eskerrik asko.
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1: ¿Quién es nuestro personaje misterioso de la semana? Pues ya ha llegado el momento de desvelarlo. Después de las 8 pistas que hemos ido contándoles, poco a poco, pista a pista, día a día, llega el momento de anunciarle y, por supuesto, de saludarle. Ivón Cormenzana. Hola, Ivón. ¿Qué tal, Ebuno? Buenos días.
9: Hola, Ebuno. Buenos días. ¿Qué tal estáis?
1: Pues encantado de saludarte, Ivón Cormenzana, guionista, productor, director de cine. Y fíjate, Ivón, voy a empezar por la última pista, la octava que dábamos ayer a nuestros oyentes, relacionado de una o de otra manera con más de 30 premios Goya.
9: Ah, bien.
1: No es que te los hayas llevado tú todos, explícanos
9: no.
1: Pero de una manera o de otra estás relacionado con hasta 30 Goyas. ¿Cómo es esto? A ver.
9: Pues sí, eso básicamente es que como productora, pues las películas que hemos hecho, pues se han llevado, pues eso, 34, 35 Goyas en total. Unos pues son de vestuario, otros de arte, otros de fotografía, entonces son diferentes categorías, digamos, dentro de los Goya. En mi caso, ¿sí? Me han tocado 3 como ¿sí? productor, que hicimos Blancanieves en su día con Pablo Berger,
1: ¿sí?
9: Asbestas de Sorogoyen, y luego otra vez con Pablo Berger ganamos el Goya Mejor Película de Animación con Robot Dreams, que también estuvo nominada incluso a los Oscars.
1: Sí, señor. Maravillosa película de animación. Bueno, 3 Goyas como productor, jo, eso tiene que ser la leche, ¿no? Qué orgullo que un proyecto por el que uno apuesta se lleve esos premios, ¿no?
9: Pues sí, la verdad es que, bueno, recompensa todo el esfuerzo y el trabajo, ¿no?
1: Todos los malos momentos, ¿no?
9: Exacto, y luego, bueno, pues la ilusión sí de ver que estos directores pues luego van triunfando, ¿no? Y poder apoyar a gente pues que luego hace una carrera increíble, ¿no?
1: Uh-huh. En la pista 1, el lunes, vamos a empezar ya un poco por orden cronológico, decíamos lo siguiente, Ivonne. Se graduó en Administración de Empresas con especialización en finanzas. ¿Cómo pasas de esto al mundo audiovisual?
9: Pues mira, siempre me había gustado desde pequeño, pero nunca me había aventurado porque en mi generación, pues lo de estudiar cine quedaba como lejos, ¿no? Y en casa con mi aita, que era clásico así y tal, pues todavía más lejos, yo creo. Entonces ni me lo había planteado, pero bueno, ya cuando empecé a trabajar por mi cuenta y a tener mis ahorros, pues así de aficionado me empecé a apuntar a cursos de guión, de dirección y tal, y luego ya pues con el dinero que ahorraba empecé a producirme, a autoproducirme mis cortometrajes, y de ahí pues ya evolucionó a un día querer hacer una peli, mi primera peli de director, guionista, productor, que fue Heist Kibel.
1: Sí.
9: Y de ahí pues ya meterme en la productora a fondo y dejar mi vida pasada de las finanzas, que bueno, luego han tenido su utilidad en la productora también.
1: Claro.
9: Sí, y ya de ahí, pues eso, todas estas películas que hemos hecho.
1: Diste un giro radical, decíamos, en la segunda pista para irte a Arcadia. ¿Qué es Arcadia?
9: Pues Arcadia es una productora que fundé pues ya hace 21 o algo así ya, que pues básicamente quería también, aprovechando mi experiencia, como decíamos, en las finanzas, pues intentar potenciar el trabajar con talento que yo veía, pues directores que yo había conocido haciendo cortometrajes en festivales y tal, que veía que tenían talento, pero es muy difícil meterse en la industria. Entonces, pues un poco la idea de la productora era pues intentar trabajar con talento joven, que hicieran historias con conceptos especiales y que pudieran viajar por el mundo, que no se quedaran solo en España.
1: Claro.
9: Y bueno, y ya lleva pues eso 20 años, luego se han ido incorporando nuevos socios en la productora y pues eso, es una productora, digamos, con la que hecho pues estas películas que han ganado tantos Goya.
1: Entretenimiento sí, decíamos, pero también una aportación a la sociedad. A mí esto me encanta, porque evidentemente uno que también es muy cinéfilo, el cine es ilusión, es evasión, es entretenimiento, es espectáculo, son sueños, pero el cine también, por supuesto, puede aportar mucho más, además de eso, que no es poco, ojo, puede aportar muchas cosas más, ¿no? Hablar de aspectos sociales, tener esa vena también de compromiso, ¿no?
9: Sí, pues ahí llegó yo hace también 11, 12 años, pues después de una crisis, la de los 40, pues empecé a meterme en temas sociales. Hicimos un documental que estuvo en ETV que se llama El hombre que empezó a correr, pues que era un reto de ser la famosa Blanc.
1: Sí.
9: Es esta carrera de montaña de 170 kilómetros ahí en Francia, Suiza, Italia, que hace el Kilian Jornet, para quien le conozca,
1: sí,
9: que es un campeón de este tipo de carreras. Y con ese documental empezamos a hacer pozos de agua en Etiopía y de ahí evolucionó pues a que tenía yo ganas de intentar aplicar, digamos, los números y el audiovisual en el tema social. Y todo esto llevó a que hace pues 3-4 años también monté una productora que está ahí en Orduña, que se dedica a hacer pues contenido audiovisual, pero de impacto social, ¿no?
1: Que es Mundo Cero.
9: Que es Mundo Cero, exacto.
1: Claro.
9: Y con esa productora pues hacemos películas, pero también tenemos un canal en YouTube pues que hacemos entrevistas a gente que está pues trabajando en el impacto. Tenemos con la Fundación BBK. También hacemos una cosa que llamamos Mundo Cero Talks, que pues viene gente experta en diferentes temas sociales a exponer pues en charlas de 15 minutos con público en directo. Y bueno, y esa es la faceta social que cada vez me lleva más tiempo y a la que le estoy dedicando mucha energía, porque de alguna manera también cuando empecé a hacer cine hace 20 y pico años con Heist Kibel,
1: sí,
9: que era una historia que hablaba sobre el suicidio, ¿no? Y al final para mí el cine es una manera de intentar pues concienciar a la gente sobre problemáticas, ¿no? Y si puedes ayudar y contribuir a que gente cambie puntos de vista sobre esas problemáticas, e incluso que hagan cosas por mejorar el mundo, pues un poco ese era mi origen, ¿no? De por qué yo quería hacer cine. Y ahora, pues con Mundo Cero, pues estoy como muy focalizado en eso.
1: Decíamos también que el año pasado estuviste, Ivonne, entre cuatro paredes, una película que además tuvo mucho eco, mucha repercusión, el drama de una familia de clase media, pero que poco a poco van cayendo al umbral de la pobreza, y bueno, vuelve a subrayar lo que me estás contando, ¿no? Ese compromiso social.
9: Sí, Cuatro Paredes ya forma parte de este proyecto de Mundo Cero, ¿no? Que es una peli pues que también la escribimos y la hicimos un poco de la mano de Save the Children y hablando con pues madres que sufrían lo mismo que pasaba en la película, y son historias de muchas mujeres integradas en esa peli. Y que luego, pues con ingresos de la peli, lo que hacemos ha sido dar apoyo a un proyecto concreto que tiene Save the Children, de apoyo a niños en riesgo de exclusión. Pues tienen un proyecto que está en Baracaldo y en zonas pues así marginales de grandes ciudades.
1: Por cierto, me interesa mucho la manera en la que está rodada, filmada Cuatro Paredes, en 12 planos secuencia, uno por cada mes del año. ¿Cómo es eso de organizar una película a través de planos secuencia?
9: Pues es una aventura, un reto. Porque claro...
1: Díselo a Hitchcock, ¿no? Con la soga.
9: Sí, exacto. Cada plano pues te dura del orden de 8 o 12 minutos, ¿no? Y entonces pues tiene que salir todo perfecto, porque si hay cualquier cosa que falla, tienes que volver a empezar de cero, ¿no? Aunque claro, estés en el minuto 9 de un plano de 10, pues hay que volver a empezar porque no te sirve.
1: Madre mía, sí.
9: Entonces,
1: sí.
9: Pues básicamente nos propusimos así el reto de hacer un día de rodaje por cada plano, ¿no? Y pues había tomas pues que igual en un día repetíamos 35 veces, ¿no? De esas 35, pues igual hay 5 o 6 que me servían y las otras pues se quedaban o a medias o al principio, pero bueno, pues eso era para los actores también mantener. Por un lado es interesante porque se meten mucho en el papel.
1: Claro.
9: Pero por otro, claro, cuando ya llevas 30 veces durante el mismo día haciendo lo mismo, pues también es difícil mantenerla. La concentración, ¿no?
1: Qué desgaste tiene que ser, desde luego. Bueno, con Manuela Bellés y con Sofía Otero, la jovencísima actriz.
9: Con la gran Sofía.
1: Sí, señor, Sofía Otero, que por cierto dio a este programa Las Mañanas de Onda Vasca su primera entrevista, la primera entrevista de su vida, porque me consta que su familia la está, bueno, pues protegiendo mucho del foco mediático. Y fue la primera, antes que la revuelta, la primera entrevista fue aquí en la Mañana de Onda Vasca. Y que, ¿no te parece, Ivonne, tú que la has dirigido a Sofía Otero, un fenómeno de la naturaleza?
9: Me parece súper dotada a nivel interpretativo. O sea, es una chica que cuando yo la dirigí, pues tenía 11 años.
1: Sí.
9: Y para mí era como trabajar con una mujer de 35, 40 que llevaba 20 años haciendo cine y que además era de las buenas.
1: Sí, sí.
9: Entonces, es sorprendente que le sale todo de una forma natural. Y como si llevara pues eso 20 años en la industria.
1: Desde luego, es un caso impresionante. Bueno, Ivonne, lo próximo, decíamos también, una de las pistas, un viaje al País de los Blancos. ¿Qué es esto?
9: Un viaje al País de los Blancos, sí, pues es una película que estrenamos ahora el 26 de junio, o sea, el viernes que viene.
1: Sí.
9: Y que es una historia real de un tipo que se llama Ousmane Oumar, que viajó durante 5 años por África para llegar hasta Fuerteventura subido en una patera. Y como era todavía menor de edad, le enviaron a Barcelona, estuvo tirado en las calles de Barcelona y ahí una señora le acogió y le cambió la vida, ¿no? Y hemos hecho una historia explicando un poco su vida y hasta dónde ha llegado. Han pasado ya 17 años, ha hecho muchas cosas y pues la gente tiene que ir al cine a verla para claro, que sepa claro, todo lo que ha hecho.
1: Claro.
9: Y luego el 10 de julio, o sea, nada, en 2 semanas más, estrenamos otra película que se llama Andy con Mundo Cero. sí, que también es el viaje de dos niños de Guatemala hacia Estados Unidos, intentándose subir en el tren de la bestia, que es un tren muy peligroso que cruza la frontera entre México y Estados Unidos. Y ahí puedes ver pues un poco el mundo de todos los peligros de esos niños que viajan solos, ¿no?, para intentar llegar a tener una vida mejor.
1: Pues nada, con esos dos estrenos inminentes es que no paras, Ivonne, ¿eh? Estás en varios frentes a la vez.
9: Estamos activos. Es que hay mucho que hacer, ¿eh? Si quieres hacer cosas sociales en el mundo, es infinito.
1: ¿Qué más no te faltan, no?
9: No se acaba nunca eso. No se acaba.
1: Ivonne Cormenzana, nuestro personaje misterioso de la semana. Ivonne, ha sido un placer charlar contigo. Es que ricasco,
9: Agur.
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14: Saludos, como siempre en Onda Vasca tenemos una mirada profunda, retrospectiva en el ámbito musical. Nos gusta construir historias cimentadas en los recuerdos que suelen tener en muchas ocasiones bandas sonoras de otro tiempo. Y en el día de hoy vamos a experimentar una ocurrencia que hemos tenido en relación a una canción. Escuchamos este tema, Johnny and Mary, y luego os voy a contar lo que va a ser durante toda la tarde el leitmotiv de este programa. Escuchamos este superhit de 1980 y en un instante os cuento por dónde van a ir los tiros.

Hoy os proponemos un viaje muy especial, un recorrido por la música guiado por esta curiosa coincidencia de nombres propios. Durante las próximas horas vamos a intentar sumergirnos en los repertorios de artistas cuyos nombres de pila son John o Johnny, junto a intérpretes que responden a los nombres de Marie, Mary, Mary, María. Un encuentro musical que nace de un guiño a esta canción inolvidable, Johnny and Mary. Aquella obra maestra que inmortalizó Robert Palmer y que nos sirve hoy como punto de partida para construir nuestro propio universo de Johnnys y de Marys. Y ya os avanzo que a lo largo del programa vamos a encontrar voces legendarias, compositores imprescindibles, artistas que marcaron épocas y otros que siguen escribiendo la historia de la música en la actualidad. Desde el rock and roll hasta el pop, pasando por el folk, el soul, el country y cualquier territorio sonoro al que nos lleven estas canciones. Demostrando que detrás de un nombre puede esconderse toda una banda sonora. Hoy reunimos a John, Johnny, Mary, Marie, María en una misma sesión radiofónica en Onda Vasca para descubrir conexiones inesperadas, grandes éxitos, eso seguro, y quizá también alguna joya menos conocida. Así que es el momento de acomodarse, en el otro lado del transistor o de la aplicación, ponerse bien los auriculares, subir el volumen y prepararse para disfrutar de este particular encuentro entre Johnny and Mary. Multiplicando por decenas de artistas y cientos de canciones el efecto de este juego, de este filtro. Venga, comienza nuestro especial Johnny and Mary, nombres propios para una historia de la música. Nombres de músicos, de cantantes que tienen esto, el John, el Johnny, en su nombre de pila. Después nos iremos con las Marys, Las dos primeras horas de esta tarde musical en Onda Vasca arrancan con los Johnnys o los John. John Coltrane, el primero que se suma precisamente a esta lista, un clásico del jazz, In a Sentimental Mood, temazo, a la limón entre Duke Ellington y John Coltrane. Con ellos comenzamos este monográfico especial, al que hemos denominado Johnny, Mary and Friends, aquí en Onda Vasca, la radio que conecta contigo.

está el saxofón de John Coltrane, nacido en Hamlet. Músico americano de jazz, saxofonista, flautista. Escuchábamos al inicio el piano de otro virtuoso, Duke Ellington. Y este que suena de fondo es John Coltrane. Fallecido de forma prematura, con solo 40 años. Y esto es En Modo Sentimental, In a Sentimental Mood. Primera canción de este programa de hoy. Como siempre, anárquico, sin seguir muchas pautas musicales, así que vamos a ir combinando géneros. La única cuestión para hacer el filtro es que los dos primeros tramos del programa vamos a poner canciones de artistas que se llaman John o Johnny, y en el segundo tramo, chicas, mujeres, cantantes, se llaman Mary, Marie, María. Y así hacemos el guiño a Johnny and Mary, esa canción que escuchábamos al inicio, todo un clásico de Robert Palmer. Venga, hablábamos de cambiar de género. Pues mira, ya está por aquí un rey del blues, John Lee Hooker, otro John, el segundo de nuestra lista, con uno de sus grandes temazos para animar un poco el cotarro después de esta bajona, 5 estrellas, pero bajona, que nos ha generado In a Sentimental Mood. Pedimos disculpas a los enamorados del jazz, porque es un súper estándar de jazz. Pero es que yo soy más bluesero. Así que John, dale caña con tu boom, boom, boom, boom. Ya nos vamos al Urban Blues de 1967. 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
1: 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La música de John Lee Hooker. Ya nos vamos a por Johnny Rivers, nacido como John Henry Ramistella en 1942, cantante, compositor, guitarrista y productor americano. Mezcló el rock and roll, el folk, el blues, el soul, llegando a vender más de 30 millones de discos con su estilo siempre enérgico. Johnny Rivers se suma al listado de artistas con ese nombre de pila. Traemos una canción que es una versión de un clásico de 1958. Él lo versionó con sumo éxito en el 66. Esto es Do You Want

0: este será el juego que os proponemos en el día de hoy aquí en Onda Vasca. En estos primeros tramos, artistas que se llaman así, de nombre común, muy común. John, Juan, John, en euskera, de Bay.
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0: Hay muchos, evidentemente, cuando el nombre es tan común, tenemos facilidad para encontrar grandes artistas con este nombre de pila. Por ejemplo, el compositor ganador de 5 premios Oscar de la Academia, el compositor musical de York, inglés, John Barry. Legendario compositor británico, ya os decía, ha ganado 5 premios Oscar. Se le conoce por esas melodías, entre ellas también muchas de la banda sonora de la franquicia de James Bond, de 007. Los premios Oscar que tiene, mira, por la película Born Free, Nacida Libre, del 66, 2 Oscar. Mejor banda sonora original y mejor canción original. Por The Lion in Winter, El León en Invierno, Oscar en 1968. Oscar por Bailando con Lobos en 1990. Y Oscar en 1985 por Memorias de África. Escuchamos de fondo I Had a Farm, Yo Tenía Una Granja. Canción central de esa película romántica, épica, con una fotografía impresionante y también premiada, entre otros, con este galardón. Premio Oscar a la mejor banda sonora. Obra de John Barry.

Cuando hablamos de John Barry no nos tenemos que olvidar de cómo le puso banda sonora nada más y nada menos que a Doctor No, una de las entregas de la saga de 007. Manufactura con sello de John Barry.

de John Barry, pasamos a por otro John. En este caso, uno de los cuatro Beatles. John Lennon, músico, compositor, activista, mundialmente célebre por cofundar el grupo de los Escarabajos, la banda más influyente, una de ellas, de todo el siglo XX, junto a McCartney, formó una de las duplas creativas más importantes de la historia de la música popular. También dejó el grupo y tuvo una carrera corta pero extraordinaria en solitario, porque el 8 de diciembre del 80 falleció tras ser asesinado a tiros en Nueva York. Solo tenía 40 años.

antes del exitazo de los Beatles, ya estaban por ahí haciendo ruido Johnny Keith y sus piratas. ¿Que quién era Johnny Keith? Pues un cantante y compositor inglés, pionero del rock británico, famoso por ser el líder de la banda Johnny Keith and the Pirates. Johnny Keith y los Piratas. Se le conoce sobre todo por un single de 1960 que escucharemos enseguida. Fue uno de los pocos rockeros británicos de antes de los Beatles en lograr fama así significativa. Conocido como el hombre del parche, solía actuar con un parche en el ojo y una imagen de pirata. Murió trágicamente el 7 de octubre del 66 con solo 30 años en un accidente automovilístico. Su mayor triunfo, el mayor triunfo de Johnny Keith, fue Shaking All Over, un tema propio que fue número uno en el Reino Unido.

0: La gran canción de Johnny Kidd y los Piratas. La canción que llegó a competir en las listas con artistas más internacionales. Número uno en el Reino Unido antes de que llegaran los Beatles.
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0: Próximo invitado, otro John Cale, nacido en el 42 en Gales, músico, compositor, productor británico, famoso por fundar The Velvet Underground junto a Lou Reed. Se le considera el cerebro musical y vanguardista de esta banda, aportando influencias minimalistas y de ruidos modernos. John Cale también tiene carrera en solitario. Vamos a escuchar una de sus grandes canciones, París, 1919. Otro John que sumamos a la lista. Hoy, programa especial, Johnny and Mary.

John Cale fundó la banda The Velvet Underground en 1964 en Nueva York junto a Lou Reed. Y una vez fuera de la banda, se convirtió en un productor fundamental para dar forma a los cimientos del punk y la música alternativa. Dirigió los primeros trabajos de artistas como Los Estuches, Patti Smith o Nico. Con una brillante carrera también en solitario. Este es uno de sus grandes temas, París, 1919. Y de John a John, de John Cale al rey de la música folk americana, John Denver. Esto es Living on a Jet Plane, una de sus grandes canciones.

viviendo en un jet plane, en un avión privado, ¿eh? Curiosamente falleció. Era un gran amante del pilotaje de aeronaves y falleció tras estrellarse el avión experimental que él mismo piloteaba en la bahía de Monterrey, en California. Solo tenía 53 años. Se llamaba John Henry John Deutschendorf. De nombre artístico John Denver. ¿Por qué? Adoptó el apellido Denver en honor a la capital de Colorado, el estado que consideraba su hogar espiritual y su principal inspiración musical. Take Me Home Country Roads también estaba inspirado en ese que era su segundo país, su segundo territorio para ser exacto, porque él había nacido en Nuevo México.

Take Me Home Country Road, la gran canción de John Denver, fallecido con solo 53 años en accidente aéreo. Venga, vamos a por otro John, este diminutivo de John Denver a Johnny Cash. Compuso más de 600 canciones, vendió más de 90 millones de discos en todo el mundo. Fue el primero en grabar discos en directo dentro de instituciones penitenciarias. Nació en Arkansas, en una familia de humildes agricultores. Conocido como el hombre de negro, uno de los músicos americanos más influyentes de todos los tiempos y del siglo XX.

Pocos artistas tan grandes, tan influyentes, tan carismáticos como el hombre de negro Johnny Cash. Esto es Folsom Prison Blues, de su disco I Walk the Line, de 1964. Hoy canciones dedicadas a los Johnnies y las Maris, como la canción de Robert Palmer. Las dos primeras horas dedicadas a los John Johnnies, a los Juanes. Y las dos últimas a las Maris, Meris y Marías. Bueno, de Johnny Cash a Johnny Nash. Influyente cantautor y productor americano. Nacido en Houston, Texas. Pionero en hacer internacional el reggae. Pese a no haber nacido en Jamaica. Americano de Texas. Uno de los impulsores, si no el que más, de los descubridores de Bob Marley. Y a pesar de ser tejano, hizo muy buen reggae. Esta es su gran canción, I Can See Clearly Now. Ahora empiezo a verlo bien y bien clarito.

1968, durante un viaje a Jamaica, Johnny Nash quedó fascinado por los sonidos locales y conoció a leyendas como Bob Marley, entonces desconocido, o Peter Tosh. Por cierto, financió las primeras grabaciones de reggae de Bob Marley a través de su propio sello discográfico. También cantó muchas canciones de este estilo, como I Can See Clearly Now, que escuchamos de fondo, o este otro, que también hemos escuchado en la voz del gigantesco Bob Marley.

Teed It Up, Johnny Nash. La canción nos suena también por haber oído seguramente a Bob Marley y los Wailers cantarla. Pues el descubridor, el que impulsó su carrera y patrocinó sus primeros discos de Bob Marley, fue Johnny Nash. Y entre Johnny y Sam da el juego, porque ya está por aquí el icónico cantante y actor francés, considerado el Elvis Galo, padre del rock and roll de aquel país. Durante 57 años de carrera, Johnny Hallyday ha publicado 79 discos, vendiendo más de 110 millones de álbumes. Se casó, entre otras, con Sylvie Vartan. Vamos a escuchar a otro Johnny Hallyday, estrella del rock and roll francés de todos los tiempos.

Pues así se mostraba ante el público, así de potente era la discografía de Johnny Hallyday, otro Johnny, francés. Esto es Allume le Feu, Enciende el Fuego, una de sus grandes canciones, que nos permite también visitar su discografía con esta excusa que nos hemos dado en el día de hoy, canciones de Johnny Sameris. Homenajeando la canción de Robert Palmer, John and Mary. Estamos en la primera parte, la de los John, Johnnies, Juanes. Y ahora nos vamos a ir a escuchar a John Mayall, uno de los grandes cantante multiinstrumentista, compositor británico, conocido por ser el padrino del blues del Reino Unido. Fundó The Blues Breakers, cantera absoluta donde se forjaron grandes leyendas como Eric Clapton, Peter Green o Mick Taylor. A Clapton ya le conocéis, estuvo los Yardbirds, se unió a Mayall en su disco Blues Breakers. Peter Green fue el sustituto de Eric Clapton y fundó más tarde la legendaria banda Fleetwood Mac. Y Mick Taylor brilló como guitarrista de Mayall antes de unirse a los Rolling Stones. Todos estos estuvieron bajo la batuta de John Mayall en el grupazo de Blues Breakers. Venga, pues hablando de Jones, John con potente currículum, John Mayall nos trae The Devil Must Be Laughing. El demonio debe estar riéndose. Canción bluesera de John Mayall que nos lleva a un disco reciente de 2017, Talk About That.

lujazo disfrutar y compartir aquí con todos vosotros en Onda Vasca de David Must Be Loving. El demonio, el diablo se debe estar riendo por ahí. John Mayall junto a Joe Walsh. Es una auténtica cancionaza de otro John, de Johnny's y Mary's, el nombre que le hemos puesto hoy al programa. Tras servir en el ejército durante la Guerra de Corea, John Mayall se trasladó a Londres en 1963 y fue cuando fundó John Mayall's Blues Breakers. Fue nombrado oficial de la Orden del Imperio Británico en 2005. También fue inducido formalmente, incluido en el Salón de la Fama del Rock and Roll, por supuesto, por todos los méritos contraídos. Bueno, y nos vamos a ir marchando en esta primera hora del programa que estamos dedicando a los John, John y Johnny's, en la historia de la música. Por aquí aparece Johnny Winter. Seguro que lo recordáis, es un guitarrista brutal, albino, participó entre otros, haciendo sus pinitos en colaboración con Muddy Waters. Lo vamos a escuchar con este Manish Boy. Y nada, una pausa breve, regresamos de Johnny's y Mary's, de Juanes y Marías. Hoy ese es el plan, ¿eh? La excusa para escuchar estupenda música, como este Manish Boy. Bueno, Muddy Waters, que era este pedazo artista, ¿no? Con la colaboración, ya digo, de Johnny Winter. Venga, escuchamos a Muddy Waters y ya nos vamos a hacer una pequeña pausa. En nada, volvemos con el padre del blues, músico americano, de figura enorme. Decimos que le acompaña a ratitos en esta canción, Johnny Winter.

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Saludos, arratsaldeón. Aquí estamos en Onda Vasca, la radio que conecta contigo. Hoy de nuevo con un ejercicio musical interesante. Creo que lo es, aunque surge a partir de una idea muy tonti, ¿eh? La de la canción aquella de Robert Palmer, titulada Johnny and Mary, que escuchábamos al inicio de la primera hora. Claro, hemos dicho, vamos a escuchar artistas, pero ¿qué tipo de artistas? ¿Con qué filtro hacemos hoy la selección? Pues nada, gente que se llame John, Johnny, Mary, María, Marie. Esto sonará después, ¿eh? Pero estamos con eso, descubriendo que estos nombres tan comunes, María, Juan, pues también tienen un montón de recorrido equivalente en la historia de la música de los grandes. En la primera hora escuchábamos a John Coltrane, a John Lee Hooker, a John Lennon, a John Barry, el compositor de bandas sonoras, a John Cale, a John Denver, a Johnny Keith and the Pirates, Pirates, a Johnny Rivers, a Johnny Cash, a Johnny Nash, a Johnny Halliday, a John Mayall. Y para empezar esta segunda hora del programa, otro grande, Sir Elton John. Estrenamos con uno de los gigantes de la historia de la música y su I Don't Wanna Go On With You Like That. El single que nos lleva a su disco Reg Strikes Back del 88. Con él empezamos. Con otro John Elton, aunque de nombre de pila, Reginald.

Yo no quiero ir contigo así. I don't wanna go on with you like that. Nació como Reginald Kenneth Dwight en Pinner, al noroeste de Londres. A los 15 años adoptó el nombre de Elton John en honor a dos de sus excompañeros de su grupo musical Blue Sloyd, el saxofonista Elton Dean y el cantante Long John Baldry. Aprendió a tocar el piano de forma autodidacta a los 4 años y a los 11 ya ganó un prestigioso certamen en la Royal Academy of Music. Ha vendido, ojito, más de 325 millones de discos en todo el mundo. Pues otro John, ¿eh? El gran Elton John. Vamos a escucharle con Don't Go Breaking My Heart junto a Kiki Dee, esta gran canción veterana de 1975.

decimos que los números de Elton John son absolutamente brutales. Ha vendido más de 325 millones de discos a lo largo de su carrera. Tiene el récord del single físico más vendido de todos los tiempos en la historia del pop con Candle in the Wind, single de 1997, escrito originalmente para Marilyn Monroe, adaptado por las circunstancias en honor de Lady Di. Este single superó los 33 millones de copias y es el primer artista solista en lograr singles entre los 10 primeros puestos de las listas británicas a lo largo de 6 décadas distintas. A lo largo de su carrera ha acumulado múltiples premios Grammy y ha ganado un Oscar en el 94 por la banda sonora de El Rey León. Así que honores también, por supuesto, para este John, Elton John, aunque en realidad se llama Reginald. Próximo invitado, otro John, y vaya John. El californiano, frontman, voz y alma mater de la Creedence Clearwater Revival. Esa legendaria e inolvidable banda rockera americana que dejaría una huella irrepetible. Ahí estaba al comando John Fogerty, que también tiene su propia carrera en solitario. Vamos a escuchar uno de sus temas más potentes, este Centerfield.

Una maravillosa canción, este es Centerfield de John Fogerty, la voz de los integrantes de la Creedence. Venga, seguimos con más Jones hoy en este monográfico de Onda Vasca de Johnnies y Marys. El siguiente nació en Glasgow, pero

Tiene nacionalidad australiana porque desde muy niño se trasladó con su familia a Sydney. Hablamos de John Paul Young. Vamos a quedarnos con su éxito más reconocible por el gran público, canción de estilo disco, El amor está en el aire, éxito mundial de 1978, Love is in the air.

Office Indier, música bailonga de John Paul Young, nacido en Glasgow, viviendo muchos años en su juventud en Sydney, ha ido y vuelto en muchas ocasiones de un lado a otro, de Europa a las antípodas, haciendo música para bailar, como otro John que aparece aquí llamando a la puerta, John Travolta, y esto es You Are the One That I Want, junto a Olivia Newton-John, de John y John, John Travolta, Olivia Newton-John.

You Are the One That I Want, la música de John Travolta y Olivia Newton, John al cuadrado. Travolta, icónico actor, cantante, bailarín americano, triunfó en estas entregas de Fiebre del Sábado Noche, Gris. Después tuvo un parón y en los 90 volvió a primer plano por la aclamada película Pulp Fiction. Ella también, evidentemente, con un montón de éxitos a sus espaldas, cinematográficos y musicales. Juntos hicieron muy buenas canciones, como este We Go Together, con el que terminaba el temazo principal de cierre de la película Gris, We Go Together. Venga, John Travolta y Olivia Newton-John, de Johnny's y Mary's, hoy en Onda Vasca.

We Go Together, el remate a la película Grease con John Travolta y Olivia Newton-John. Travolta ahí está, al pie del cañón, con 72 años bien llevados. Lamentablemente en 2022 perdimos a Olivia Newton-John. Nacida en el Reino Unido, criada en Australia, también destacó como icono del pop de los 80 y activista en sus últimos años de la lucha contra el cáncer.

Venga, continuamos en este programa que hoy nos hemos inventado así, nos hemos sacado el as de la manga gracias a la canción Johnny and Mary de Robert Palmer. Las dos primeras horas del programa dedicadas a los cantantes que se llaman John o Johnny. Va a ser la segunda parte, la tercera y la cuarta hora del programa. Estamos en la segunda. Escucharemos a las Marys, Maurice y Marías. Este es John Wade, Echándote de Menos, Missing You, un single de 1984.

canción que ya tiene 332 millones de clics en Spotify, este Missing You, del álbum No Breaks de 1984. Johnny Charles Waite, John Waite, inglés, músico británico de rock que fue muy exitoso en los 80 gracias a baladas inolvidables como este Missing You. Aquí seguimos en Onda Vasca, hoy hablando de Johnnys y de Marys, canciones que interpretan tipos que se llaman John o Johnny, como Johnny Clegg. Músico británico conocido como el Zulú Blanco, destacó por romper las barreras del apartheid en Sudáfrica al liderar los primeros grupos musicales multirraciales del país, junto a Sabuka. Su estilo fusionó el pop occidental con la música y la danza tradicional Zulú. Esta es una de sus grandes canciones, Deya, desde el álbum Cruel Crazy Beautiful World de 1989, la música de Johnny Clegg.

0: Somos fans incondicionales de Johnny Clegg. Junto a Sabuca, cantando Della y otras grandes canciones muy relevantes en su discografía, como Así Bonanga, dedicada, como seguro recordáis, a Nelson Mandela.
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0: Venga, vamos a por otro John. John Mellencamp, nacido en Seymour, Indiana. Icónico cantautor y músico americano, pionero en la combinación de folk y rock junto a la deriva country de algunas de sus canciones. Se hacía llamar Johnny Cougar y fue uno de los músicos activistas más conocidos en la década de los 80. Este es su single, American Fool, de 1982.

Escuchamos el álbum American Fool. No, el título de la canción se titula Jack and Diane, de John Mellencamp. Más allá de la música, es un destacado pintor y director de cine. Posee el récord de mayor número de singles que han alcanzado el top 10 en las listas de Estados Unidos dentro de su género, su categoría, el folk rock. Otro John que sumamos a la lista es John Oates, que acompaña a Daryl Hall en una de las canciones discotequeras más bailadas, sin duda ninguna, de los 80. Esto es Devoradora de Hombres, Man Eater. La música de Daryl Hall y John Oates, desde el álbum H20 de 1982. De Johnny y Meris, hoy aquí en Onda Vasca.

John Oates, nacido el 7 de abril de 1948, es un icónico cantante, guitarrista y compositor estadounidense que sigue en activo, mundialmente conocido por ser la mitad del exitoso dúo de pop y soul Daddy Hall and John Oates. Un dúo que se convirtió en el más vendedor de la historia de la música pop, dominando las listas en los años 80 gracias a clásicos como este Man Eater o este otro You Make My Dreams Come True. Otro single extraordinario de John Oates junto a Daddy Hall. Este es del álbum Voices de 1980.

0: You make my dreams come true. Tú haces que mis sueños se hagan realidad. Música de Daddy Hall y John Oates.
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0: De Jonis y Maris, de Jonis y Maris, Juanes, Juanitos y Marías, hoy en Onda Vasca, qué excusa más tonta, nos hemos puesto aquí como manera de hacer criba y escuchar muy buenas canciones, que de eso se trata. Y ojo, que aquí viene John Carpenter, Palabras Mayores, autor de un montón de bandas sonoras, entre ellas el tema central de Halloween.

porque John Carpenter es, además de un aclamado director y guionista de cine, un compositor americano muy conocido, el maestro del terror, que revolucionó el cine de género en los 70 y en los 80. Con películas como La noche de Halloween, La cosa, Rescate en Nueva York, Están vivos y unas cuantas más. Bueno, pues John Carpenter, que también tiene su hueco hoy en el programa. Otro John que se suma a la larga lista de Juanitos que nos han ido acompañando hoy en la sintonía de Onda Vasca. John Carpenter interpretando Loris Them. Y traemos a otro John con otro tema de banda sonora. Antes de que nos entre el canguelo, aparece por aquí John Cafferty, con un temazo incluido en la banda sonora de la película Rocky Balboa 4. Esto es Hearts on Fire, la música de John Cafferty.

0: corazones ardientes, Hearts on Fire, desde la banda sonora de la película Rocky 4, John Cafferty.
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0: Venga, que estamos entrando en la recta final de esta segunda hora del programa. Nos quedan 15, casi 16 minutos antes de llegar al cierre de este apartado dedicado a los John, los Johnnies, los Juanes. Próximo en la lista, este sí que es un hombre gigantesco. 45 nominaciones a los premios de la Academia, a los premios Oscar. John Williams ha ganado 5 Oscar, 7 premios de la Academia Británica, 21 Grammys y 4 Globos de Oro. Su música para la película La Lista de Schindler le hizo ganar un Oscar y un Grammy. Esta es parte de la banda sonora de Star Wars, el momentazo divertidísimo de Cantinas Band. John Williams sonando en Onda Vasca.

John Towner Williams, nacido en Nueva York, compositor, director de orquesta, pianista, trombonista, uno de los compositores más prolíficos de bandas sonoras de la historia del cine. Ha compuesto algunas de las más famosas y reconocibles, como la de Harry Potter, Star Wars, Tiburón, Atrápame si puedes, E.T., El extraterrestre, Superman, Indiana Jones, La lista de Schindler, El coloso en llamas, La aventura de Poseidón, Memorias de una geisha o Parque Jurásico, también de John Williams. Hombre gigantesco, nacido hace 94 años, nada más y nada menos, en Floral Park, Nueva York.

épica, como tantas y tantas películas firmadas en la parte musical por John Williams. Esta es la banda sonora de Jurassic Park. Bueno, es el compositor de cabecera de Steven Spielberg, entre otros. John Williams. Bueno, venga, que nos quedan 11 minutitos antes del final. Ahora, de John Williams, pasamos a John William Peter Newman. John Newman, popular y conocidísimo DJ, cantante, nacido en Yorkshire en 1990. Bien jovencito, ¿eh? Saltó a la fama en 2012 con la canción Feel the Love y es conocido también por singles como este que suena de fondo, Love Me Again. John Newman, que nos pone también aquí su punto en este tiempo de radio dedicado hoy a las canciones de los Johnnies y las Maris. Este es John Newman, Love Me Again, ámame de nuevo.

Love Me Again, la música de John Newman. Temazo que tiene 1049 millones de escuchas en Spotify. Lejos de la siguiente canción que te traigo, titulada All of Me, de la discografía de John Legend. 3.099 millones de escuchas en Spotify. ¿Que quién es John Legend? Pues el primer hombre afroamericano en lograr el estatus EGOT, al ganar los cuatro principales premios del entretenimiento: Emmy, Grammy, Oscar y Tony. John Roger Stevens, conocido como John Legend. Y esto es All

Bueno, llega el momento de despedir esta segunda hora del programa y también el capítulo dedicado a los John y Johnnies, a los Juanes. Y ya que estamos hablando de los Juanes, pues qué mejor manera de despedir este tramo que con la música de Juan Esteban Aristizábal Vázquez, nacido en Medellín, de origen vasco. El mítico Juanes, cantante, compositor, músico, diseñador industrial, pues un verdadero crack que nos pone el remate a esta segunda hora con Volverte a Ver, un single de su discografía del álbum Mi Sangre de 2004. Hacemos una pausa y después Maris, Maurice y Marías, aquí en Onda Vasca.

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0: Saludos de nuevo. Entramos en la tercera hora del programa de Jonis y Meris. Aprovechamos esa canción legendaria de Robert Palmer, John and Mary. Seguro que la recordáis, para en esta jornada musical encontrarnos con artistas que tienen esos nombres: John, Johnny, Mary, Marie, María. Estas dos primeras horas nos han llevado por el camino de los John, de los Johnnies. En la tercera y la cuarta nos vamos a por las Marías. Y vamos a empezar por una María de la que uno se siente absolutamente orgulloso. Vamos a escuchar a Tina Turner con el clásico de la Creedence Clearwater Revival. Y este Prude Mary, fantástico, que sirve para estrenar la tercera hora en Onda Vasca. Hoy monográfico de Johnnies y Marys.
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maravillosa versión del Proud Mary de la Creedence Clearwater Revival, con este temazo dedicado a una María, para sentirnos orgullosos de ella. La versión que hicieron Ike y Tina Turner para su disco Working Together de 1971. Por cierto, esta interpretación ganaría un premio Grammy a la mejor interpretación vocal de Rhythm and Blues. Hoy, en este momento, analizamos el repertorio de artistas, mujeres, evidentemente, que tienen como nombre propio el de María, Marie o Mary. Aquí, bueno, la excusa para escuchar Proud Mary, efectivamente, es esta vinculación que nos da el título del temazo de la Creedence, con la interpretación femenina a cargo de la fantástica reina del rock and roll, la inconmensurable Tina Turner. Venga, definitivamente María es uno de los nombres con mayor peso en la historia de la música. Su prevalencia trasciende géneros y épocas. Sirve como el nombre de pila de grandes leyendas y talentos. Por ejemplo, el de María Callas, aquí interpretando Carmen de Bizet.

María Ana Caiquilia Sofía Calogheropoulou, nacida en Nueva York, en Manhattan, de ascendencia evidentemente griega, conocida como María Callas, soprano, nacida en Estados Unidos, pero como decimos, de ascendencia griega, la cantante de ópera más eminente del siglo XX, tanto por su extraordinario talento vocal como actoral. Muy a nuestro pesar y al suyo, evidentemente, nos dejó muy pronto. Falleció en París con solo 53 años de un infarto agudo de miocardio. Otra María extraordinaria, sin ninguna duda, María Callas. Venga, ahora nos vamos a por Mary Elizabeth Blodwen Hopkin. Nacida en mayo de 1950, se la conoce en el ámbito musical como Mary Hopkins, también conocida como parte de la Página Rosa por ser la esposa de Tony Visconti. Su número uno internacional lo consiguió en 1968 gracias a esta canción que tenemos por aquí, Those Were the Days. Una de las primeras artistas, por cierto, en firmar con el sello Apple de los Beatles. Otra María que sumamos a la lista, Mary Hopkins.

Those were the days, qué tiempo tan feliz, la música de Mary Hopkins. Hoy vamos a demostrar también que hay un montón de artistas que tienen ese nombre de pila, con suficiente subjetividad como para que la gente, bueno, pues lo adopte, lo acepte como marca que puede funcionar en este universo tan complicado, por otra parte, de la música. Venga, siguiente en la lista, una icónica cantante y actriz francesa apodada la chica de los ojos dorados. Hablamos de Marie Laforet, que alcanzó la fama en la década de los 60, protagonizando películas clásicas como A pleno sol, junto a Alain Delon, y dejando una prolífica carrera musical con más de 35 millones de discos vendidos. Entre las canciones más conocidas de Marie Laforet, Las venganzas del amor. Venga, María, es tu turno. Hoy de Johnny's y Mary's, en la sintonía de Onda Vasca. Este es el juego que estamos ofreciéndote en la radio que conecta contigo.

Escuchamos Les Vendanches de l'amour. Ya las venganzas del amor, no, no. Las cosechas del amor. Lo que tú siembras, después recoges o cosechas. Les Vendanches de l'amour. La música de Marie Laforêt, nacida como Maitena, Marie Brigitte Domenech. Más tarde se nacionalizó Suiza, donde abrió una galería de arte y vivió hasta su muerte. Escuchamos otro de sus grandes éxitos, este Marie Dussault, Marie Colère, versión en francés del Painting Black de los Rolling Stones.

0: Marie Doucet, Marie Colère, la música de Marie Follet, de Marie Laforet, haciendo la versión en francés del clásico de los Rolling Stones, Painted Black.
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0: Y hablando de los Rolling, alguien que estuvo mucho tiempo en el círculo íntimo de la banda de Mick Jagger fue Mary Ann Faithfull, pareja de Jagger durante un tiempo, una relación bastante complicada que le generó unos pocos problemas de salud mental a Mary Ann Faithfull. Ella grabó el primer gran éxito de Mick Jagger. Es una canción en la que ella también tuvo su propio protagonismo, As Tears Goes By. Descubierta en 1964, pasó de la alta sociedad londinense a la escena del rock and roll. Como os decimos, fue pareja de Mick Jagger durante los años 60.

Mick Jagger, que también han cantado, por supuesto, los Rolling Stones, pero la primera en hacerlo fue Marianne Faithfull, pareja de Jagger. Una relación tumultuosa, tormentosa, complicadísima, la que mantuvieron el frontman de los Rolling Stones y Marianne Faithfull. Venga, nos vamos ahora a por el trío formado por Albert Grossman en la producción, el management, Peter, Paul and Mary, Peter Jarrow, Paul Stuckey y Mary, otra María, Mary Travers.

trío Peter, Paul and Mary fue creado por el manager Albert Grossman, que unió a sus miembros durante el resurgimiento del folk en el famoso barrio de Greenwich Village, por un estilo caracterizado por esas armonías vocales excelentes, los arreglos acústicos que acercaron el folk clásico, la música gospel y las letras reivindicativas al público masivo, gracias a canciones como este Puff de Magic Dragon, su propia versión del If I Had a Hammer, o este Where Have All the Flowers Gone, ¿a dónde se han ido todas las flores? Un himno folky inolvidable de los años 60.

All and Mary, where have all the flowers gone? ¿A dónde han ido todas las flores? Uno de los himnos de su repertorio, compartiéndolo aquí contigo y en Onda Vasca, la radio que conecta contigo. Y en esta ocasión, canciones que hemos bautizado bajo el epígrafe de Johnny's and Mary's. Aprovechándonos de aquel single veterano de Robert Palmer, John and Mary, que escuchábamos al inicio del programa. Tenemos oportunidad de escucharlo cuando comenzaba hace más de 2 horas y media este monográfico en la sintonía de Onda Vasca. Siguiente, Mary o María, Mary, que tenemos en la lista, Mary Walsh, legendaria cantante americana, la primera gran estrella femenina de la Motown Records en los años 60.

apadrinada por Smokey Robinson, popularizó el sonido temprano de la Motown. Su mayor éxito es este My Gay que escuchamos de fondo y pasó a la historia por conseguir desbancar a los Beatles del número uno en Estados Unidos durante la famosa invasión británica. Venga, escuchamos otro single de la discografía de Mary Walsh, You Beat Me to the Punch.

0: Mary Walsh, You Beat Me to the Punch. Otra de sus grandes canciones. Hoy de Johnny's y Mary's, aquí en Onda Vasca, este ejercicio, que es una mínima excusa para escuchar buena música. Como siempre, una selección ecléctica. Pasamos del Motown a la reina, a la inconfundible dama de la canción, María Dolores Pradera. La gran señora de la canción en castellano, con mucho éxito en el ámbito de la península ibérica y de toda América Latina.
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Con una voz grave e inconfundible, una presencia escénica elegante, su trayectoria destacaba por varias facetas. Como actriz comenzó su carrera en el 43 del siglo XX, triunfando tanto en el cine como en el teatro. Fue una revolución musical, empezó a cantar en espectáculos en vivo en los años 50 y se dedicó por entero a la música a partir de 1970. No cantaba, decía las canciones más que interpretarlas. Era como escuchar historias teatrales. A lo largo de su vida, María Dolores Pradera ha recibido un montón de premios, incluyendo la Medalla de Oro al Mérito en las Bellas Artes y un Grammy Latino a la Excelencia Musical. Gracias a canciones inolvidables de su repertorio, como este, Flor de la Canela.

0: Pues una de las grandes, sin ninguna duda, María Dolores Pradera. Este es uno de sus singles más reconocidos, La flor de la canela. Una canción que siempre está en sus colecciones discográficas.
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0: Siguiente en la lista, María Ostiz, una de las grandes cantautoras del primitivo pop en España. Su nombre verdadero, María Dolores Ostiz Espila. Conocida en el mundo de la música simplemente como María Ostiz, nacida en Avilés, Asturias, con solo 3 meses, su familia la llevó a Pamplona. Así que es una navarrica de adopción, María Ostiz. Muy querida entre nosotros, gracias a éxitos como este, que es su tema totémico, Un pueblo es, canción de 1977.

María Ostiz, una de las cantautoras y cantantes de folk más populares del estado en las décadas de los años 60 y 70, acompañada de su guitarra, inseparable, compuso grandes éxitos de la época. Llegó a ganar el prestigioso Festival de la OTI en 1976, gracias a esta canción que escuchamos, Canta Cigarra. Hoy de Johnnys y Marías, Johnny and Mary, anda que no hay marcas, estos nombres de pila, lo estamos demostrando en el programa de hoy.

Santa Cigarra, la música de María Hostia. Hoy la cosa va de Marías en estos dos últimos tramos del programa. El tercero está a punto de terminar, quedan 12 minutitos para seguir profundizando en las Marías de la música. Esta María Trinidad Pérez de Ribarete, Maritrini.

Maritrini, una de las cantautoras y compositoras más emblemáticas en España durante las décadas de los 70 y los 80, pionera en componer e interpretar sus propios temas en una industria dominada entonces por los hombres. Destacó por canciones icónicas como este Yo no soy esa, Una estrella en mi jardín, o este Te amaré, te amo y te querré. Venga, nueva oportunidad para compartir la discografía de Maritrini.

Te amaré, te amo y te querré. La música de Maritrini. Murciana. Controvertida su vida por haber sabido cantar sus letras muchas veces, apostando por contenidos entonces en los 70, complicados de digerir por una sociedad absolutamente machista, más aún en el mundo de la cultura y la música. Ella tenía muy claro su camino, tuvo una vida compleja, no exenta de serios problemas de salud, pero ha dejado un legado importante, sin duda ninguna, Maritrini. Otra María que sumar a la lista de este programa especial de Johnny's y Mary's. Vamos a terminar esta tercera hora con otra referente, María del Mar Bonet, nacida en Palma de Mallorca, una de las cantautoras más destacadas y respetadas de la lengua en catalán. Con ella y este Águila Negra cerramos esta tercera hora. 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

Saludos de nuevo, ya estamos de vuelta. Última hora, la cuarta ya de este programa monográfico que hoy hemos querido dedicar a los repertorios de artistas que se llaman John, Johnny o María, Marie, Mary. Hay muchos, ¿eh? De Johnny's a Mary's. Aprovechando aquella canción legendaria de Robert Palmer, Johnny and Mary. Una excusa como otra cualquiera para poneros muy buena música y compartirla aquí en Onda Vasca, la radio que conecta contigo. Venga, empezamos la cuarta hora con María Bethânia, legendaria cantante, compositora y poeta brasileña. Está considerada uno de los más grandes iconos de la música popular brasilera. Fue la primera mujer de su país en vender más de 1 millón de discos. Gracias a canciones como este Sonho Meu, en la que participa su hermano, Caetano Veloso. Con María Bethânia empieza la cuarta y última hora del programa. Capítulo final.

con una carrera de más de 60 años en los escenarios. Ha vendido más de 26 millones de copias, consolidándose como una leyenda viva de la cultura afrobrasileña y la música en portugués. Repite en nuestro programa María Bethânia. Esto es Reconvexo, otra de sus grandes canciones.

María Bethania ha publicado 50 discos de estudio y según la prestigiosa revista Rolling Stone está considerada una de las 10 mejores cantantes de Brasil de todos los tiempos. Es la sexta de 8 hermanos. Su padre fue funcionario público en Correos. Su hermano Caetano Veloso la bautizó bajo el nombre artístico de María Bethania. Muy grande también María Bethania, tenerla en cuenta en este especial Johnny's and Mary's en la sintonía de Onda Vasca. Y atención porque viene una muy grande. Publicó 19 discos a lo largo de 50 años de carrera, participó en más de una decena de películas y series de televisión, de estilo inconfundible, mezclando rumbas, bulerías y copla con una gran fuerza escénica. Revolucionó desde el barrio de Triana

la vida personal de María Jiménez estuvo marcada por la superación y la visibilización de problemáticas sociales. Sufrió episodios de maltrato, se convirtió en todo un referente del movimiento feminista en España y su música sirvió como himno de liberación para muchas mujeres. También gracias a su manera de interpretar al micrófono. Este es el clásico Se me olvidó otra vez, bajo el filtro de la enorme María Jiménez.

0: nuestra admiración hacia otra María, María Jiménez. Este es el clásico ranchero, bajo el filtro flamenquín, rumbero, de María Jiménez. Se me olvidó otra vez, es una canción incluida en su disco de 1986, Seguir Viviendo.
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0: Venga, incorporamos a otra María, María del Rocío Trinidad Mohedano. A lo largo de su carrera publicó

0: Con más de 30 discos, recibió galardones internacionales, incluyendo una estrella en Miami y el premio a la voz, a la mejor voz femenina del siglo en Nueva York. También está reconocida con la medalla de oro al mérito de las bellas artes.
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0: María del Rocío Trinidad Mohedano, más conocida en el mundo de la música como Rocío Jurado. Esto es Lo siento, mi amor. Una de sus canciones favoritas, suya y del gran público.

María del Rocío Trinidad Mohedano, conocida artísticamente como Rocío Jurado, en el verano de 2004 anunciaba públicamente que padecía cáncer de páncreas. Luchó contra la enfermedad durante 2 años hasta que falleció el 1 de junio de 2006 en su casa de La Moraleja. Solo tenía 62 años. Su pérdida causó una profunda conmoción en España. Su entierro se consideró digno de una reina por el multitudinario cariño de sus seguidores, gracias a canciones que han pasado a la historia con un notable éxito también hoy en día en las plataformas digitales. Esto es Como yo te amo, uno de los singles que incluyó en el álbum Canciones entrañables del lejano 1978.

la canción también inolvidable, tema de Rafael, remasterizado, grabado de nuevo por la irrepetible, la más grande, Rocío Jurado. De nombre de pila, María del Rocío Trinidad Mohedano.

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1: Caminamos en esta última hora del programa en Onda Vasca, programa hoy súper, súper ecléctico de Rocíos, de Marías, de Johnnys, de John. A ver, la excusa de la que está siendo un poco hoy la coartada, aquella canción de Robert Palmer, Johnny and Mary. En las dos primeras horas del programa hemos escuchado artistas que se llaman John o Johnny. En estas dos últimas, esta es la cuarta, Marías, Maurice, Marys.
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1: Aparece por aquí otra María. María Isabel, conocida en el mundo de la música como Martirio. Venga, la escuchamos haciendo su propia versión, su propia adaptación del clásico ranchero En un mundo raro. No viene sola, le acompaña Raúl Rodríguez. Venga, nos vamos con Martirio.

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1: Martirio, junto al guitarrista Raúl Rodríguez. Ella en realidad se llama María Isabel Quiñones. Y aparece por aquí María Guadalupe Araujo Young, nacida en Sinaloa, conocida artísticamente como Ana Gabriel. Se la conoce como la diva de América o la luna de América. Ha vendido más de 40 millones de discos en todo el mundo. Es la artista femenina mexicana más vendida de todos los tiempos. Ana Gabriel en realidad es María Guadalupe.

es Demasiado Tarde, la música de Ana Gabriel, de nombre de pila María Guadalupe. Algo parecido le ocurre a otra diosa de la ranchera, María de los Ángeles de las Heras Ortiz, conocida artísticamente como Rocío Dúrcal. Otra María, sí señor, María de los Ángeles de las Heras Ortiz, nacida en Torrelodones, Madrid. Y esto es Me Nace del Corazón.

Gran tema de la discografía Primitiva de Rocío Dúrcal, Me nace del corazón. Rocío Dúrcal, que en los premios Grammy Latino de 2005 recibió a título póstumo el premio a la excelencia musical. En el recuerdo, muchas y muy buenas canciones para esta muchacha de nombre artístico Rocío Dúrcal, de nombre de pila María de los Ángeles de las Heras Ortiz. Y esto es Así son los hombres, todos son iguales.

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Pero qué bonito se siente cuando uno te da un besito, te dice te quiero y poco a poquito se mete adentro y se va hasta el fondo de tu corazón. Así cantaba Rocío Dúrcal. María, una más que se incorpora a nuestra lista de artistas con ese nombre de pila. Por ejemplo, Mari Fredrickson, junto a Per Gessle, el dúo Roxette. Esto es How Do You Do, un gran single de su discografía. Seguramente os acordáis de aquel álbum fantástico en el que encontrábamos esta canción que fue número uno internacional. El disco se tituló Tourism, un single del álbum de 1992, How Do You Do. Ahí están Mari Fredrickson, Per Gessle. 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

0: María Fredrickson, Mary Fredrickson, líder from Woman de los Roxette. Escuchamos How Do You Do.
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0: Y nos vamos a por otra María. Otra María o Mariah, Maggie, lo que queráis. Nacida un 27 de marzo del 69 en Nueva York, icónica cantante, compositora y productora, reconocida como el ave cantora suprema por el libro Guinness de los Records. Es la artista solista con más canciones en el number one de la lista Billboard Hot 100 de los Estados Unidos. 18 de sus canciones han alcanzado el número uno. A ver, la más conocida, All I Want For Christmas Is You, uno de los singles más vendidos.

Otra María más para la lista de Johnny San Medis. Los temas que hoy nos están ocupando en esta tarde musical de Onda Vasca. Aparece por aquí Anne-Marie Rose Nicholson, reconocida cantante y compositora británica de pop y de rhythm and blues. Nació el 7 de abril del 91 en Essex, Inglaterra. Y ojito, antes de saltar a la fama musical, fue tricampeona mundial de karate y estrella infantil de musicales como Los Miserables. Nos quedamos con su single más conocido, este Rockabye. Está cerca de alcanzar los 2.000 millones de clics en Spotify. Paso, por tanto, para Anne-Marie. Y esto es Rockabye. Otra María, que sumamos a la lista de Marías, Maris, Meris, hoy en la sintonía de Onda Vasca.

Estamos a Anne-Marie junto a Clean Bandit y Simple. Esto es Rock By. A punto de alcanzar los 2.000 millones de clics en Spotify, que no está nada, nada, nada mal. Venga, que nos quedan 15 minutos para el final. Y aparece por aquí otra María. María McKee, nacida en Los Ángeles. Aclamada cantante, muy famosa por liderar la banda de country rock Lone Justice. También por su carrera en solitario. Conocida mundialmente por formar parte de la banda sonora de Pulp Fiction con la canción If Love Is a Red Dress. Y especialmente por su balada romántica Show Me Heaven de 1990. Baladita de amor de Days of Thunder, Días de Trueno. El peliculón protagonizado por Tom Cruise.

Me Heaven, Enséñame el Cielo, desde la banda sonora de Days of Thunder, Días de Trueno, con Tom Cruise al volante. Creo que la película iba de carreras de coches. Tengo así un vago recuerdo de esta cancionaza de María McKee, Show Me Heaven. Ahora nos vamos a por Mary Black, dublinesa, célebre cantante irlandesa de folk y música celta. La recordamos por esta preciosa canción titulada A Woman's Heart. Le acompaña Eleanor McEvoy, dos grandes haciendo una balada preciosa. Aunque nos quedamos también con la Mary, en este caso, Mary Black, una María más para añadir a la lista.

A Woman's Heart, Mary Black junto a Eleanor McEvoy. Vamos poco a poco ya apurando, 9 minutos para el final del programa de Jonis y Meris. Aparece por aquí María del Mar Rodríguez Carnero, conocida artísticamente como La Mari, malagueña, compositora, vocalista, el alma creativo del grupo Chambao. Han sido pioneros en el estilo flamenco chill, alcanzando la fama masiva en 2002 con este single. Ahí estás tú, la música de La Mari.

La verdad es que nos han quedado por ahí algunas Marías en el tintero. Entre ellas, pues María Jesús y su acordeón, María del Monte, María Isabel, la de antes muerta que sencilla. María Antonia, Sara Montiel, que de nombre es María Antonia Abad, así se llamaba. Hay canciones, muchas de ellas, que tienen el nombre de María como elemento inspirador. El María Bonita, la ranchera, Mamma María de Ricky Poveri, María de Ricky Martin. Pero vamos a despedirnos con María de Scientist. De nombre real, María Amani Buckles. Una cantante y compositora de rhythm and blues, nacida en Atlanta, Georgia. Antes de dedicarse a la música, estudiaba biología en la universidad. Su nombre artístico, Mariah de Sciences, refleja precisamente su profundo amor por la ciencia. Un artista que combina ese rhythm and blues moderno con letras íntimas y emotivas. Precisamente con una de ellas nos vamos a marchar. Esto es Spirit Thin, camino de los 300 millones de clics en Spotify, la última María de la lista. Mariah and the Sciences. Con ella nos vamos. Ha sido como siempre un lujo acompañaos aquí en Onda Vasca, la radio que conecta contigo. El saludo de Ángel López. 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
1: Hola, ¿qué tal? Arratsaldeon, bienvenidos todos y todas a la cita con el deporte en Onda Vasca. La movida deportiva arranca hoy viernes 19 de junio 2026, para que sonemos y tú nos puedas escuchar. En el apartado técnico, nuestro compañero Asier Jano, ¿quién te lo va a contar? Varios de los deportivos de esta casa, Diego Cobo y Manuel Vilé y Ángel Plaza, quien habla, José Manuel Monge, también con el Mundial estará Iker Zamayoa y, por supuesto, Juan Elejalde y Beni Betegón. En este día, viernes, en el que arrancamos ya mismo, tira Plaza, titulares.
2: Muchas cosas para finalizar este viernes, esta semana. Hablaremos primero del Athletic. Terzic ya empieza a mover sus hilos y perfila el cuerpo técnico con Jepper Gaidarov y Óscar de Marcos. O lo que es lo mismo, su mano derecha en el Borussia Dortmund, un entrenador del Bayern de Múnich y el mito de la guardia que será responsable del desarrollo de jugador. También trataremos más temas de interés del entorno rojiblanco. En el entorno futbolístico y dentro del Mundial, tras los resultados de ayer, México primer clasificado para los 16avos de final. Canadá y Suiza dan un paso importante para su clasificación. Canadá goleó 6-0 a Qatar en un partido en el que pasó casi de todo. Goles, una lesión de Coné escalofriante, Qatar finalizó con 9 jugadores, es decir, un poquito de todo. Hoy más partidos, Estados Unidos, Australia, Escocia, Marruecos, Brasil, Haití, Turquía, Paraguay. En Leioa está a punto, a un pasito, a un partido de subir a la segunda ref el domingo a las 8:30, un horario poco habitual en el Carlos Belmonte, y ante el Atlético Albacete hay que hacer bueno el 1-0 de la ida. Hablaremos con Ari Charamburu, que es el director deportivo del Leioa. Y finalizaremos con remo, porque este fin de semana comienza la temporada a ranular y comienza la RC en sus dos grupos, grupo 1 y grupo 2. Vamos a charlar con Igor Antón, con Amador Antón, perdón, presidente de CAICU.
1: Sí, porque si hablamos con Igor Antón, hablaríamos de ciclismo. Hablaríamos de ciclismo. ¡Qué bien lo vemos todo! 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
1: Bueno, me dice un oyente que hay un accidente en la 625. Si alguno que está ahora mismo en ese accidente, que nos diga más o menos por dónde está, pero que debe haber un accidente en la 625, debe estar trincado y que no sabe muy bien el porqué o dónde está justo el epicentro.
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1: Efectivo y Wonder. Vamos con un tema Vamos a ir con lo de Marcos, vamos a ir con la última hora de lo de Yuri, vamos a ir con... También me pregunto un oyente por Rego. Os dije la semana, el lunes creo que lo dije, que esta semana podía ser también definitiva en la renovación de Rego, que estaban en ello y creo que, vamos, que también se va a dar. Es la sensación que tengo. Pero bueno, más súper merecida, 41 partidos, nada más y nada menos que ha jugado Rego. Pero atención, porque ayer a la tarde, bueno, no sé si fue a la tarde o ya por la mañana, o al mediodía, hubo en redes sociales... Vivimos la noticia de un chaval del Real Madrid, de 13 años, que ponía una nota de despedida en su red social. Enseguida, obviamente, la dimensión Real Madrid es muy grande, enseguida pues toda la gente empezó a criticar el por qué un niño de 13 años hace un comunicado, que obviamente no lo había escrito él, que lo habían escrito sus padres, cómo se pone en... el escenario público a niños tan pequeños, cómo en realidad se mercadea con esos niños. Y lo curioso de todo esto es que por la tarde pues pasó algo prácticamente igual con uno del Athletic. Y no es novedad, porque esto ya hace algunos días lo habíamos visto en otro chavalito, en otro crío. Yo no sé decir niño, si decir crío, si decir chaval. 13 años, algunos ya se sienten muy adultos, otros son verdaderos niños. El caso es que la controversia está servida, ¿no? Porque lo que hace todo el mundo rápidamente es decir, no, por favor, no habléis de esto, son menores. A ver, se habla de esto porque alguien lo pone ahí. Y no somos ninguno de los medios de comunicación los que hemos puesto las imágenes de esos niños, de esos chavales, y el texto de despedida de los diferentes clubs de los que se van yendo. No hemos sido nosotros. Lo que nosotros sí podemos hablar es de lo que significa esto, ¿vale? Rápidamente, también hay quien dice, la culpa es de los padres. Parte importante de culpa, por supuesto, que la tienen los padres. Pero ellos lo llevan de serie. Padres, hijos, toda la vida, si Dios quiere, van a estar juntos. Allá cada uno con su situación familiar y su desarrollo emocional, educativo, profesional, si es en el fútbol, en el fútbol. Ahí lo tienen, que lo bailen. Pero aquí hay un, para mí, factor muy importante, que es los clubes. Los clubes deben estar velando porque esto no suceda. Pero claro, los clubes, como viven en traerse a la mejor estrellita, o que por lo menos parezca que va a ser un tío, o que tiene la sensación que puede ser un gran jugador, pues todos se pelean por él. Llegan a los padres y los padres pues hacen este tipo de cosas. Mueven a chavales desde los 9 o los 10 años, de lugar en lugar, y curiosamente el chaval, que es que hablamos de él en Onda Vasca, que estaba en el Atleti, es un niño cántabro que ha jugado en varios equipos, ha jugado ya en Cantabria, por supuesto, Racing de Santander, se fue al Girona, se fue al Barcelona, vino al Atleti, pero previo paso por el Santucho, fue convocado con la Euskal Selección, con la selección de Euskadi, de su categoría. Y yo solo hay una cosa que aquí voy a decir, y es...

0: que hablan abiertamente de que son de otro equipo, que no son del Atleti, que son del Madrid, que son del Barça, y esto provoca esto. Una cosa lleva a la otra. Pero insisto, podemos, si queréis, echar la culpa a los padres, que la tienen y mucha, pero también los clubes tienen mucha parte de culpa. Y en lo que se refiere al nuestro, el Atleti, para mí nunca tenía que haber entrado en esta peli. Porque esta peli, yo me enteré de ella por una persona cercana a nosotros, que nos informa que hay un crío, que ahora está en el Santucho, pero que se va al Atleti, y es este caso. Y no es hablar de un niño de 13 años, es hablar de la situación de los niños de 13 años, de 12, de 11 y de 10. Porque el mismo Atleti ha hecho publicidad a este chaval en redes sociales. El mismo Atleti ha hecho publicidad a este chaval en redes sociales. Plaza.
1: Bueno, totalmente de acuerdo contigo, ¿no? Lo que pasa es que esto ha pasado, está pasando y va a seguir pasando. No sé quién le va a poner el freno a toda esta situación de los chavales que van cambiando cada dos por tres de ciudad, de equipos, en función del trabajo del padre, que como tú bien dices, curiosamente siempre hay equipos de fútbol por detrás. Pero bueno, ese es un mal del fútbol que de difícil solución ahora mismo. Yo no veo ninguna solución a eso, porque mientras esté dentro de la ley, pues que hagan lo que quieran, ¿no?
2: Bueno, tú puedes coger y decir a los chavales que firmen por un club, que firman con la condición de no tener redes sociales hasta X edad, y luego ser tú muy precavido a la hora de firmar jugadores que tienen ya una trayectoria, a pesar de su corta edad, de ciertos patrones que sabes que son inestables para el futuro del club. Sin más.
1: ¿Y quién va a ser el primer club que haga eso?
2: Pues al que más le interese. Yo ahora mismo el único nombre que se me ocurre es el Athletic.
1: De los
2: grandes, de todos los que hay, creo que es el único equipo que no se puede permitir eso.
1: De los que tienen, porque tiene una cantera muy limitada, pero de los equipos que tienen una cantera ilimitada,
0: no, a mí se ha reducido el número de entradas, sí, sí, que sean los chavales de la cantera para ir a San Mamés, porque el ticketing es el ticketing. Eso, o sea, es. Yo creo que eso también fomenta el que un chaval sí, sí, pueda ser o sentir más al equipo. Cobo.
3: Sí, bueno, es que yo creo que es una mezcla un poco de todo, redes sociales, comportamiento de los padres. Estoy de acuerdo con Imanol, que a mí me parece una gran opción que se estableciera ese tipo de contratos. También habría que ver quién lo acepta, quién no quiere ser el primer club valiente en implantarlo.
2: El que quiera ser futbolista y quiera jugar en el Athletic, si a mí el Athletic me ficha y me dice que no puedes tener redes sociales hasta los 16 años y lo firmo por contrato, pues ya me encargaré de cumplirlo, porque mi sueño es jugar en el Athletic. Y ahí haces una criba muy importante de perfiles que sabes que tarde o temprano, pues por sentimiento o por no sentimiento, van a dejar el club.
0: Está Alejalde por ahí. Juan, ¿cómo estás? Arratsaldeon.
4: Arratsaldeon, pues yo lo he tenido claro siempre este tema, o sea que voy a seguir teniéndolo igual de claro. Va a pasar, como dice Plaza, va a seguir pasando siempre. Ponen unas normas que son ridículas. Se mantiene por parte de los clubes la pelea entre todos los clubes. No, yo no voy a fichar, yo sí voy a fichar. Si no se ponen de acuerdo ellos, si yo estaba en reuniones en las que se decía este tema y todos los clubes decían, no, esto no puede ser, tal, no puede ser. No puede ser. Media hora más tarde, que fichaban a un chaval de 16 o de 13 o de 12 o de 9 años, el equipo que había dicho que no podía ser. Entonces, como estamos en manos de quien estamos en manos, pues tenemos la solución. O sea, la solución no existe. Son ellos mismos los que dicen que sí o que no, lo hacen un cuarto de hora más tarde. Con lo cual, no tiene solución. Y lo de los padres, a ver, tú has ido a partidos de fútbol, de infantiles, de benjamines, de alevines, y es que hay padres que están, desde que tiene el chaval 8 años, pensando si le va a sacar de pobre de una puñetera vez o no.
0: Sí.
4: Claro, eso es muy jodido. Es muy jodido.
2: Y si no es capaz, y si no es capaz el club o no es capaz la gente responsable de redes sociales de evitar que haya niños de 13 años con pero Instagram,
0: con highlights, con highlights, niños de 13 años.
2: Pero lo del highlight no es problema, porque es que encima el chaval este casualmente fue en un torneo organizado, creo que era por la Liga, y el Atleti se hizo eco de esos highlights. Pero yo lo que voy es que si no hay nadie en este mundo capaz de tener dos dedos de frente para ver que un niño de 12 años, de 13, no puede estar haciendo esas cosas, ahí tiene que entrar el gobierno.
0: Sí, pero una ley pinta al Atleti colocando a este niño en el Santucho para luego llevarle al Atleti, claro, sabiendo que es de Cantabria.
5: Lo que hay que tener en foco es, yo me bajo conociendo esto, cómo son los padres y cómo están actuando, tú como club, intentar evitarlo. Pero yo lo de los padres creo que es un mal que hay hoy en día gigante, que yo he sido entrenador de prebenjamines, del Guecho, de jugadores que acaban de salir de fútbol, y yo dando unas pues indicando cosas a los jugadores y los padres haciendo otras para que hagan otras cosas diferentes. Son chavales del Guecho. Imagínate en el Athletic, en el Barça, en el Madrid. O sea, los padres son los primeros que contaminan a los chavales y luego son los que se creen y luego los que acaban frustrados y no acaban llegando. Entonces, yo centraría el foco en los padres, y si tú como club ves unos padres que pueden llegar a ser problemáticos, intentar evitarlo.
0: Diego, Juan, ¿tú te crees que el Athletic no sabe que este chaval... Bueno, este por perfil, porque es que, insisto, ha estado en 4 clubs.
4: Pues ya le conocíamos todos. Sabíamos todos que iba a pasar. Se ha pasado. Mucho que ha estado en 5 o 6 equipos... O sea, pues tiene que pasar. Si es que es un funcionamiento normal. Es que el funcionamiento suyo es ese. Si tú entras en ese funcionamiento, estás muerto.
0: Mira, me viene muy bien esto. A Carlito Monfort, del Diario Sport. La Masía recupera una de sus joyas. Vuelve al Barça. El crío este.
4: ¿El del Atleti?
0: Sí.
2: Fíjate. Es que va a cambiar el padre.

0: A cambio de ser durante el partido.
1: Era una excedencia.
2: Acaba de ponerlo hace 14 minutos. Carlitos Monfort.
3: Pero que da igual. Que en concreto el Barcelona es el ayer peor canalla de la historia. Ayer estuvo el Sporting. Pero en cualquiera de los casos somos todos iguales. Está claro. Todos iguales.
1: Sí, pero luego...
3: Que vaya el Barcelona, pues que vaya.
1: Y que luego, claro, bajo el paraguas, que este comentario te va a gustar a ti, Juan, de que el Athletic forma jugadores y que todo lo que tiene en su primer equipo viene de la cantera o formado, fichado, etcétera, etcétera, que tenga que ver con Euskadi, por esta regla de tres, tú puedes coger con 8 años, irte a cualquier parte del mundo, a cualquier cantera del mundo, traer a todo lo que te guste. Y como de los 10 años que los traes hasta los 18 juegan en el primer equipo, les ha formado 8 años, todo entra. Entonces estaríamos haciendo unos trapos al solitario.
2: Beni, ¿cómo estás?
4: No. Muy bueno. Volvemos a hablar de lo mismo, ¿no? Parece ser. En la cantera global, ¿no? Que comenta Juan. Pues este chaval es cantera global. Este chaval es de Cantabria, es de fuera, y ha pasado por aquí 2 veranos y lo han metido en Lezama y ya es del Atleti. Pues a mí no me parece mal. Sí, pero que lo hagan... a que hagan lo que digan. O sea, si lo hacen, oye, pues hemos hecho esto y lo vamos a hacer a partir de ahora. Perfecto. Oye, a mí esto no me parece bien y no lo vamos a hacer. Pues que no lo hagan. Pero que hablen claro. No, yo lo veo así de sencillo. Lo de la educación de los padres, lo de la educación de los niños, ya es otro cantar. Yo siempre he dicho que los clubs tienen que formar a los chavales y a la vez formar a los padres de cómo hay que comportarse en los recintos deportivos, porque en la educación normal, diaria, no hay esa formación. A los padres se dejan llevar por lo emocional y quieren que sus hijos sean los mejores, y no, esto no va así, no van a la escuela.
2: Ya, Beni, pero vamos a ver.
3: Emocional no, por la pasta.
2: Sí, pero vamos a ver, Beni, pero hay una cosa, tú estás dando generalidades ahora mismo. Este caso es un caso de un chaval que lo habíamos detectado nosotros, porque lo conocíamos, lo comentamos en su día, sin mencionarle siquiera el nombre, pero es que es evidente que hay que revisar el modelo, o sea, que es que estalla en Barcelona, o sea...
1: Sí, no, mira, es que el último párrafo de la noticia de Carlos Monfort dice: además de su calidad futbolística, el cántabro siempre se ha declarado seguidor del Fútbol Club Barcelona. Afronta este regreso con una motivación especial. Vamos.
2: El artista que lo trae aquí hoy debería estar presentando la dimisión, así de claro.
4: Claro, pero digo, José, que si quieren hacer esto, que digan que lo quieren hacer y que lo van a hacer y que lo hagan, punto. Pero que no vengan con milongas de que no hemos hecho un paso intermedio para transformarle el ADN en RH negativo. O sea, no me cuentes milongas. O lo hacemos o no lo hacemos. Yo no voy a entrar en esa valoración porque no está en debate. Esta cosa se ha hecho y está mal hecha. Y más, cuando tienes un perfil de padres de este pelo... Esta te la tienes que oler, o sea, porque llevas mucho tiempo en el fútbol, todos los que no te digan tengan mucho tiempo en el fútbol, y estas cosas se ven venir.
0: Es un jugador reincidente, hombre.
5: Pero que el caso de este chaval es todo lo contrario a lo que debería ser Lezama, todo lo contrario, un jugador que no es de aquí, que viene aquí, o sea, viene de otros equipos, o sea, a estar 2 años, vuelve a irse al Barça, cuando tú en Lezama entiendes que en sí jugadores vizcaínos, o por lo menos de Euskal Herria, con todo el tema este cabido, y tú les formas aquí para intentar que sean para el primer equipo, pero este tío, o sea, este chaval ha venido aquí, ha estado 2 años, y se vuelve al Barça, o sea, es lo que no debería ser Lezama, es lo que ha pasado con este crío, y espero que pueda servir para que no vuelva a pasar.
3: Espera con calma y con tranquilidad, porque va a pasar 500 veces, porque estamos en manos del
2: desesperado. Yo creo que este caso es bastante excepcional,
3: No.
2: O sea, yo es que cuando... Mira, no sé, por ejemplo, es muy complicado, pero es como cuando un futbolista de repente lo ficha un equipo, ¿no? Y ha estado bien 4 equipos. Dice, no, pero es que yo voy a ser capaz de que este funcione. Conmigo sí, va a funcionar. No, ostras,
3: es imposible.
2: Que el chavalito viene con 11 años aquí, yo creo.
1: Sí, pero en el sub-12.
2: Viene con 11 años y ha estado en el Racing de Santander, en el Girona y en el Fútbol Club Barcelona.
5: La carrera de un profesional en un Benjamín. Sí, sí.
0: Por eso, reincidente. Te lo ves venir.
5: Con 30 años va a haber estado 20 equipos. ¿Cómo? A este ritmo.
2: Vamos.
4: No, lo más probable es que este chaval pues no acabe llegando, porque se están perdiendo fases de formación. Pues la formación no es llego un día y aprendo una cosa y ya está, no. Es un proceso, y empieza un proceso en el Racing, empieza un proceso en el Girona, empieza un proceso en el Barça y se está quedando a media de todo.
0: Porque son todos diferentes, además, ¿ven?
4: Claro,
0: son todos diferentes.
4: Hay fases de la formación que se está perdiendo y el chaval está entrando en una vorágine de mediatización de su persona y de su deporte, que no le va a beneficiar. Pues estos casos ha habido muchos y los va a seguir habiendo porque hay mucho pendenciero por ahí suelto, eso está claro.
3: El primero, su padre.
4: A él me refería en este caso.
0: Es lo que decías antes, Juan, que quieren que le saque de la pobreza cuanto antes y,
3: claro,
0: y empieza a mover la ruleta. Pues hoy cae aquí la ruleta, la flecha, mañana cae en otro lado, mañana cae en otro.
3: Nos viene bien que venga el Atleti, nos viene bien, y luego no solo eso, apuntarlo por favor a alguien, Cobo, que eres joven, que yo apuntaré pero luego me moriré y no podré decirlo. Pero dentro de X años, este chaval estará en el Sevilla y vendrá un directivo del Atleti y dirá, este jugó en el Atleti,
0: por lo tanto,
3: es canterano, le podemos fichar y pagamos 12 kilos por él dentro de 16 años.
0: También es verdad, también es verdad.
3: La poca gente cree que realmente es vasco-francés, porque jugó en el Aviron. Esto todo, la vida es jodida, muy jodida.
4: Nosotros, la culpa la tiene el
3: Atleti. Dejamos de hacer trampas y hacemos las normas bien, las normas, vamos a funcionar de una determinada manera o seguiremos toda la vida así.
2: Porque a mí siempre me cuelga en San Benito de que le puedo dar a Mikel González por esto. No, yo a Mikel González no estoy apuntando por esto. No creo que se encargue Mikel González de fichar a niños de 11 años.
0: No creo.
2: ¿Vale? De los 11 años. O sea, habrá más gente en Lezama, el artista que ha traído a este niño en su momento. Eso. No a Mikel González. Mikel González bastante tiene con lo que tiene el primer equipo. Pero bueno, es que de verdad, el número de iluminados es infinito. Dime.
3: Sí, pero si este chaval llega a venir con 11 años como vino. Llega a estar en el Santucho como estuvo. Llega a estar en el Atlético como está. Y dentro de 3 años es Celton. Y todo el mundo diría, qué bueno el que lo trajo. Hace falta ser listo con 12 años para traerlo. Dice, no, hace falta ser canalla con 12 años para traerlo. Que le ha salido bien. Esa es la historia. Si es que somos todos partícipes de la historia.
2: Es
3: si
2: increíble.
3: Sale bien, no pasa nada. Si sale mal, hay que matarle al que le trajo. Hay que el padre era un canalla. El padre es igual de canalla. Saliendo mal o saliendo bien.
2: Vamos con el Mundial, pero antes de Marcos, estará en el cuerpo técnico de Edin Terzic, noticia que ha recogido el personal con mucha alegría y mucho alboroto. Ya tienes tu perrito piloto, Plaza, sí, contento, muy contento, ¿no?
0: Del equipo, sí, señor.
2: La verdad que es bueno que esté,
0: muchísimo.
2: Me imagino que será un poco el enlace entre el cuerpo técnico y los futbolistas.
5: Para mí, que el de Marcos esté en Lezama, vamos,
0: es una maravilla.
5: Espectacular.
2: Muy buena noticia, ¿verdad, Vilella?
1: Sí, a ver, al final, bueno, pues tienes la posibilidad de un poquito trasladar lo que era de Marcos cuando era futbolista, ahora lo tienes en el cuerpo técnico, esa continuación, y sobre todo esa falta de liderazgo y de personalidad.
2: Necesita el Atleti gente así en el vestuario, efectivamente. A ver, aunque estando en el cuerpo técnico no entrará en el vestuario seguro mucho, pero bueno, cambia la peli, ¿eh? Sí, ya está en el cuerpo técnico.
3: Imprescindible en Lezama.
1: Pueden estar los patitos ya al abrigo del ala de Mama
0: Juan,
1: Pato.
0: Estoy contigo, Juan. Imprescindible. Importante.
3: Por cierto, Vilella,
2: dime.
3: Hay que felicitar a Vilella. Va el primero, vamos, el primero no, pero va en una porra que hay del Mundial, va el 24, el 25, es un gallo del copón.
1: Estoy ahí conmigo, claro. Sí. A ver, todavía quedan partidos por jugarse. Confío en mis elecciones.
3: Pero yo voy el 217, creo.
1: Bueno, estar cerca
2: no, pero eso es bueno. Normalmente estas cosas las acierta la gente que no tiene ni repajolera idea. Quiero decirte que no. Va bien, Juan.
1: No, pero hay. Bueno, otra gente persona, como, sí, es la porra de Julen.
3: No podía acertar nunca la quiniela porque entendía de fútbol.
2: Por eso lo de las quinielas siempre dicen que es de coña, que no tengo ni idea, porque a mí me parece súper, súper complicado el tema.
1: No, y encima está difícil.
2: Tema de Yuri, en principio, hoy firmaba ya el tema, ya para el OK, que ya se anticipó. Y bueno, lo que conté también en la jornada de ayer, que el mosqueo ha sido importante de Yuri.
0: Por su parte, sí.
2: Y también me preguntaba otro oyente sobre los Rego. Pues ahí está el asunto de que, bueno, que yo creo que lo van a renovar. Pero que bueno, que se están dilatando un poco las negociaciones, pero que espero que lleguen a muy buen puerto. Venga, al Mundial.
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9: Oh,
2: Bueno, pues el Mundial nos ha dejado una imagen tremenda con una lesión esta noche que, vamos, que de estas que te dan vuelta al cuerpo, ¿eh? Madre mía.
5: Sí, yo estaba viendo el partido en directo y no me di cuenta al principio. Y luego vi que el corrillo que se formó y todo, y vamos.
0: Hasta el que hizo la falta llevaba las manos a la cabeza.
5: Estaba que no podía.
1: Echar a un tío por eso que no le...
5: No, es roja. Le saca amarilla y luego al de un tiempo, un minuto, le saca una roja.
0: No, por eso.
5: Pero ni mirar.
0: Lo de los árbitros, un chileno y un mexicano, ¿no? En el VAR, creo que estaban.
5: Tampoco es roja Qatar la primera para mí.
0: Sí, eso es. Dos expulsados al final, pero y 6-0 para Canadá. Bueno, de lo malo a malo, Iker Zamaya está por allá, ¿no?
2: Sí, está por ahí. Iker, ¿cómo estás?
9: ¿Qué tal? Muy buenas tardes a todos.
0: ¿México ya está clasificado?
9: Sí. Y me ha sorprendido un poco las reacciones que han salido en México en las últimas horas, porque, claro, están diciendo que Javier Aguirre ha convertido a la selección mexicana en su Mallorca, y digo, no sé de qué se quejan, porque les ha vuelto a clasificar como primeras de grupo después de muchísimo tiempo, y parece que le quieren criticar por todos lados. A ver, yo, de lo que leí hace tiempo, en principio la idea de tener a Javier Aguirre de seleccionador era en modo de transición para Rafa Márquez, y qué mejor transición que pasar siendo anfitrión en tu país como primero en el Mundial.
2: Ayer, ¿qué te quedas de lo de ayer?
9: Pues yo me quedo con Manzambi, el jugador de Suiza, que es un jugadorazo. Yo ya sabéis que tengo un poco de amor desde hace unos meses por el Celta y lo sufrí en Europa League. Y es que es un auténtico jugadorazo que, por el conflicto que ha tenido con Saka un poco en los últimos días, ayer salió del banquillo, pero vamos, yo creo que al seleccionador suizo se le quitará quizás ese San Benito que tiene ahora mismo de no ponerle como titular. Y luego también con lo de Canadá, porque es cierto que tampoco tenía un rival muy potente delante como es Qatar. De hecho, en la primera jornada, que Qatar no se llevara también una goleada con Suiza, fue un auténtico milagro, pero ayer la selección de Jesse March, pues la verdad que varios de sus jugadores importantes hicieron un partidazo.
2: Fíjate que Iker, ayer estuve viendo varios partidos, bueno, un par de partidos estuve viendo. Es difícil, lo del horario al final se hace bola. Esta noche, por ejemplo, también hay bastante, pero es muy, muy de madrugada.
9: Sí, y mira que hoy yo creo que lo que se considera para nosotros sábado 20 de junio, el menú que hay no está para nada mal, ¿eh? Lo que pasa que lo que tú comentas, el tema de los horarios, pues al final, sí, a las 12 de la noche para ver el Escocia-Marruecos te puedes quedar, pero ya quedarte hasta las 5 de la mañana para ver el Turquía-Uruguay, que es un partido, la verdad, que vital para ambas selecciones, pues es muy complicado. Entonces, al final, este tema de los horarios es complicado y tampoco acompaña que el partido de las 6 de la tarde sea un República Checa-Sudáfrica como el que vimos ayer.
2: Oye, no hemos hablado del show que está dando Marcelo Bielsa. Hace poco he visto un vídeo del 9 de junio que habla de los campos de fútbol, de los campos de entrenamiento, que si Bolivia no ha podido entrenar, que si... luego el tema de las publicidades y tal. ¿Cómo? ¿Tú que siempre miras por prensa de todos los lados, y que en Uruguay no empiezan a estar un poquito ya quemados del tema Bielsa?
9: No, y no solo la prensa, sino también debe haber bastante desgaste en la plantilla. Bueno, aquí en el Atleti lo vimos claramente de su época, que al final el equipo en la segunda temporada lo pagó muchísimo, y a nivel de selección también. O sea que además de todo eso que comentas extradeportivo de Bielsa, también a nivel interno el tema no está para nada bien.
2: Es que, Juan, a un directivo esto lo pulveriza, ¿eh?
3: Pero si es que, a ver, volvemos a lo mismo del niño de antes. Todo el mundo sabe lo que pasa y hace que no pasa nada. A ver, a Bielsa no le llaman el loco porque un día conducía en dirección contraria.
2: Ah, mira, me dice Aitor que es de la Copa América, el vídeo ese.
3: Vale.
5: Pues sí, pero el Mundial tiene también la historia esta de las fotos, que le está posando.
2: Posar, ¿no? En el Mundial se ha negado a
5: posar, o sea, que es bueno, Bielsa en estado puro.
2: Me da igual, es quejarse, o sea, quiero decirte que me da igual.
5: Ser diferente.
1: Sí, pero sí, mira, el otro día estuve hablando con Marcelo, que me mandó mensajes por el partido de Uruguay, estuvimos charlando un rato.
2: Ah, Marcelo, pero...
5: Marcelo Bielsa.
2: No, que lo ha dicho así, chico, digo, de línea directa con Bielsa. Este Vilella, él lo tira así, oye, y si se lo traga uno...
1: Y me dice, no, hemos jugado bien, el físico hasta el último minuto muy bien, luego sois igual de malos que el resto del Mundial. O sea, me pareció una selección súper aburrida. En la primera parte parecía que estaban jugando 21 contra 1 porque se atacaban ellos mismos contra sí mismos para ver si mejoran, pero es que la verdad que a mí Uruguay no me transmite nada.
0: Y otra cosa que está creando polémica...
2: Es que hay un uruguayo que dice que no le quieren ahora allí.
0: Iker, una cosa que,
2: no
0: está,
2: es Marcelo,
0: que está creando mucha polémica son los tiempos estos que paran para coger fuerzas.
1: Cooling breaks.
3: Sí.
0: ¿Sabes lo que pasa? La FIFA los utiliza para poner anuncios de publicidad. Y entonces se retrasa mucho más.
1: Claro, son 3 minutos de cooling
5: break. Son cuartos, como el básquet.
0: Es una vergüenza eso.
1: Y los primeros descansos del Mundial, 23 minutos, ¿eh?
3: Que sí, había que dejar de
9: corta el ritmo del partido.
0: Por eso lo digo, Iker,
3: que había que dejar de ver el Mundial, Zamayoa. Que no había que ver el Mundial este, que es una ruina, que es una mentira, que es una trampa.
1: Estoy contigo, Juan.
3: Es que es radical.
2: Beni, ¿qué ibas a decir?
3: El radical soy yo. El radical no soy yo. La vida en general. No se puede hacer un Mundial así.
4: Estando de acuerdo con Juan, que es un Mundial muy injusto para muchos, porque hay situaciones en lo deportivo, gente que no puede entrar, hay aficiones que no pueden comprar entradas, que, bueno, un circo. Aparte de eso, decía el Uruguay que decías, es que para mí es la antítesis. Uruguay, que es todo pasión, emoción y fútbol, y le han puesto a Bielsa, que es el tío más metódico y estricto que hay en el mundo. Entonces, si a Uruguay le quitas esa capacidad de desarrollar desde la emoción y se tiene que ceñir a un sistema, a unos mecanismos y unos automatismos...
1: Ha dejado de transmitir.
4: Es normal que esto explote. Me parece raro que haya tardado tanto, porque es Bielsa es lo que suele hacer. Exprime tanto que al final asfixia.
2: No, sí, la verdad que se quejaba efectivamente de lo de los parones, de la publicidad. No ha querido hacer la sesión de fotos tampoco, lo que decía Diego Cobo.
5: Sí, miraba hacia abajo.
2: Y lo que pensaba yo que era en este Mundial, pero que ha sido en la Copa de América, la queja de los campos de fútbol era tremenda. O sea, es que vamos, yo soy la organización y digo, oye, mira, marcha. O sea, claro.
0: En Lezama,
2: se autodenunció.
1: Pero que es una cosa de libertad de expresión. Yo estoy al 100% con Bielsa en las quejas y dice muchas veces cosas que no se atreve nadie a decir. Y tiene toda la razón.
5: Que sí, pero está muy, o sea, que te quejas, pero participas. O sea, me refiero, que la queja está muy bien, pero la mayor
1: dolor de ella está mejor.
5: No, pero bueno, claro, pues entonces no te quejes tanto.
2: Pregunta al oyente, ¿Cristiano suma o resta para Portugal?
4: No, Cristiano es el lastre de Portugal. Portugal no va a hacer nada porque está condicionando al equipo y al seleccionador, que es lo peor.
2: Pues se lo va a llevar al Al-Nassr, yo creo.
4: Sí, no. Efectivamente. Pero el problema que tiene Roberto es que si quiere hacer un buen Mundial con Portugal tiene que prescindir de poner a Cristiano en el campo desde inicio y tiene que ser un recurso puntual en últimos minutos y tal, porque es un tío que tiene área, que tiene gol, pero solo tiene eso. Cuando le sacas del área no te deja transitar, no te deja elaborar, porque condiciona a todos sus compañeros. Entonces, ese es el problema que tiene Portugal.
2: Iker, se habla bastante en Portugal de este asunto. Bueno, se habla de esto.
9: Sí. De hecho, los que estamos fuera de Portugal, que metemos a Portugal como favorita de cara a este Mundial, te bajan el suflé rápidamente, precisamente por este tema. Pero yo aún así, sinceramente, oye, cada entrenador tiene sus ideas. Yo, a Bob Martínez, tiene un prestigio espectacular. Encima, a nivel de selecciones, para mí ha sido uno de los seleccionadores que mejor trabajo ha hecho en los últimos años. Y si pone a Cristiano, será decisión suya. Todo esto pensando yo también que para mí Cristiano no está para jugar 90 minutos como es el otro día, pero posiblemente también habrá cosas por ahí que no sabemos, porque el control que tiene Cristiano en Portugal y en la federación también es sabido por todos que es muy importante.
2: Muchas gracias, Iker.
9: Un abrazo a todos.
2: Buen fin de. Hasta luego, Juan. Hasta luego, Beni.
4: Venga, chicos.
3: Un abrazo. Buen fin de. Hasta luego.
2: Hasta luego. Buen fin de.
3: Seguir muriendo con el Mundial.
2: Qué radical.
5: Disfruta el Mundial, Juan.
3: No, nada, que no soy radical, que soy el tío más sencillo y más natural del mundo mundial, que no soy nada radical. Lo que pasa es que yo lo digo y vosotros lo calláis, nada más.
1: Eso es. Di que si esto no es fruta ni es nada. Esta noche es Copa del Mundo.
5: Esta noche hay partidazos, Juan, disfrútalos.
2: Sí, este está dormido. Vamos.
1: Es que el Turquía-Paraguay es imperdible.
5: Brasil, Haití.
2: A este lo que le fastidia es que no van a las obras que él quiere. A él le gustaría un partido ahora, según está en casa, tranquilo.
1: Estados Unidos, claro. Australia. Claro. Bueno,
2: claro. Ya te digo yo.
1: Está la gente llorando porque no llega a las 7 ya.
2: Oye, Juan, un abrazo muy grande. Buen fin de.
3: Un abrazo, hasta luego, recuerdos.
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0: Que vamos a hablar de Leioa, que juega este próximo domingo a las 8:30 de la tarde ante el Albacete en el Carlos Belmonte. Todos pendientes, por supuesto, de ese partidazo que puede llevar al Leioa a la segunda ref, que sería evidentemente un importante éxito del equipo de Leioa. Estamos con el director deportivo ya al otro lado del teléfono, con Aritz Aramburu. Aritz, ¿cómo estás? Arratsaldeón. ¿Cómo hacéis? ¿Cómo viajas?
1: Bueno, viajamos el sábado. El sábado a la mañana sale el equipo, entrenan a las 10 y el autobús sale a 11:30, 11:45. Y nada, nosotros viajamos la dirección deportiva en coche y iremos al mismo hotel que está el equipo y todo eso. Y bueno, pues estaremos con el equipo.
0: ¿Son 6 horas o así en autobús?
1: Sí, 6 horas y media, más o menos, y entre paradas y eso. Creemos que para 7 horitas, sí, van a estar los chavales ahí en el Albacete.
0: Bueno, llegan a buena hora, pueden descansar tranquilos. Y qué, por cierto, ¿qué tiempo se espera en Albacete? Igual hace un calor ahí que...
1: Muchísimo calor. Va a ser un calor importante, pero bueno, ya tenemos un plan también para el tema de la hidratación y todo eso. Y bueno, vamos bien preparados, pero sí que hay una previsión de un calor importante, sí.
0: Bueno, también es verdad que en los últimos días Leioa entrenó con calor, porque aquí no ha hecho precisamente fresco, ha hecho bastante calor. Aritz, ¿qué sensaciones te transmitió tu equipo el otro día y el rival?
1: El inicio del Albacete empezó muy fuerte. Tienen una ocasión minuto uno así, y a nivel de ritmo de circulación y eso, ellos empiezan con un par de marchas más. Y luego, aparte del gol, ya nos estabilizamos. El gol que hacemos a favor, el balón parado de Ander, ya nos estabiliza. Y la segunda parte está completamente controlada. Ellos no tienen prácticamente ninguna situación. Nosotros tenemos 2-3 transiciones en las que podemos hacer el segundo. Y bueno, ellos son un grandísimo equipo que tienen un trato del balón muy bueno, con jugadores con muy buena capacidad técnica. Luego la gente atrás también es gente potente, gente fuerte, ganadora de duelo. Y ellos son un auténtico equipazo, pero bueno, nosotros estamos muy bien, estamos terminando muy muy bien los playoffs, estamos muy sólidos y con muchas ganas, mucha ilusión, y estoy convencido que lo vamos a conseguir.
0: Me apuntan 32 grados que va a haber a la hora del partido en el Belmonte.
2: Cooling break.
0: Sí, fíjate. Oye, Aritz, ¿se nota ya el cansancio? Porque solo queda un partido, ha sido la temporada larga, el playoff largo, etcétera, etcétera.
1: Sí, yo a nivel personal, sí, claro, al final un año en Leioa es un año duro, porque al final no somos el primer equipo, hay donde los equipos de la base, hay muchas cosas que hay que gestionar, que hay que controlar, y evidentemente en estas fechas ya pues estamos todos un poquito cansados y bueno, pero sí, pero la ilusión al final lo puedo con todo, eso hace que a todos nos da un chute de energía enorme en estar en esta fecha con posibilidades de ascender, pero evidentemente el año se hace largo y nada, y con ganas de ponerle la guinda el domingo a un grandísimo año del club, y el lunes, pues pase lo que pase, a planificar y a seguir dando pasos para hacer en segunda ref una plantilla competitiva, y en tercera ref, en caso de no conseguirlo, pues lo mismo.
2: Esta situación, Aritz, recuerda a tiempos pretéridos no tan buenos, pero ¿qué notas de diferente a una semana o a unos días de poder ser equipo de segunda ref?
1: Bueno, a ver, es verdad que el año de Canarias era algo diferente, porque la sensación que teníamos después de haber jugado con el San Fernando en casa es que éramos superiores a ellos. Llevábamos una renta muy, muy, muy buena y bueno, pues eso sí que fue un golpe muy, muy duro, porque creo que todos los que íbamos ahí pues no nos veíamos ascendidos, evidentemente, porque esto es fútbol y hay que competir, pero sí que nos veíamos con grandísimas posibilidades. Y este partido es diferente, es un partido en el que está, aunque llevemos un resultado 1-0 hasta el 50... hacer una eliminatoria muy pareja y bueno, pues en ese sentido vamos con la ilusión de querer ascender y con, evidentemente, teniendo en cuenta la posibilidad de no hacerlo.
0: Bueno, estarás ya, estás en la pole position de arrancar el equipo de la temporada que viene, ¿no? Porque esto de no saber en qué categoría vas a jugar, imagino que te tendrá un poquito ahí agarrado.
1: Sí, bueno, estamos dando pasos, hemos dado pasos, evidentemente, tenemos cosas perfiladas también, y bueno, pues todavía hay unas cuantas decisiones que tenemos que perfilar, que tenemos que tomar, en base a, bueno, pues a donde estemos, a diferentes casuísticas, que son importantes a la hora de confeccionar la plantilla, pero bueno, no hemos estado parados en este mercado, hemos estado moviéndonos, y bueno, pues a ver cómo se da, pero bueno, pase lo que nos pase, me lleva a estar preparado para competir bien, para tener una plantilla competitiva independientemente de donde estemos, eso seguro.
2: El otro día, después del partido, se quejaban los del Albacete, bastante además, de dos posibles penaltis. Uno tengo más dudas, el otro es...
0: El segundo no es, yo creo que no hay nada. Y el primero, uff...
2: Pero se está haciendo como campaña, ¿no?, para lo del domingo.
1: Y bueno, sí que es verdad que en redes sociales he visto una excesiva, no lo sé, a mí el penalti de Aranha me parece que puede ser, yo lo veo encima cerca, me parece que puede ser, pero no me parece ni mucho menos claro, el segundo no.
0: Segundo nada, no, segundo no es nada.
1: Que no hay absolutamente nada. El primero puede ser, si yo fuera al Albacete, pues seguramente consideraría que tenía que haber cobrado el penalti. Pero a mí no me parece tan tan claro. ¿Que es un que puede ser? Sí. Que es claro, a mí no me lo parece. ¿Que hay motivos para la queja? A ver, para mí el arbitraje el otro día, bueno, no fue. No, bueno, me refiero a que, bueno, no dejó jugar nada, pitó mucho. Un arbitraje, los arbitrajes tan tan buenos estamos teniendo los playoffs, estamos teniendo unos arbitrajes realmente buenos. Pero bueno, al final es lo que hay. El árbitro es un condicionante que tenemos todos los equipos y nada.
0: Pues desearte toda la suerte del mundo a ti y al Leioa, y también felicitar a un miembro de la dirección deportiva, uno que trabaja contigo codo con codo, que hemos estado con él en la tertulia de Fútbol Bronce desde Liruña, Alai Fariñas, porque ayer la verdad que se salieron de la tabla en superboda. Madre mía, yo que estaba en casa tranquilo, de repente veo dos barcos que llegan por allí, por la ría, con el himno del Depor a toda pastilla. Al principio de reconocer que me agobié un poquito porque vi azul y blanco y digo, cuidado. Pero luego enseguida vi que era el Depor, incluso una bandera turca, porque a los del Depor les dicen los turcos. Impresionante, Aritz. Menos mal que estuvisteis ahí al quite para explicar qué era, pero vaya fiestón llevaban tú.
1: Claro, increíble, increíble. Se casa ahora y nada, es muy del Depor él. Y bueno, estaban los colegas que le habían montado una pequeña fiesta y ahí andaban. Joder, nos reímos mucho porque al final lo que puso Monje pues salió por los grupos que tenemos de dirección deportiva y demás. Y nada, nos reímos, la verdad.
0: No veas tú, no veas tú. Hombre, pillándose Fariñas, evidentemente es de donde es. O sea, no, ¿eh?
1: Ahí no hay duda.
0: Un abrazo muy grande y buen viaje, fenómeno.
1: Un abrazo enorme, máquina.
0: Agur.
2: Suerte.
0: Venga, pausa.
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0: Venga, que nos quedan 7 minutos y ya vamos a arrancar ligas. En este caso arrancan la segunda división de remo masculina y femenina.
2: Efectivamente. ARC2 es una prueba, será en Astillero.
0: Tercera.
2: Campo, por cierto, que ha cambiado de ubicación. Y luego pues tendremos la doble jornada para la ARC1, que va hasta el Pasajes de San Juan.
0: Bueno, pues ahí va a estar Kaiku esta temporada. Y saludamos al presidente del Club de Remo de Kaiku, a Amador Antón. Amador, ¿cómo estás? Arratsaldeon.
6: Arratsaldeon, muy bien.
0: Bueno, preparado. Hoy he visto un anuncio ahora en redes sociales que último entrenamiento del equipo y que habéis animado a la gente que baje allí, ¿no?
6: Sí, sí, hemos puesto en redes, pues ya que no celebramos la presentación por problemas de infraestructura y de alguna cosita más de eventos que había del pueblo, pues queríamos que si la afición quería bajar a darse una vueltilla por el pabellón, pues que hoy íbamos a estar allí con todos los botes, que mañana empieza la guerra.
0: Mañana empieza en Astillero para el equipo masculino, contrarreloj. Bueno, allí en Acete ya se ganó en su día y el patrón podría repetir, vamos.
6: Bueno, pues mañana
0: si va Roquero.
6: En Astillero sí, y sí, sí va Roquero. Lo que todavía no tengo claro es la tripulación que va a sacar Mikel, ¿no? Pero bueno, con muchas ganas ya de que empiece y bueno, y a ver cómo se va dando.
0: Amador, ¿es televisada alguna de ellas, no?
6: Sí, bueno, todo lo que es ARC 1, 2 y ET son televisadas por Tele7 en el canal suyo y online también en la plataforma de ellos y luego también pues por Euskadi Kirolak.
0: Eso está verdaderamente bien. Entiendo que tienes muchas ganas ya de medirte con los de tu liga y de sobre todo ver al equipo ahí, ¿no? No es mala que sea en Astillero, que no las condiciones me imagino que no van a cambiar mucho, es una ría.
6: Pues sí, sí, tenemos ganas, porque estamos un poquito con la incertidumbre de que el mes de mayo pues no ha sido un buen mes, ¿no? Habíamos hecho un buen invierno, estábamos contentos y bueno, pues esas dos regatas en Lekeitio pues nos han descolocado un poquito.
0: Bueno, pero el otro día mejor, ¿no?
6: Sí, sí, el otro día un poquito mejor, pero yo soy de la opinión que creo que el equipo está entrenando y está trabajando para estar mucho mejor y el entrenador así lo cree también, ¿eh? Mm. Y bueno, y ansiosos porque empiece, José.
2: Es una RC1 en la que tampoco se ha hablado durante todo el invierno que vaya a haber un favorito.
6: No, bueno, pues el invierno ha sido complicadillo para algunos clubs y siempre es complicada la competición de plantillas en esta categoría. Nosotros venimos de un descenso y bueno, pues ha habido remeros que han tenido ofertas de otros clubs y que se han ido a remar en el Euskolabel, ¿no? Y bueno, es algo contra lo que no puedes pelear. Y el resto de equipos, me imagino, pues que habrán andado pues parecido. Mira el caso de Arcote, ¿no? Que tristemente, pues un club como es Arcote, con la tradición que tiene, hacer la temporada del año pasado, la mejor temporada de los últimos 25 años, desde aquella época de Arcote en ACT, ¿no? Que tú la recuerdas bien, además.
0: Sí, sí.
6: Y bueno, pues noviembre, diciembre, enero, no sabían si iban a salir al agua con la trinera. Entonces, bueno, veremos a ver lo que nos va deparando la categoría. Es una categoría complicada que no te puedes descuidar para nada. Si la ACT te pone o la escuela te pone en tu sitio en el minuto uno, aquí tres cuartos de lo mismo. Entonces, pues hay que ir a muerte y pensar que vamos a poder intentar estar en lo más alto.
0: Por cierto, Amador, finalizaba el día 12 de junio la presentación de candidaturas, ¿no? Porque estabais inmersos en un proceso electoral.
6: Sí, sí, sí, finalizó. Bueno, pues solamente se presentó la candidatura, no, iba a decir nuestra, ¿no? Una candidatura de continuidad de la Junta Directiva actual. Y estamos ahora en el momento de se lo trasladamos en fechas a la Junta Electoral. Y bueno, pues estamos en fechas de hacer la proclamación de esa candidatura, que lo hará la Junta Electoral, yo no sé si hoy o mañana.
0: ¿Seguirías tú, Amador?
6: El lunes.
0: ¿Seguirías tú?
6: ¿Tú qué crees?
0: Pues que sí, porque... ¿Sabes lo que pasa? Es que me encanta charlar contigo de esto hoy, porque...
6: Te voy a decir una cosa que la sabe muy poca gente. Bueno, lo saben mis allegados del club, pero en mi casa todavía no lo saben. Entonces, a ver si tenemos la suerte de que no escuchan el programa. Lo siento por vosotros, pero me gustaría decírselo yo. Porque todavía no les he contado que continúo.
0: me parece bien, Amador, y te voy a decir una cosa. Esto que va a hacer Amador es algo que no se valora y hay que valorarlo. O sea, hay mucha gente que no sabe lo que es estar en un club, que no tiene ni repajolera idea de lo que es dirigir un club, buscar permanentemente dinero para ese club. Y cuando las cosas no van bien, se dedican a rajar, que es de lo que saben. Bueno, pues no se ha presentado nadie de esos, nadie. Y vuelve a tener que ser Amador el que... Gracias a la comprensión de su gente, de su mujer, de sus hijas, de sus amigos, de su familia, tiene que estar otra vez ahí.
2: No, y que cuando las cosas van bien todo el mundo se quiere sumar al carro, y cuando van mal, de repente cuando te llaman estás dándole la espalda al club. Eso pasa siempre.
0: Así de claro. Así que Dor, bueno, en lo que se te pueda ayudar ya sabes que aquí estamos, para lo que te haga falta, ¿vale?
6: Sí, hombre. Sí, con eso ya contamos, hombre.
0: Con eso.
6: José, que mañana también empieza este en Astillero.
0: Sí, claro, claro, las chicas, efectivamente.
6: Nuestras chicas estarán allí y, bueno, y pues intentando, pues eso, optar a poder estar en la zona más alta. Es un bote muy jovencito, como todos los años, que rema muy bien, muy bien, muy bien. Y, bueno, pues ya veremos a ver hasta dónde podemos llegar. Y también está en Astillero mañana nuestros chicos de Laredo, que son nuestros chicos de Laredo, que son esos juveniles y seniors de primer año que reman con Laredo la temporada de RC2.
0: Pues ahí estará Caico a tope, claro que sí. Un abrazo muy grande, Amador.
6: Venga, es que ricasco.
0: Agur. Bueno, pues cerramos. Qué pasada. Bueno, hoy hemos hablado con Amador Antón, pero a todos los presidentes de todos los equipos. Desde aquí el apoyo total y absoluto.
2: Sí, porque el remo es un deporte de pobres hecho para ricos. O sea que...
0: Así de claro, Vilella. Diego, buen fin de semana.
2: Igualmente.
0: Hasta luego, Emanol. Agur. Hasta luego, Ángel.
2: Sí, agur.
0: Hasta luego, Jano. Pasad muy buen fin de todos. Agur.
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0: Caixa Arratsaldeon, buenas tardes a todos y a todas, 1:06. Bienvenidos a la movida deportiva edición Guipúzcoa, aquí en la sintonía de Onda Vasca. En este viernes, en la puerta del fin de semana del 19 de junio del 2026, en un viernes en el que compartimos información deportiva con vosotros, con vosotras, hasta las 2 en punto de la tarde. Y creo que llevamos hoy una hoja de ruta bastante, bastante densa, con muchísimos temas. Creo que pueden ser además de vuestro interés. Bueno, siempre lo intentamos, ¿no? Pero hay días que la actualidad, de alguna forma, no voy a decir te atropella, pero casi, ¿no? Porque hay muchas cosas interesantes. Y es que se prodiga tampoco la zona noble de la Real Sociedad en comparecencias públicas, que cuando sale por ahí a la palestra a Aperribay el presidente, o Bretos, como ha sido esta mañana, que invita a un desayuno a la prensa para hablar de todos los temas que seguro tenéis curiosidad en conocer detalles, pues hay que aprovecharlo y hacer casi casi, no voy a decir un monográfico, pero por ahí vamos a andar, porque ha sido hoy una comparecencia, supongo que bastante larga, con desayuno incluido, y en esa comparecencia ha estado mi compañero Samu Valcárcel, que enseguida nos va a contar con todo lujo de detalles de lo que se ha hablado allí. Samu, ¿qué tal? Arratsaldeon, muy buenas.
1: Arratsaldeon, Juanjo, efectivamente a las 10 de la mañana nos citaba la Real Sociedad en las instalaciones de Zubieta para charlar. Voy a decir de forma informal, pero no ha sido informal, yo creo que ha sido un tanto amistoso, pero formal, porque había cámaras y micrófonos, con el director deportivo de la Real Sociedad, Eric Bretos, que tarde, pero lo ha hecho, ha analizado la temporada pasada, nos ha contado la valoración y la visión que tienen en el alto mando realista de lo que fue la temporada 25-26, prolífera por ese título de Copa, pero también irregular por las puntuaciones ligueras, y ha ahondado sobre los déficits que tiene el equipo, pero en general el mensaje ha sido que está contento con la plantilla actual de la Real Sociedad, que realmente es un verano donde no tienen que tapar huecos, sino que tienen oportunidades de mejora, pero si los partidos se jugasen mañana, cree que tendrían una plantilla lo suficientemente buena para afrontar los objetivos ambiciosos que se plantean. Y ya en más concreto se ha valorado pues la situación de Remiro, de Brais Méndez, de la mayoría de nombres que están saliendo estos días a la palestra. Y en definitiva ha sido una hora bastante rica, pero que tampoco nos ha dejado grandes titulares, salvo alguno que os voy a contar luego.
0: Muy bien, Gary Golostegui, Arratsaldeon, muy buenas.
2: Arratsaldeon, Juanjo.
0: ¿Qué nos cuentas de la última hora del Mundial? ¿Alguna cosa que te haya sorprendido?
2: Bueno, pues la goleada de Canadá, ¿eh? 6-0 a la Qatar de Julen Lopetegui, una pena para el técnico.
0: Bueno, han echado
2: vasco.
0: Varios de Qatar, ¿no?, en el partido.
2: Sí, sí, bueno, un partido accidentado, ¿no?, también con la lesión de un jugador que, sí, bueno, salió también en camilla. Bueno,
0: Coné, durísima, tibia y peroné.
2: Sí.
0: La verdad es que las imágenes habitualmente estas lesiones son bastante sobrecogedoras y también hemos podido ver cómo la pierna se le quebraba. Mejor no mirar.
2: No es agradable, pero bueno, eso es un poco lo más destacado. Además, también la victoria de México, 1-0 a Corea del Sur, que ya ha pasado como primera de grupo. Recordemos que está con Corea del Sur, con Canadá y Qatar, Sudáfrica, mejor dicho, en el grupo. Así que bueno, estaremos pendientes también de cómo va la jornada de hoy, que entra también la anfitriona de Estados Unidos, que ganó y se enfrenta a Australia.
0: A las 9 de la noche, efectivamente, ese partido. Bueno, además tenemos también alguna declaración, en este caso que queríamos rescatar, os lo decíamos ayer, de Beñat San José, en su presentación con el Rayo Vallecano. Se ha referido a Eibar, ha publicado también una carta de despedida.
2: Sí, eso es, se ha publicado una carta de despedida agradeciendo a todos, ¿no?, de todos los miembros del club. Primero, obviamente, a los que apostaron por él para su fichaje, siguiendo por la afición y terminando también por los jugadores, que ha dejado claro que han sido un poco los artífices de esta última remontada que ha tenido el Eibar, y pese a que no le ha dado para el playoff, que se muestra muy agradecido a todo lo que han dado todos los integrantes del club.
0: Nos anunciamos un nuevo amistoso para la Real Sociedad B, para el Sanse, será el día 8 de agosto en el campo del Zaragoza, Zaragoza-Sanse, y además también en el Polideportivo, que hoy viene bastante sembradito, en balomano, operación Elke Karsten.
2: Eso es, va a ser operada el hombro derecho después de, bueno, tener problemas en el labrum, y Vera anuncia de que en el segundo partido de la final de la Liga de Rasi Bredola sufrió una caída y ahí el hombro pues derecho se llevó una zona dolorida y va a ser operado el 29 de junio, y el Vera, pese a no hacer plazos exactos, dice que en torno a 5 y 6 meses va a ser baja, por lo que se perderá la primera parte de la temporada.
0: Como también Esther Somoza todavía se está recuperando del cruzado, van a tener que fichar una primera línea para la primera parte de la temporada. Noticias del Real Unión.
1: Sí, ayer se celebró la tercera edición de la gala Churibelts y vino plagada de información, ya que el Real Unión presentó ayer las dos primeras equipaciones para la próxima temporada, manteniendo los colores del Aston Villa en la segunda, con un diseño un tanto valiente en las mangas de la primera equipación, que como es de esperar, es dorada y negra, junto con el blanco que predomina, como es habitual en la camiseta del Real Unión, y que además arranca relación con Macron, deja la Real Sociedad, pero inicia con el equipo Churibelch. Además, anunciaron dos jugadores de cara a la temporada que viene, Aitor Galarza y Gaizka Martínez, uno proveniente del Mérida, otro de la Sociedad Deportiva de Ibar y después del Baracaldo, dos refuerzos para el Real Unión de cara a la próxima temporada.
0: Seguimos con Polideportivo, Gary, porque Gipuzkoa Basket ha anunciado también muchas bajas, más de medio equipo.
2: Eso es, 6 bajas en total, van a ser Tanner Engom, el escolta Jalen Tat, también Jordi Corsantia, Nacho Arroyo, el alero Tyler McGee y también para finalizar Ondrak Hanslik, por lo que el Gipuzkoa Basket tendrá mucho trabajo en verano para confeccionar la plantilla.
0: Y en pelota, actividad en Iruña con el torneo 4 y medio San Fermín.
2: Eso es, el torneo 4 y medio San Fermín retoma la actividad después de las vacaciones y en total va a haber 4 partidos, 2 de 16 avos por parte de la rama de Aspe y otros 2 por parte de Abaico, que ya serán los octavos de final, por lo que para los pelotazales, fin de semana de mucho frontón y mucha tele.
0: Sí señor, con nosotros en la parte técnica Javi Moreno, también Hugo del Solar, vosotros en el teléfono de WhatsApp 638052141, 1 y 12, enseguida entramos ya en el análisis de lo que ha sido este desayuno de la prensa con Eric Bretos, director deportivo de la Real Sociedad, después de la publicidad.
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0: Una y cuarto, vamos ya a resumiros lo que ha sido la comparecencia de Eric Bretos con los periodistas esta mañana en Anoeta, supongo.
1: En Zubieta.
0: Oh, Zubieta, perdón, que digo ya Anoeta, si Anoeta está cerrado ya.
1: A Cali Canto.
0: A Cali Canto, hasta dentro de un tiempo. En Zubieta, el desayuno bueno, rico.
1: Correcto, la correcto. Verdad. Café con leche, zumitos y mucha bollería, la verdad.
0: Mira.
1: Me ha sorprendido, porque con Matarazzo sí que nos pusieron más fruta.
2: Yeah. Más fit.
1: Más fit. Lo he echado un poco de miedo. Hoy he visto todo procesado y he dicho, ostras, esto nos quiere engordar en verano, que volvamos redondos.
0: Se han visto un poquito necesario de azúcar y he dicho...
1: Nos quieren edulcorar el mensaje.
0: Edulcorar el mensaje. Mucha ¿había fiambre?
1: No, nada, nada.
0: Industria chacinera, nada.
1: Nada, nada.
0: Langostinos,
1: nada,
0: tampoco.
1: Nada, de eso.
0: Bueno, vamos a lo bueno, a lo positivo, a lo que la gente quiere escuchar. Nos has resumido a modo de titulares algunas cositas, Samu. Vamos poco a poco, como has tomado muchas notas. Empieza por donde tú quieras, que tú eres el que ha estado allí y, bueno, pues algún mensaje habrá mandado, ¿no?
1: A ver, empezar agradeciendo a la Real Sociedad la iniciativa, que me parece más cercana que una rueda de prensa. Además, en una iniciativa a la cual se ha criticado por la tardanza, porque se ha tardado mucho en ver al director deportivo de la Real Sociedad en hablar. Él consideraba que hablar demasiado pronto no iba a hacer nada más que valorar la temporada, y él quería hacer algo más intermedio entre la temporada pasada y esta, por lo cual, pues bueno, como dice el dicho, pues nunca es tarde.
0: Si la dicha es buena.
1: Si la dicha es buena. Y en este caso, pues Eric ha incidido muchísimo en lo que ha sido una temporada, cree, positiva por el título de Copa, pero en la que ha faltado, ha utilizado mucho esta palabra, consistencia. Que al equipo le ha faltado consistencia, y lo que están trabajando este verano es rodear a Matarazzo de un equipo el cual sea consistente. Lo primero, el primer mensaje que ha lanzado ha sido que quieren dar una mirada muy importante al Sanse, que es la base de la Real Sociedad, y que por el Sanse pasa todo. Además, cree que es muy positivo que el equipo siga en segunda división, porque le da una última etapa de desarrollo a los jugadores más que positiva. Por ejemplo, se ha hecho un poco de chascarrillo con la llegada de Sergio Francisco al Burgos, y alguno ha dicho, bueno, caerá muchos cedidos, ¿no?, al Burgos por la llegada de Sergio y de Josu. Y él decía que realmente no, que realmente el Sanse ya está para eso, y que puede que haya alguna salida, pero que en principio donde quieren que los jugadores den su último salto es en el Sanse. Pero ya yendo a lo global, de cara a tanto rumor de la portería, que ahora ahondaremos, en cara a posibles fichajes, el mensaje que ha lanzado Eric Bretos es que la plantilla que tiene la Real Sociedad es, a su juicio, más que suficiente, y le da la suficiente confianza como para afrontar los retos de la próxima temporada. Cree que el equipo está compensado. Y algo que me ha llamado mucho la atención, para empezar, Juanjo, y a partir de aquí ya luego andaremos en más concretos, respecto a la defensa, que ha sido el gran tema y el gran déficit del año pasado, son 6 porterías a cero en los últimos 58 partidos ligueros, que es un dato que he llevado hoy al desayuno, y la Real fue el equipo más goleado la temporada pasada en Liga, que eso ya lo sabíais. Eric no cree que el problema defensivo sea de futbolistas. Cree que es un tema de táctica, de grupo, de incluso entrenador, es decir, algo que se puede trabajar a nivel coral, y por tanto no le preocupa en el perfil del central que puedan buscar o no el tema de la defensa, que cree que es algo colectivo. Y eso a mí sí que me ha llamado mucho la atención. A partir de aquí, Juanjo, nos adentramos luego en más cositas, pero ese es el mensaje general que ha lanzado Eric Bretos.
0: Bueno, pues lo de que van a mirar el Sanse se dice siempre, esto todos los años. Eso no me parece ninguna novedad. Lo de que vamos a estar muy pendientes del Sanse y tal, se lo he escuchado siempre a todos los directores deportivos de la Real en la última época Olave, y ahora, pues, no, por lo que veo, lo ha dicho también Bretos, lo cual me parece muy bien. Pero bueno, pues, esto es una especie como de historia ya muy habitual. Estoy muy de acuerdo en lo que ha faltado consistencia al equipo, sobre todo en el tramo final de Liga. El equipo se cayó completamente, careció de consistencia, de solidez, le ganaron casi todos los partidos, o consiguió empatar. Bueno, pues estoy muy de acuerdo en que ha faltado consistencia, sobre todo a raíz de lo de la Copa, ¿no? También en el inicio de temporada faltó mucha consistencia, por eso hubo cambio de entrenador. Y luego no estoy nada de acuerdo en el tema

0: que ha dicho esto de los defensas y eso. A mí me parece que los defensas han estado muy retratados durante toda la temporada. Ha faltado contundencia en las áreas, sobre todo en la tuya propia, por eso te han hecho tantos goles. Has dejado rematar desde muy cerca y en condiciones muy beneficiosas a los delanteros rivales. Y me parece que hemos tenido una defensa muy endeble en líneas generales, que ha encimado poco y que incluso hay goles, como por ejemplo, voy a poner el del Valencia, el de Javi Guerra, es solo un ejemplo, porque ha habido varios de este tipo, en los que un tipo te entra entre tres o cuatro con toda la permisividad del mundo, incluso remata casi a placer, ¿no? Por eso yo creo que, bueno, puedo comprar un poco el tema del concepto defensivo y demás, pero sí es verdad que yo creo que, salvo en el caso de John Martín y por el lateral derecho, el de Aramburu, creo que ha faltado mucha contundencia en el área propia para evitar situaciones de peligro.
1: A mí me ha sorprendido, más allá de que, como director deportivo que lleva 14 años en la Real Sociedad, tienes que hacer una defensa, no sé si a ultranza, pero sí de la cantera, una defensa potente, la ha hecho, y él ha defendido que los cuatro centrales que a día de hoy tiene la Real Sociedad de cara a la próxima temporada, que son John Pacheco, John Martín, Igor Zubeldia y Luke Mbeitia, que lo cataloga de jugador, bueno, no quiere meterse en marrones de catalogar jugador del primer equipo, del segundo, él los ha definido a todos como jugadores de la Real Sociedad, lo cual es comprensible el concepto y creo que es positivo, pero me ha faltado un poquito más de autocrítica en el sentido de que la Real ha sido un coladero.
0: Absolutamente.
1: Pero por todos los flancos.
0: Cuando te meten 61 goles, cuando eres el equipo de los 20 de primera división más goleado, hombre, algo has hecho rematadamente mal en defensa para que esto surja así.
2: Sí, además, el dato, como has dicho, Samu, 6 por 10 se hacen en 58 partidos.
1: Desde el 1 de enero de 2025, casi
2: claro,
1: nada.
2: Claro, esto al final también dice que un problema no es solo de esta temporada o de unos meses de un entrenador, es decir, que viene de atrás y que realmente no hay solución y que hay que mirar muchas cosas, ¿no? Obviamente, todo se mira siempre a los porteros o a los centrales porque son los que más defienden, los que están encargados de esa posición o de esa tarea, pero hay que mirar también globalmente cómo se defienden las sanciones, acciones, las marcas. Bueno, ahí entran muchos aspectos en los que yo creo que la autocrítica o tienen que mirarse todos. El primero, el entrenador, obviamente, y yo creo que Matarazzo tiene claro que esta pretemporada pues que trabajará mucho eso, pero también la dirección deportiva en fichajes, en perfil de jugadores, a la hora de defender, a la hora de también nutrir ahora a Matarazzo de cara pues a estos nuevos conceptos que tiene, pues va a ser muy importante.
1: Y además ha dicho algo muy curioso, y es que de fichar un quinto central, uh-huh, sería para complementar la idea de que Matarazzo el año que viene, y eso se ha puesto encima de la mesa, puede utilizar un sistema con cinco defensas. O sea, no se está viendo desde el punto de tenemos que elevar el suelo del nivel defensivo, sino desde el punto de Matarazzo necesita estos instrumentos, igual para esos instrumentos necesitamos cinco teclas y no cuatro, porque con una defensa de tres centrales te quedas un poco cojo en el sentido de que va a haber 60 partidos el año que viene y el ruedo de los defensas va a ser más alto. Ahí es donde me ha chirriado todo un poco. Por lo demás, pues está claro que el director deportivo de la Real no te va a dar grandes titulares ni te va a contar grandes verdades. Haciendo un repaso de nombres, por ejemplo, con Carlos Fernández se va a buscar salida, la mejor para el jugador, aunque está muy contento con el rendimiento del mirandés. Con Javi López se va a valorar en el lateral izquierdo que se busca, porque ayer acaba contrato en 2027. John Balda no va a hacer pretemporada por su lesión en el bazo, no está bien físicamente, así que van a seguir todo el proceso. A John hay que esperarle. Y además John yo creo que va a volver primero al Sanse. Así que en el lateral izquierdo yo empezaría contando con que la pelea es Allen, Javi López, Sergio Gómez. Esa es la pugna en el lateral izquierdo. Con Kita tienen hasta el 30 de junio para ficharlo, con las condiciones firmadas hasta ahora en el contrato de cesión, que en principio se va a hacer. Gotti va a hacer pretemporada con el primer equipo, que es algo que ya el entorno me trasladaba, que habían hablado con Eric Bretos y que tenían muy buen feeling. Eric apuesta por Gotti, al igual que apostó el año pasado por Carrica y nos ha reconocido que era una apuesta personal y que no ha salido bien, evidentemente, así que van a buscar una salida. Con Zakarian también ha abierto un poco la puerta porque reconoce que no están encontrando su mejor versión de ninguna de las maneras. Con Bryce, fíjate lo que he puesto, Juanjo, en la libreta que tengo aquí, todo ha sido papel y boli. Bryce, 3 puntos suspensivos. Con Bryce dice pues que es un jugador que el cual no hace falta saber que es un grandísimo futbolista, que ha rendido, que ojalá, ha dicho, ojalá fichemos todos los años un tipo como Bryce.
0: Ya, pero no juega.
1: Pero no juega.
0: Claro, tú no puedes tener el lujo de Bryce en el banquillo permanentemente. Ni por él, ni por el entrenador, ni por el equipo. Es que se le ve cruzado a este chico además en el banquillo, porque no es un tío para banquillo. O sea, o juega o lo vendes.
1: No lo ha dicho así, pero un poco el mensaje es eso. Parece un gran jugador,
0: vale,
1: que su fichaje está rentabilizado a las máximas cotas, no está jugando y es más, ha hablado de la posibilidad de Oyarzabal media punta el año que viene. Entonces, la posición de Brais Méndez es muy sensible ahora mismo y lo normal es que si llega una oferta, lo ha dicho, como la que llegó el año pasado, pues que se valorará salir.
0: Brais acabará en el Celta al tiempo. Regreso a casa. Al tiempo.
1: Pues sería lo más,
0: porque en el Celta lo quieren mucho, lo miran bien y bueno, es un tío de allí. Y además yo creo que es un tío que necesita un entorno cariñoso y cercano.
2: Y con Giralde también funcionaría. El estilo de juego del Celta le ayuda muchísimo.
0: Exacto. Son muy tocadores de balón y tal. Cosa que a Matarazzo no le va demasiado. Entonces por eso está en el banquillo. Y yo creo que, insisto, Brais necesita un entorno cariñoso y cercano. Y sí, en casa es donde más lo va a encontrar.
1: Respecto a lesionados, Taque Cubo, lesión de rodilla mínima para lo que significa Real Sociedad, porque la pretemporada llega de sobra, pero en clave Japón, lo que os contamos ayer, es un mini esguince, le va a dejar la fase de grupos fuera, le va a costar entrar, salvo que Japón llegue a semifinales, no creemos que le vayamos a volver a ver en el Mundial. Gorrocha y Rupérez se están entrenando en Zubieta para terminar sus respectivos procesos, aunque a Rupérez lo ven muy bien, del pubis, que terminó molesto el final de temporada. Perdón, Gorrochategui, tuvo problemas de pubis. E Iñaki Rupérez ya tuvo hasta minutos a final de temporada contra el Español. Así que, en ese sentido, Eric cree que todos los futbolistas de la Real van a llegar bien físicamente a la pretemporada. Y más allá de eso, deja salir antes de entrar y Sanse.
0: ¿Ramiro?
1: Alex Ramiro, buen tema. No han hablado en cuanto a su salida. Dice Eric Bretos que Alex solo le transmite que está feliz aquí. Y Bretos confía en que la pareja de porteros la temporada que viene sean Alex Ramiro y Unai Marrero. Eso es lo que nos traslada o nos ha trasladado esta mañana en el desayuno. Que es cierto que está en su último año de contrato, que él no ve ese tiempo restante en los contratos como algo estresante, sino algo con lo que hay que convivir en el fútbol, pero que está contento y que él confía en que la pareja de porteros sean Ramiro y Marrero.
0: Es una gran pareja de porteros. Además, todo lo que os hemos contado aquí sobre la portería siempre lo hemos supeditado al tema de que Ramiro se vaya. ¿Está en un fin de ciclo? Sí, no, quién lo sabe. De momento está en Donosti, que lo vi ayer.
2: Lo ves mucho últimamente.
0: Sí, últimamente me cruzo bastante.
1: Señales, el estilo de
0: esa mano, son señales, sí.
1: A ver, esa es la versión...
0: Me lo crucé en la avenida, sin ir más lejos.
1: Esa es la versión Real Sociedad.
0: Claro, pero es que todas estas cosas hay que cogerlas siempre con pinzas.
2: Con pinzas.
0: Porque claro, hay cosas que se pueden decir, otras que no se pueden decir, otras que se pueden insinuar, otras que se dejan caer, y alguna, entre todas esas, es verdadera.
2: Pero claro, nunca sabes, y aquí los protagonistas son los que saben la historia, y otra cosa es pues la historia que quieren contar, obviamente. Pero bueno, estamos a 19 de junio, todavía es pronto. Y aunque no hayan hablado, esta historia puede dar muchas vueltas y puede suceder.
0: Ya sabéis que el fútbol cambia en 24 horas.
2: Totalmente. Uh-huh. Cualquier lesión de algún portero, un equipo puntero, tal, que pueda cambiar de ideas, pues puede cambiar. Uh-huh. Entonces,
0: Por cierto, te iba a preguntar, Samuel, ¿de lateral derecho se ha dicho algo?
1: Sí, se ha dicho de lateral derecho.
0: Es que me interesaba ese tema.
1: Que está completamente cubierto y que ahí no miran nada de nada.
0: O sea, Aramburu, Odriozola...
1: Y Rupérez. Y con Odriozola ha dicho que la recuperación está siendo muy positiva. Uh-huh. Y que Iñaki está recuperado, que en principio la temporada que viene la Real va a tener mucho más profundidad. O este año sí que pasa, pues entre las lesiones de Iñaki, que no ha terminado de levantar cabeza hasta el último momento, y lo de Odriozola, que cuando levantó cabeza la vida le dio la vuelta. Bueno, yo creo que este año hay, donde hay temas, es el lateral izquierdo.
0: Sí, no, es que está clarísimo que el lateral izquierdo, mira, lo tengo apuntado aquí, según hablabas, he puesto, falta un lateral izquierdo de calidad.
1: A ver.
0: Porque claro, estamos, lo has comentado, Sergio Gómez es el titular. Y luego tendríamos a Ian Muñoz y regresa Javi López. Vale, con Javi López ha contado poquísimo. Tampoco su temporada ha sido para echar cohetes en el Oviedo. A Ian ha jugado muy poco con Matarazzo. Y se lo ha comido todo Sergio Gómez. Si vamos a jugar 60 partidos y va a ser una temporada muy exigente, y teniendo en cuenta que Sergio Gómez ha hecho una labor bastante aseada y bastante notable, pero que es un lateral izquierdo reconvertido porque este tío es más ofensivo que defensivo, aquí falta un lateral izquierdo, a mi juicio, que pueda incluso optar a la titularidad en el equipo, a mi juicio. Porque, sí, ¿sabes lo que ocurre? Y con esto acabo. Que Sergio Gómez es muy polivalente. Y si quieres meterle en el campo, lo puedes poner tanto en banda izquierda adelantada como en banda derecha. Es un tío para mí muy importante por eso. Pero te faltaría un lateral izquierdo contrastado, a mi juicio.
2: Sí, y al final también yo creo que también para cambiar un poco de perfil, un poco más defensivo, que no diría que no sea tan ofensivo, pero al final Sergio Gómez tiene a jugar muchas veces como ha jugado de carrilero, pues muchas veces muy ofensivo, y a veces también defensivamente le hemos visto que pese a que ha hecho una buena labor, pues le ha costado más, y yo sí que buscaría un perfil, además que vas a jugar Europa, pues igual experimentado y que sea más defensivo, incluso que te pueda jugar, es verdad que no hay muchos perfiles de esos y es difícil, pero central, lateral, pues eso también sería muy positivo.
1: Al hilo de esto...
0: De hecho, cuando le vienen peloteros de frente a Sergio Gómez ha sufrido mucho.
1: Uh-huh. Al hilo de esto yo le he preguntado, mi pregunta encima no venía con esa pregunta preparada, pero me ha surgido ahí, era por el tema del balón parado. Le he preguntado cómo valora el balón parado y me ha dicho que, bueno, nos ha respondido que tiene puntos de mejora el balón parado, que tendrán que detectar cuáles son, y le he hecho una repregunta y ¿es la altura algo que valoráis como problema, déficit de que no tengamos un buen balón parado defensivo?
0: Esto hubiera sido una pregunta de Francis Marigil.
1: Me he acordado de Francis. Y me ha dicho que sí. Que ha dicho, la altura es lo primero.
0: Toma.
1: No la altura como concepto de 1,99, sino pues lo típico, ¿no?
0: Que hay, físico.
1: Capacidad de salto, capacidad de llegar alto, claro, más bien, claro. Más
0: muy
1: que altura.
0: Bien, muy bien. Oye, ¿nos han hecho caso a las tertulias?
1: Sí, ¿no? Me he acordado de David, me he acordado de Francis en varias de las cuestiones. Y respecto a esto, claro, ahora estoy usando lateral izquierdo. John Balda, Ayen, Sergio Gómez, son tres laterales. Bueno, y Javi López, son cuatro laterales que no superan el 1,85.
0: Y con los que algunos no se cuenta.
1: Con Javi López tengo más dudas de si se cuenta o no. Yo creo que van a esperar la pretemporada, porque es un perfil que con cinco defensas a Matarazzo le puede gustar por cómo es él. Sergio Gómez es el titularísimo. Ayen termina contrato y no le hemos preguntado. Era una pregunta que sí me traía preparada y no le he podido hacer. ¿Qué plan hay con Ayen? Porque la respuesta tampoco iba a ser muy larga, pero ni muy... No se iba a entrar mucho a darme detalles, pero a ver por dónde iban los tiros. Pero me da la sensación que estamos ante el último año de Ayen, si es que es el último año de Ayen. Me refiero por si puede salir antes incluso. Javi López tiene alguna opción y John Balda, su lesión va a marcar los tiempos. Pero a priori, repito, Javi López, Ayen, Sergio Gómez de la batalla en la tía izquierda y no se plantea fichar a nadie. Termino con nombres propios. Gorka Carrera se suma a la lista de nueves. O sea que entendemos que no va a haber fichaje del delantero centro. Oyarzabal, Orri y Carrera, delanteros la próxima temporada, con Carrera a caballo entre primer equipo y segundo equipo. Y la única puerta abierta a fichaje es la banda, el extremo, donde el fracaso de Wesley, porque ha sido un fracaso el fichaje.
0: Absolutamente. Bueno, la cesión o lo que se llame eso.
1: Sí, y él mismo ha dicho que no ha salido bien.
0: El turisteo del chaval por aquí unos meses.
1: Lo que a todos nos ha llegado y él mismo ha defendido hoy, que él dentro del vestuario ha sumado mucho, que no ha sido un chaval que lo ha llevado mal, que no... Bueno, pues, que puede haber salido rana también por ahí.
0: Menos mal, solo faltaría. Encima de que no juega, sea un garbanzonero vestuario. Ya se le veía que el chaval estaba un poquito perdidito por aquí.
1: Sí, pero bueno, que ha defendido su labor en el vestuario. Y dice que ha sumado mucho más de lo que parece. Entonces, pues bueno, pues vale, bien por el chaval.
0: Un tío simpático, un tío sonriente, pues, se agradece.
1: Sobre todo lo de sonriente, que ha sido un chico que le va a aportar mucho positivismo y que ha aceptado muy bien su rol. Yo, eso es de honrar, ¿eh? Que hay gente que no acepta su rol en la vida.
0: Hombre, a mí me parece secundario siempre, ¿eh? A mí, tú lo tienes para jugar al fútbol.
1: Sí.
0: Y claro, si te sale rana o ranón, como ha salido, tampoco se le llevó muy bien, porque nada más llegar ya lo pusieron en San Mamés, que le metieron ahí un marrón en el Matarazzo espectacular. Luego lo pone titular en el Bernabéu, que también es otro marrón. Cuando acabas de aterrizar, cuando no estás ni en forma siquiera, ¿no? Entonces, bueno, no sé... Bueno, ya lo dijo también Matarazzo, que se autocriticó en ese sentido, sí, ¿no? Como sí. Que ahí no lo había gestionado bien.
1: No, pero creo que el chaval lo ha ido llevar muy bien y que, lejos de enfadarse con el club, porque al final te han sacado de Arabia con 6.000 kilómetros para no jugar, pues que el chaval lo ha ido llevar muy bien y que en ese sentido, correcto. Pero en lo que se refiere al campo, pues que no ha aportado, claro, evidentemente. Y que ahí la Real pues puede tener algo más. Entonces ha abierto la puerta un poco a reforzar el extremo. Pero ha repetido tantas veces el hecho de tenemos una plantilla que podríamos afrontar los retos y que simplemente aspiramos a mejorar ciertos aspectos.
0: Bueno, a ti tú te has quedado con la copla de que no va a haber mucho refuerzo.
1: Que va a haber refuerzo, pero que no se plantea desde el punto de tenemos mucho que mejorar. Uh-huh. Si no, tenemos puntos que mejorar. Y yo creo que ese análisis, pues voy a ser sincero, no me parece certero. Yo creo que llevamos dos ligas de 46 puntos y creo que la Real, en la regularidad, hace ya tiempo que dejó de ser un equipo fiable, que el éxito de la Copa no puede tapar los grandes déficits que tiene este equipo y que, según Bretos, se pueden mejorar desde el apartado de que hicieron una apuesta hace 2 años por jugadores tipo Oscarsson y que todavía tienen margen de mejora. Yo creo que el margen de mejora no es tan amplio ya en lo que tenemos como lo que podemos coger fuera.
0: Pues muy bien. Pues,
1: de momento así, enseguida leemos mensajes y a ver qué dice la gente.
0: Sí, sí, seguro que hay un montón de mensajes de gente que opina, ¿no? Pues todo aquello que decíamos, si se va a Remiro un portero, esto parece seguro, vamos. Yo ficharía un lateral izquierdo, además bueno, contrastado. 2. Puedo hasta medio comprarlo del derecho. Si se pone bien Odriozola, para mí sería un puntazo porque es completamente diferente a Aramburu. Uh-huh. Y para, si quiere jugar con 3 centrales, necesita un tipo como Odriozola, un carril largo, como tiene carril largo con Sergio Gómez por izquierda. Y luego a mí lo del extremo. A ver qué pasa con Cubo, que también es soniquete habitual los veranos y algún día se va a ir. Sobre todo si los titulares son Barreña y Guedes. Eso a Cubo no le mola nada. Y luego yo ficharía un delantero centro. Primero porque no me fío de Ori Oscarsson. Su historial de lesiones en la estancia en la Real es el que es. Y tampoco me parece un super top, pero bueno. Y nos quedaríamos solo con Mikel Oyarzabal, que vale para todo. Y la posible incorporación a ratos de Gorka Carrera. O sea, lo que nosotros hablamos de 4 o 5 tíos, pues igual son 2.
1: Bueno, es que 4 o 5 creo que no ha sido nunca la opción real. Aquí hemos valorado siempre 2. En algún lado han apuntado, no, van a fichar 2 centrales.
0: Bueno, pero aquí cuando hablábamos en tertulias y demás de lo que reforzaríamos, nos salían por lo menos 4 o 5.
1: Hombre, es que el equipo ideal, el equipo máximo que nos gustaría a todos, creo que sí que necesitaría de 5 o 6 refuerzos. Lo que pasa es que eso no casa con la realidad, con la capacidad económica, con la
0: y con la cantidad de gente que hay en la plantilla y que hay que sacar.
1: Es que ese es el verdadero
0: punto. Ese es el caballo de batalla.
1: O sea, si se está lanzando este mensaje es porque se entiende que la operación salida es otro año más importante que la operación llegada en el orden cronológico. O sea, se trabaja en salir, sacar y sacar lo máximo posible y ahí ya conformar plantilla. Pero no se quieren mojar las vestiduras, no se rasgar las vestiduras y mojarlas tampoco. Pero no se quieren rajar las vestiduras porque...
0: Incluso mojarlas.
1: Y mojarlas ambas porque saben que la operación salida fácil no es y que te puedes quedar con una plantilla que igual no es lo que te gustaría.
0: Bien, bueno, pues dicho todo esto, creo que ha sido una información muy completa de lo que se ha puesto ahí. La verdad es que Samu se ha tirado el tío, se ha quejado 2 bolis y media libreta en el tema. Al antiguo Sanza, sí me gusta a mí, la libreta y el boli, tío.
1: A mí también me gusta.
0: A mí me gusta la libreta y el boli, eso nunca se pierde ni se borra. Ni te lo hackean.
2: Eso es verdad.
0: Bueno, vale, pues hacemos una pausa de publicidad, enseguida leemos mensajes, que seguro que hay un montón por ahí queriendo compartir sus ideas con nosotros aquí en la movida deportiva Guipúzcoa Onda Vasca. 1:37.
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0: En 20 minutos, los dos en punto de la tarde. Vamos con mensajes, lo prometido es deuda, y aquí estamos, amo.
1: Venga, por aquí un oyente que nos dice que está claro que para algunos que suban canteranos del Sanse no supone ninguna mejora para el equipo. Nos dice este oyente que termina comentando a Robi, a Betty. Otro nos dice, ¿habéis preguntado por Ochien si sube al primer equipo? ¿Va a hacer pretemporada del primer equipo?
0: Sí, porque ya no puede jugar en el Sanse.
1: No, por tema de edad.
0: Tema de edad.
1: Y lo normal es que termine teniendo ficha, porque la primera pregunta que le han hecho es...
0: ¿Le gusta mucho al míster?
1: Sí, lo defendió ultranza el día del
0: desayuno. Sí, sí, le gusta mucho al míster. Bueno, y le ha puesto.
2: Efectivamente. Wesley, por momentos, así que antes que a Wesley por momentos, así que
0: pero mucho, está mucho más adelantado que Wesley, es en verdad, el tema. Bueno. A mí me gusta más Ochien que Wesley.
1: Es que ha dejado caer Matarazzo que, como todos los años, va a haber futbolistas del Sanse con ficha del primer equipo, y lo ha dicho cuando le preguntaban precisamente por Ochien, así que yo entiendo que Ochien va a terminar con ficha del primer equipo. Un oyente nos dice, respecto a nuestra opinión, que no está de acuerdo, y dice que qué fácil veis un lateral contrastado si va para el banquillo, porque lo normal es que termine en el banquillo, dice este oyente.
0: O no, si es mejor que el que está.
1: Depende,
0: claro,
1: sí,
0: depende, todo depende.
1: Kaixo, después de ver lo de Bretos hoy, me queda claro que fichaje es el último día y últimos minutos, y vendrán opciones F, como siempre tarde y mal. Él ha defendido que no, porque se le ha preguntado. Estamos hablando de dos mercados de fichajes fichando el último día de mercado. Oscarsson en el último minuto. Guedes y Soler, perdón, Soler y Ángel Herrera vinieron el último día. Él cree que no, pero no augura un mercado rápido. Eso desde luego. Para Bretos, dice otro oyente, todo bien. Seguimos los mismos, teniendo equipazo, sigue Remiro y no tenemos problemas en defensa. Espero que todo sea un queda bien y haga todo lo contrario. Bueno, a ver, esto es muy importante. Lo que se dice en estas ruedas de prensa, lo justo y necesario.
0: Hay que cogerlo siempre con pinzas, por lo que os decíamos antes. Además, por experiencia lo sabemos que es así. O sea,
1: fíjate, me acabo de meter en redes sociales y acabo de ver que ha sonado otro delantero centro para la Real Sociedad en otros medios.
0: Si fichamos a todo lo que ha sonado, hacemos equipo nuevo. Y echamos a todos los de este año.
1: Es que en el tema Carrera es donde más dudas me ha generado lo que ha dicho, porque Carrera es un futbolista que puede jugar todavía en el Sanse. Entonces, que se refuerce esa posición, yo no la descartaría del todo. Desde luego, extremo van a buscar. Por cierto, esta corra a mi cuenta, que os lo prometí ayer, tema camiseta, si se cumple lo que me afirman, y que es lo normal, porque la Real tiene contrato con Macron hasta el 30 de junio, nueva camiseta el 1 de julio. Uh-huh. Y según lo que me dijeron, se va a anunciar primero una y luego otra.
0: Ah, creía que no se iba a invitar a una cerveza, se ha dicho, esto corre de mi cuenta, digo, a ver qué se va a lanzar aquí al...
1: Ah, tenemos, creo que a final de junio siempre tenemos prometido una...
0: Sí, tenemos una comida ahí.
1: Con David Sanz, de sí, hecho, tenemos prometido por
0: está
1: ahí.
0: Está usted también en la comida nominado, señor Garay.
2: Perfecto.
1: Pero bueno, que en principio, además se me dijo que la Fiorentina también, que está con Joma, lo anuncian el 2-3 de julio, uh-huh. Y la Real, pues buscando además, como Joma es patrocinador de la Donosti Cup este año también, y van a hacer un stand fuera de Anoeta, lo que se va a buscar es que la camiseta Joma de la Real Sociedad para venderse a punta pala para los
0: chicos. Has dicho el 1 de julio, ¿no?
1: A mí no me dicen el 1 de julio.
2: Miércoles, tiene sentido.
0: Es miércoles. El mejor día del año, el 1 de julio. Que lo sepáis todos.
2: ¿Por qué será?
0: No, sin más.
1: Ah,
0: el mejor día del año. Para mí. Hasta ahí puedo leer.
1: Está faltado. Pues bueno, pues te regalarán de cumpleaños.
0: Qué buena.
1: Digo yo, un,
0: qué buena. Pues una... mira que yo soy muy de camiseta retro, pero igual me regalan la nueva. Mira qué bien.
1: Mira tú. En fin, pues esto es lo que tenemos de mensajes.
0: Vale, ¿qué tenemos del Mundial, Gary? ¿Qué nos cuentas?
2: Bueno, pues ayer ya se inició la segunda jornada. El grupo A ya jugó sus primeros partidos y lo más destacado es ya la clasificación de México a 16 de final, que venció a Corea del Sur y ya pasa incluso como primera. Y de hecho la propia Corea del Sur pues tiene muy de cara también para pasar como segunda de grupo en ese aspecto. Y también destacar la goleada de Canadá 6-0 a la Qatar de Julen Lopetegui, con dos expulsados y también, como os he dicho antes, pues una lesión. No dejó una buena imagen esa lesión, bueno, preocupó a muchos. Y bueno, hoy tenemos a una de las aficiones también jugar, Estados Unidos, que se va a enfrentar a Australia, y también de madrugada a la Brasil, que todavía recordemos que Neymar no va a estar, y bueno, el domingo ya será turno de Mikel Oyarzabal, uno de los nuestros.
1: Pues sí, porque ahora ya solo quedan cuatro en liza de la Real Sociedad por la lesión de Kubo hasta nuevo aviso, en búsqueda de... Yo voy sumando días, son 7 años...
0: No, Oyarzabal será
2: el domingo se va a cortar la racha, ya verás.
0: Sí, Chaleta no le veo marcando, ni siquiera jugando, Susi de momento está inédito también, será Oyarzabal el que marque el gol, tiene toda la pinta.
1: Os voy a ser súper sincero, llevo desde antes del Mundial con el feeling de que España se lleva un batacazo que se acuerda toda la vida.
0: Pues de momento ha empezado respondiendo a tus expectativas.
1: Claro, decirlo ahora
0: Tienes que haber dicho antes de Cabo Verde.
1: Pero, o sea, yo la puse como semifinalista al Mundial en creer de cabeza. Pero el corazón me dice, joder, yo siento que igual se mete en la leche del siglo.
0: Hombre, no empezó nada bien.
2: Y hay muchos jugadores fuera de forma, eso.
0: Sí, tiene 4 o 5 medio tocados todavía.
1: Eso no lo entiendo.
0: El otro día Merino,
1: Víctor Muñoz.
0: Que por cierto, se va a Liverpool.
1: 40 palos.
0: 40 palos o millones que le dan para Víctor Muñoz.
1: No, Osasuna en este caso. A Víctor Muñoz le
0: dan. No, me refiero. Que dan por Víctor Muñoz, quería decir, ¿no? Jugó en Osasuna, ya me gusta este chico. Sí. Un poquito chupón, pero es muy bueno, muy desequilibrante. Es creado en la cantera del Madrid.
1: Y lo tuvo atado con la Real el verano pasado y no se hizo porque Sheldon Becker no terminaba de salir y la Real no se atrevió a. Bueno, y él tampoco lo veía claro. Y al final Becker terminó.
0: ¡Buah! Entre Víctor Muñoz y Becker son como el día y la oscuridad y la noche. No digo más. Hacemos una pausa de publicidad y escuchamos a San José enseguida.
1: Venga,
0: adelante con el ex técnico de la Sociedad Deportiva Eibar, ahora ya entrenador del Rayo Vallecano, que ha publicado una carta de agradecimiento y que también tuvo un momento dedicado al Eibar en su rueda de prensa ayer.
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0: 12 minutos para las 2 en punto de la tarde. No os quejéis que ponemos buena música, ¿eh? Y si os quejáis, nos lo decís, que pondremos otra.
1: Para animar el viernes.
0: Para animar el viernes. Que el cuerpo
2: lo sabe.
0: O ponemos
2: las mismas.
0: O ponemos las mismas, para fastidiar. No, no, es una broma. Beñat San José, carta de despedida.
1: Eso es, Beñat San José, que ayer fue presentado como entrenador del Rayo Vallecano. Hoy se ha querido despedir de la afición armera con una carta, primero todo agradeciendo a los que confiaron en su fichaje. Recordemos que llegó en febrero de 2025 y pese a que, bueno, tuvo ese momento de crisis y parecía que iba a ser destituido, aún y todo, pues agradecido a la directiva y a todos para poder darle ese voto de confianza. Ha querido también agradecer a la afición por el apoyo que le han dado y ha querido despedirse por último a los jugadores y les ha dado las gracias también por el tramo final de temporada y por esa remontada de la clasificación que han hecho y el sueño que han tenido del playoff. Y ayer también obviamente quiso recordarse del Eibar en su rueda de prensa de presentación y también obviamente habló un poco de la negociación con el Rayo.
3: Bueno, la verdad que ha sido un poco todo rápido respecto a las decisiones finales. Sí, es verdad, yo renové con el Eibar, equipo de mi tierra, equipo que quiero mucho y que, bueno, hay una emoción muy grande. Para mí no fue fácil tampoco dejar el Eibar y estoy muy, muy agradecido del club y aprovecho, con permiso del presidente, aprovecho en agradecer al Eibar y bueno, también en la oportunidad que me dieron y también en que bueno, hemos terminado de trabajar, pero de forma muy correcta, con una relación humana y profesional muy potente.
1: Recordemos también, después de salir rumores de que podía ser Íñigo Pérez, el entrenador del filial de Eibar, posible sustituto de Beñat San José, también ha salido el nombre de Arkaitz Lacambra.
0: Coño, Arkaitz Lacambra, con tertulio de esta casa durante mucho tiempo del fútbol guipuzcoano, aquella tertulia que teníamos por aquí. ¿Cómo me alegro de que le vaya muy bien?
1: Estuvo dentro de la Secretaría Técnica 10 temporadas,
0: técnico,
1: si no recuerdo mal.
0: Sí, además era ojeador del Eibar, estaba con el tema de los fichajes, sí.
1: Y veremos, a ver, todavía salen nombres, no parece que no hay nada claro, pero obviamente la dirección deportiva seguirá trabajando para el 9 de julio tener todo preparado de cara a esa pretemporada.
2: Hablando de místers, no lo hemos mencionado con el tema Eric Bretos, pero se ha hablado de una posible renovación próximamente a Rino Matarazzo, que termina contrato en 2027, y la intención del club y del neoyorquino es renovar contrato próximamente, pero bueno, habrá que esperar a bien avanzada la temporada dependiendo de los resultados al principio y tal y cual, así que pero bueno, por seguir con los entrenadores de los equipos vascos.
0: Muy bien, y por seguir con el tema de la segunda división, amistoso para el Sanz, el 8 de agosto, partido que se va a jugar en Zaragoza precisamente contra el equipo maño, así que Zaragoza-Sanz, 8 de agosto, uno de los nuevos amistosos del filial.
1: Eso es, va a jugar en el Ibercaja Estadio, un torneo que disputa el Zaragoza. Bueno, esta temporada ya no estarán en la misma categoría, pero aún y todo este amistoso será de nivel de cara al Sanse, que seguirá rodándose y también pues rellenando su cartel de amistosos de cara al verano.
0: Muy bien, de tal unión, ¿ampliamos tema, Samu?
2: Pues sí, que son dos grandes fichajes los que anunció ayer el Real Unión en esa tercera edición de la gala Churibels, donde además se presentaron las nuevas equipaciones del Real Unión. Hablamos de los futbolistas Aitor Galarza y Gaizka Martínez. Como digo, son dos refuerzos que han valorado muy bien desde el entorno del Real Unión. Son dos refuerzos que pueden dar al equipo algo más de amplitud en esta vuelta a Primera Federación. Regresando al tema camisetas, ya que hemos mencionado lo de la Real Sociedad antes, se mantienen los colores de la temporada pasada del Real Unión, con la de Aston Villa en versión Irundarra como segunda equipación, y como primera, pues una con unos diseños aquí sí en la manga, un tanto gaudianos, porque son difíciles de describir, pero bueno, presentadas las equipaciones del Real Unión, que firma con Macron para esta próxima temporada y las siguientes. Así que esperemos que dé fortuna. Macron a la Real Sociedad le ha dado 3 títulos. Esperemos que la Real Unión le pueda brindar estabilidad y, por qué no, un ascenso a segunda división, aunque para eso primero que hagan un buen año en Primera Federación, pasito a pasito.
0: Sí, señor. Estamos a 7 minutos ya de las 2. Entramos en el polideportivo, en tu sintonía, la de Guipúzcoa Onda Vasca, la movida deportiva, enseguida, después de la última publicidad de este programa de hoy.
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0: Venga, a ver, en 5 minutos que nos quedan de programa, os vamos a contar 3 temazos. Bueno, por un lado, uno complicado, porque el que Carsten, jugador del Veravera, va a pasar por el quirófano.
1: Eso es, va a ser operado el labrum del hombro derecho, según informa el club, y bueno, confirma un poco de que esta lesión vino en el segundo partido de la final de la Liga de Guerreras ante Rocasa, en el que pone que tratando de recuperar un balón, pues cayó sobre su hombro derecho y a partir de aquí viene esta dolencia. Comunica que va a ser operada el 29 de junio y pese a que no indica plazos exactos de recuperación, indican de que puede estar entre 5 y 6 meses de baja, por lo que se perdería la primera parte de la temporada, al igual que Esther Somaza, que sigue trabajando en esa recuperación después de la operación del ligamento cruzado de su rodilla derecha.
0: Y lo bueno, que va a obligar al club a hacer algún movimiento en la primera línea, porque claro, no puede estar tanto tiempo sin dos de tus jugadoras claves ahí.
1: Sí, decíamos hace poco que la plantilla la tenía cerrada, es verdad que no tenía que hacer muchos fichajes, pero estos últimos contratiempos pues cambian de plan al club.
0: En baloncesto, aparte de bajas de Gipuzkoa Basket, bastante numeroso, medio equipo por lo menos. Y si hacemos en porcentaje, hasta un poquito más de medio equipo.
1: Sí, son 6 bajas. El pivota Noren Gómez, el escolta Yaren Tate, el ala pivot Giorgio Cosantia, el base Nacho Arroyo, también el alero Tyler McGee y por último el otro alero Ondrej Hanslik, por lo que tendrá que hacer una buena investigación para fichar el Gipuzkoa Basket de cara a este verano y reconvertir su plantilla. Y para finalizar ya pasamos también a pelota, que retoma el 4 y medio San Fermín. Recordemos que tras las 2 semanas de vacaciones, el pasado fin de semana retomaban el cartel, pero bueno, los torneos importantes de verano se puede decir que comienzan a partir de hoy y precisamente lo hace con el campeón Dario, que va a jugar los 16avos de final del 4 y medio ante Alberdi. Además también habrá otros 3 partidos del mismo torneo. El domingo se jugará la otra eliminatoria de Aspe, hay que recordar que son ramas de Aspe y Baico, y luego en la final se enfrentan 2 pelotaris de diferentes empresas, y sería entre el Lordi y Salaverría, mientras que Baico, que ya está con la ronda de octavos, habrá un Jaca contra Artola mañana, y el domingo será el turno entre el Larrazábal y Zubizarreta, mientras que la siguiente semana ya se disputarían esos octavos de la rama de Aspe.
0: Bien, pues son las noticias que queríamos compartir con vosotros. ¿Un mensaje de última hora, Samu, que tienes por ahí?
2: Sí, que el 1 de julio, víspera de Santa Isabel, fiestas en Usurbil. Así que camiseta y cumpleaños de Juanjo con las fiestas en Usurbil. Tenemos
1: Para completo.
0: Para completo, claro que sí.
1: ¿Qué más queremos?
0: ¿Qué más queremos?
2: Otro oyente nos dice por aquí que harían falta 3 o 4 fichajes, pero me da que si atiendes a lo que ha dicho Breto, solo se hará 1 o 2 máximo. Otro error, en mi opinión, para 3 competiciones. Repito, lo que se diga hoy hay que coger, y lo ha dicho Juanjo, todo con pinzas, lo justo y necesario.
0: Sí, porque dentro de 15 días estamos hablando de otra cosa, aunque no lo diga Bretos.
2: Igual la realidad se parece lo justo a lo que ha dicho hoy Bretos. Así que, bueno, hay que escucharle, hay que valorar lo que ha dicho, hay que leer entre líneas, que es lo más importante en este tipo de actos, leer entre líneas. Y a partir de ahí, lo que verdaderamente marcan son los actos, no las palabras. Así que hay que esperar al tiempo que dictara sentencia.
0: Y muchas veces el equilibrio entre la ficción y la realidad, ahí está la virtud.
2: Y la propia existencia. Se está quedando esto.
0: Que nos vamos, como se está quedando.
2: Pero es verdad, no. O sea, suena fumada lo que estamos diciendo, sí, pero es una realidad. O sea, lo que se dice en este tipo de actos tiene parte de verdad, pero también tiene parte de fachada. Y lo que realmente importa es lo que pase.
0: Sí, señor.
2: No lo que se diga que va a pasar.
0: Completamente de acuerdo. Lo que pase es lo que tendremos encima de la mesa. Lo que es no pase, pues es lo que se lo lleva el viento.
1: Veremos en septiembre cómo está todo y ahí analizaremos.
2: Y gana y Panamá palma.
0: Ahora vamos a dejar aquí, porque la fumada está empezando a ser un poquito ya.
2: Nos escuchamos el lunes.
0: Sí, mira, no dije a mi marido que despidamos ya, que nos estamos pasando 1000 pueblos. Bueno, gracias, Samu, buen fin de semana. Papá, lo mismo para ti, Gary.
1: Igualmente.
0: Gracias, Javi Moreno, buen fin de semana. Gracias a todos por estar en la sintonía Onda Vasca en este programa La Movida Deportiva Guipúzcoa. Que paséis un buen fin de semana y el lunes volvemos aquí a la 1:05 en este vuestro programa favorito, que por eso lo estáis escuchando. Venga, agur.

0: Son las dos.
1: Que Iñaki se va a firmar por 3 temporadas, por lo que bueno, el Rayo también tiene depositada mucha confianza en el técnico de San Sebastián. Y
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Con este sonido tan animado arranca hoy en Onda Vasca este monográfico en el que la protagonista va a ser la Triquitisa y también quienes han contribuido a revolucionar la música tradicional de Euskal Herria. Por ejemplo, Sabia Burruzaga, Kepa Junquera, Tapia Etaleturia, Maisa Etaitxiar, entre otros. Bienvenidos, bienvenidas.

Con una canción de Tapia et Aleturia hemos dado inicio en Onda Vasca a este monográfico que hoy vamos a dedicar a la triquitisa. Es un instrumento imprescindible, sin él no se puede entender la tradición musical vasca, aunque sí es verdad que llegó a Euskal Herria hace relativamente poco tiempo. Se introdujo en el siglo XIX, llega desde los Alpes y se toca la mayoría de las veces junto con una pandereta, por lo tanto lo habitual es encontrarnos a parejas formadas por el triquitilari y el panderete. Se sabe que a finales del siglo XIX las romerías estaban amenizadas por la triquitisa. De hecho, la primera referencia escrita que tenemos de esta palabra es de 1889. En este texto se relata una romería que tuvo lugar en Urkiola. La triquitisa es un importante instrumento que está relacionado con la música tradicional vasca. Y las piezas que se interpretan a la triquitisa por lo general son piezas bailables, ya sea sueltos o agarrados, y de hecho la iglesia consideraba a la triquitisa como el fuelle del infierno porque decían que incitaba a la gente a bailar pegados, y de hecho las romerías estuvieron prohibidas durante muchos años. La iglesia, los ayuntamientos y el gobierno estaban en contra de la triquitisa. Hemos escuchado a Tapia et Aleturia, ahora vamos a seguir con ellos porque son de los primeros que revolucionan la triquitisa en Euskal Herria. Vamos a escuchar junto a Tapia et Aleturia el tema Festarik Festa. Let's go.

Bueno, y como ya hemos dicho anteriormente, la triquitisa ha vivido años de evolución y de revolución en los últimos tiempos, sobre todo a finales del siglo pasado. Gente como Tapia Taleturia o Kepa Junquera pusieron la triquitisa en el mundo gracias a sus experimentos. Y, por ejemplo, Tapia Taleturia son protagonistas, son nuestros primeros protagonistas hoy con sus canciones. Acabamos de escuchar con ellos uno de sus éxitos, este titulado Festarik Festa. A continuación, vamos a seguir con Iklan eta Nik Jai.

Pues llevan en activo más de 30 años. Tapia et Aleturia han contribuido y mucho a la renovación de la música tradicional de Euskal Herria gracias a sus experimentos con la triquitisa, y además han llevado este sonido más allá de nuestras mugas porque han estado en distintos puntos del planeta. Por ejemplo, en Suiza, acompañando nada menos que a Negu Gorriak en el Itxura Keriari Stop Hypocrisy Tour 93. También han participado en algún concierto junto a Negu Gorriak en Alemania y han compartido escenario con Rogelio Botanz en el disco Tiempo. Entre 1994 y 1996 hicieron un gran viaje que les llevó a girar por toda Canadá y posteriormente lanzaron el disco Dulce Menoa allí en Canadá. También han incorporado nuevos integrantes al proyecto. Arkaitz Miner es el violinista de Tapia et Aleturia Band y Txus Aramburu, pianista. Ahora vamos a disfrutar de la música de otro de los grandes intérpretes de triquitisa, como es Kepa Junquera.

Escuchábamos Viar Arte con Kepa Junquera, el bilbaíno máximo exponente de la triquitisa, no solamente en Euskal Herria, sino también en todo el planeta. Es maestro de este instrumento y ha publicado hasta la fecha cerca de 30 álbumes. Ha obtenido numerosos reconocimientos en esta trayectoria musical, por ejemplo, el premio de folclore Eduardo Martínez Torner por haber revolucionado el mundo de la triquitisa. Este galardón lo recibía en 2003 y, atención, en 2004 obtuvo el premio Grammy Latino al mejor álbum folk por su disco en directo K. Vamos a escuchar uno de los muchos duetos que Kepa Junquera ha grabado, en este caso con la gran voz de la portuguesa Dulce Pontes.

Maite Anunziro, una pieza espectacular en la que encontramos mucha química entre sus intérpretes Kepa Junquera y Dulce Pontes. Es una de las muchas colaboraciones que Kepa Junquera ha realizado a lo largo de su carrera discográfica, porque entre otras también ha participado en distintos proyectos con gente como Carlos Núñez, José Manuel Budiño, Alas Dyer Fraser, Andy Narrell, María del Mar Bonet, Caetano Veloso, Luis Antonio Pedraza. Y ha hecho muchas otras cosas, por ejemplo, ponerle música a La Corrica, a Ibilaldia, a Nafarro Añez, a Herri Urrats, a Euskal Eskola Publikoa, y ha colaborado junto a Bernardo Atxaga y a Néstor Basterrechea en el acto Memoria Viva, era un homenaje en memoria de las víctimas de la Guerra Civil Española. Y seguimos, ahora vamos a escuchar uno de los temas que más veces han dado la vuelta al mundo desde Euskal Herria. Estamos hablando de Vox Pop, por supuesto, con Kepa Junquera.

Bueno, y además de todo lo que hemos dicho de Kepa Junkera, el bilbaíno es el productor de todos sus discos y no solamente ha producido sus propios trabajos, sino también los de otros músicos, como por ejemplo la coproducción de uno de los discos más importantes de Oscorri en el año 2000, y también apostando por la chalaparta y participando en el proyecto que unía a Kerkus Endorfina con Oreca TX. Esto fue en el año 2001. En 2004 ha producido el disco de Ivonne Coterón, Aire A, que además viene a continuar la labor llevada a cabo en Leonen Orroak, impulsa y evoluciona a la alboca como instrumento. Y ahora vamos a escuchar otro tema destacado de la triquitisa en Euskal Herria. Lo hacemos junto a Maisa eta Itziar.

En este monográfico que hoy dedicamos a la triquitisa en Euskal Herria, aquí en Onda Vasca, por supuesto, también debemos mencionar a Maisa eta Itziar, que comenzaron su andadura musical a finales de los años 80, poniendo música a las fiestas populares y, de hecho, realizaron más de 1000 conciertos en sus 11 años de trayectoria musical. Lanzaron 3 álbumes y medio en este tiempo y dominaron numerosos estilos musicales, no solamente los tradicionales de la música vasca, como el harinarín, el fandango o la porrusalda. También introdujeron melodías de bossa nova, de country, en su primer trabajo, que vio la luz en 1993 bajo el título Maisa eta Itziar. Vamos a escuchar más de sus canciones. Ahora nos quedamos con Eguna Jaio Arte.

Maisa Lizarribar e Itziar Oreja son las artífices de este proyecto musical Maisa eta Itziar, que estuvo en activo desde 1989 hasta 1999. Fueron tres discos los que publicaron, ya lo hemos comentado antes, y comenzaron a tocar pues siendo muy jóvenes y actuando en pequeñas peregrinaciones de pueblos con la ayuda de un pequeño amplificador, y ofrecían más de 100 actuaciones al año. Después, esta pareja se hizo famosa por clasificarse para la final del Gran Premio del País Vasco de Trikitilaris, y posteriormente llegaría el éxito a nivel masivo gracias a sus canciones y a la mezcla de sonidos que nos encontrábamos en ellas, con melodías de reggae, de música mexicana, de funk, de pop o de ska, por supuesto también con el protagonismo de la música tradicional de Euskal Herria.

Y además de ofrecer un millar de conciertos, Maisa eta Itziar también han colaborado en distintos proyectos, como por ejemplo grabando voces para discos de gente como Biderchean, Los Beatles, El Columpio Asesino, Kepa Junquera o Juan Carlos Pérez, entre otros. Y ahora vamos a disfrutar de una de las canciones más animadas en la carrera discográfica de Gozategui, que no puede faltar en ninguna fiesta que se precie. Nor Nori Nork.

0: Basategui también son protagonistas de este monográfico que hoy dedicamos en Onda Vasca a uno de nuestros instrumentos más representativos, la triquitisa, que gracias precisamente a estos protagonistas está dando la vuelta al mundo. Gosategui también es uno de esos grupos que han puesto la triquitisa en el mapa mundial. Lo hicieron en la década de los 90, concretamente desde 1992 hasta 2012. Y en todos estos años, los hermanos Gosategui, Asier y Ainhoa, junto con otros acompañantes en este proyecto musical, han ofrecido numerosos conciertos y han publicado 9 discos, además de colaborar en numerosos proyectos de muchos otros artistas. Vamos a escuchar ahora con Gosategui otro de sus éxitos, Nirekin.
1: Hemos

Pues esta fue la canción del verano en el año 1996. Se incluyó en el disco Ainhoa, el segundo que publicaban Gozategi. Y después de este éxito llegarían otros álbumes como, por ejemplo, Calambreak, el tercero, que vio la luz en 1998 de la mano de Elkar. Y uno de sus últimos trabajos, Egunon, vio la luz en el año 2000. Un disco con el que la banda tenía la intención de transmitir un mensaje positivo, pero esto estaba en contraposición con las letras de las canciones, que tenían un alto contenido social y político y que también nos hablaban de amor. Dijeron en la presentación de este álbum que era el más personal de Gozategi. Tuvieron arreglos de cuerdas. La producción fue realizada por Dominic L, que habitualmente trabaja con Nico Echart y Jan Focas. Y después del boom de la triquitisa en aquella década de los 90, este furor se fue apagando y ellos decidieron, cada uno de los componentes de Gozategi, centrarse en sus respectivos proyectos en solitario, aunque como Gozategi también lanzaron material, por ejemplo, en 2004, la canción de apoyo al Festival Kilo Metroac, que se celebró en Zarauz y Orio ese año y que se basó en las palabras de los bertsolaris Andoni Egaña e Iñaki Gurruchaga. Vamos a escuchar con Gozategi otro de sus éxitos, Calambreak.

Gorkosategui también son protagonistas de este monográfico que hoy en Onda Vasca dedicamos a la triquitisa, que en los últimos años, en las últimas décadas, ha vivido una auténtica revolución, ha encontrado un hueco en el planeta gracias a gente como Kepa Junquera, como Tapia Etaleturia, que ya hemos hablado de ellos a lo largo de este monográfico, y el último gran referente, la gran promesa de la triquitisa en Euskal Herria actualmente es Xabi Aburruzaga, el portugalujo nacido en 1978, es maestro de la triquitisa, ha estudiado desde los 7 años, con 8 ya empieza a tocar el acordeón de piano y ha ganado numerosos premios, no solamente ha publicado discos, también ha escrito algunos libros que tienen que ver con la triquitisa. Recordamos que su primer disco lo publicó en el año 1999, obtuvo muy buenas críticas y gracias a este primer trabajo después hizo la canción de la Ikastola Carmelo. Él mismo puso en marcha su escuela de triquitisa que se llama Trikileku y además en el año 2002 creó la canción de fiestas de Bermeo. También ha publicado o publicó un nuevo disco en aquella época con las colaboraciones de Mikel Urdangarín, Joseba Tapia e Iñaki Aurrekoetxea y en 2004 participó en la canción del Ibilaldia con otros artistas como Eñaut Elorrieta o Oreka TX. Como decíamos, también ha escrito libros. En el 2005 publicaba Bizkaiko Triquitisa con las partituras de los triquitilaris vizcaínos y después publicaba un disco utilizando esas mismas partituras y titulado igual, Bizkaiko Triquitisa. Y vamos poniéndole el punto final a este monográfico en el que hoy la protagonista ha sido la triquitisa aquí en Onda Vasca con un tema de Xabi Aburruzaga, el portugalujo, que a pesar de su juventud ha publicado ya 11 discos y esperamos que continúe adelante y que tenga una larguísima trayectoria musical y sobre todo que siga poniendo el nombre de la triquitisa de Euskal Herria en todo el planeta. Bost es el tema que escogemos para poner fin a este monográfico. Ha sido un placer, ¿eh? Saludos de Cristina Álvarez. Agur.

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La canción pertenece originalmente a la discografía del grupo de rock estadounidense Journey y además ha sido definida como la canción de rock perfecta. El caso es que también Starship hicieron su correspondiente versión de esta canción para rendir homenaje a Journey en el tributo lanzado en 2006, an 80s Metal Tribute to Journey, y aquí está, Don't Stop Believin'. Tom Petty conseguía en 1989 el premio Grammy a la mejor interpretación vocal rock masculina gracias a esta canción que formó parte de su disco Full Moon Fever, Free Fallin'.

Roxette es considerado uno de los grupos más importantes junto con ABBA de Suecia y de hecho su sonido ha traspasado fronteras, han alcanzado el éxito en todo el planeta después de haber vendido más de 75 millones de copias de sus discos. El primero de ellos, Look Sharp, vio la luz en el 91 y esta es una de las canciones que formaron parte de él, Joyride.

Su nombre real es Michael David Rosenberg, pero se le conoce como Passenger porque precisamente fue miembro fundador de esta banda británica y también el vocalista principal. Pero en solitario han sido unos cuantos los éxitos que ha cosechado Passenger, entre ellos este, Let Her Go.

El nombre del grupo fue Crosby, Stills and Nash al principio, porque este grupo de rock lo formaron los músicos David Crosby, Stephen Stills y Graham Nash, y posteriormente cambiaron su nombre, lo ampliaron a Crosby, Stills, Nash and Young, porque entró a formar parte de la banda Neil Young. Entre sus éxitos destaca este, Wasted on the Way.

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1: Cuando aparecieron en el panorama musical en 1981, este grupo se caracterizaba por un sonido alternativo y diferente a todo lo que se estaba escuchando, aunque sí se enmarcaron dentro de lo que se conoció como la movida madrileña. Danza Invisible, el último en incorporarse a la banda fue su cantante Javier Ojeda, y a él es a quien escuchábamos en esta canción, A este lado de la carretera. Ha publicado varios discos, ha conocido el éxito en su país, Francia, y también a este lado de la Muga la conocemos como Sass, y aquí tenemos otro de esos éxitos, J'ai vu.

Le ponemos el ritmo a esta jornada con la música electrónica de este cantante belga que canta en francés y que se llama Stromae. La canción se titula Alors on danse.

Revolver fue el primer grupo español que grabó un acústico para la MTV. Ese disco fue Básico, que vio la luz en 1993. Y en ese concierto, Carlos Goñi y toda su banda interpretaron esta canción, El roce de tu piel.

0: Gracias.
1: El neoyorquino Neil Diamond es uno de los artistas masculinos con más ventas en todo el planeta. Hoy escuchamos con él su balada Samsung Blue.

0: Es uno de los artistas de habla hispana con más premios acumulados en su trayectoria musical. El uruguayo Jorge Drexler ha ganado 13 Grammys latinos, un Oscar, un premio Goya y 3 premios Graffiti. Y aquí tenemos una de sus joyas en forma de canción, Me haces bien.
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Hubo dos momentos para esta canción, el primero cuando la publicó originalmente en 1967 y posteriormente en 1973, formando parte del disco John Denver's Greatest Hits. Se trata evidentemente de uno de sus éxitos, Living on a Jet Plane.

No ha habido recopilatorio de Joan Manuel Serrat en el que haya faltado esta canción. Es uno de sus imprescindibles y además una de las canciones que no faltan tampoco en sus actuaciones en directo. De hecho, también se incluye en el disco Dos pájaros de un tiro, que recoge la grabación de algunos de los conciertos que ofreció con Joaquín Sabina. Es su éxito, Aquellas pequeñas cosas. Lloremos.

Esta vez la máquina del tiempo nos deja en 1976 para escuchar uno de los primeros y grandes éxitos de este grupo estadounidense llamado Firepol, que ha estado 5 décadas en activo. Esto es You Are the Woman.

Es una de las canciones más melancólicas de Gabinete Caligari, el grupo soriano que quiso rendir homenaje precisamente a su tierra con el disco Camino Soria, que publicaron en el 87 y en el que sí, precisamente se incluyó esta canción, La sangre de tu tristeza.

Esta es posiblemente la canción más conocida de este grupo liderado por Javier Ojeda y que lleva en activo desde 1981. Los andaluces Danza Invisible con su éxito indiscutible Sabor de Amor. Componer esta canción, el boss se inspiró en la canción de The Animals Don't Let Me Be Misunderstood. Es uno de los éxitos de Bruce Springsteen de su álbum Darkness on the Edge of Town de 1978. Todo un clásico, Badlands.

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1: Hay datos muy interesantes en torno a esta canción, que es una de las más conocidas del grupo Los Fabulosos Cadillacs. El videoclip que grabaron en 1994 se llevó un premio, el MTV Video Music Award, y además fue escogida esta canción como la segunda en el ranking de los 100 vídeos más MTV, tan solo superada nada menos que por Thriller de Michael Jackson. Todo un clásico con Los Fabulosos Cadillacs, El Matador.

aunque los inicios en la trayectoria musical de Extremoduro fueron realmente complicados, se han convertido en uno de los grupos de rock referentes del Estado español, con una mezcla de rock muy transgresivo, como ellos mismos lo definieron, y también letras que hablan de cuestiones terrenales y marginales. Extremoduro y su éxito, So Payaso.

La lista de colaboraciones de Fito Cabrales con otros artistas es realmente abrumadora. Entre ellos nos encontramos a Barricada, a los Flying Rebollos, a Tequila, Gatibu, Marea y muchos más. Y también son muchos sus éxitos. Este es uno de los más emblemáticos de Fito y Fitipaldis. Antes de que cuente 10.

poco antes de que nos dejara Luis Eduardo Aute, se estrenó en 2019 un film que supone todo un homenaje al autor y se titula Aute Retrato. Da buena cuenta del medio siglo de carrera musical de Luis Eduardo Aute, a lo largo de la cual nos dejó éxitos como este, Sin tu latido.

La historia de Loquillo y Trogloditas comenzó en la década de los 80 y esta vez hemos rescatado una de las canciones que formaron parte de esa época, Rompeolas.

Aunque la mayor parte de los componentes de los Rodríguez eran de origen argentino, es verdad que tuvieron sus raíces en Madrid, en el Estado español, y que consiguieron muchos éxitos a lo largo de sus años de actividad hasta 1996. Aquí tenemos una de sus canciones clave, Sin documentos.

La lista de éxitos de Joaquín Sabina es asombrosa. Ha grabado cerca de una veintena de discos y ha colaborado con numerosos artistas, entre los cuales nos encontramos, por ejemplo, a Ana Belén o a Andrés Calamaro. Esta canción es una de las joyas de su discografía, Peor para el Sol.

Hace ya algunos años que se retiraban de los escenarios, pero nos han quedado sus grandes canciones para el recuerdo, como esta, Palabras para Julia, son Los Suaves.

música de Urge ha estado influenciado por distintos estilos como el rock, el pop o el heavy metal. Entre sus canciones más conocidas destaca esta, Bulevardeko Erlojua, que está inspirada en el reloj del Boulevard de Donosti y también en el poema de Federico García Lorca, Gacela del Amor.

Enemigos íntimos es el título del disco que unió los talentos de Joaquín Sabina y Fito Páez, que acabaron como el Rosario de la Aurora, ciertamente, tal y como anticipaba el propio título del álbum, pero nos dejaron algunos éxitos como este, Llueve sobre mojado.

Fueron numerosos los talentos de Luis Eduardo Aute, no solamente compuso muchísimas canciones, también fue cineasta, escultor, pintor y poeta. En su vertiente musical nos ha dejado muchos éxitos y hemos escogido este, Slowly.

toda una historia detrás de esta canción que Bob Dylan popularizó en 1965. Tuvo que grabar varias veces y en distintas versiones este tema, encontrar la esencia, y finalmente con el paso de los años se ha convertido en todo un clásico, no solamente en su discografía, sino también en la historia de la música. Like a Rolling Stone, el clásico de Bob Dylan.

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1: Este es uno de los clásicos en la discografía de Peter Gabriel, que además ha grabado en distintas ocasiones con distintas intérpretes, entre ellas Kate Bush y también Paula Cole. Es su éxito Don't Give Up.

siempre serán reconocidos como una de las bandas más destacadas del rock alternativo a nivel mundial, los galeses Manic Street Preachers, que han alcanzado numerosos éxitos en su trayectoria, como este Motorcycle.

Tan solo en su país, en los Estados Unidos, Bruce Springsteen, o lo que es lo mismo, Elvis, ha vendido más de 64 millones de copias de sus discos. Y en total, en todo el mundo, más de 120 millones, que se dice pronto. Human Touch.

Ha habido muchas versiones de esta canción, pero la original pertenece por derecho propio a Don McLean. Este American Pie es el tema que dio título al álbum que lanzaba en 1971 y por el que se llevó el premio del Salón de la Fama de los Grammy.

Este fue el primer sencillo que lanzaron los Dire Straits en 1978 y, por supuesto, también fue su primer gran éxito a nivel internacional. Se incluyó en su primer trabajo, Dire Straits, pero también formó parte del Alchemy Live, ese disco en directo que recoge lo mejor de la discografía de los Dire Straits, por supuesto, en vivo, Sultans of Swing.

toda una historia detrás de esta canción de la Creedence Clearwater Revival, y es que su compositor John Fogerty se inspiró en las canciones de los años 50 y sobre todo en las de Little Richard, y este, ofendido, llegó a considerar incluso que podría demandarles por plagio porque se parecía demasiado a su canción Good Golly Miss Molly. El caso es que el tema se ha convertido en un clásico del rock and roll de todos los tiempos y hoy lo recuperamos para disfrutar del Traveling Band.

Esta artista acumula en su poder 11 premios Grammy, 3 American Music Awards, un Emmy y también ha sido candidata al Tony y al Globo de Oro. Linda Ronstadt es la protagonista de este éxito, When Will I Be Loved. También Bryan Adams es uno de esos artistas rockeros que ha sabido adaptarse a los nuevos tiempos y hubo épocas en las que se desataba, por supuesto, en los escenarios, como con esta canción que incluyó en su disco Reckless del año 1984, Kids Wanna Rock.

Incluso el gran Tom Jones hizo una versión de este tema en 1967, muy poquito tiempo después de que grabaran la versión original de Spencer Davis Group, Keep on Running.

contaba Freddie Mercury que había escrito esta canción en un baño de espuma en un hotel de Múnich en tan solo 10 minutos. Y el caso es que su repercusión ha durado décadas y seguirá siendo un clásico indiscutiblemente. Crazy Little Thing Called Love, uno de los éxitos de Queen.

La primera versión de esta canción es del año 1956. La interpretó por primera vez Ruth Brown, pero también es muy exitosa la versión que escuchamos, la de Cliff Richard del 63. La

Esta canción es uno de los clásicos del grupo The Monkees, aunque también ha sido grabada por el estadounidense John Stewart. Escuchamos Daydream Believer.

La trayectoria musical de The Communards fue relativamente corta, pero muy intensa, y en sus pocos años de carrera les dio tiempo a crear éxitos que han quedado para la historia, como este Don't Leave Me This Way.